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2: Hola a todos, soy Roberto Contreras, dándote la bienvenida al programa que te presenta los 40 sencillos más importantes de los 40.
3: Canciones que reciben tu voto desde los40.com.mx. Gracias por escuchar. Yo soy Paulina Valerio y ya está todo preparado para presentarte los temas de esta semana.
2: Tu comunicación vía los40mx, pauvalerio40 y @robertocon40. Y a partir de este momento damos paso a la música, así que bienvenidos sean todos. 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
7: ¿Qué tal? Esta es la información más importante. En punto de las 12 horas de este fin de semana sonaron las alarmas del segundo simulacro nacional 2026, donde la ciudadanía que se encontraba realizando sus compras en casa, en oficinas y en cualquier otro lugar público participaron para este ejercicio. El presidente municipal Yamil Melgar encabezó el mega ejercicio de prevención junto a elementos de la Secretaría de Marina, Ejército Mexicano, Protección Civil, Cruz Roja y Bomberos. En esta ocasión fue desde la Plaza Galerías. En lo que va de este 2026, Chiapas ha sido el epicentro de alrededor de 6,203 sismos, es decir, se trata de la segunda entidad federativa con más temblores en México. Guerrero es el estado el que encabeza la lista, dicha zona acumula 9,586, mientras que Chiapas alcanzó un 20.93% y Oaxaca el 20.79%. La Secretaría de Educación Pública, la SEP, informó que el Consejo Nacional de Autoridades Educativas, CONAEDU, alcanzó un acuerdo unánime para regular el uso de celulares en las aulas a partir del próximo mes. En primaria y secundaria habrá una restricción total durante la jornada escolar. Mientras tanto, en sus redes sociales, el titular de la SEP, Mario Delgado, expuso que los niveles de media superior y superior, las reglas serán construidas por acuerdo de su propia comunidad educativa. Muchas gracias por su atención. Informó Pamela Hernández.
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0: Estamos contigo, Roberto Contreras y Paulina Valerio, y seguimos disfrutando toda esta variedad increíble de música que tú elegiste votando por ella desde los40.com.mx.
1: Canciones que están empezando su camino por la lista y que necesitan más de tu apoyo para que puedan acceder a lugares más importantes en las próximas ediciones.
0: De hecho, puedes apoyarlas votando por ellas desde la app de Los 40. Esto está empezando, y si quieres saber cuáles son las canciones más importantes de esta semana, quédate y descúbrelo escuchando
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1: Soy Roberto Contreras y seguimos disfrutando de un gran fin de semana, acompañado, por supuesto, por la mejor música de los 40. Tú escuchas del 40 al 1.
0: Soy Paulina Valerio, y a continuación te presentamos las canciones que durante la semana recibieron los votos necesarios para formar parte de esta edición.
1: Es claro que cada uno de los sencillos busca convertirse en la número 1, pero eso solo es posible para una sola canción. ¿Cuál es tu pronóstico? Compártemelo vía @los40mx, y mientras, más música para ti aquí en
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4: Son las 7:17.
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0: 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Ha llegado el momento de develar cuál es el sencillo con más votos y que hoy se convierte en la canción número uno.
1: Agradecemos a Pedro Villaseñor la producción de esta edición. Nosotros somos Paulina Valerio y Roberto Contreras. Gracias por escucharnos. Que tengas un feliz fin de semana. Los premios de la Academia de Música Country la reconocieron como Canción del Año y Sencillo del Año. Esto hizo que se convirtiera en la quinta artista en ganar dos premios consecutivos en esta misma categoría. Ella es Ella Langley, que tiene para ti la canción más votada esta semana. Escucha Choosing Texas.

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3: ¡Qué show! Muy buenas, buenas. Oigan, de verdad que híjole, que alguien me diga dónde está la gente de Tapachula. Oye, se tomaron muy en serio el no salir, ¿eh? O ya te están allá en la playa. Algunos yo creo que se fueron y aprovecharon. No hay gente. Las calles están bien tranquilas en la ciudad de Tapayork. Yo estoy así, mira, sorprendida, así, mira. ¡Ah! Ándale, así. No, de verdad que sí, están bien tranquilas las calles, al menos en lo que es la central, el centro, Bicentenario, Parvial, están bien tranquilas. Muy bien, eso me parece muy bien. Oye, el primer mensaje que llega es del Aristóteles dando queja, o sea, ¿de qué se trata? Aristóteles. Ya dio queja. Oye, que yo le bajo el volumen, esa es de la boca del Cristian. Al Cristian Alegría no le crean nada, ¿eh? No, el Cristian me tira puro hate. Puro hate, la verdad que sí. Dice que yo, oye, Produ, que yo le bajo, dice. Ahí le dijo el Aristóteles, dile a la Lilo. Otro, ¿qué ya me viste tú, cara de chancla? El Aristóteles. ¿Ya me viste que le bajo el volumen? Así me puso. Dile a la Lilo, dice que no le baje. Mira este, el sonido. Que no le baje el volumen al teléfono. Qué bárbaro el Aristóteles, ¿eh? Mal, muy mal. Oigan, no le crean nada a Cristian Alegría, de verdad. O sea, el Cristian de niño se cayó como 4 o 5 veces de la cama. O sea, está malito de su cabeza. O sea, de verdad, no le crean nada al Cristian. Que el Cristian le dijo, no, pues qué mal, o sea, ¿cómo? Que, o sea, no, espérate. De verdad, el Cristian, miren, créanme que se cayó como unas 4 o 5 veces de la cama cuando era bebé, cuando era niño. O sea, ya quedó malito, está todo totoreco. Está totoreco y es locutor de radio. O sea, de verdad, o sea, yo digo, ¿cómo la gente le puede creer al Cristian? O sea, no, oigan. Es que el Aristóteles dice, dile a la Lilo, o sea, un mensaje para Cristian, le dice, dile a la Lilo que no le baje volumen al... ¿Cómo le voy a bajar volumen, hombre? ¡Qué bárbaro! Pero bueno, ¿quién soy yo, no? ¿Cómo es? Miramos, pero no juzgamos. ¿Qué? Oh, ¿cómo era? Miramos, callamos, pero no juzgamos. ¿Así? ¿Algo así? ¿Qué? Bueno, la cosa iba por ahí. ¿Cómo es esa frase? Callamos, pero no juzgamos, o vemos, pero no juzgamos. ¿Cómo es? Oigan, de veras, qué atrasada estoy en ese rollo. No, pues no me acuerdo cómo es. Oye, saludos para nuestro buen amigo Chorro. Saludos para Rose. ¿Qué dice nuestro buen amigo Rose? Hello, hello, Rose.
4: Hola, Lilo, buenas tardes, saludos. Excelente ombligo de semana.
3: Ay, el Rose. ¿Qué le hicieron, pues? Ay, el Rose. Ross, yo creo que Ross ya, o sea, Ross ya se fue a la playa, ya regresó, ya se fue a la plaza, ya vino, ya fue, que ya ahorita ya todo así de, hola Lilo, buenas tardes, acá andamos, todo desgastado, o habrá trabajado mi muchachito, trabajó, ¿verdad? Puede ser que haya trabajado, es cierto, tiene razón el Prodo. Pero bueno, oigan, ¿tenemos que ir al corte comercial tan rápido? ¡No! Voy a la pausa y regreso. Regreso de Bolón Ping Pong.
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0: Y bueno, estamos de regreso. Oigan, pues, ¿cómo les fue en el grito? ¿Se divirtieron? ¿La pasaron en grande? Vaya, digo, la verdad, pude ver algunas imágenes a través de las redes sociales del Día del Grito aquí en Tapachula. El Zócalo capitalino, ni se diga, señores, qué barbaridad, qué hermosura. No, no, no, de todo lo que se vivió en el Zócalo capitalino, ver a nuestra presidenta Claudia Sheinbaum, de verdad que fue, ay, maravilloso. El pueblo mexicano unido a una sola voz gritando ¡Viva México! ¡Viva México! No, la verdad que sí. ¡Retiemble! No, la verdad, buenísimo, buenísimo. En el Zócalo capitalino el día de ayer era increíble ver a tantos y miles de mexicanos ahí, ¿eh? De verdad que sí, increíble. Y aquí en Tapachula, pues también se vivió, pude ver algunas imágenes en redes y vaya, muy padre. Es agradable ver que también hermanos extranjeros se unen a la fiesta del mexicano celebrando pues un día tan especial como hoy, que es 16 de septiembre. Bueno, 16 de septiembre, y ver que eran los más alegres, los más felices celebrando con nosotros, los mexicanos, las fiestas del día de ayer. De verdad que sí, un fuerte abrazo al hermano extranjero que pues que está acá también en Tapachula, ¿no? Y celebró con nosotros ayer las fiestas patrias. Y hoy, pues bueno, hoy se vivió desde muy temprano, a partir de las 6 de la mañana se taparon las calles, ciertos ejes centrales aquí en la ciudad de Tapachula, cerraron las calles debido al desfile cívico militar el desfile cívico que se presenta aquí en Tapachula. Pues bueno, el día de hoy las calles, algunas calles se taparon desde las 6 de la mañana. El desfile, desconozco a qué hora dio inicio, la verdad que sí, no sé a qué hora dio inicio, pero iban a ser las 9 y todavía ya no había empezado, ¿eh? Así que no sé ni a qué hora se empezó. Lo que sí sé es que terminó pasado de las 11 de la mañana, y bueno, ya para las 11:30, algunas calles pues ya estaban libres, ¿no? Aquí en Tapachula, y eso fue maravilloso, porque la verdad, en la mañana, pues, algunos ni nos acordábamos del desfile, otros simplemente se les pasó. No previnieron agarrar vías alternas y pues sí, había caos y embotellamiento en todo lo que es la quinta, ¿no? Sobre la quinta y Sparvía. La verdad que sí, pero estaban cerradas las calles. Y bueno, pues también se vivió muy bien el desfile aquí en Tapachula. Precisamente el día de hoy. La verdad que sí, es maravilloso ver la celebración como buenos mexicanos y bueno, pues hacer siempre presente este día tan especial, 16 de septiembre, ¿no? La verdad que sí. El día de ayer hubo hasta cohetes. Yo dije, ¿cómo? ¿Ya nos vamos a dar el abrazo? Pero no, no, no, no, no, no. Estamos en pleno mes de septiembre. Y resulta que era por lo mismo, ¿no? Del día de la independencia. Después de las 12 de la noche se escucharon los cohetes a todo lo que da en diferentes colonias y por supuesto también en el centro de la ciudad de Tapachula, específicamente en el Parque Miguel Hidalgo, que la verdad, pues bueno, se vivió la fiesta, la algarabía, la alegría el día de ayer como buenos tapachultecos celebrando nuestra independencia como buenos mexicanos. Ahí está, tenemos más saludos. Los ritosos se siguen reportando con nosotros. 962-62-524-99. Oye, el Lecterín, dicen por ahí que usted o el Produ dejan sin pila, dice, el teléfono de la cabina. Mira nada más. Que lo deja usted descolgado. Fíjate, el Cristian Mamizán, el Divo, Amuleto, Alegría lo dijo. Oye, Cristian. Qué barbaridad el Cristian. Todo para justificar su rating. Que nada más el, ándale, que nada más el Cristian sabe medir el rating de los programas. Oye, no, a ver, gerente. Ay, sí. Gerente de Radio Núcleo, ¿qué pasa aquí? Ay, sí. Oiga, jefe, hey, ¿qué está pasando, pues? ¿Cómo que qué pasa aquí con todo este rollo? A ver, no, ni enterada. Yo no estaba enterada de esto. No, aquí los chismosos, no, los chamacos me están diciendo todo este show. Y todo empezó porque el Aristóteles le dejó un mensaje a Cristian Alegría diciéndole que yo no le baje al teléfono, así dijo. Así lo puso. Ahí está. El Prodo bien chismoso. Oiga, usted es chismoso. Oiga. Oye, saludos al buen Hectorín. ¡Qué show, Hectorín! ¡Qué show! Ah, pero falta el cable, espérate. Ahí está. ¿Qué dice el Hectorín? ¿Qué dice?
1: Muy buenas tardes, mis estimados.
2: Lilo Martínez, yo el Prodo.
0: ¡Qué show, qué show!
1: Master.
0: ¿Acá trabajando?
1: En su casa, rascándose la panza.
0: Ay, no, Hectorín.
1: Tomarás un cafecito. Ay, andan chambeando. No. Híjole.
0: Toma, aquí estamos chambeando.
1: Estado Wisconsin. Estén bien. Saludos a toda la chaviza plebisa. Vale, vale. Y porfa, Master, no deje descargado el teléfono.
0: Fíjate, otro, que lo dejo descargado. No puede ser, oigan, no. Me preocupa. Porque si tú que dice que el teléfono dice, no, pero ¿cómo? Que no puede medir su rating, dice la Cristian. Ay, no, chamacos, mejor me río. Saludos a mi amigo Chala Guapa Denis Wong. Dice mi amiga Denis, hola Lilo, buenas noches, aquí reportándome desde casita, acá en Cacahuatán está lloviendo, ¿cómo va tu tarde? Ay, Denis, pues ahí la llevo a mi tarde, Denis, con mucha chamba también, ay, Denis. No, fíjate que con muchas actividades, gracias a Dios, ahí la llevamos todo el día, estuvimos ocupados, pero ahí la llevamos, y aquí en Tapachula no nos llovió, fíjate, no sé si en Cacahuatán llovió, Denis, pero aquí no, como que quiso, pero no, o sea, como que dijo Tlalo, ¿les mando agua o no les mando agua? No, mejor nada más que les pringue el agua, pero no llovió, hubo chipichipi, pero no llovió. Dice Denis que hablé como Adela Micha. Ah, cuando me solicité la ayuda para Cristian, un psicólogo o un terapeuta, ¿no? Oigan, me tengo que ir al corte comercial y regreso. Sí, no me voy. Yo regreso, continúo. Vamos con todos ustedes. Vámonos al corte comercial y continuamos con más de Haciendo Ruido en este rico ombliguito, miércoles 16 de septiembre.
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0: Estamos de regreso, haciendo ruido por...
1: Son las 8:32.

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7: Bueno, estamos llegando a la segunda hora. Segunda hora de Haciendo Ruido. Oiga, pues bueno, agradezco los comentarios sobre el teléfono en cabina. Ya habló gerencia y pues van a quitar el programa de Haciendo Ruido para que sobresalga el rating de Cristian Alegría, ¿no? Me acaba de hablar gerencia y pues nos vamos a ir despidiendo ya de Haciendo Ruido debido al teléfono y al rating del compañero Cristian Alegría en Despechados. Ya habló gerencia. Yo agradezco muchísimo a todo mi auditorio que nunca me falló, que siempre estuvo acá. Oigan, me siguen dando queja del Cristian, ¿eh? Me siguen dando queja, de verdad. Sí, me lo está. Aquí me están diciendo. Ahí está, mira, ahí está, ahí está, ahí está. Oigan, de veras, ese Cristian, ¿cómo va a decir que por el teléfono? Por el volumen del teléfono, dice Cristian Alegría, que su programa no tiene rating. Es lo que me dice aquí Aristóteles, Electerín. Qué barbaridad. De lo que uno se entera, chamacos, hoy, mira. Ombliguito de semana, qué barbaridad. Oye, qué rico y delicioso se ve ese pozole, Ros. ¿Comieron pozolito el día de hoy? Ay, sí, no me digan. Ay, no creo que alguien haya comido pozolito el día de hoy. Tal vez alguien comió que les gusta un chilito relleno, el mole con pollo. Oigan, de veras, pero la mayoría comió el pozolito. Ay, yo lo comí ayer. Yo comí ayer pozole, qué rico, qué rico. De veras que amo mi México lindo y querido. Ay, no, de veras. Somos rico en esta gastronomía como buenos mexicanos, ¿eh? Dice, ¿qué no ibas a dar al grito? Y luego irte por la carnita asada. Ya no hubo carnita asada. Saludos a mi amigo Domi. Oye, me platica nuestra amiga Denise que allá en Cacahuatán empezó a llover desde las 5 de la tarde y ahorita todavía sigue lloviendo. ¡Oh, qué rico! Van a dormir bien rico. Oye, ahorita entonces ya han de estar ahorita con el cafecito con pan, el chocolatito, un vasito de arroz con leche. Sí, ¿verdad? Saludos para mi amigo Chuel Luis Mejía, que ya se reportó. Oye, dice Luisito Mejía, Lilo, Lilo, vamos con todo el ruido. Saludos para todos los que vamos a ganar triple este día. Mira, Luisito se la sabe. Muy bien, Luisito, muy bien. Saludos a mi amigo Cho Luis Mejía, que le tocó chambear el día de hoy. Muy bien, amigo Cho, mándale ahí su sticker del Team 40, muy bien. Oye, saludos también para el Tumbala, que nos mandó mensaje. Dice por acá también, ponme una música de la Cereje, reportándome desde el rancho Linda Visto. 962-625-2499, repórtate con nosotros a través del WhatsApp de la cabina de Los 40, Haciendo Ruido por el 99.5. Y bueno, yo los dejo con la número uno de Los 40 México, ¿sí? La número uno del top del 40 al 1 se lo llevó este fin de semana Karol G con el tema Baby Wow. Y vaya que por algo llegó a ser la número uno de los 40 México este fin de semana. Yo los dejo con Karol G y esto que es Baby Wow en la número uno del 40 al 1. ¿Estás escuchando? Haciendo ruido.

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4: Estamos de regreso, continuamos con más a través de la Hacienda Ruido, y bueno, oigan, tenemos más mensajes, muchísimas gracias a los ruitosos que se siguen reportando con nosotros. Saludos a nuestro buen amigo el Pescadito Aguilar, que también ya se reportó con nosotros por acá. ¡Qué show, Pescadito! ¡Ya chequé! Saludos al Pescadito Aguilar, saludos. Y también saludos a nuestro buen amigo Víctor. ¿Cómo estás, Víctor? Dice, amiga Lilo, quiero mandar saludos y bendiciones a la más hermosa de las mujeres. ¡Ay, qué bonito! A mi amada esposa, Erika, de amor le decimos Kika. ¡Ay, Kika bella! ¡Saludos! Dile que me encanta, que está bella. ¡Ay, qué hermosa! Oye, Kika, eres muy bendecida. Mira, ¡ay, mucho amor! ¡Qué bonito! Abrazos y bendiciones para los dos, para nuestro buen amigo Víctor y para nuestra amiga Kika. Y bueno, pues, Eri, ya escuchaste, hermosa. Dice Víctor que eres lo más hermoso que tiene en la vida, que eres la más hermosa de las mujeres, y eres tú. ¡Ay, Kika! Dice que le encantas a Mika, que estás bien bella. Ay, saludos para los dos, un fuerte abrazo, bendiciones para los dos, de verdad, qué bonito. Felices fiestas patrias y bendiciones, Lilo. Gracias, mi buen Víctor, abrazos y bendiciones para los dos, para Víctor y también para nuestra amiga Erika. Oye, ¿qué dice el Cesarín? ¡Viva México! ¡Viva la hormiga! ¡Viva el mulato alegría! Dice. Oigan, no, pero sí me sorprende, de verdad, que, ¿saben qué? En otros trabajos que he tenido, eso le llaman excusas, chamaco. O sea, ¿cómo va a decir que por el teléfono no sube el rating del programa el Cristian? O sea, ¿cómo? ¡Saludos, Cesarín! ¡El Cesarín, mira! Dice, ahora sí se llamará el programa Echando Tierra, dice. No le hagas, dice, jaja, es tu forma de dar la hora. Ah, sí, es que les cambié de voces en la hora, ¿eh? Les cambié de voces. Dice, eras tú la que dio la hora, sí, soy yo, nada más que con otra voz. Dice, no le hagas, te acabo de escuchar. Saludos al buen Pepe, dice, da la hora. A ver, ahí les va, con otra voz. Son las 7 de la noche con 22 minutos. Saludos al buen Pepe, que no me cree que sí soy. Oigan, pues bueno, les tengo la nota ruidosa. Les tengo la nota ruidosa el día de hoy, y créanme que yo me sorprendí porque resulta que está siendo una de las notas más virales en las redes sociales. Yo no lo podía creer, de verdad. Pero resulta que la nota viral y está haciendo mucho ruido.
5: Es que no puede ser que nadie te vio.
4: Sí, es el señor Alex Syntek. Y les voy a platicar rápidamente qué show, qué acontece. La verdad que sí, increíblemente, pero pues el Alex, o sea, en un concierto se enojó. Se enojó con su público, los regañó. Y yo así, ¿qué? A ver, ahora sí ponle el qué.
5: ¿Qué?
4: Sí, Produ, la verdad que sí.
5: ¿Qué?
4: Ahí les voy a dar la nota ruidosa. Alex Syntek está haciendo tendencia en las redes sociales, pero no. No por cosa buena, no. Al contrario, resulta que pues ahora sí que le cayó, lo están funando. Ay, como dicen, ¿no? Alex Syntek, pues en pleno concierto regañó a sus fans con el concierto que dio precisamente por la independencia. Entre más me digas, menos la voy a cantar. Fueron algunas de las frases del señor Alex Syntek en su concierto el día de ayer, allá en el Zócalo Capitalino. Y es que Alex Syntek, pues, hizo un largo monólogo entre canciones, en el que criticó a sus fans por escuchar reggaetón. Tan, tan, tan. Dale el tan, tan, tan. Sí, así como usted la escucha. Regañó a sus fans, la verdad que sí, por escuchar reggaetón, y los regañó también por pedirles temas de Marco Antonio Solís, el Buki. ¡Oh! No le hagas, no le hagas. Aquí estoy yo, abriendo mi corazón. Las polémicas de Alex Syntek, pues bueno, pues suman un nuevo capítulo durante un concierto, y la verdad que el intérprete de Duele el amor sin ti, de esa canción, sí, Alex Syntek. Pues resulta que habló sobre el poco apoyo que ha recibido en las últimas fechas y regañó a los asistentes en este show que se presentó el día de ayer en el Zócalo Capitalino. La verdad, la situación se suscitó en la alcaldía Benito Juárez, donde el cantante pues se presentó con motivo de los conciertos gratuitos que se ofrecieron en la demarcación de la ceremonia del grito por la independencia. Alex Syntek llegó al evento con su gira Total Syntek Tour y pues prometió cantar más de sus grandes éxitos. Sin embargo, el espectáculo pues dio un giro radical cuando el artista comenzó a hacer un monólogo durante las pausas entre sus canciones. ¿Por qué regañó a todo su público, a los fans? ¿Qué pasó? Pues fíjate que yo no lo vi como un regaño. Tendrían ustedes que ver el video, que la verdad es tendencia en redes sociales. Yo no lo vi como un regaño. Simplemente les está diciendo, pidan mis canciones. O sea, yo estoy aquí para cantar mis canciones. Pero bueno, ese es otro rollo. Cada quien tiene su propio criterio. Y la neta, pues bueno, para algunos fue regaño, para otros no. Y dado que el intérprete de Aquí Estoy Yo pues hacía constantes pausas entre cada tema, algunos fans aprovecharon esos momentos para pedirle precisamente que retomara el show e interpretara canciones de diferentes temas o artistas a los que tenía contemplados a su repertorio. Y bueno, nunca quisiste oír la verdad de Alex Syntek. Ay, ay, ay, ay, es la primera vez que lo estoy diciendo en este 15 de septiembre. Y le grita, ¿no? Canta la de Juan Gabriel, le gritaron por ahí. Cuestionó Syntek al asistente, a quien le explicó que las canciones que estaban pidiendo no eran suyas. ¡Oh! Esta canción que me estás pidiendo no es mía, dijo todavía Alex Syntek, es del Buki. Mientras más me digas eso, menos voy a cantar. Y sí, en el videoclip que está circulando a través de las redes sociales, se ve clarititito como Alex Syntek menciona estas palabras. Y la verdad sí se ve muy molesto al artista, la verdad sí se ve muy molesto o muy incómodo, ¿no? Precisamente al mencionar esto. Y pues vaya, afirmó también que tras ello pues el público, quienes sí eran sus fans de música, de su música, pues para subirlos al escenario le dijo, a ver las chicas que traen mi playera, que traen la playera con mi foto de Alex Syntek, a ver, ellas sí son mis fans, dice, y la sube al escenario. Y pues bueno, de tal vez de un momento incómodo, la neta, Alex Syntek las invita a subir al escenario, las chavas se divirtieron, cantaron sus canciones, y vaya, pues ahí es donde el artista pues se acopla con su público, con sus fans. Pero bueno, cada quien ve esta situación desde su punto de vista, desde su perspectiva. Pero la verdad, bueno, yo en lo personal no vi que regañara al público, no, simplemente él pedía, pídeme de mis canciones, de las que son mías. Y bueno, cualquier artista puede hacer eso, ¿no? Pero bueno, cada quien. Esto, todo lo que les estoy platicando, se vivió el día de ayer en el Zócalo Capitalino, precisamente donde el cantante pues se presentó con motivo de los conciertos gratuitos. Ayer hubieron conciertos gratuitos en la Ciudad de México y pues bueno, ellos ofrecieron precisamente por la ceremonia del grito de independencia y estuvo el señor Alex Syntek. La verdad, yo no sentí que los regañó. La neta no le vi como regañada eso, pero bueno, cada quien. Esto fue la nota ruidosa a través de la Hacienda Rida.

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3: Me encanta. Oye, ya me mandó saludos mi buen amigo Chorros. Mira, mi muchachito anda trabajando igual que nosotros, Produ. Anda trabajando el Ross. A ver, ¿qué dice Rose? Hello, Rose. A ver, ¿qué dice?
10: Efectivamente, trabajamos toda la noche. Estamos laborando todavía. También te doy el reporte ambiental aquí por San Juan de los Lagos. Está el chipi chipi.
3: Ah, ok, por San Juan de los Lagos está el chipi chipi. Oye, amigo, yo te mandamos un fuerte abrazo. Nuestro buen amigo Ross, la verdad que sí, nos tocó chambear también, igual que tú. Y sí, imagínate, él trabajó toda la noche y sigue chambeando, el buen Ross. Saludos a nuestro buen amigo Ross, y también se reporta con nosotros el Cesarín. Dice Lilo, buenas tardes, aquí andamos haciendo ruido con el claxon. Bonita jornada laboral, muchísimas gracias, mi buen amigo Ocho Cesarín. ¡Canale! A ver, nos mandó un mensaje de audio también él. ¿Qué dice? ¿Qué dice el Cesarín? A ver, ¿dónde está? ¡Hola, Cesarín!
11: Ah, eso sí, pero Lilo, que ya por tu 20 minutos de su programación de Despechado le bajó el rating porque no contestó sus llamadas correspondientes.
3: ¿Así dijo el Cristian? ¡Qué barbaridad! ¡Qué barbaridad! Miren, una realidad es otra. La realidad es otra. O sea, cuando un programa no tiene rating, no tiene rating. Y seamos honestos, o sea, si el programa de Cristian Alegría no tiene rating, pues ¿qué podemos hacer? A ver, ¿de qué manera lo podemos? Ese es invento del teléfono, o sea, de verdad, o sea, ¿cómo? Que dice que porque dice que el timbre estaba bajo el teléfono, no recibió sus 40,000 llamadas que recibe al día. Y que por eso bajó el rating, su rating. ¿En serio todo eso les dice el Cristian? Ay, no, chamacos, no le crean. Miren, de verdad que ni nosotros sabemos qué show con los ratings. Y ahora ya resulta que el Cristian ya mide el rating de su programa. ¡Qué bárbaro el Cristian, de verdad! Oigan, ya me dijeron, el día de ayer me dijo Irán, o cuando fue antier o ayer me dijo Irán, que tiene ya 4 nombres. Cristian, Mulato, Alegría, pero me falta uno, que dice que yo le dije a Irán, no manches, tiene 4 nombres. La verdad que sí, está malito ese muchacho, está malito de su casa. ¿Qué le habrá pasado tú? Bueno, más allá de saber qué le pasó, ¿de qué manera lo podemos ayudar, ruidosos? ¿De qué manera podemos ayudar a Cristian Alegría? Sí, ese muchacho del programa de Despechados. ¿De qué manera lo podemos ayudar? tiene delirios de rating. Ay, sí. Culpa al teléfono, de cabina, porque no le llega el rating. ¿Qué es lo que pasa? ¿Qué es lo que acontece? Señor gerente, ¿qué podemos hacer ahí con el programa de despechados? No sé, no entiendo de verdad qué pasa con Cristian Alegría. Si algún psicólogo o algún terapeuta me está escuchando, ¿de qué manera podemos ayudar al compañero, al amigo, sí, al colega, al locutor? Oye, saludos al Tumbala. ¿Qué show, Tumbala? Dice, hola, preciosa Lilo. Ay, gracias, Tumbala. ¿Qué pasa, bonita noche? Soy el Tumbala, dice de la Chiapaneca. Dice, un saludo para ti, un saludo para el Tigre, para el maestro Robert. Saludos al maestro Robert. Ey, ¿se mochó el maestro hoy con la Jumbo? Ese maestro Robert. Hoy toca triple, maestro. Hoy toca pago triple. Ahí a los muchachos. Hoy sí, así día laborado festivo, pago triple. Así lo marca la ley laboral. Saludos también para el larguerito y para el medio metro. ¿Cómo? ¿Qué? ¿Medio? ¿Qué? Ya, o sea, aquí lo tenemos ese persona. ¿Cómo? ¿Medio qué? ¿Medio metro? ¿Qué? Así dice el mensaje. ¿Yo qué? ¿Yo qué? Así dice el mensaje. Ah, ya sé. Ahorita terminé de leer todo el mensaje. Saludos, saludos para el Tumbala. Saludos a mi amigocho, el Domi. ¿Dónde andas, Domi? Dice, saludos, amiga Lilo, saludos, ¿qué tal estuvo la carne asada? ¿Qué carne asada, Domingo? ¿Qué carne asada? Si aquí estamos trabajando desde las 9 de la mañana. O sea, ¿cómo que carne asada? Mira, el Domingo ya de burla. ¡Qué bárbaro, Domingo! No, no hubo carnita asada, amigocho. ¿Qué nos van a dar carnita asada? Nada. Sí, pues, amigocho, nosotros estamos ilusionados que nos iban a dar carnita asada. Pero no, no nos dieron carnita asada, no nos dieron nada, nada, como dice Marimar. Nada, no nos dieron nada, papá Pancho, nada, nada. Pero bueno, tenemos que irnos al corte comercial y regreso ruidosos, miércoles 16 de septiembre, ¡viva México! Vámonos, vámonos rápidamente al corte y regresamos con más a través del Haciendo Ruido por el 99.5 de FM, tu radio.
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0: Estamos de regreso, continuamos con más Comunidad de los 40, ruidosos del 99.5 FM de tu radio. Oigan, siguen participando. Vamos a ver nuestros participantes rápidamente quiénes son. Se reportan con nosotros. Dice por acá, tenemos otro audio. Sí, a ver qué dice el audio, Produ, si lo podemos poner. Ahí está.
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0: audio diciendo: yo me voy al cine con los 40 acompañado de tu nombre completo. A ver, ¿qué dice acá?
1: Yo me voy al cine con los 40.
0: ¡Qué lindo! ¡Él es el baby ruidoso! Oye, saludos al baby ruidoso que también está participando. Muy bien, baby. Sigan participando, rápido, rápido, rápido. Envíenos tu audio diciendo: yo me voy al cine con los 40 acompañado de tu nombre completo y listo. Participa para llevarte tu acceso para la película Coyote versus Acme. Ahí está. Oh. Oye, saludos al baby ruidoso. Sí le sale. Sí le sale. Saludos a nuestra amiga Denis Wong. A la hermosa Denis que se está reportando con nosotros. Hello, hello. Dice Denis: hola Lilo, qué show, buenas noches, aquí reportándome. Hola, hola Denis, qué show. Muy bien, Denis hermosa. Y bueno, pues también para que participen, dice por acá: ¿puedo participar? Claro, únicamente envíame tu audio. ¿Qué dice aquí? A ver, ¿qué dice?
2: Lilo, yo me voy al cine con los 40.
0: Perfecto, mi nombre es Mari Carmen Juárez Estrada. Muy bien. Pero como que era voz de hombre, ¿verdad? Listo y anotado, Mari Carmen Juárez Estrada. Vámonos, siguiente participante. Go, go, go, go.
3: Amigocha, yo me voy al cine con los 40 acompañado del Produ.
0: Ahí está, sigan participando. Envíame tu audio rápidamente. Yo me voy al cine con las 40 y gánate tu acceso para la función especial de la película Coyote versus Acme, para que lleves a los chiquitines a disfrutar de esta película con las entradas completamente gratis. Vamos, tienen todo el tiempo todavía. Aún no voy a sacar a los ganadores. Envíame en este momento tu audio acompañado de tu nombre completo y listo. Estarás participando para ganarte tu boleto para la función especial este 23 de septiembre en Cinemex Plaza Alaya, la película Coyote versus Acme. Vámonos con más música mientras tú me envías tu audio acompañado de tu nombre completo con la frase: los 40 me llevan al cine acompañado de tu nombre completo y listo. Nosotros te anotamos y estarás participando.

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6: Bueno, ruidosos, estamos de regreso y estamos a pocos minutos de conocer al ganador o a la ganadora que se llevarán los boletos dobles para la función especial de la película Coyote versus Acme, esta función especial que tenemos para todos ustedes con los amigos de Cinemex Plaza Alaya. Y bueno, recuerden que aún están a tiempo, aún tienen tiempo, Produ. Sí, perfecto, aún tienen tiempo para seguir participando. Envíen su audio rápidamente al 962-625-2499. Envíame un audio que diga: Lilo, yo me voy al cine con los 40, acompañado de tu nombre completo, y listo, estarás participando con nosotros para llevarte tu boleto doble y bueno, pues disfrutar de esta película que la verdad está increíble, está padrísima y es un clásico de toda la historia de el coyote al quedar atrapado al correcaminos. De verdad que sí. Y precisamente esta película, pues bueno, la tenemos con los amigos de Cinemex y tú puedes disfrutarla con tus peques ganándote tus boletos el día de hoy de la manera más fácil, más pero más fácil, y por supuesto, poder aplicarlo del combo. Ya tú dices, si quieres llevarte el combo con palomitas, sin palomitas, con nacho, sin nacho. Sí, y a mis entradas totalmente gratis, patrocinado por los amigos de Cinemex y los 40 Tapachula. ¿Listo? Bueno, pues ahí está. Dice por acá: saludos, Lilo, qué chulo. Dice: saludos para Pati y para Rodolfo, que acabamos de salir del trabajo. Ay, de veras, y ya estamos llegando a la hora Godín. Ya estamos llegando a la hora Godín, señores. Así que saludos a todos. Ahí está. Saludos, chicos. Y bueno, pues ahí nos van escuchando en sintonía a través de los 40 99.5 FM de tu radio. Dice por acá: Lilo, yo quiero participar, pero esa fecha no podré ir. Ay, oh, ¿cómo? Es que los boletos son para una función especial que es el 23 de septiembre. 23 de septiembre es la función especial con los amigos de Cinemex. Ahí está, sí, de hecho va a ser en Plaza Alaya. Ahí va a ser en Plaza Alaya. Pero bueno, sigan enviando sus audios. En un momento más los vamos a escuchar, porque regresando de la pausa, ¿qué creen? Ya daremos a conocer a los dos ganadores que se llevan su boleto doble para esta función especial con los amigos de Cinemex y la película El Coyote versus Acme. Vámonos con más música a través del Haciendo Ruido por los 40.

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4: Estamos por llegar ya a la recta final del Haciendo Ruido, así que muchísima suerte a todos los que participaron enviando sus audios para llevarse el boleto doble a la función de la película Coyote versus Acme, este 23 de septiembre, función especial con los amigos de Cinemex. Plaza Alaya, ahí está, Cinemex Plaza Alaya. Y bueno, pues muchísima suerte a todos. Prodo, pues ya, ¿no? En cuanto tú digas, giras la ruleta. ¡Ay, qué nervios, qué nervios! Pues bueno, ruidosos. Producer, gira la ruleta. Vamos, vamos, go, go. Sale, Produ, ¿estamos listos?
5: Sí, capitán, estamos listos.
4: ¿Listos? Bueno, giremos la ruleta, producer. Ay, ay, ay, ay, ay. Muchísima suerte a todos los que me enviaron su audio, de verdad. Mucha, mucha suerte. Vamos a ver quién es el primer ganador de la noche. Ya, y listo. Vamos a ver quién es el primer ganador de la noche, producer. ¿Estamos listos? Pásame el nombre, por favor. ¿Quién es? ¿Quién es? Ay, saludos a mi amigo Cesarín. Cesarín, yo pregunté por ti. Dije, el Cesarín no nos ha mandado mensaje. Llama, ya se reportó. Ya se reportó, mi amigocho. Dice, ya sabes que aquí andamos, pero andamos en carretera. Ah, ok. Buen viaje, amiguito. Todo bien, ojalá que sí, de regreso con todo. Ahí está, saludos a nuestro buen amigo Cesarín, Cesarín. Y bueno, Produ, ¿quién es el primer ganador?

0: ver, ¿ya lo notaste bien? Ok, perfecto. El primer ganador de la noche, es Noé Gallardo. ¡Noé Gallardo! ¡Felicidades, Noé Gallardo! ¡Felicidades! Eres ganador del primer boleto doble. ¡Muy bien, Gallardo! ¡Muy bien! Ahí está, saludos y felicidades a Noé Gallardo, el primer ganador del boleto doble. Así que, Prado, vámonos con el segundo, gira la ruleta, vamos a ver. Ay, ay, ay, ay, ay, qué nervios, a ver, ahí estoy, vamos a ver, el segundo ganador de la noche, ¡listo! Es suelta la Diana. Ah, bueno, no se te olvide. Segundo ganador de la noche del boleto doble para la función especial de la película Coyote versus Acme es Diana. Ah, no, Diana no. Ah, no. Aranza Martínez. Aranza, muchas felicidades. ¡Felicidades, Aranza Martínez! ¡Felicidades! Diani me está escuchando, la Aranza, creo. ¡Aranza! Yo digo que ya no me está escuchando. ¡Viva! ¡Aranza Martínez! ¡Mira la Aranza! ¡Se lo llevó! ¡Se la llevó! ¡Felicidades, Aranza Martínez! ¡Amiga, te lo llevaste! ¡Ah! ¡Ah, ya nos contestó! Dice que ya nos contestó, dice el Prado. ¡Felicidades, Aranza! ¡Amiga, te lo llevaste! ¡Qué padre! ¿Te llevaste el boleto doble? Al cine, Aranza. Ahí está. Pues Aranza, amiga, muchas felicidades. Felicidades también a nuestro amigo Gallardo, que fue el primer ganador. Muchas felicidades, chicos. Por favor, pasar el día de mañana en horario de oficina aquí en las instalaciones de Radio Núcleo, Séptima Norte, número 2, Par Vial. Felicidades a los dos. Con una identificación tienen que presentarse para poder darles sus boletos, porque nosotros pasaremos los nombres al área administrativa para que ellos les hagan entrega de su boleto doble. Son dos boletos por persona que van a recibir para la función especial de la película este 23 de septiembre con los amigos de Cinemex Plaza Laya. La función especial es, por supuesto, la película que tenemos para ustedes es El Coyote versus Acme. La verdad, padrísima película, no te lo puedes perder, y muchas felicidades a los dos. Oye, qué padre, la verdad, qué padre, se lo llevaron. Muy bien, chiquillos, muy bien. Sí se lo llevaron, ¿cómo no? Ahí está, muchas felicidades. Y bueno, pues, ¿qué pasó? Ah, ok, ok. Sí, ya está. Ahorita les mandamos un mensaje con toda la información para que puedan pasar por sus boletos mañana. Ruidosos, yo me despido, ya me voy. Saludos a mi amigocho Cesarín. Dice que andaba en Santo Domingo, ya vamos de regreso a Tapachula. Perfecto, amigo, de verdad que sí, con buen regreso a Tapachula. Te mandamos un fuerte abrazo, Cesarín. Y gracias a todos los que se reportaron el día de hoy, al Leterín, al Coqui, al Baby Ruidoso, a mi amiga Denise Wong, a la guapa Rox, que también se reportó, a nuestro buen amigo Alfredo, a Carlitos Alfredo Ochoa, a George de Lion, que ya nos enteramos que a su peque pues le gusta la canción de Hugel, ándale, Moving to the Song. Y bueno, pues ahí está el Coqui, ya me está mandando el adiós. Así que yo me despido, nos escuchamos el día de mañana. Recuerden que Haciendo Ruido es de lunes a sábado de 6 a 8 de la noche, y el domingo lo mejor de Haciendo Ruido, la repetición, lo mejor de toda la semana. Yo me despido, soy Lilo Martínez, y nos escuchamos el día de mañana con más aquí en Los 40. ¡Adiós!
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0: Bienvenidas y bienvenidos a La Hora Nacional. Nos da mucho gusto estar con ustedes hoy, 20 de septiembre. Yo soy Cha y a mi lado la queridísima Leonora Milante.
1: Mi querido Cha. Oigan, hoy les vamos a platicar de las alternativas que tiene Foviste para hacernos una vivienda.
0: Con motivo del Día Mundial del Cáncer Ginecológico, les diremos cuáles son los factores de riesgo, los síntomas, cómo prevenirlos y dónde se atienden este tipo de enfermedades.
1: Vamos a hablar también de la final de México Canta, un concurso que busca cambiar la narrativa de la música en México.
0: Les presentaremos acciones en diversas comunidades como parte de la estrategia de atención a las causas.
1: En nuestra sección Mujeres en la Historia, les presentaremos la vida de Antonia Luisa Nava.
0: Y en La Chilanguía, lo mejor de la cultura y los lugares que hacen única la Ciudad de México.
1: Recuerda que nos encuentran como La Hora Nacional Oficial. Estamos en YouTube, Facebook, Instagram, TikTok, X, Spotify y en el número 55 34 83 42 39. También nos pueden mandar un correo electrónico a lahoranacional@segov.gob.mx.
0: Empezamos.
2: ¿Qué tal? Somos el proyecto multicultural Majetsi, que significa cielo en nuestra región otomí. La siguiente pieza que vamos a presentar es un homenaje a la Huasteca y se titula La Xochipitzahua.

0: Hoy se conmemora el Día Mundial del Cáncer Ginecológico. Esto se refiere a un grupo de enfermedades que pueden aparecer en los diferentes órganos del aparato reproductor femenino: el cuello uterino, endometrio, ovarios, vagina y vulva.
1: Es muy importante entender qué factores aumentan el riesgo, cuáles son los síntomas que no se deben ignorar y qué opciones hay cuando se confirma el diagnóstico.
0: Si necesitan orientación sobre prevención, diagnóstico o tratamiento, la Secretaría de Salud y el Instituto Nacional de Cancerología tienen mucha información en la página www.incan.salud.gob.mx. Ahora, para platicar sobre este tema, está con nosotros la doctora Fabiola Estrada, coordinadora del Departamento de Oncología en el Instituto Nacional de Perinatología. Bienvenida a la Hora Nacional, muchas gracias por acompañarnos.
2: Gracias por la invitación, un gusto estar aquí.
1: Al contrario, doctora, muchísimas gracias. Y queremos empezar preguntándole, ¿cuáles son los tipos de cáncer ginecológicos más comunes en las mujeres y en qué etapas de la vida suelen presentarse con mayor frecuencia?
2: Como ya lo comentaron, son todos los que tienen que ver con el aparato reproductor. El más frecuente que nos llega a afectar es el del cuello uterino. Otro de los más frecuentes es el cáncer de endometrio. El endometrio es la parte que cubre por dentro el útero y que se desprende con cada menstruación. Y otro de los más frecuentes es el cáncer de ovario. Depende mucho de la edad, el que pueda ser más frecuente o a qué edad es más frecuente. Generalmente después de los 40 años es cuando llega a haber como mucho más riesgo. Sin embargo, por ejemplo, también en el cáncer de ovario, que creo que es importante mencionarlo, también hay mujeres jóvenes a las cuales se les puede diagnosticar este tipo de tumores, aunque la ventaja en comparación al cáncer de ovario, que llega a afectar a mujeres más grandes, llegan a tener un mejor pronóstico. Entonces, siempre depende mucho también de la edad. No es enfermedad exclusiva solamente de mujeres mayores, que también eso es importante.
0: O sea, lo que tenemos que hacer es estar constantemente yendo a revisiones ginecológicas. Para cualquier edad, si hay algún indicio de alguno de estos tipos de cáncer, pueda ser detectado a tiempo.
2: Que estemos acudiendo de manera anual mínimo cuando no tenemos algún síntoma a la revisión ginecológica es indispensable para que también nosotros como médicos hay cosas que tenemos que valorar dependiendo de los factores de riesgo, antecedentes y molestias que probablemente podrían ser para algunas como que no son tan importantes, pero que ya para nosotros empiezan a ser foquitos con lo cuales podríamos indicar algún tipo de estudio, revisión o algo para hacer alguna detección oportuna, que siempre eso es lo principal en el cáncer. Entre más pronto se diagnostique, el pronóstico siempre va a ser mejor. De los más importantes, cáncer cervicuterino, que es el principal que nos llega a afectar a las mujeres. Como sabemos, el principal factor de riesgo que tenemos es la infección por el virus del papiloma humano, que es muy, muy, muy alta o muy frecuente esta infección. Ahorita ya tenemos esta herramienta, la vacuna, que se puede aplicar a las niñas entre los 9 a los 11 años o 13 años o en quinto de primaria, antes de que inicien vida sexual. Hay países en donde ya se ha logrado prácticamente erradicar el cáncer cervicuterino. Y también no solamente el cáncer, sino también estas lesiones premalignas, que también obviamente están asociadas a este virus, que se pueden detectar a tiempo al realizarnos nuestras revisiones de manera constante, ya sea con el Papanicolaou o con las pruebas de detección del virus del papiloma humano. Prácticamente ya cuando iniciamos una vida sexual, y esto dirigiéndome específicamente a lo que es el cáncer cervicuterino, ya tenemos que acudir a una revisión de manera constante o anual, como les mencionaba, el hecho de que nos tengamos que hacer el Papanicolaou, que antes la recomendación era hacerla como de manera anual, ahora han ido modificando un poco. Si tenemos tres citologías normales, incluso se puede hacer cada 3 años, están estas pruebas que son combinadas, la del virus del papiloma humano junto con la citología, en la cual pueden ser hasta cada 5 años, pero sí es muy importante que sí sepamos que a pesar de que no tengamos algún síntoma, tenemos que acudir a las revisiones, porque todos este tipo de tumores o el cáncer cervicuterino no da ningún tipo de síntoma en manera inicial. Incluso cuando tenemos infección por virus del papiloma humano, tampoco no va a haber ningún síntoma. No da flujo, comezón, ardor.
0: Nada más como por cualquier cosa, ¿cuáles serían estos síntomas que podríamos tener?
2: En cuanto al cáncer cervicuterino, si empezamos con sangrados o flujos anormales que sean abundantes, de mal olor, sangrado después de tener relaciones sexuales, empezar con dolor pélvico.
0: Sí. Alguien que nos está viendo o escuchando se quedó con alguna duda, ¿tendrá ustedes redes sociales como para que se puedan comunicar con usted?
2: Sí, en Instagram estoy como doctora.estrada.oncogine.
0: Mil gracias por habernos acompañado aquí en la Hora Nacional hoy, en un día en el que es tan importante hacer conciencia sobre estos problemas de salud y sobre todo sobre la prevención.
2: Sí, es lo más importante. Siempre el acudir a nuestras revisiones, quitarnos el miedo, eso siempre va a ser lo más importante.
1: Muy bien, doctora Estrada, gracias por estar aquí con nosotros en la hora
2: nacional.
1: Muchas gracias. Y gracias a ustedes, por favor, no se vayan.
0: La vivienda es un patrimonio y una decisión financiera a largo plazo. Para las y los trabajadores al servicio del Estado, Foviste les ofrece diferentes modalidades de financiamiento para comprar, construir o mejorar una vivienda.
1: Si son derechohabientes y están pensando usar su crédito, pueden entrar a www.gob.mx/Foviste. Ahí pueden encontrar información sobre los requisitos, trámites y herramientas para conocer sus opciones.

0: Hablar de vivienda también es hablar de bienestar y de la posibilidad de que las familias tengan un patrimonio. Para las personas trabajadoras al servicio del Estado, el Fobiste tiene distintas alternativas para comprar una vivienda, construirla, ampliarla, repararla o mejorar sus condiciones.
1: Y muchos de estos procesos ya pueden hacerse sin sorteos ni convocatorias, con opciones que permiten conocer desde el principio cuánto crédito se puede obtener y cómo conseguirlo. Para platicar de todo esto nos acompaña el ingeniero Víctor Villegas, de una sociedad financiera de objeto múltiple que originan los créditos del Fobiste. Ingeniero, bienvenido a la Hora Nacional.
2: Hola, muy buenas tardes, muchas gracias. Efectivamente, nosotros venimos de una SOFOM que se llama Alra del Sur, la cual estamos autorizados desde hace más de 14 años con el Fobiste. Nuestra labor principal es llevar de la mano a todos los acreditados que quieran ejercer su crédito por primera vez para tener una vivienda. Esto es muy sencillo, como ya no hay sorteos, ya no hay convocatorias, en cualquier momento que un acreditado quiera ejercer su crédito, basta con que tengamos 9 bimestres cotizados, es decir, año y medio trabajando ininterrumpidamente, ya pueden ser acreedores de un crédito hipotecario con el Fobiste. Hay varios créditos, podemos ejercerlo de manera individual, con nuestra pareja, si también cotiza el Fobiste. Podemos unir nuestro crédito también, si nosotros cotizamos al Infonavit como al Fobiste, los podemos unir. O igual, si mi pareja cotiza al Infonavit y yo al Fobiste, también podemos unir esos créditos. Inclusive, si en nuestra vida laboral nunca ejercimos ningún crédito, podemos ejercer un crédito ya jubilados, que es el crédito de pensionados. Ah. En todas esas modalidades nosotros los podemos apoyar con mucho gusto.
0: O sea, ¿usted se tiene que usar forzosamente para vivienda o puede retirarse, digamos, el dinero
2: no,
0: solamente para usarlo como pensión?
2: Es correcto, solamente es para vivienda.
0: Ya.
2: Ya que el crédito es con una garantía hipotecaria, por eso es importante adquirir el inmueble, la cual va a quedar hipotecada a favor del instituto.
1: ¿Qué es exactamente una SOFOM? Ya lo dijimos ahorita al principio que es una sociedad financiera de objeto múltiple, pero ¿qué más hacen?
2: Prácticamente nosotros llevamos de la mano al acreditado desde el primer día que quiere ejercer un crédito hasta la firma del escritor. Hay muchas dudas o mucha gente que anda buscando dónde ejercer, qué hacer. Lo primero que hacemos es que nos contacten. En la página del Fobiste estamos 15 SOFOLES autorizadas, las cuales con mucho gusto les podemos apoyar. Primero vamos a checar que sí tenga los bimestres cotizados, que tenga la antigüedad. Una vez que el acreditado sí puede ejercer su crédito, le vamos a ayudar a enfocar que el inmueble que él quiera adquirir cuente con las características jurídicas y técnicas que nos marque el instituto. Es muy sencillo, el inmueble no tiene que tener un gravamen, tiene que tener mínimo 40 años de superficie construida y 2 recámaras. Prácticamente okay. Con eso podemos comprar el inmueble. Y es bien importante, el derechohabiente puede comprar una vivienda en cualquier parte desde México. No es necesario que si trabajo en el Estado de México, compre en el Estado de México. Puede comprar donde él desee.
1: Si su familia es de Michoacán, puede comprar en Michoacán, Zacatecas, etcétera.
0: ¿Qué tenemos que hacer nosotros para saber, por ejemplo, a qué SOFOM acudir? ¿Hay algún directorio o cómo funciona?
2: En la misma página del Fobiste, ahí ingresamos donde dice SOFOLES autorizadas por el Fobiste y va a desplegar las 15 que somos. Ahí, de acuerdo a la ubicación de cada SOFOL, de acuerdo a su centro de trabajo, puede seleccionar la que más cerca le quede.
0: Digamos que todas operan igual.
2: Es correcto.
0: Da un poco lo mismo. ¿Cuál elegimos?
2: Es correcto. Todos operamos con el mismo característica.
0: En el caso, por ejemplo, de que yo quiera sacar un crédito conjunto, ¿tengo que ir con la persona con la que quiero sacar el crédito en el primer acercamiento? ¿O da lo mismo cualquiera de los dos se puede acercar primero para que ya den las instrucciones y después se juntan los papeles? ¿O cómo funciona?
2: Es muy sencillo. Sería bien importante que antes de acercarse, ya sea a una inmobiliaria o con un vendedor, que se acercaran a nosotros para explicarles cuáles van a ser los pasos que tenemos que seguir y qué documentos es con los que tiene que contar la vivienda. Y los vamos llevando de la mano. Es muy, muy, muy sencillo realmente. Prácticamente un trámite de vivienda nos lleva entre 20 y 30 días naturales.
1: ¿En serio?
2: Es muy, muy rápido.
0: Entonces, en la página de Fobiste nos enteramos, pues, por ejemplo, la suya tiene redes sociales como pues, si tenemos
2: sí,
0: alguna
2: claro,
0: duda.
2: Alra del Sur.
0: Alradelsur.com,
2: ahí nos pueden encontrar en todas las redes sociales, ahí estamos.
1: Perfecto, ingeniero, le agradecemos mucho que haya venido aquí a la Hora Nacional.
2: Muchas gracias a ustedes por la invitación.
1: Y muy interesante lo que nos dice.
2: Sí, muchas gracias.
1: Y así nos las gastamos aquí en la Hora Nacional, importante, interesante, todo.

0: La estrategia de atención a las causas busca ampliar las oportunidades para las y los jóvenes en sus comunidades.
1: Entre estas acciones se encuentran Jóvenes Transformando México, que impulsa la participación y el desarrollo de las juventudes. 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
0: Si quieren conocer más sobre estas acciones, pueden consultar www.gob.mx, donde encontrarán información de las dependencias participantes, así como las bases y requisitos para acceder a los distintos programas.
1: La independencia de México tuvo historias que durante mucho tiempo quedaron en segundo plano. Antonia Luisa Nava fue una mujer que participó activamente en la lucha insurgente.
0: Les contamos su historia para reconocer que las mujeres estuvieron presentes en varios frentes de la lucha independentista y que muchas de ellas asumieron riesgos, pérdidas y decisiones con fuertes consecuencias.
2: Antonia Luisa Nava nació en noviembre de 1779 en la villa de Tixla, en el actual estado de Guerrero. En 1810, residía en Jaleaca con su esposo, sus tres hijas y cinco hijos. A finales de aquel año, la Guerra de Independencia se extendió al sur del país con José María Morelos, a quien se sumaron influyentes familias de la región, como los Galeana y los Bravo, y líderes destacados como Juan Álvarez y Vicente Guerrero. La familia de Antonia también se unió a las tropas de Morelos y estuvo presente en la toma de Tixla. Antonia pronto destacó por su entrega a la causa, con labores de cuidado, pero también empuñando las armas, por lo que se le conoció como la generala. Antonia y su familia siguieron a Morelos en los años siguientes. Estuvieron con él en 1813 cuando se instaló el Congreso de Anáhuac en Chilpancingo y marcharon entre sus tropas hacia la desastrosa expedición de Valladolid. Durante la guerra Antonia perdió dos hijos, pero eso no la desalentó. Y aún tras el fusilamiento de Morelos, continuó con la resistencia insurgente. En febrero de 1817, las tropas de Nicolás Bravo y Nicolás Catalán fueron sitiadas por los realistas en el Cerro del Campo. De acuerdo con algunos relatos literarios nacionalistas del siglo XIX, tras un mes de asedio y resistencia, cuando las condiciones al interior del sitio eran desalentadoras, Antonia y un grupo de mujeres se presentaron ante Bravo para ofrecer sus cuerpos como alimento para los fatigados soldados que sufrían la falta de víveres. Según escribió Luis González Obregón, el ofrecimiento fue rechazado, pero conmovió a los soldados, quienes, con el apoyo de las mujeres, que se armaron de machetes y garrotes y salieron a pelear con el enemigo, lograron romper el cerco realista la noche del 14 de marzo de 1817. Antonia se mantuvo en la lucha hasta el final de la Guerra de Independencia. La generala formó parte del desfile triunfal del Ejército de las Tres Garantías en la Ciudad de México el 27 de septiembre de 1821. Alcanzada la independencia, se estableció en Chilpancingo con su esposo, donde vivió hasta su fallecimiento, el 19 de marzo de 1843, a los 63 años.
1: México Canta es un concurso que busca cambiar las narrativas de la música mexicana y que proyecta el talento de voces juveniles.
0: Después de varias etapas de selección y competencia, el concurso llegó a su final. En la siguiente cápsula les presentamos a los ganadores: Brian Soto, Tiffany Galavis y Lisandro Espinosa.

0: Y esta noche vimos a 8 jóvenes con 8 versiones de la música mexicana. 8 canciones que nos demuestran la grandeza musical de México y la esencia de esta iniciativa. Nuevas narrativas, hermandad entre los jóvenes y el fortalecimiento de la identidad nacional.
1: Que detrás de cada uno de estos jóvenes hay muchas personas, hay sueños y ganas de transformar las narrativas para construir una nueva música.

0: Las personas ganadoras de México Canta son Tiffany Galvis,
1: Lisandra Espinosa
0: y Brian Soto.
2: México Canta, que hizo esto posible y que hizo mis sueños cumplir, la verdad, muy agradecido.
3: A toda la gente que está aquí, a toda la gente que está votando desde sus casas, muchísimas gracias. A todos los que nos apoyaron, porque fueron demasiado, muchísimas gracias.
4: Este ha sido mi sueño, la verdad, toda mi vida este ha sido mi sueño. Nunca me he sentido tan cerca de lograr algo. Ahora tener estos significa el mundo para mi mamá también, que haya podido estar aquí y que se haya sentido tan orgullosa. Estoy muy contenta.
5: Y ya llegó una semana más de nuestra Chilanguía. Entonces, si están buscando qué hacer en la Ciudad de México, aquí les dejamos una selección de actividades culturales para que vayan en familia, con amigos o simplemente para que se den una vuelta y descubran algo nuevo.
6: El jueves 24 pueden escuchar música antigua con el ensamble Las Goldberg a 4-1 en la sala Carlos Chávez del Centro Cultural Universitario. Una oportunidad para escuchar una obra de Johann Sebastian Bach en una interpretación de música de cámara y acercarnos a uno de los grandes compositores de la historia.
5: Ese mismo jueves, en el Museo Universitario del Chopo, pueden encontrar una opción para los que les gusta el cine mexicano. Se proyecta Sobre las olas, del director Horacio Alcalá, como parte del ciclo Cineastas Mexicanos Contemporáneos. Esta actividad tiene costo, pero, hay descuentos para estudiantes, maestros, personas jubiladas e integrantes de la comunidad UNAM.
6: Y mucha atención, porque el viernes 25 comienza uno de los grandes encuentros culturales de esta temporada, Festival Cultura UNAM, que hasta el 11 de octubre reunirá música, teatro, danza, cine, artes visuales y otras expresiones en distintas sedes universitarias. Hay actividades gratuitas y otras con boleto, así que vale la pena revisar la programación en su página oficial www.festival.culturaunam.mx.
5: Para el sábado 26, una opción especialmente bonita para niñas y niños es Techpactia Inamochcali. Nos gusta la biblioteca. En la biblioteca Alaide Fopa del Centro Cultural Universitario Tlatelolco. Y ese mismo día también pueden participar en la actividad La Memoria del Presente en el Colegio de San Ildefonso.
6: La Ciudad de México siempre tiene algo que contarnos. Solo hay que salir a descubrirlo. Armen el plan, invitan a la familia o a los amigos y dense la oportunidad de disfrutar nuestra ciudad a través de su cultura. Nos escuchamos la próxima semana.

0: El carnaval Zoque Coiteco ilumina la tierra chiapaneca en Ocosocuautla de Espinosa. Una celebración de más de 500 años donde la raíz originaria Zoque se funde con la herencia árabe y la tradición cristiana. No es solo una fiesta, son 6 días de ritual, de ofrenda a Tajajama, el Padre Sol, que marca el inicio del ciclo agrícola, la renovación y la continuidad de un pueblo que se reconoce en sus cowinás, casas sagradas donde la comunidad se organiza.
1: Creo que es el privilegio más grande para mí haber nacido en esta tierra, ¿no? Ocosocuautla me ha regalado todo lo que soy en la vida, desde persona, profesional y sobre todo ser un representante de nuestra cultura que tenemos en nuestro carnaval Zoque Coiteco.
2: Ser Zoque es un orgullo, una alegría muy grande, una representación en la cual nosotros demostramos nuestra identidad de nuestra tierra chiapaneca.
0: En cada cowiná, el pueblo se encuentra y al visitante se le da la bienvenida con harina de maíz en el cuello, que lo hace parte de la comunidad. Bailan el tigre y el mono, suenan la flauta y el tambor, y las comideras comparten el alimento sagrado, el cacapote, el puchinú y el huacasís caldo.
3: Pues con mucha alegría, sobre todo con mucho orgullo, porque pues somos un pueblo auténtico y sobre todo un pueblo con identidad. Eso es un privilegio que tiene este pueblo, que a través del tiempo, pues seguimos preservando nuestra historia.
1: Cuando yo me pongo este traje, cuando tengo la oportunidad de estar en el carnaval, lo hacemos con más pasión, porque sí creemos y estamos seguros de que sí movemos todo lo que hay en el universo para que tengamos lluvias, para que tengamos una buena cosecha y el pueblo sea muy rico en eso.
0: Es la ofrenda de la comunidad que agradece y marca un ciclo que se renueva. Vecinos, familiares y visitantes unidos para pedir lluvia, abundancia y buenas cosechas como hace 500 años. Así se vive el carnaval Zoque Coiteco.

0: Para cerrar esta primera media hora y aprovechando que estamos en el mes patrio, los dejamos con una frase de Leona Vicario. No solo el amor es lo que me ha hecho tomar parte en esta causa, también el convencimiento de que es justo y necesario.
1: Totalmente. Esta frase nos sigue recordando a más de 2 siglos que la historia se construye con nuestras convicciones y participación.
0: Antes de irnos, queremos mandarle saludos a José Luis Hernández Álvarez, Carlos Alberto Lira Lozano, GMS Electrificaciones en Toluca y Rafael Vázquez Castro.
1: También para Luis Calvillo, Cecilio Godínez, Verónica Muñoz Centeno, Carolina Corona Villarreal y Sergio Ponce en Washington, D.C.
0: Muchas gracias por acompañarnos todas las semanas. Recuerden que nos encuentran como La Hora Nacional Oficial en YouTube, Facebook, Instagram, TikTok, X, Spotify y en el número 55-34-83-42-39. 55-34-83-42-39. También nos pueden mandar un correo electrónico a lahoranacional@cegov.gob.mx.
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3: ¿Tienes los binoculares?
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5: Amigas y amigos, el turismo es uno de los motores vitales de Chiapas. Y pues vaya, nuestras riquezas naturales, culturales, nuestra historia, evidentemente cobran vida a través de la calidez y el servicio de nuestra gente. Y para ofrecer experiencias de excelencia a quienes nos visitan, la profesionalización y la capacitación son vitales y son constantes fundamentales para la formación de un buen servicio. Y pues vaya, para conversar sobre las oportunidades de formación dirigida

0: ¿Qué es el grupo Cardelina y cuál es su misión principal dentro del ecosistema turístico de Chiapas?
1: Básicamente, Grupo Cardelina, somos una empresa 100% chiapaneca. Tiene dos estrategias. La primera de ellas es pues la profesionalización y la capacitación del talento humano que tenemos acá en Chiapas. Y la segunda estrategia es generar esos tours que sean más conscientes, en los cuales pues tengamos conservación. Y nosotros estamos especializados en tours de observación de aves.
0: Y en este sentido, ¿cuáles son los principales cursos, talleres o certificaciones que integran actualmente la oferta de Grupo Cardelina para ese sector?
1: Bueno, me faltó mencionar que estamos conformados también por un pool de instructores multidisciplinarios. Entonces tenemos dentro de nuestro grupo, tenemos diversos perfiles como nutriólogos, biólogos, entre otros, ¿no? Licenciados en administración. Cada uno de ellos son expertos en el tema, ¿no? Entonces podemos brindar capacitaciones de diversos índoles de sector turístico, como por ejemplo desde lo que es hospedaje, desde lo que es recepción, desde lo que son los meseros, todo lo que es la parte operativa, pero también la gerencial, ¿no? Para ya tratar temas como 5S o temas administrativos. Pero en esta ocasión, bueno, me gustaría como enfocarme mucho en los diplomados que estamos ofertando para acreditación como guías de turistas. Ese es un tema muy, pues, importante, porque son la cara, la voz de los primeros contactos que lleva el cliente o el turista en este caso, ¿no? Entonces, para que una persona reciba un buen trato y esté con alguien que ha estudiado y está profesionalizado en el tema, nosotros estamos ofertando este diplomado.
0: Entonces, quiero entender que las capacitaciones que se brindan van dirigido a muchos ejes, a muchas áreas, que van desde la hotelería, desde restaurantes, desde guías de turistas.
1: Así
0: y
1: es.
0: También abarcan iniciativas de turismo comunitario y emprendedores.
1: Sí, claro, claro.
0: ¿Cómo funciona?
1: Por ejemplo, para lo que es esta parte de guías comunitarios, entramos mucho con la estrategia que te comentaba de la observación de aves, ¿no? Nosotros actualmente estamos tenemos una alianza con una empresa alemana para traer turistas extranjeros a las comunidades. Estamos trabajando tanto en Chiapas como en Oaxaca. Entonces acá tenemos esta parte de turismo comunitario desde llegar hasta las áreas naturales protegidas con estas comunidades receptoras, que son quienes conocen los territorios de donde podemos observar tal ave, ¿no? Entonces lo que nosotros queremos también es generar una derrama económica en los sitios que albergan estas maravillas naturales en Chiapas, ¿no? Desde ahí estamos fortaleciendo esta parte de turismo comunitario.
0: Y para quienes nos están escuchando en los distintos municipios del estado de Chiapas y desean evidentemente sumarse o capacitarse, ¿dónde pueden consultar las ofertas disponibles, las fechas de inscripción y los medios de contacto para tener más información?
1: Sí, nos pueden enviar un mensaje por WhatsApp al número 961-250-7454 o también a nuestras redes sociales, ya sea por Instagram, aparecemos como grupo-cardelina y Facebook Grupo Cardelina.
0: Muchísimas gracias. Sabemos que fortalecer el talento humano hoy en día, pues es la mejor inversión para generar buenas experiencias a nuestros turistas nacionales e internacionales. Agradecemos profundamente la presencia de la licenciada Sofía Berenice de la Cruz Vázquez, directora general de Grupo Cardelina. Mucho éxito, bienvenida a Chiapas en la Hora Nacional siempre.
1: Gracias, gracias.
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3: Chiapas es un pueblo solidario que particularmente procura apoyar a quienes habitan este territorio, pues sabemos bien que si le va bien a uno, nos va bien a todos y todas.
0: En esta ocasión conversaremos sobre una valiosa iniciativa de salud y apoyo comunitario. Hablaremos sobre la jornada de consultas

0: gratuitas orientada a la atención integral del labio y paladar hendido en nuestro estado de Chiapas. Es por eso que recibimos y damos la bienvenida a la voz de la doctora Lidia Tamayo. Ella es cirujana maxilofacial e integrante de la agrupación Caminando con LPHAC. Bienvenida.
1: Ay, muchas gracias por el espacio.
0: Hoy platicaremos sobre este tema y me gustaría iniciar planteando el contexto de esta buena voluntad. ¿Cuál es la misión principal de Caminando con LPHAC y cuál es la situación actual en nuestro estado?
1: Claro, nosotros en México tenemos una incidencia de labio y paladar hendido de 1 en 700, quiere decir que por 700 niños que nacen vivos, al menos uno va a tener labio y paladar hendido. En nuestro estado no tenemos registros tal cual por muchas situaciones logísticas, pero dada la incidencia que conocemos y la natalidad, pues deberíamos tener alrededor de 200 nacimientos al año con LPH. Entonces es una incidencia bastante alta y desgraciadamente las instituciones que pueden dar atención a esto son muy pocas. Por eso es que es muy común que escuchemos que hayan campañas, es con lo que más tenemos conocimiento, ¿no? Hay campañas que son quirúrgicas, que dan cirugías, y esto es bien importante mencionar, la cirugía en los pacientes con labio y paladar hendido, le decimos LPH, es un 15% del tratamiento, consultas y manejos que ellos van a requerir durante su vida. O sea, es apenas una parte, ¿no? Entonces, nuestra asociación tiene el objetivo de brindar atención multidisciplinaria en justamente otras áreas. De hecho, nosotros no tenemos programa quirúrgico tal cual, pero damos atención de odontopediatría, ortodoncia, psicología, neurodesarrollo, pediatría y terapia del habla. Estos servicios, muchas veces las personas con LPH que reciben cirugías en campañas o en alguna institución no tienen acceso a todos estos servicios. Cuando una persona con LPH es operada, no se resuelven sus necesidades. Pueden tener secuelas. Si no tienen atención durante el crecimiento, lo más probable es que tengan secuelas. Aunque un paladar esté operado, puede ser que no hablen correctamente. Necesitan llevar también terapia. Los dientes no se acomodan solos, no erupcionan solos. El maxilar tiene, que es el hueso donde están los dientes de arriba, tiene un déficit de crecimiento, no por la fisura del paladar y del labio, por las cirugías. Eso hace que no crezca correctamente. Y necesitan ortopedia, necesitan ortodoncia durante todo su crecimiento. El tratamiento de las personas con LPH va desde el nacimiento o incluso antes, si tenemos ultrasonido que lo diagnostique, que es muy difícil en nuestro entorno, hasta los 18 años aproximadamente. Durante todo ese tiempo requieren de todos estos diferentes servicios y es lo que nosotros estamos ofreciendo de manera gratuita a pacientes de cualquier edad, porque vemos pacientes que estén operados o no, que sean bebés, niños o adultos, porque en todas esas etapas vemos que hay muchas secuelas y requieren tratamientos que podemos mejorar su calidad de vida, ¿no?
0: ¿En qué consisten estas consultas gratuitas? ¿Dónde y cuándo se llevará a cabo? ¿Y qué requisitos deben cumplir los pacientes para acudir?
1: Claro. Nosotros damos las consultas en San Cristóbal. Una vez al mes tenemos un programa que se llama RIE, que es nuestra revisión integral especializada, donde todos los voluntarios de todas estas áreas que mencionaba, nos reunimos en ese mismo día, en ese mismo sitio y hacemos un circuito de valoraciones y tratamiento. Son días largos y no son citas de una hora porque pasan a todos los servicios en el mismo día y hacemos lo más posible en ese día porque algunas personas son cerca de San Cristóbal, pero tenemos personas que llegan de diferentes municipios, incluso de San Fernando, de Villaflores. Los requisitos para que puedan estar en nuestra asociación, por supuesto, tener una persona que tiene labio y paladar hendido, que tiene una necesidad no cubierta, que tiene necesidad de información, orientación, y nosotros valoramos si por distancia de donde están, por ejemplo, si es viable que nosotros podamos darles la atención que requieren. Hay personas que a lo mejor necesitan una cirugía en ese momento y son más cercanos a Comitán, y sabemos que en Comitán, o sea, tenemos afiliaciones con otras asociaciones, ¿no? Tenemos pocas en Chiapas, pero hay en Comitán, dos en San Cristóbal, una en Tuxtla y 2 en Tapachula. Entonces también podemos referir, si están más cerca de Tapachula, hacemos los contactos para que se puedan atender ahí, ¿no? Lo primero es tener la información de qué es lo que más les conviene, cómo mejor les podemos ayudar. Nos han hablado pacientes de Tabasco, por ejemplo, y es muy lejos, ¿no? Entonces, si nosotros necesitamos que tengan una atención una vez al mes y el paciente tiene que trasladarse tanto y tener tantos gastos de traslado, pues tal vez mejor los conectamos con CHEC, que es la fundación que está en Tabasco, ¿no? Entonces, esos beneficios tenemos, que conocemos muchas asociaciones, muchas fundaciones, y podemos canalizarlos si es necesario, pero si ellos pueden llegar a nuestra asociación en San Cristóbal una vez al mes, si es probable para ellos y nosotros podemos ofrecerle algo, entonces está abierto para cualquier persona que lo requiera.
0: Y en ese sentido, ¿a través de qué canales o números telefónicos, medios de contacto, pueden las personas interesadas agendar su cita o solicitar, obviamente, una orientación?
1: Nuestro teléfono es 967-103-2052. Pueden escribir al WhatsApp. También tenemos Facebook e Instagram. Nos pueden encontrar como Caminando con LPH. Ahí además publicamos nuestros servicios, las atenciones que damos, cuando tenemos RIE, las gestiones que hacemos. Entonces ahí se pueden entrar un poco más. Nos pueden mandar mensaje por ahí o puede ser un mensaje al WhatsApp.
0: Correcto. Como cirujana maxilofacial, ¿qué valoración o seguimiento médico se realiza durante estas consultas preliminares antes de definir si es candidata o no?
1: En mi caso, lo que hago con los pacientes es hacer un historial de sus tratamientos quirúrgicos. Es muy interesante ver que por el hecho de justo acudir a campañas y no tener seguimientos, pues vemos casos en los que hay más cirugías de las que se requieren, ¿no? O incluso pacientes muy grandes que no han tenido las cirugías primarias. Entonces yo hago un historial de cuántas cirugías llevan, dónde se hicieron las cirugías, qué tipo de cirugía fue, qué seguimiento tuvieron, y basado en eso y en su exploración física, analizamos la estética facial, vemos los dientes, la encía, el paladar, cómo hablan, si escuchan, ¿no? Como hacemos una valoración general, y junto con los otros especialistas que también hacen sus valoraciones, al final del RIE nos reunimos todos a hablar de cada caso y ver cuáles son sus necesidades. Y entonces, en cuanto a cirugías, como nosotros por el momento no tenemos programa quirúrgico, lo que hacemos es darle mucha orientación de lo que tuvieron, de lo que necesitan, de las jornadas donde pueden atenderse si tienen un requerimiento quirúrgico. A muchos los canalizamos al pediátrico siempre que sea posible por edad, ¿no? Pero hay pacientes que también vienen muy lejos del pediátrico y entonces hay otras jornadas que se presentan de las cuales tenemos conocimiento y los vamos canalizando a esas campañas. Revisamos después de estas cirugías cómo están, a veces les indicamos no operarse algo que tal vez alguien quisiera operarte, porque justo en ese momento tal vez es más importante hacer ortopedia u ortodoncia y no otra cirugía, ¿no? Y cuando solo ves la necesidad quirúrgica, pues parece que siempre hay una, ¿no? Pero entonces nosotros vemos más allá de eso y tratamos de informar al paciente, de tener bien claro qué es lo que necesita, cuáles son sus necesidades y de canalizarlo en el momento que sea correcto y darle el seguimiento.
0: Muchísimas gracias por esta oportunidad y reiteramos la invitación a nuestro auditorio que nos están escuchando para aprovechar estas consultas gratuitas y compartir evidentemente esta información para hacer llegar a muchas personas que lo necesiten esta gran convocatoria que están haciendo. Muchas gracias por esta oportunidad, doctora Lidia Tamayo. ¿Algo más que desee agregar?
1: No, muchas gracias por el espacio y espero que si alguien nos está escuchando, conoce a alguien, tiene un vecino, un amigo, ¿no? Pues pueda pasarle la información, porque hay mucha gente que no sabe a dónde acudir, que se queda mucho tiempo esperando porque piensa que no hay nada más. Entonces, bueno, pues estamos nosotros para apoyar, para informar, incluso podemos hacer como videoconsultas, porque muchos sí tienen acceso a internet y podemos hacer videollamadas si son de muy lejos y al menos tener una orientación, información. Eso ya agrega muchísimo también a la tranquilidad de los pacientes y de sus familias.
0: La voz y las palabras de la doctora Lidia Tamayo, cirujana maxilofacial, integrante de la agrupación Caminando con LPH, Asociación Civil. Gracias por estar en Chiapas en la Hora Nacional.
1: Gracias.
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0: Ulises Ochoa es un joven cantautor que ha incursionado en el teatro musical, las artes circenses, la comedia y la composición e interpretación de sus propias canciones. ¿Cuándo sentiste que cantar era tu vocación?
3: Pues de empezar a cantar yo creo que desde pequeño. Yo desde muy pequeño, pues prácticamente la mayoría de mi familia canta, algunos obviamente no profesionalmente, pero pues todos tenemos como que esa afición, ¿no? Y entonces desde muy chiquito, yo creo que como desde que empecé a hablar, empecé a cantar de las primeras canciones, pues escuchaba lo que escuchaban mis abuelitos, que los Beatles, que estas bandas, ¿no? De los 70s, 80s, y empecé a incursionar como tal ya en el ámbito artístico como a los 5 años más o menos. Fue en 2014 cuando hice mi primera obra, que empecé en teatro y me he formado en teatro musical también aparte de esto. Y la guitarra empecé a aprender como a los 9 años, pero tal vez estaba yo muy pequeño, no lo sé, me frustré un poco y dejé por un tiempo el instrumento y lo retomé como a los 11, 12 años otra vez. Y pues como cantautor fue hace unos años, como por ahí de 2022, empecé a escribir y pues bueno, hasta ahora, 2026, pues estoy lanzando mis demás canciones.
0: Oye, Ulises, ¿de dónde sientes que proviene tu inspiración?
3: Hay muchas cosas que te pueden inspirar para una canción porque, no sé, puedes ver un ave y te inspira a hablar sobre libertad porque la ves volando y ves que es libre, ¿no? Entonces, pueden haber muchas maneras de inspiración. La mayoría de las veces que yo me he inspirado, muchas veces escuchando historias que te cuentan las demás personas o algunas vivencias que han pasado, pues como que eso también te da un poquito de inspiración en decir cómo quedaría esto, pero narrado en una canción o convertido en eso, ¿no? Influye mucho cuando estás triste, cuando estás muy feliz. Cuando estás triste, a veces te vienen muchos pensamientos a la cabeza y es uno de los mejores momentos para empezar a escribir, porque si bien no te sale una letra como tal al momento, te salen muchas palabras y muchos sentimientos que después puedes plasmar como la letra de una canción. Y actualmente, pues el disco que voy a presentar no estaba planeado. El disco original que yo iba a presentar el próximo año se llamaba Aleatorio, no se llamaba Ella, que es el nuevo álbum que voy a presentar en 2027. Y entonces resulta que hace un año, el 19 de septiembre del 2025, empecé una relación. No sé, como que empecé a tener como que una etapa creativa muy buena. Fue una racha en la que pude escribir el álbum de junio de 2025 a enero de 2026, que es muy difícil acabar un álbum en un plazo corto. Y entonces fue así. Yo creo que por el momento mi inspiración más grande es mi pareja, ya que de una sola persona, el álbum se llama Ella, porque todo el álbum habla de ciertas partes, ciertas cosas que he vivido con ella y ciertas cosas que también he aprendido de ella o que he visto de ella. Y es muy curioso cómo de una sola persona puedes sacar tantas cosas y puedes aprender tanto y puedes desmenuzar poco a poco en varias canciones lo que sientes por alguien o lo que ves en alguien.
0: Además de esa fuente de inspiración, ¿sientes que tu música está influenciada de alguna manera por ser de Chiapas?
3: Pues yo creo que sí. Sobre todo en la manera de escribir. Siento que a veces las canciones nos han acostumbrado a estar en un tono poético. Actualmente ya no tanto, ya no se da tanto eso. Pero, por ejemplo, las canciones que yo escuchaba cuando yo era más niño y actualmente también, todo este proceso de la adolescencia, he escuchado muchas canciones de la década de los 80s, 90s, 2000s, y aún se respetaba el que las canciones tuvieran cierto tono poético, ¿no? Y acá en Chiapas, sobre todo, tenemos un vocabulario muy, muy rico, y la verdad es que yo siento que los modismos y algunas cosas a la hora de hablar acá son cosas que han ido representadas en algunas de mis canciones. Y yo creo que ser un artista chiapaneco para mí lo que más me da ganas es poder hacer conocido chefs. Es muy difícil salir del ámbito local, pero es una cosa que a mí me da muchísima ansia el poder salir de simplemente ser conocido aquí en Chiapas, poder dejar en alto el nombre de Chiapas en otros lados, ir a un festival y decir con todo el orgullo que le tengo a mi estado, soy de Chiapas. Pues yo creo que es algo muy bonito.
0: Tienes mucha razón. ¿Puedes cantarnos algo?
3: Pues les presento. Este fue el primer sencillo que saqué. Se llama Oscuridad.

0: ¡Excelente, Ulises! Vamos a seguirte en tus redes sociales, en todas las plataformas. Ulises Ochoa Oficial. En Facebook, Ulises Ochoa Off. Gracias, me encanta apoyar al talento chiapaneco.
1: Y así concluye el día de nuestro viajero Juan Carlos Mundo. 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

0: Son las 11 con 4 minutos.
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0: Son las 11:06.
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0: Son las 11 con 16 minutos.
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0: Son las 11 con 24 minutos.
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5: Hola, hola, bienvenidos una vez más a este espacio de Ya Oíste. Yo soy Génesis Sainz, más que feliz, emocionada de tratar un tema, pues del que se habla muy poco, la sarcopenia. A veces te sientes con menos fuerza, te cuesta más trabajo cargar cosas, subir escaleras, levantarte de una silla, pues todos esos puntos hoy los vamos a aclarar, y para eso tenemos una invitada muy especial. Nos acompaña la doctora Claudia Santillán Arriaga, que es especialista en medicina interna. Doctora, bienvenida, muchas gracias. Gracias.
6: Muchas gracias, buenos días, gracias por la invitación. Y bueno, vamos a hablar de lo que es la sarcopenia, como lo mencionaban ahorita, conocido desde ya muchos años, últimamente en boga en México. ¿Por qué? Porque vamos todos para ese diagnóstico o ese síndrome que actualmente se conoce. A la sarcopenia se le menciona como sarcopenia del latín y griego, que es sars, carne, penia, disminución, que es disminución del músculo. O también se le conoce como miopenia, músculo mío, okay. Penia, disminución. Y esto va unado a otros términos que se llaman dinamopenia, que es disminución en la fuerza, y por consiguiente también la cratopenia, que es la disminución en el músculo, disminución en la fuerza, y por consiguiente disminución en la actividad funcional diaria. Anteriormente se conocía que era un síndrome geriátrico, porque todos los cambios que vamos teniendo a partir de los 65 años van generando parte de estos síndromes geriátricos. Pero conforme han avanzado los años y los tiempos, se han hecho varios estudios condicionando que no solamente el paciente geriátrico, sino también el paciente que tiene enfermedades metabólicas, como pueden ser la diabetes, la obesidad, la insuficiencia cardíaca, y recientemente más estudios sobre la enfermedad renal crónica.
5: ¿Cómo lo podemos como centrar de que no solamente es algo para la gente mayor, sino que es como una un desgaste prematuro, se podría decir?
6: Sí, un desgaste prematuro. Ya fisiológicamente a partir de los 50 años empezamos a tener cambios en las células de todo el cuerpo, pero ahora en México desafortunadamente somos el primer país de obesidad infantil. Al ser el primer país de obesidad infantil vamos generando mayor

0: Se comenta que después de los 50 años vamos perdiendo por cada año un 2% de masa muscular.
1: Wow.
0: Y después de los 65 años, esto puede incrementarse hasta 13 a 24% anual. Pero si tenemos otras enfermedades o no hacemos actividades preventivas, podemos llegar a un grado mucho mayor que puede llevarnos inclusive a la muerte.
1: ¿Cómo vamos a diferenciar que a lo mejor estamos en una buena etapa para tomar acción y decir, bueno, voy a hacer ejercicio o esto? O en dado caso, ¿cómo sé que yo tengo, ya estoy empezando con la sarcopenia o esta parte prematura?
0: En un paciente mayor de 65 años ya podemos pensar en la sarcopenia. ¿Por qué? Porque tenemos alteraciones en todos estos factores sensoriales, marcha, se van modificando. Si estamos mucho tiempo en una sola posición, vamos a hacer contracturas musculares. Entonces, cuando yo me quiero estirar para ese ejercicio, me duele. Y si me duele, ya no lo hago o ya no lo realizo. Y un adulto mayor, que son afortunadamente no es una gran mayoría, porque ya actualmente vemos en los parques, en los gimnasios, en algunos bosques, mucha gente mayor haciendo actividad física. Entonces, ese poco que nosotros le invertamos en el ejercicio, que se considera que son 30 minutos al día, o 150 minutos semanales distribuidos en lo que nosotros podamos administrarlo de acuerdo a nuestros tiempos, nos va a ayudar mucho. Pero no solamente se considera que sea la caminata, la yoga, natación, que son ejercicios aeróbicos, sino también ya incrementarle un poquito en peso, ya sea con un poco de mancuernas, con polainas, o inclusive podemos, en casa, si no puedo comprarme mi mancuerna o polaina, puedo llenar unos botecitos de agua o un recipiente con arroz, con frijol, con lenteja, bien, con alpiste y cargarlos.
1: Claro.
0: Y en las piernas podemos hacerlo con la tela que tenemos en casa que ya no nos sobra, llenarlo igual, se considera que sea de arena, pero no vamos a tener arena tan fácilmente, llenarlo igual con la semilla más chiquita que tengamos y ponerle un resortito o ponerle un velcro o unos broches para que lo podamos agregar tanto a los brazos como a las piernas. Y unos minutos, de 5 a 10 minutos que lo hagamos en casa en lo que vemos las noticias, la televisión, nuestro programa favorito o inclusive ya hay programas de ejercicio, sobre todo para adulto mayor. Hay que hacerlos y con este pesito que le pongamos nos va a ayudar a disminuir ese riesgo de la sarcopenia a corta edad. Cualquier paciente que tenga enfermedades crónicas, vamos a mencionar diabetes, obesidad, enfermedad cardíaca, paciente geriátrico, que curse con una recaída como son una enfermedad o que requiere estar en el hospital por algún proceso infeccioso, o descompensación, o inclusive que pueden llegar a requerir aditamentos como ventilación mecánica, están postrados en cama. Entonces, su músculo no lo moviliza.
1: Claro.
0: Entonces, muchas veces podemos ver al paciente hospitalizado y el familiar va y nos apoya a darle de comer en la boca, lo tiene apapachando en la cama, y no, al contrario. Llegando hay que moverlo, sentarlo, que coma para que no pierda esa funcionalidad. Y aquí tenemos que pedir apoyo, si lo hubiera, con una fisioterapia para que nos esté apoyando qué ejercicios puede mantener durante esa hospitalización para que se desgaste menos y pierda menos músculo. Otro es nutrición. Desde que llega el paciente al hospital, hacemos como un plan alimenticio para no perder tanto músculo y garantizar que el paciente esté ingiriendo su alimento. E inmediatamente que se egresa, mandarlo a rehabilitación física, a nutrición, psicología si está en condiciones y psiquiatría.
1: La proteína que venden o que pues consumen, que es como un suplemento, ¿eso ayuda o estamos hablando de mejor natural?
0: De todo natural. Mucha de la gente que va al gym le sugieren suplementos proteínicos, pero muchas veces pueden dañar o el hígado o el riñón. Claro. Y hablamos que la enfermedad del riñón es una de las que más sufren de sarcopenia. Wow. Entonces, nuestro músculo ya está establecido. Lo importante es trabajarlo y mantenerlo y movernos. Ya sea que yo tenga una enfermedad renal o cualquier enfermedad, mientras yo me mantenga activo dentro de las posibilidades, yo mantengo mi músculo. Pero si el paciente va a perder peso por la misma enfermedad, y yo le doy un aditamento, un suplemento, todo es de preferencia natural, porque eso nos va a ayudar desde la digestión, desde la salivación, de la masticación, la deglución, la absorción de nutrientes, que es mucho mejor a darle un suplemento preparado. ¿Por qué? Porque la absorción va a ser diferente. Sí, y eso se llama un suplemento que Exacto. no equivale a la alimentación. Y muchas veces los familiares o los pacientes dicen, denme una nutrición, porque no me da hambre.

0: Es por eso un suplemento nos ayuda, pero no sustituye a la alimentación.
1: Viéndonos a la prevención, para que no lleguemos, o sea, en estos casos yo que tengo 27 años, ¿no? Y yo no quiero que cuando llegue a la edad de los 60 tenga sarcopenia. ¿Qué puedo hacer desde yo ahorita para decir, voy a prevenir?
0: Si una persona es sana, no tiene ninguna enfermedad, ninguna comorbilidad, puede tener una alimentación, pero siempre sería ideal llevarlo a cabo con un nutriólogo.
1: Okay.
0: Y conjunto con un dietista, ya que el nutriólogo nos detectó que estamos sanos, entonces el dietista nos puede dar inclusive ciertas recomendaciones de cómo balancear lo que es el plato saludable, donde un porcentaje son verduras, carnes, cereales, proteínas y en sí todo, y sobre todo los líquidos,
1: claro.
0: Sobre todo hidratarnos en forma correcta, porque nuestro cuerpo se basa en toda esta homeostasis o que sea todo parejo para que pueda absorberse todos los nutrientes y sobre todo no saltarnos alimentos.
1: Importante.
0: Eso es algo muy importante, porque si no llevamos el desayuno, comida y la cena, entonces nuestro cuerpo va a tomar energía de donde no tiene y entonces va a empezar a alterar todo el metabolismo. Trata de hacer un sueño reparador.
1: Nuestro cuerpo habla y hay que escucharlo, hay que saber escucharlo y tomar el tiempo para darle, porque nada más tenemos una sola vida, hay que cuidarla. Nos vemos en el siguiente episodio de Ya Viste. Yo soy Génesis Sainz Silva. Hasta luego.

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6: Vamos, listo. Salud, muchachos. Por esa mujer.

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1: Son las 11:44.
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0: Son las 11 con 48 minutos.
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0: Son las 12 con 10 minutos.
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1: Son las 12 con 18 minutos.
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5: Son las 12 con 31 minutos.

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2: Son las 12 con 42 minutos.

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2: Son las 12 con 52 minutos.
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5: Es la 1:03.

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2: Es la 1:23.
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5: Es la 1:34.

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1: Es la 1:43.
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2: Es la 1:53.
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5: Son las 3:03.

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3: Son las 3 con 9 minutos.
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4: Son las 3:32.

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1: Son las 3 con 40 minutos.
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1: Son las 3 con 50 minutos.
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2: Son las 4 con 11 minutos.
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4: Son las 4 con 22 minutos.
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0: Son las 4 con 42 minutos.
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1: Son las 4 con 53 minutos.
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4: Son las 5:02.

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2: Son las 5:10.

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2: Son las 5 con 22 minutos.
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4: Son las 5:32.

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2: Son las 5 con 51 minutos.
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0: De manera correcta, en los momentos correctos. Y bien contentote, porque pues todos los que están escuchándonos tan temprano, seguramente se la van a pasar bien chido. Hoy va a haber boletos, güey.
1: Va a haber boletos, va a haber boletos. Qué padre, porque hoy tenemos tres. Para las, hay como una triada perfecta hoy, ¿no?
2: Hay para lavar y planchar.
1: Hay para lavar y planchar.
2: Porque
1: y...
2: sí, tenemos boletos para Moenia, que ya sabemos que van a estar el 24 de septiembre. Es decir, ya este fin de semana que llega, así que es motivación para la semana. Tendremos también.
0: Si no ganan sus boletos, me voy a emperrar.
2: Les tocará comprar. También tenemos boletos para De La Rose, del cual. Super fan.
0: A ver, vas una, tú con De La Rose. Rose,
1: no, yo soy fanísimo. Yo soy la Yolanda Saldívar de La Rose.
2: De la cuna
1: así
2: para
1: de
2: la
1: tóxico
2: tumba.
1: Soy. De hecho, le tengo ahorita unas playeras en braille. Ojalá que las vea, porque yo me esmeré mucho.
0: Eso, carnal. Claro. Bien, güey, bien. Sí. Oiga, Yolanda Saldívar, güey.
2: Sí, la Yolanda Saldívar. Esas son grandes palabras. Sí. Para decir que uno es el Yolanda Saldívar de alguien. Fuertes declaraciones de ojitos de huevo. Pero también hoy... hoy, 21 de septiembre, vamos a entregar, a regalar el pase doble para el concierto de John Nico, que es mañana. Ese pase no, ojitos, por Dios. Okay. También es el meet and greet, o sea, para conocer a John Nico.
1: Que además emoción. Yo ya evalué los outfits.
2: Ya evaluaste, sí.
0: Ya evalué los outfits.
2: Sí. O sea, ha sido una...
0: Oye, pero tuviste favoritos, ¿no? Ahorita platicamos de
1: sí,
0: eso.
1: Sí, sí, sí, sí. Casi me sale una perrilla en el ojo, de verdad, de estar
0: tanta
1: viendo.
0: Cosa que viste.
1: Yo dije, ojalá si me sale la perrilla, por lo menos sea la zarilla, ¿no? Porque,
2: perrilla, qué bárbaro. La perrilla la cerilla.
1: La perrilla la cerilla, sí, la perrilla la cerilla, porque de verdad se esmeraron muchísimo. Qué creativa se puso la banda con los outfits. Esos son ganas de querer estar con John Mico, ¿no?
2: Ay, sí, eso sí, cualquiera. O sea, es que sí, es el sueño mojado de cualquier mujer.
1: Es el sueño mojado de cualquier
0: mujer. Creo que no más, creo que es más tuyo, Riva. La neta es que sí, ya va.
2: Hermano, miles de mujeres están de acuerdo conmigo. Yo lo sé, fans de John Mico, manifiéstense, porque yo no estoy sola en esto.
1: ¿No?
2: No estoy sola en esto.
1: Y también se reporta que va a ir el señor de "y las lesbianas, qué guapas, ¿dónde están?". Ahí va a estar. También.
2: Ajá, claro, no lo dudo.
1: ¿Te acuerdas del señor?
0: Sí, claro, güey. El que está fuera aquí en la Ciudad de México, de todos los conciertos, en el cual nada más adapta el personaje en cuestión.
1: A cantar arriba las lesbianas.
0: A mí me tocó una vez que decía, qué bonito Simple Plan. Te lo juro, güey.
1: Simple,
0: ya nada más,
1: plan.
0: Simple plan, güey. Ni siquiera, güey, no tenía nada que ver ya con la noche, pero el señor, aparte sí le va bien, ¿eh?
1: Le va
0: bien. O sea, el güey encontró una fórmula y la está explotando, cosa que le celebramos grandemente aquí.
2: Muy bien, por él, pues también saludamos a todos los que nos están escuchando en diferentes partes de la hermosa República Mexicana. Yeah. Gracias por levantarse con nosotros. Saludos, por ejemplo, a Guadalajara, Guadalajara, Guadalajara, que nos escucha en el 102.7. También a San Luis Potosí. Sí, que por ahí me han llegado varios mensajes que nos escuchan en San Luis Potosí en el 103.9.
1: Abrazo.
2: Abrazote. ¿De dónde más saludamos, mi querido George?
0: Culiacán 92.9, Matamoros 97.7, Villahermosa 101.5 y Taxco 92.9, el lugar más empinado de todo México, ¿no?
1: Y plateado.
0: Les encanta estar empinados.
1: ¡Bras! Empinadísimo. Taxco el Pepperoni es una pizzería que abrieron por allá, no sé si sabías. Así se llama, Taxco el Pepperoni.
0: Sí, te encanta esa, ¿no?
1: Atasco el pepperoni con piña. Qué la fuerte. Favorita del George y de todos los americanistas.
0: Oigan, pues buongiorno, principesas, porque se va a venir un día interesante el día de hoy. Cotorren con nosotros, márquenos a cabina al 5551668101 o en el interior de la República al 800-610-00.
1: O mándenos WhatsApp a nuestro hermoso número donde usted podrá mandar sus audios para opinar sobre nuestro impresentema o sobre muchas otras cosas que usted desee, incluyendo packs en braille al 55 25 30 91 00.
2: Ahí vamos, right. Me encanta que ustedes dos ya se saben el WhatsApp. Yo estoy en proceso. Vamos a repetir el WhatsApp: 55 25 30 91 00. Así que ya lo saben. Oye, se empiezan a manifestar también a través de nuestra transmisión de YouTube.
0: Sí, oigan.
2: Porque desde este momento, o sea, desde las 6, en este momento 6 y 8, estamos totalmente en vivo. Y me encanta que por aquí Mar Hernández ya nos saluda, dice: "Hola, buenos días, estoy súper emocionada", y pone un escorpión, que es el simbolito de John Mico, y dice:
1: "La lucha de las tochas".
2: Me manifiesto. No. O sea, sí confirma que el tema de que John Mico es el sueño mojado de muchas mujeres. Eso. Es verdad, no muy estoy
0: bien.
2: Sola.
0: No, muchas muy bien, gracias. Me encanta. Me encanta, Río.
1: Humedezcan sus dicho
0: de manera constante tu amor hacia John Mico. ¿Estás emocionada de que tú también vas a estar en ese meet and greet? Vamos a estar en ese meet and greet.
1: Qué curioso es que a Riva le encante John Mico y a George le encante John Meco, que es otro artista.
0: Caramba. Es otro artista.
1: Le gusta a Tania pero Rincón, sí, también le gusta.
2: ¿No? Sí, qué fuerte. Sí. Vámonos con música y nos vamos a ir con un clasicazo, amigos. Esto podríamos decir que hace parte de los cimientos del perreo.
0: Yeah. Cimientos del perreo.
2: De los cimientos del perreo.
1: Cimientos del perreo.
2: Claro que sí. Además que fue un junte para la historia. W y Yandel, los extraterrestres, Wisin y Yandel.
1: W.
2: Y se unieron con Chris Brown para esto que nos va a despertar.
1: Uy,
2: a
1: rolón,
2: todos.
1: Rolón.
2: Levántate, nación. Hay algo que me gusta de ti. Somos los impresentables de los 40.
1: Buenos días, México. Buenos días, impresentable.
0: Hay algo que.

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1: Estamos totalmente en vivo y estamos también al aire aquí en los 40, en el 101.7, right, para los que nos escuchan en la gloriosa CDMX.
2: Nos a va a meter hoy audios así.
1: 6:19
2: AM. Oh yeah. Oh yeah. Right. Así lo va a hacer todo el día.
3: También estamos en YouTube.
2: No les gusta, sí, nos dicen.
1: Oigan, hay que mandar saludos a los impresentables de YouTube que nos están escuchando, ya lo habíamos dicho, desde Toronto, Canadá, Mexicali, pero también se reporta Víctor Álvarez que dice, salúdame, los escucho desde Toronto, Canadá, y también Sausaba 503, buen día, saludos desde Durango, capital.
3: ¡École! Saludos a Durango, un a taquito Durango de alacrán, ahí nos conocimos el George y yo.
2: Sí, Ojitos y yo, esta amistad se coció en Durango, en una serie que hicimos juntos, se cotorreó, se bailó, güey.
3: Se bailó,
2: se comió bien, güey, sí, y se bebió, y se cotorreó muy chido,
3: sí,
2: pero aquí seguimos el día de hoy. Hay muchos lugares que nos están escuchando en la República y tenemos que hablar con ustedes, sí, muy seriamente, Riva, muy seriamente.
1: Claro que sí.
2: ¡Wow! Oh, yeah. Ese grito
3: como que es una mezcla entre Riva y Claudio Telehit. Le mandamos un abrazo a Claudio Rodríguez Medellín, el pelón de Telehit.
1: A propósito, Calet 5953, que ya es un impresentable, que ya está con nosotros siempre.
2: École.
1: Dice, buenos días, queridos impresentables, desde el Puerto Jarocho, desde Veracruz.
3: Abrazos hasta Veracruz. Besitos en su parroquia.
2: Besitos en su parroquia a todas las jarochas de México.
1: Hoy van a tener una máxima de 32 grados, hay que decirlo, qué fuerte eso.
2: Oye, 32.
1: Sí, no está despejado.
2: Hoy estuvo, oye, o sea, el calorcito está pesado,
1: hoy
2: ¿no?
1: Hoy me quiero quitar este saco, o sea, siento que traje un saco muy abrigado.
2: Ok.
1: Sí, pero oye, no tengo nada debajo.
3: Qué bueno que no estás en Veracruz, Iba, piénsalo.
1: Yo
3: porque
1: sé, podría ser peor.
3: Sí, te estarás muriendo de calor.
2: Oye, tu segunda ciudad, Monterrey, güey, va a estar a 37 grados centígrados, güey. Una máxima, ¿no?
3: Ya no tienes que prender el carbón, compadre, ya con que pongas el bistec ahí afuera en el sol de tu casa, ahí se asa mamalón, compadre.
2: Güey, a 37 van a estar Monterrey, escríbanos, mándenos mensajes de ustedes, regio.
3: Los queremos mucho, Monterrey, ¡herria!
1: ¡Herria! También a Mérida les mandamos besos, saludos, abrazos, que los queremos muchísimo, y que hoy van a tener una máxima de 35 grados centígrados y va a estar despejado. Así
3: oye,
1: que,
3: Riva, esto es muy sorprendente, porque Mérida normalmente está más alto. Ahora Mérida está 2 grados menos que Monterrey.
1: Qué fuerte, ¿no?
2: No les digas, güey, porque los regios siempre quieren, o sea, ellos literal lo que quieren siempre es más.
3: Siempre quieren más.
2: ¿Sabes que según ellos el norte es más chido que el sur?
3: Compadre.
1: Uy, vamos a pelear.
2: No,
1: por eso,
2: se ponen muy locos. Esa pelea Monterrey-Mérida, hasta ahorita, mira, pues ya les ganaron 37 ustedes, 35 Mérida, y los de Mérida muy contentos, güey.
1: Los de Mérida muy felices. Sí, saludos que nos escuchan a través del 96.9 FM, y pues también en Guanajuato van a tener máxima de 28 grados centígrados y va a estar despejado.
3: Fíjate, me gusta. No vale nada la vida allá en Guanajuato, hombre.
2: Oye, ¿que alguna vez has ido a ver a las momias?
1: Sí, claro, amo esa ciudad,
2: Está bien loco ese tema, ¿no?
1: Qué locura, la gente siempre habla de, ay, San Miguel de Allende es precioso y me encantó, pero cuando yo fui a Guanajuato dije, es que no hay ningún lugar en el mundo como este.
2: ¿Por qué?
1: Porque, que se haya construido en una montaña tan metida de esa manera, con
3: los callejoncitos,
1: con los callejoncitos, la callejoneada que también hay, ya me dirás cómo se pone uno.
2: Sí, está pesadito, ¿verdad?
1: Está increíble, me encanta Guanajuato, les mandamos saludos y abrazos.
2: A mí de morro me daba un morbo terrible saber que había momias. Era como, ¿y quiénes son esas personas?
3: Pero no te preocupes, hermano.
2: Pero ¿por qué están ahí, güey?
3: Siempre que vayas con una máscara del santo, ellas te van a tener miedo.
2: Mira, ya nada sabes, más.
3: Claro que sí, porque el santo luchó contra las momias de Guanajuato.
2: Perdió. Porque ¿dónde está el santo y dónde están las momias, güey?
3: Sí. Bueno,
2: ahí están las momias.
3: Más bien ya viven juntos.
2: Ya está ahí. Si no puedes contra el enemigo, únetele.
3: Ya es un roomie el santo.
1: Es un roomie. Ay, qué fuerte. Oiga, también saludo a mi gente de Guanatos en Guadalajara. Está nublado. Sí, y van a tener una máxima de 28 grados también. ¡Ey, en Guadalajara, Guadalajara! ¿Sabe? Y pues, ¿qué más les podemos contar?
2: Yo digo que una de... Ahí te va, un Comitán Chiapas, ¿no?
3: ¡Ay, Comitán Chiapas! ¿Cómo está Comitán Chiapas?
1: Sí.
2: Mira, no sé, este es un vibe que traigo yo ahorita nada más como de chuparme el dedo y ponerlo al aire. Siento que la probabilidad de lluvia va a ser una máxima de 25 centígrados y una mínima de 16 grados. Alta probabilidad de lluvia, alta probabilidad de lluvia.
1: Wow.
2: No sé, nada más lo sentí ahorita de... Pues no sé, güey.
1: ¿En qué porcentaje, George?
2: Pues un porcentaje.
1: ¿Qué específico está?
2: Mira, ahí les va. Siento que si usted es de buen corazón, no le va a llover.
1: ¡Ay, qué Ya dijo, ya claro, dijo. Oiga, saludos a nuestros amigos en Comitán que nos escuchan en el 95.7 FM. Nosotros somos los Impresentables, siendo las 6:24 de la mañana. Y a propósito de Comitán, les tengo un dato histórico.
3: A ver,
1: no cuéntanos. Venía preparada para esto. Pero, aunque muchos piensan que Chiapas se independizó junto con el resto de México, pues no, mi ciela. En realidad, Comitán declaró su propia independencia de la corona española y de la capitanía de Guatemala el 28 de agosto de 1821, o sea, se adelantaron.
2: No, y Comitán siempre, ellos muy su onda siempre, ¿no, güey? Sí, sí. Ay, nosotros en nuestro tiempo, denos nuestro propio
3: día. Yo celebro la independencia otro día.
2: Yo hago lo que yo quiera. Ay, güey, eres muy Comitán.
3: Hidalgo, ¿quién es? ¿No?
2: Sí, es como, todos tenemos un amigo que es
3: arriba
2: bien Comitán.
3: Arriba el subcomandante Marcos, ¿no?
1: Sí, cierto.
2: ¿No? Todos tenemos un amigo que es bien Comitán, que es como de, yo llego, todos nos vamos a las 3, yo llego a las 4:30. Güey, Comitán, no te pongas en ese plan, güey. Neta, ya nos habíamos puesto de acuerdo todos y te pones en ese plan, Comitán. Neta, güey, ¿ahora qué vamos a hacer? Esperarte una hora y media.
3: O sea,
2: ¿no?
3: Que podrías decir, mi querido George, que sí, Jenny Rivera era la diva de la banda, Comitán es la diva de los pueblos, ¿no?
1: ¡Pum!
2: Mira, no, nunca, nunca lo había pensado así, ojito. Nunca en mi perra vida me había planteado.
3: Por cierto, te mandó
2: Comitán
3: a Jenny.
2: Es la Jenny Rivera de los pueblos.
3: Te mandó a la Jenny, ¿eh? La llenita de Ven. ¡No, no!
2: Oh.
1: Son las seis, hombre.
2: Bueno, pero dinos el dato curioso de Comitán.
1: Ajá, ¿qué otro? ¿Qué más hay?
2: Necesitas Comitán otra vez de inmediato que la gente no usa el tú, sino el vos.
1: Claro. Vos.
3: Es verdad.
2: ¿Cómo está vos? ¿Qué decir? Esta forma de hablar es una herencia directa del español colonial del siglo XVI, ¿sí? Que se preservó en la región debido al aislamiento geográfico histórico que tuvo Comitán con el centro de México. Su cercanía. ¿Tenemos qué? ¿Un güey de Comitán al aire?
1: Me confirman que hay videos y ustedes ven nuestra transmisión en youtube.com/los40méxico. Tenemos un ejemplo de Comitán.
2: Bev nos dice, tenemos un ejemplo de una señora.
1: Una señora. No sé cómo es eso, vamos a verlo en nuestro hermoso...
3: Aviéntanos a la señora.
0: A ver. Acuérdense que nosotros somos cositías, cositías, porque aparte somos chiquitíos, pero aparte hablamos en diminutivo. Entonces, ¿qué vas a querer, pijitía? No, te encuentras a dos comitecos y dice, ¿qué vos? Ahí lo miras, lo que querrás, está bueno, pe, en el mismo lugar, va. Y ya, ya está hecho, ya la hicimos, ya nos entendimos.
2: Oigan,
1: mira vos,
2: me croché con la señora.
1: Y me encantó.
2: Es mi Young Mico. La doñita es mi Young Mico.
3: El George se está humedeciendo.
2: No mames, lo quedaría por un beso en el cuello de ese señor.
1: ¿Cómo se les dice a las personas de Comitán? Comitecas,
3: dijo ella, ¿no?
1: Comitecas.
2: Oye, pero se ve que traen muy cotorreo en Comitán, a pesar de que hagan lo que quieran, me cayeron muy chido. Un abrazo hasta allá. Ustedes van a estar en una máxima de 25 y una mínima de 16.
1: Muy bien, pues qué belleza, qué bonito es lo bonito. Y nosotros aquí en la Ciudad de México, desde donde estamos transmitiendo en Tlalpan 3000, estamos con cielo medio nublado, máxima de 24 grados centígrados, así que pues estos días ha estado como lloviendo, ¿no, chicos?
2: Ha estado muy muy voluble todo el tema, fíjate. Sí.
1: Es que sí.
2: Y ayer en específico el día estuvo bien chido aquí en la Ciudad de México, siento que estuvo, hace mucho no veía el sol, hace mucho no sé. Sí, ayer.
3: Fíjate,
2: en la tarde,
3: nos ha pasado, ¿no?
1: Fue porque
2: bueno, en tu caso, ojitos, es otro tema, güey, pero en el mío es otro tema. Lo que pasó ayer fue que se sentía rico el día, pero hoy en la mañana salimos normalmente, para todos los que están aquí escuchándonos, pues nosotros madrugamos, salimos y no se sintió.
1: No somos AI.
2: No somos IA, exactamente, no somos IA. Ahora, si yo hubiera sido ahí, me hubiera hecho un poco más mamado, la verdad.
1: ¿Sí?
2: La verdad, sí, la neta.
1: Yo
2: sí.
1: Más alta me hubiera hecho.
2: Sí, tú, sí, ojitos, tú. ¿Así te quedas?
3: Así me quedo, yo soy perfecto, acuérdate. Estoy, exacto.
1: ¿Y tú qué,
2: ojitos? ¿Tú, ojitos, así te quedas,
3: no,
2: o qué,
3: güey? Sí, yo soy perfecto, mira.
2: Exacto, la me encanta eso, güey.
3: La inteligencia artificial me ha intentado poner ojos y la verdad se ven mal. Son los ojitos de huevo, pispiretos.
2: Eso, carnal.
1: Sí, únicos en el mundo. Sí. Y mientras continuamos en nuestra transmisión de YouTube, pues vamos a escuchar música aquí en Los 40. Vamos a escuchar una canción que le turbo encanta a Ojitos de Huevo. Es de Mijares y Alex Lora.
2: ¡Ay, casi, güey! ¡Casi, güey!
1: ¿Ah, no? ¿Es Pompas de Jabón?
2: No. Vamos,
1: no,
2: pero
1: vale, no. Me asustaste, no.
3: Es muy temprano para Pompas de Jabón.

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1: Son las 6:32.
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5: Son las 6:35.

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2: Estamos de regreso aquí en Impresentables. Son las 6:37 de la mañana. Yo soy el George, aquí está Arriba Pop. Y nada más y nada menos que el Master Ojitos de Huevo está en la casa. Aquí vamos a estar todas las mañanas con ustedes de 6 a 10 cotorreando. Y ya llevamos media horita y ha estado on fire, este
3: on
2: lunes.
3: Fire.
2: On fire. On fire.
4: Fuego explotando acá.
3: Como que Gus Rodríguez resucitó en mí, entonces traigo las palabras, los jueguitos de palabras muy, muy acá. Pum pa, pum pa.
4: Pum pa. Estamos
2: güey, se ha de estar así, güey, retorciendo su tumba, güey.
4: Pum pa, pum pa, pum pa.

0: arroba Nana Calistar. A mí me encanta porque ella es muy acertada, te lo digo, o sea, mi chica sabe.
1: Mira, tú sabes más que nosotros de esto, así que vamos a dejarnos guiar por ciegamente.
2: Ti, claro, así que los dos somos ciegos.
1: Ahí. Exactamente, yo estoy ahí, me uno al mundo ojitos.
2: Sí, señor.
1: Y tú me tomas de la mano, ojitos, tú
2: vengas
1: me guías.
2: Vengas usted que yo le doy mi hombro, buen hombre.
1: Yo soy tu lazarillo.
0: Sí,
1: ¿no? Ahí
0: está. Sí, ojito sería el lazarillo.
1: Tú serías mi lazarillo esta ocasión porque yo no sé absolutamente nada del tema horóscopo, pero quiero creer. Hoy me levanté queriendo creer.
0: Me encanta. Pues vamos a empezar con el primer signo zodiacal. Se trata de Aries. Vamos con el audio.
3: Hola amigos, soy Nana Calistar y estos son los horóscopos. Para el caso de Aries, el amor vuelve a ponerte a prueba. Una oportunidad podría crecer, pero tu desconfianza puede arruinarla. Para el caso de Tauro, Tauro, podrías descubrir que te estás enamorando de quien menos imaginas, mi amor. Viene una oportunidad de dinero y una amistad podría cruzar una línea bastante peligrosa. Continuamos con Géminis. Géminis, hay que ser más perra que bonita, mi vida, porque celos y una posible indiscreción podría meterte en serios problemas. Viene dinero extra y una verdad comenzará a tener sentido en tu vida. Para el caso de Cáncer, tus sueños podrían darte una señal importante. Haz limpieza de personas y define qué quieres en el amor, porque andar entre dos opciones podría dejarte sin ninguna.
0: ¡Uy! ¡Fuertes declaraciones! ¡Wow! Oigan, viene platica para los Tauro, ya se dijo, para los Géminis. Me gustó lo que dijo de Cáncer, que es mi signo.
1: ¿Tú eres Cáncer?
0: Yo soy Cáncer.
1: Oye, dice, aprende a valorar a tu pareja. Y aprende a valorar a tu pareja, eso dice ahí clarito.
0: Mi cosita linda que está en Colombia en este momento.
1: Se quedó ahí.
2: Se quedó sobándose sus chichitas nuevas.
0: Sí, sus chichitas nuevas ahí, echándose cremita solito.
2: ¡Qué bonito! En los pezoncitos rosas.
0: Sí, los pezoncitos rosas. Sí. Sí, claro que sí, le quedaron bien bonitos. ¿Para qué decir? Oigan, pues.
1: A ver, manden fotos todos de sus pezones. Es un Cáncer.
0: No, esto ahora no, por favor.
2: Es muy temprano, hermano, todavía vamos en el primer cafecito.
1: Perdónenme.
0: Sí, ya saben, me pareció muy cool lo que dijo la Nana Calistar de los Géminis.
2: Más perra que bonita. Le mando un saludo a mi hermosa madre, que seguramente nos está viendo, porque ella sí ve, ella no es ciega. Pero mi madre es Géminis. Entonces, mamá, hay que ser más perra que bonita. Póngase usted. Mande al carajo a mis tías por los terrenos. Ya quítaselo.
1: Quítale el terreno, mamá de ojitos, por favor.
2: No importa nada ya, que se dejen de cosas. Toda mi familia, que además son, imagínense, son 11 hermanos.
0: Sí.
2: O sea, claro que le queda lo de que hay que ser más perra que bonita. Son 11 hermanos y cada Navidad, si unos están peleados, se van con una casa de unos y otros se van con otros. Estamos más disfuncionales que la familia Peluche, hablando de Gus Rodríguez. Entonces, mamá, hay que ser más perra que bonita. Manda al carajo a todos mis tíos que seguramente también me están oyendo.
0: Un saludo a los tíos de ojitos en este momento.
1: Oye, aquí también decía que Tauro, que no inicie lo que no esté dispuesto a mantener con todo el sacrificio que amerite.
0: Oh, wow. Esta es mi mamá, mi mamita que también nos está escuchando. Le mando un beso hasta Colombia. Ella es Tauro. Y bueno, mami, ya sabes, no inicies lo que no estás dispuesta a mantener.
2: Eso.
0: Yo veré, ya lo sabes.
1: Tenemos otros.
0: A escuchar más horóscopos, nuestra segunda tanda de horóscopos con
1: la Nana Calistar. ¿Tú qué eres, güey? ¿Tú qué eres?
2: Acuario.
0: Ustedes son los acuarianos.
1: Somos acuarios, es cierto, güey, es cierto.
0: Vamos con la segunda tanda de horóscopos de la Nana Calistar.
3: Continuamos con el signo de Leo. Para Leo, alguien nuevo podría cansarse de estar esperando mientras tú sigues mirando al pasado. Cuidado, que tu orgullo podría hacerte perder una oportunidad que realmente sí vale la pena. Para el caso de Virgo, deja de resolverle la vida a todos y atiende la tuya. Un chisme podría provocar problemas y alguien del pasado intentará remover sentimientos que creías superados. Continuamos con Libra. Una visita inesperada traerá movimientos en tu vida. En el amor necesitas sanar viejas heridas y mucho ojo con una amistad que podría estar hablando pestes y pestes de ti a tus espaldas. Continuamos con Escorpio. Noticias familiares podrían sorprenderte y un viaje comenzará a tomar forma. En el amor toca soltar el pasado y dejar de perseguir a quien desea. Decidió marcharse.
2: ¡Qué fuerte, oye!
0: Esta segunda tanda estuvo Rudinsky.
2: Esa de Leo, por ejemplo, de que, oye, hay que dejar de estar viendo el pasado y se van a cansar de estarte esperando, Leo. Ya ponte las pilas y decídete a dar ese paso en el amor, ¿no?
0: Sí, y es que los Leo, hay que decirlo, sí son muy orgullosos. O sea, el orgullo muchas veces les gana, sí, te,

0: Estoy hablando a ti, Nené, mi hermano que es Leo. Andes. Son un poco orgullosos y a veces su orgullo pues les deja que se pierdan de cosas maravillosas. Entonces no lo haga, compa.
1: Y el Virgo, la guardia. Pues vete a la Virgo, ¿no?
0: Hermanos, fuerte. Es mi signo ascendente y dato curioso, tú en tu horóscopo deberías escuchar, sí, tu signo de sol, que es el signo pues que ya conoces, que sabes, y el signo ascendente. Y el signo ascendente te da como una guía más directa de lo que estás como trabajando en esos días. Entonces, fuertes declaraciones para Virgo, ¿no?
2: Oye, sí, qué fuerte Virgo, ¿eh? Jornada propicia para todo tipo de reflexiones. Hoy creo que si eres Virgo, date el día, no vayas a chambear.
1: No vayas.
0: Bueno,
1: no,
0: me voy.
2: Soy no. No, tú regresa. No,
0: yo ni siquiera soy Virgo sino ascendente. Yo, adiós. Aquí estoy. Oiga, pero saben también que está muy común en todos los horóscopos que le dieron a Libra el tema de los amigos que no son tan amigos.
2: Ah, qué fuerte. Que para qué minis también. En el mundo humano, sí es.
0: Sí.
2: Cuídense de las amistades que no les hace bien. Yo diría que ustedes ahorita, en este momento, tomen su celular. Escúchenme bien. Tomen su celular.
0: Ajá, ya lo estoy tomando.
2: Ajá. Ok. Sí. Agarren a su amigo que menos quieran, bórrenlo. Bórrenlo.
0: Yo agarré este ojitos.
2: No, ¿y te agarré a ti ojitos? No, quiero que todos los que están en YouTube se fue con ojitos y lo borró.
1: Me borró, me bloqueó. De hecho, me bloqueó. Me dejó en visto.
0: Pero George iba a dar un consejo bonito.
2: Ese era mi consejo, borren un amigo.
1: Borren un amigo.
2: Y si ese amigo les escribe, y, oye, ¿por qué no me has escrito en un buen? Ah, tú sí eres mi compa, perdón. Te puse a prueba y pasaste, amigo.
1: Oye, hablando de Scorpion, mi papá es Scorpion, güey. Y dice, deja el pasado y persigue una persona nueva. O sea, mi papá se va a divorciar de mi madre.
0: No.
2: Sí, eso dijo hoy, sí dijo. Dijo, hoy, sí dijo, sí.
1: Mamá, perdón, te amo mucho, pero los horóscopos dicen.
2: No mienten.
1: No mienten, mi papá anda con la secreta. No.
2: Aquí era exclusiva. Oye, ya se destruyó familia, ya no tenemos amigos y
1: No es cierto, ma, no te claves con eso, hombre.
2: Y ya no tienes terrenos, ¿no? Tampoco, güey.
1: Ya terrenos
0: sin pareja.
2: Riva ya renunció ahorita.
1: Sí, sí, sí.
2: Así que sigamos con los que siguen, a ver qué pasa. A ver qué pasa.
3: Verdadera cara. Además, alguien que conociste recientemente comenzará a despertar algo más que curiosidad en ti. El amor está cerca, mi vida. Continuamos con el signo de Capricornio. Un amor del pasado podría reaparecer, pero quizás ya no provoque lo mismo. Traerá las hormonas, pero si bien alborotadas y una indiscreción podría costarte un buen pleito. Vámonos con el signo de Acuario. Tus esfuerzos comenzarán a darse señales de avance. En el amor no confundas una manera distinta de querer con desinterés. Tus sueños podrían revelar algo muy importante. Y finalmente, mis queridos Piscis, una situación familiar tocará tu lado más sensible. En el trabajo llega tranquilidad, pero tendrás que alejarte de personas que están drenando tu energía. Y estos fueron los horóscopos. Les saludan Ana Calistar y que tengan un excelente día.
1: Oye, gracias, Ana Calistar, te queremos.
2: Muchas gracias, Nana, una chida por mandarnos estos pensamientos.
0: ¿Cómo se sintieron ustedes, mis acuarianos de cabecera, mis acuarianos de
2: corazón? Fíjate que en mi caso yo he estado soñando un buen.
1: ¿Con la ñonga?
2: No, en
0: no,
2: general.
0: Eso fui yo el viernes.
2: No, fíjate que en realidad lo mío ahorita ha sido como que muchos sueños muy locos con amigos, con familiares, okay. Sí ha estado interesante.
1: Pero has sentido que tus esfuerzos rendirán frutos.
2: Últimamente me he acordado, soñé feo. Hace poquito soñé feo. Soñé que mi perro Sancho, así se llama mi perrito, saludo al Sancho.
0: que nos está escuchando.
1: Al Sancho que está en la casa, ¿no?
2: Al Sancho que está en la casa, güey. Sí. Soñé que se lo llevaba a un río.
0: Ay, no.
2: Escuchen, soñé que se lo llevaba a un río y yo corría como loco para agarrarlo y iba gritando así como en la historia sin fin, ya sabes.
1: No.
2: Así iba gritando. Y no lo lograba alcanzar. Me empezaba a desesperar muchísimo.
1: Tú eras Atreyu ahí.
2: Exactamente. Y una señora entraba con un cuchillo al río. Escuchen esto. Entraba con un cuchillo al río, agarraba a Sancho, lo cargaba y me lo daba y me decía, no te preocupes, ya está sano.
0: ¿Y el cuchillo qué? ¿Y el cuchillo
2: no sé, qué? Pero me acuerdo que traía un cuchillo. Y yo me quedaba llorando, agarré así como, Sancho. Eso soñé. Y,
1: qué feo sueño yo.
2: Güey, ¿verdad que sí?
0: Qué miedo.
2: Pero me lo dio, o sea, como que siento que me lo salvó esa señora.
0: Sí, no pasó a mayores.
2: Entonces, Acuario. No dejes a tus perros en el río.
1: No dejes a tus perros.
2: Porque se los va a llevar el río.
1: Mucho menos con una señora que trae un cuchillo. Por favor, no lo dejes mencionar que trae un cuchillo. Y menos si esta que era la señora.
2: Ah,
1: ¿no?
2: Señor, Acuario. Si una señora con cuchillo llega,
0: déjela que rescate a su perro.
2: Déjala que rescate a su perro. Su perro.
1: A menos que.
0: Su perro.
1: Lazo. A menos que sea taquera.
2: Un saludo a todas las señoras taqueras. Siento que hace falta más taqueras en México, la verdad. Mucho señor taquero y las señoras cocinan más ricos que el señor.
1: Hablando de eso, yo taquero mucho.
2: Ya, yo también te quiero.
1: ¿Viste? Gur Rodríguez.
2: No, güey, hoy andas, güey.
0: No, hoy estás, pero on fire.
2: Sí.
0: Me encanta. Oigan, también saludo a la gente de Capricornio que va a tener las hormonas alborotadas.
1: O sea, lo que le dijo a Capricornio es, si se te acerca un amante, te puede llegar a causar. O sea, vas a andar bien caliente, pero eso te va a causar destrucción. Capricornio, si nos estás oyendo, no tengas amantes porque lo vas a perder todo.
2: ¿A quién le dijo que iba a aparecer un ex?
0: A Sagitario.
1: A Sagitario.
2: No manches, o sea, pobres de ustedes porque hoy, prepárense porque hoy su vida será agitada como una agüita de tamarindo.

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2: Son las 6:54.

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3: Son las 6:57.

0: Inolvidables de los 40, siendo las 6:59 minutos, a los que tienen que estar en su lugar de trabajo a las 7, pues muy bien, porque ya están llegando, y si no han llegado, pues una bendición, y a seguirle pisando, amigos. Eso sí, con mucho cuidado, somos los impresentables, ojitos de huevo, el George, Riva Pop, quien les habla.
1: Riva Pop. Riva ya llegó, se fue a Colombia ayer.
2: Las tierras sudamericanas conquistó. Riva Pop.
1: Las tierras. ¿Qué?
0: Las tierras sudamericanas.
1: ¿Qué, güey?
2: Así que las tierras sudamericanas conquistó.
0: Gracias, ojitos. Pues sí, estamos de regreso y tenemos notas. Tenemos noticias.
1: Oigan, sí, ¿eh?
0: Las impresen notas están fuertes. Alex Syntek no ha dejado de dar de qué hablar, mi gente.
1: No, siento que Alex Syntek ya sabemos, desde que yo estoy pisando los 40, he hablado de Alex Syntek. No es culpa de los 40, es culpa de Alex Syntek, definitivamente. Sí. Porque Alex Syntek expresó ahora su deseo por poner fin a las controversias que ha mantenido durante años con los exponentes del género urbano, Riva.
0: Okay.
1: O sea, como que dijo ya, como que ya mejor calmo un poquito las aguas, ¿no? Y él dijo que quería, o sea, a ver, lo que el güey está diciendo es que lo que él dice siempre es todos estamos mal.
0: Sí, lo tergiversamos nosotros.
1: Exactamente, como que todos lo entendimos mal. Él dijo que, dije cosas que no debí decir, le dije cosas a gente que les guardo mucho respeto. En el juego de la música no hay enemigos, es para que conciliemos, no para que peleemos.
0: Qué bueno que lo diga de
1: Vamos a escucharlo,
0: manera.
1: ¿No? Vamos, tenemos una declaración.
0: Que lo diga él.
1: A ver.
0: Vamos, Alex.
3: A Bad Bunny y a gente que le guardo mucho respeto, a pesar de que no escuche su música o ellos no oigan la mía, pero sí hay una cosa, que en el juego de la música no hay enemigos. La música es para que conciliemos, no para que nos peleemos, ¿no? Pues no es música de guerreros, ¿no? Entonces, yo quisiera que me dieran chance de invitar a algún reggaetonero que tenga ganas de hacer un pop conmigo y hagamos las paces, o yo me voy a su disco y hacemos algo que suene un poquito más pop, qué sé yo, pero podría ser una buena coyuntura para que lleguemos a firmar la pipa de la paz, porque dije cosas que no debí de haber.
1: Oye, pero me encanta que el güey, o sea, dice, perdón, es que, o sea, Alex Syntek, ¿quieres como jalarte a un reggaetonero para que haga pop, o tú irte con el reggaetonero a hacer pop? O sea, ¿quieres hacer pop? No quieres hacer reggaetón, o sea, no quieres.
2: Como que
1: si no
2: eso
1: quiere.
2: No sé, es, ¿no? O sea, porque, a ver, primero está como en esta parte de viejito enojón, ¿no? Y que se quiere ver punk, que está bien, digo, si no te gusta el reggaetón, pero primero les dijo changos y ahora ya les dice que los respeta y los quiere mucho y que en el juego de la música no hay enemigos. Ya, también, si vas a ser polémico, pues sostén esa polémica, porque entonces te ves ya medio tibión.
1: Pero te voy a decir algo, Alexis, te voy a decir algo. También estoy
0: Alexis,
1: de acuerdo.
0: Se puso serio,
1: no, sí, me puse muy serio.
0: Se puso serio.
1: Riviana. Ay, si no, Riviana. Riviana y Alexis.
0: Señor.
2: Jorge Jiménez López, ¿qué le pasa?
1: A ver, quiero hablar contigo, Alex Syntek. Está bien que quieras hacer las paces. A ver, ahí les va esto. Yo creo que también está bien que él ya frene por el bien de él mismo.
2: Que se sostenga, sí,
1: escúchame, escúchame, ojitos, porque ahí te va. Creo que si él se da la oportunidad de abrir su visión, su cosmovisión, güey, y de que el reggaetón le entre al cuerpo.
0: Sí.
1: ¿No? De que el reggaetón le entre al cuerpo, creo que Alex va a ser un mejor músico.
0: Absolutamente.
1: Entonces, si él, sí, güey.
2: Mejor músico.
1: Sí, güey, todo. Porque te voy a decir por qué. No tienes que consumirlo. Nada más date la oportunidad de sentir la música, porque tú eres músico. Entonces, date este chance y déjanos en paz, Alex, porque nos queremos hablar de otras personas también.
0: Por favor, ya. Hay mucho más de qué hablar, pero tenemos
2: hay otro audio.
0: Sí, y es que él ayer hizo un live en su cuenta de TikTok diciendo que lo hacía así para que ni su esposa, ni su manager, ni sus hijos lo detuvieran. Entonces, escuchemos qué dijo Alex Syntek.
2: Wow.
3: Sí, estoy desequilibrado mental, estoy loco. Bumpy, bum, igual que Dalí estaba loco, Picasso estaba loco, Frida Kahlo estaba loca. ¿Saben quién permitió que yo hiciera mi pendejada allá arriba del escenario y hiciera tantas tonterías?
1: ¿Quién?
3: Mi señor, mi creador. El jefe, Jesucristo, ¿no?
0: En el nombre del Señor.
3: Entonces, yo no soy religioso, no me gusta hacer proselitismo religioso ni político. No estoy del lado de la izquierda ni de la derecha. Ya le pedí disculpas al alcalde Luis de la Benito Juárez porque pues la cagué. Ay, yo creo que no me van a perdonar, nunca me han perdonado. Ay, cualquier cosa que haga y pida perdón, de todos modos no me van a perdonar, ¿no? Y me van a hacer pedazos. Ok.
2: A ver, espérame. Se comparó con Dalí, se comparó con Picasso. Por ahí también hay una cosa que ustedes no escucharon que dijo, ojitos de huevo, está loco. También lo dijo.
1: Sí, también lo metió. Te metió a ti también, güey. Riva Pop está loca. El George está muy, es normal. El George es muy normal. Y pasó ese, güey.
2: Pero a ver, fíjate, primero. O sea, se pone la misma canasta que los grandes.
1: Sí, güey, se puso. Está bien.
2: Y después le echa la culpa a Dios. Y después
0: pero dice, no religioso,
2: como quiera, claro, no lo van a perdonar y llora. Es que sí está bien.
1: No, a ver, no, Alec.
0: Pero, yo digo, o sea, es que yo siento que también ha perdido un poco la dimensión. Y de pronto, y luego dijo, pues que lleva 8 años que no ha descansado y que no duerme porque todos los días le sale un teléfono descompuesto, que también el escrutinio mediático lo ha llevado a estar muy cansado. De eso, a que ya llegue un punto de salir en público, de hacer lo que hizo el miércoles pasado.
1: Es que a mí eso
0: es lo que está diciendo, no sé.
1: A mí lo que me molesta, y esto es lo que, la única parte que me molesta de toda esta noticia, porque Alex Intec no me podría importar menos, con todo el respeto hacia él, pero lo que quiero
0: nosotros
1: decir...
0: Nosotros sí somos fans, ojitos no, de huevillo.
1: A lo que quiero llegar yo es, neta, el tema de que si ya tienes, tus fans te quieren, ya tienes fans, no es necesario ganarte a gente que no está en tu barco. Tienes fans que te quieren mucho, Alex. Neta, hay gente que realmente te sigue.
0: ¿Puedo decir algo como fan de Alex
1: Intec? Sí, claro.
0: Alex, yo te quiero mucho, he sido fan de tu música, tanto así que hice un cover de una de tus canciones, de Mis Impulsos Sobre Ti, pero en estos últimos días me hacen, o sea, como fanática me siento triste, porque no me está gustando escuchar tu música, porque en medio de esa polémica también no comulgo con que en serio odies otros géneros, de eso no se trata la música, y qué bueno, exacto, que ya lo dijiste, ya lo aclaraste, pero de verdad, como fan, y creo que hablo en nombre de todos los fans de Sintec, te queremos, pero hombre, también no le tires popó a los demás, porque así no...
1: Exacto, yo que estoy al lado viendo a los fans contra él, con él, no está chido que le tire a ustedes los fans, porque pues sí, ustedes no, que sí son fans, no es su culpa.
0: Exactamente.
1: No está chido que les diga a ustedes que no pueden escuchar otro tipo de géneros musicales, ¿no? Uh-huh. No, fíjate, sé qué piensas, ojito.
0: Yo era que lo como defendamos, es que cómo defender lo indefendible, hermano.
2: Yo era como un Yolanda Saldívar de Alex Intec, yo era fan, pero me voy... Me marcho porque fue tu decisión. Me marcho, Alex Intec.
1: No, Ojitos, regresa, por favor, Ojitos. Regresa, no. Alex Intec, hiciste que Ojitos de Huevo se parara y se fuera. Y le cuesta, y cuesta trabajo, ¿eh?
2: ¿Sabes lo que es pararte así?
1: Sí, ¿sabes lo que es pararte para Ojitos así?
0: Mucho esfuerzo.
2: Ya regresé.
1: Ok,
0: ya regresé. Hoy todos nos hemos ido, falta que George se vaya en algún momento.
1: Yo no, yo me quedo aquí con ustedes porque queremos hablar de mi crush, uno de mis crushes también. Crush número 320.
0: De George.
1: Alejandra Guzmán. ¿Qué pasó con Alejandra Guzmán?
0: Ay, amigos.
1: Oye, pobrecilla, porque estaba en un show.
0: En Veracruz.
1: Un saludo a todas las jarochas. Se le zafó la cadena.
0: Se me luxó la cadera. Pero vamos a ver el video, ¿lo tenemos para verlo? No, lo tenemos,
1: No hay video, ok, ok.
2: Exclusiva, vamos a ver.
1: Pero tenemos buenas noticias. Sí, ya se encuentra mejor. Ya habló ella al respecto. Ya dijo que le está echando muchas ganas a todo. ¿Qué dijo? Dijo que... Ah, tenemos video,
0: sí,
1: perfecto.
0: Tenemos video, okay, me encanta.

0: ambos de toda la vida, güey. Alejandra
1: pues
0: Guzmán.
1: Dijo que era su crush.
0: Había un crush muy... Yo tenía un crush, hace mucho no la veo en vivo, pero lo que sí te podría decir es que alguna vez platicando con los de Molotov decían que la verdadera rockstar en México se llama Alejandra Guzmán. Y, y se referían a echar fiesta, güey. O sea, sí, literal claro. De quién ha echado fiesta como un... Ya sabes, los que sí, tú sí, creías sí. En los ochentas.
1: Sí, sí,
0: ella
1: sí.
0: Es la verdad rockstar y bueno, pues ahí están las consecuencias. Pero lo que sí es que ella, mira, pobre porque seguramente se sintió muy mal de lo que le pasó en el show. Oh, va a regresar a Veracruz y va a romper madres como siempre.
1: Lo importante ¿no? Es que no pasó a mayores, ya su cadera está mucho mejor. Fue una luxación de cadera y bueno, pues ya en el video que acabamos de checar, se le dio de buen humor y pues prometiéndole a los jarochos y las jarochas que va a regresar muy, muy pronto. Así que pues queremos mucho a Alejandra Guzmán, hombre. Y qué feo. Además me imagino la angustia de ella en el escenario porque todos vimos el video en el que
0: sí,
1: pasa el
0: pobre.
1: Momento. Que fue terrible, o
0: sí,
1: sea,
0: pobrecita, porque neta sí, o sea, mujer. También es algo muy humano, pues digo, todos somos de carne y hueso, bueno, y titanio en este caso, este...
1: ¡Es de titanio! ¡Ay, qué bonito es lo bonito! Oigan, vamos a seguir en vivo en YouTube hablando de Alejandra Guzmán y su cadera, ya llegó el pelucón.
0: Ya llegó, oh, qué chido, welcome back.
2: No madrugaste hoy, Pelucón.
0: Welcome,
2: ¿eh?
0: Compa.
1: Sí,
0: no
1: te estábamos hoy. Esperando, Pelucón. Vámonos con música, porque pues Alejandra dejó en Veracruz un pedacito de su cadera, pero Siddhartha nos deja un pedacito.

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9: Son las 7 con 18 minutos.

0: 19 de la mañana, yo soy el George. Aquí está arriba Pop y Ojitos de Huevo. Estamos cotorreando desde tempranito con ustedes y tenemos mucha información. Vamos a platicar también ahorita de una J-Lo fake.
1: Sí.
0: ¿Cómo está ese cotorreo? ¿Cómo está ese cotorreo?
1: O sea, imagínate que tu doppelganger sea, o sea, que tú seas Jennifer López y tengas una doble. Y pues es que lo que pasa es que la detuvieron, es una ladrona.
0: Ajá.
1: Y pues se tomó una fotografía, la policía obviamente le tomó la foto que siempre toma.
0: Mugshot, ¿no? El llamado mugshot.
1: El popular mugshot a una mujer en Minnesota que obviamente se convirtió en fenómeno viral porque nadie esperaba que cuando la foto se publica, muchos usuarios en redes sociales dijeron, ay, pero caramba, se me parece a alguien,
2: no más,
1: a
2: parece
1: una.
2: Un chorro. Para la banda de YouTube López está pudiendo observar algo que yo no, pero que confío ciegamente en
0: Oye,
2: mis compañeros.
0: Ojitos, pues mira, como nunca has visto a J-Lo, no, así
2: exacto.
0: Se parece.
2: No, exacto.
1: Igualita.
2: A lo mejor.
1: Igualita J-Lo.
2: Y también se parece del.
0: No sé, es buena pregunta, güey. Yo creo que es lo primero que todos pensamos, ojitos, buena pregunta. Pero está idéntica, esta morra. Ahora, qué chido volverte viral por parecerte a alguien tan guapo, ¿no?
1: Sí.
2: Digo, que creo que sea robando.
1: Exactamente, o sea.
0: No, o sea, hasta se nos olvida el tema que sea robando, güey, ¿no?
1: Exactamente, es como que lo que menos importa es que haya robado.
0: Lo que menos importa ya es que haya robado.
2: O sea, tú podrías decir que si hay un sicario, un alguien suelto, así un peligroso, un asesino.
1: Peligroso.
2: Si se parece a Brad Pitt, tú dices, no importa lo que haya hecho. Eso es lo que estás sugiriendo, Jorge.
0: No, recuerda,
2: Jiménez López.
0: A Brad Pitt no.
1: Luego
0: no,
1: de
0: vale,
1: los
0: Brad Pitt,
1: ajolotes.
0: Pero a J-Lo, por ejemplo, allá sí le dieron una oportunidad.
2: Jorge, el enemigo de los ajolotes, por cierto.
0: ¿Sabes qué haría? Me la invitaría, guardaría mi cartera y celular bajo. Bajo llave, el que está en la caja fuerte del motel. Ajá. Ay, sí, ya, ¡oh! Ya la llevé al motel, ¿verdad? No, pero.
1: Me encanta.
0: No, pero es que sí, o sea, hay un lugar para guardar. Sí, güey, perdón. Bueno, ya, me fui lejos.
1: Muy bien, pues la protagonista de la imagen, la doble de J-Lo, es Syreena Ann Kuas, tiene 35 años y fue detenida por robar presuntamente en
2: el corazón de George.
1: De Monticello, en el corazón del George. Porque sí se parece, o sea, es que además usa las arracadas grandes como lo usaba J-Lo, la coleta hacia arriba. Maquillaje como mínimo, es como así de piel canelita Hollywood, entonces pues sí se parece.
0: No sé, siento que trae el mismo vibe de J-Lo porque se ve que son acá como
1: del barrio.
0: Una mujer, exacto, una mujer que no se va a permitir nada. A ver, te voy a poner un ejemplo. Ben Affleck, ¿cuántas veces cayó con J-Lo?
1: Uy, dos.
2: Varias.
0: No, varias, ¿no?
1: Sí, pero
0: varias.
2: Y Marc Anthony.
1: Ush.
0: ¿Cuántos han caído en las redes de J-Lo?
1: No, pues todo el mundo.
2: Todo el mundo.
0: Excepto yo. Eso es lo que estoy intentando decir.
1: Y el George esperando su oportunidad, J-Lo. Solo estamos esperando que regrese.
0: Hasta con la doble, no hay falla.
1: Pero puedes esperar a Syreena y puedes estar con ella.
0: Syreena. Oye, pero entonces, ¿qué pasó con ella? ¿Sí la dejaron ir o no?
1: Al otro día la liberaron.
0: Ah, pero.
2: ¿Solo por parecerse a J-Lo?
1: Yo no sé. Pero es que ya había sido arrestada anteriormente por presuntos delitos que incluyen posesión de sustancias ilícitas, conducir bajo los efectos del alcohol, huir de la policía, otro robo y pues por proporcionar identidad falsa.
2: Oye, es una gran premisa cinematográfica,
0: sí,
2: de
0: wey.
2: Una delincuenta parecida a J-Lo. Yo insisto que, digo, ahorita tú dijiste que tenía la coleta arriba, yo espero que también tenga la colota abajo.
1: La colota.
2: Porque eso es lo que hace que se parezca más a J-Lo todavía, ¿no?
0: Oye, ojitos, pero tienes toda la razón en eso y en lo de que estaría bueno una peli de una doble de J-Lo.
2: Pues claro.
0: Malvada, ¿no?
2: Así, pues, uy, sí, claro. Sí.
0: ¿No? O sea, como que una, es como un Freaky Friday locochón.
2: Siento que sí sería algo dirigido por Robert Rodríguez.
0: Ándale, sí.
1: Yo siento que Syreena ya podría dedicarse a ser doble de J-Lo oficialmente, o sea, porque sí hay dobles a los que les va muy bien. Por ejemplo, Chucky Beca es la doble de Shakira. Ustedes sabían de
0: sí,
1: Shakira.
0: Sí, claro, yo la conocí.
2: A la que vino al mundial aquí al estadio.
0: La que vino al estadio, exactamente.
2: Ah,
0: sí, sí, sí.
2: Claro.
1: No, esa sí era Shakira. No,
2: nah, hombre, arriba.
1: Es que quedó el botox, se inflamó un poco.
2: Hasta alguien que no la ha visto se dio cuenta que esa no era Shakira. O sea, tuvo más aplausos Maná con Oye Mi Amor que cuando salió esa Shakira falsa, por favor, Riva Pop.
1: No, pero yo sí era. Es que nadie se puede mover como Shakira. Yo me remito a las caderas porque las caderas no mienten.
2: ¿Sabes quién no puede mover la cadera como Shakira? Alejandra Guzmán, que en este momento la tiene llena de titanio.
1: Oiga, queremos mandarle un saludo a nuestro querido Calet 5953 que nos contó cómo vivió el momento porque él estaba
0: sí,
1: en
0: chido.
1: El concierto. Entonces nos contó que pues obviamente se sacaron de onda cuando pasó lo que pasó, que ella intentó super rockstar cantar y seguir el show, pero pues que ya no le dio más,
0: pero
1: bueno, no a la caderita. Pero hablando de Shakira, justamente, pues está de plácemes, amigos, porque está arrancando su residencia histórica, 12 conciertos en Madrid.
0: ¿Qué 12 conciertos. ¿Cuántos se aventó aquí en la Ciudad de México?
1: 12 también.
0: También moviéndose. Sí. O sea, no va a romper récord todavía.
1: No, allá no va a ser lo mismo, pero además armó, les contábamos la semana pasada que armó como todo un complejo tipo festival para llevar varios artistas latinos, para llevar, digamos, muestras gastronómicas latinas, y justamente se llama Es Latina, el tema de lo que va alrededor, okay, del concierto de Shakira. Y pues por ahí estuvieron varios famosos, estuvieron nuestros amigos de los 40 España, Cristina Bosca estuvo caminando con la loba, Tony Aguilar también.
0: ¡Olé!
1: ¡Olé! Que los queremos mucho y les mandamos muchos, muchos besos desde este lado del
0: chat. Oiga, sí, qué chido.
2: Pues hasta los 40 España, que vámonos para allá.
0: Vámonos para allá y ustedes vénganse para acá y cotorreamos todos. Y un beso a Shakira también. Ah, sí.
1: Beso,
0: un beso a Shakira, güey.
2: Así a la verdadera, ¿no?
0: Ya mandando besos a Shakira en el radio, ya.
2: Sí, ¿qué te pasa? O sea, tú ya, ya. J-Lo, Shakira, tú ya estás en otro plan, güey.
1: Shakira.
0: No, no es cierto.
1: Ya.
2: Cuidado que ya llegó George, el verdugo de las celebridades.
0: ¡Au!
1: ¡Wow! ¡Qué fuerte! Oigan, y pues qué bonito, me parece muy lindo y muy poético que Shakira regresa a España, que fue el lugar del cual salió con el corazón roto, debiéndole plata a Hacienda.
0: Ya sé, qué fuerte, ¿no?
1: Muy mal, pero regresa como una reina a seguir facturando. A Hacienda le quedó debiendo ahora. Pues
0: por
1: ella.
0: Eso son 12, fíjate, porque tiene que...
2: Es para completar, Iván.
0: Sí, es para completar
2: lo de los impuestos.
1: No, pero ustedes vieron que ya luego Hacienda le quedó debiendo a ella. O sea,
0: ah, no,
1: ella,
0: su peso, ¿cómo
1: sí
0: fue? ¿Cómo?
1: Pues
2: imagínate que el SAT te deba a ti.
1: Imagínate tan
2: imagínate,
1: rico.
2: Ya ahora, quisiera... Bueno, ya.
0: Yo les pregunto algo. ¿Ustedes creen que Shakira...
2: Ya quisiera el tío Richie ser Shakira? No, eso lo queremos, tío Richie.
0: ¿Ustedes creen que Shakira haya estado realmente enterada de lo que estaba sucediendo con sus impuestos? ¿O era un juego de su contador? Así como el otro día que vino el contador cool a platicar con nosotros. Uh-huh. Luego es un tema de que los contadores no se ponen pilas y ella tal vez no tenía ni idea. Ustedes encárguense de esto y ya le explotó en las manos después, ¿no?
1: Yo creería que sí.
0: Yo también creo. ¿O no?
1: Es que el tema fue que ella, cuando empezó, esperen que vino Phil Barrera.
0: ¡Phil Barrera está en la casa!
2: ¿Cómo les puedes después de esos cargamentos?
0: Oiga, nada más quiero darle la bienvenida por primera vez a Phil Barrera de los 40 aquí en Impresentables. Por fin se hizo presente y lo hemos estado pidiendo desde hace mucho tiempo.
2: Mucho tiempo.
0: Muchas gracias por venir, Phil. ¿Cómo vas?
1: Bien, gracias.
0: No puedo, Phil Barrera.
2: ¿Cómo van esos cargamentos, Phil Barrera? ¿Cómo van?
1: No puedo. Ya, gracias. Ya se fue.
0: Vino rápido, Phil.
2: Besos a Lolita ya, hombre.
0: En el cuello.
1: Dios mío.
2: En el cuello.
1: Pero volviendo
2: uterino
1: al tema de Shakira.
2: No, George.
1: Ay, no, hombre. Que estábamos hablando de Shakira antes de que Phil Barrera nos visitara.
2: Phil Barrera vino.
1: Sí, de Shakira.
0: Estábamos hablando de Shakira en específico. Y de que va a tener su residencia en España. Qué chido. Seguramente pues ya tiene varias residencias. Por algo le fue como le fue. Pero se me hace muy chido que este nuevo concepto de quedarte en un lugar.
1: Sí.
0: Y que la gente viaje al lugar para vivir la experiencia de ese concierto. Se me hace súper chido. Aquí lo están haciendo mucho en la Ciudad de México, ahora se va a tocar en España. Las Vegas lo ha hecho durante toda su existencia,
1: sí.
0: Pero está súper chido que se vuelva como parte del turismo local, ¿no?
1: Pues lo han hecho. Bad Bunny lo hizo con su residencia, que luego sí se fue como de gira en el mundo,
0: claro,
1: pero fue una gira que fue menos exigente que las que se echaban antes. Pues Harry Styles también lo acaba de hacer, ahorita está en el Madison Square Garden en su residencia, tiene, ¿cuántos son? Como 32 conciertos, algo así, o sea.
0: Sí, no, una locura lo que están haciendo, pero se hace chido porque pues ya tienes como esta manera, este pretexto para viajar a alguna ciudad, volverte parte, y para la economía del lugar, créanos, es algo muy importante.
1: Uy, sí.
0: Y hablando de J-Lo y de Shakira,
1: ajá,
0: pompas de jabón.
2: No.
1: ¿Es momento?
0: Sí,
2: no,
0: toca.
2: No, por favor, ya es temprano.
0: Sí, ya, perdón, carnal.
2: Es temprano, es temprano.
1: Porque nos ayuda a despertarnos, nos ayuda a empezar bien el día. Yo sí soy súper fan de esta canción.
2: Hoy sí me marcho, ¿eh?
0: Ya. No, ojitos.
2: Entre Alex Sinte, que me voy, y Gloria Trevi, pompas de jabón. ¿Quieren que me larga? Me largo.
0: Pues mira, lárgate, porque vamos con pompas de jabón de Gloria Trevi. ¿Cómo no?

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2: Son las 7 con 32 minutos.
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7: Son las 7 con 38 minutos.

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2: Yes, we're back. Aquí estamos, banda.
1: Ojitos de huevo.
3: Of course, my heart.
1: Yo soy Riva Pop, claro que sí. Y es momento de dar boletos, mi gente. Me encanta cuando damos boletos porque no sabemos cómo va a llegar el mens. Si barco, si va a estar difícil. Y hoy vamos a jugar Adivina la Mentira para que se lleven sus boletos para Moenia, que ya es este jueves 24 de septiembre, Palacio de los Deportes. Tuvimos a los moenios aquí, nos dieron una exclusiva, se la sacamos.
2: ¿Así?
1: Se la sacamos, así fue, acuérdate.
2: Y hacía frío, ¿eh?
1: Sí, pues la exclusiva.
2: Fuiste tú, Riva, la que se la sacó.
1: Sí, sí, la fuiste exclusiva.
2: A los tres.
1: La exclusiva. Sí, solo yo fui, pero ya saben que tienen que marcar a nuestras hermosas líneas.
2: Que son 55-51-66-8101 si están en la Ciudad de México, ojitos.
3: O si están al interior de la República, al 800-00-610-00.
2: Oigan, y recuerden que todos los días tenemos un presentema, el cual cotorreamos junto con ustedes vía WhatsApp. Uh-huh. Así que les voy a dar este número de WhatsApp. Uh-huh. Anótenlo y guárdenlo como Impresentables Mecánico. Para mandarnos
3: hecho de menos
2: constantemente. Nosotros no les vamos a escribir, ustedes nos van a mandar los audios. Y es el 55 25 30 91 00. 55 25 30 91 00. Y mándenos ustedes audios, mándenos mentadas de madre, lo que gusten.
3: Lo que gusten, lo que gusten. Pax en braille, ya dijimos que también se valen.
1: Se recibe todo.
2: Por lo pronto, vamos ahorita con Adivina la Mentira, en donde lo que vamos a hacer nosotros es dar tres datos y ustedes nos tienen que decir cuál de esos tres datos es falso. En caso de que usted sea una pistola y le atine al dato falso, se llevará boletos para ver a Moenia este jueves 24 de septiembre.
3: Ya es este jueves en el Palacio de los Rebotes.
2: De los Deportes, güey, que es un show muy especial para Moenia porque todos saben. Sabemos que si llenas el palacio, lo que sigue es el de enfrente y a crecer y a crecer y a crecer. La neta es que Moenia...
3: Al lado de la de Hernán Cortés está la Hernán monografía Cortés,
2: Moenia, exactamente.
3: Los niños héroes.
2: Y luego está, exacto,
3: sí. O sea, hablando de niños héroes o niñas heroínas, tenemos una llamada que quiere boletos para Moenia. Hola, hola, acá Impresentables, allá, ¿quién está?
1: Hola, Fer.
3: Hola, Fer.
1: ¿De dónde nos marcas?
4: Habla.
1: Primero que todo, Fer, te voy a pedir un favor.
3: Está muy chiviada.
1: Escúchanos solamente a través de tu teléfono y bájale a tu radio. Y... sé que te quieres escuchar en la radio, pero escúchanos solo por teléfono porque si no las boletas se te van a complicar, ¿va?
3: Y además estás sonrojadísima.
1: Ay, linda.
4: Sí, muchísimo.
2: Está chiviada.
3: ¿Qué onda? ¿Por qué estás chiviada, Fer? ¿Qué sucede?
1: Me entró la llamada.
4: Estoy muy nerviosa.
1: Sí.
2: Oye, ¿te gusta Moenia o nada más estás
3: ¿O
2: así?
3: ¿Te gusta George?
1: Ojitos.
4: Ojitos de huevo.
3: ¡Por arriba! ¡Ah, yo! Vaya,
2: bueno,
3: vaya.
2: Venga, así está el tema. Te vamos a dar tres datos y tú nos tienes que decir cuál de ellos es falso. ¿Estás lista?
4: Lista.
2: Venga, venga, el primero. El primero va a ser...
1: Me lo lanzo yo.
2: Ok, venga arriba, el primero tú.
1: Primer dato, el video de No Puedo Estar Sin Ti lo dirigió Carlos Markovich.
3: Ojitos,
2: vas tú.
3: El segundo dato, ahí te va.

0: Raúl Velasco los rechazó, Fer. Lo cual tiene mucho sentido porque Raúl Velasco rechazaba y miraba con asco a todo mundo, ¿eh? Y... incluyendo a Joan Sebastián, nuestro huracán del sur, a quien lo llamó de maneras muy despectivas. Y después... se lo recalcó en la cara.
1: Ok, ahí dio un poquito de más ojitos. Y fue la primera banda latinoamericana en tocar en Gravedad Cero. No voy a explicar más.
2: Fer, estuvo.
3: ¿Cuál es la mentira?
0: Venga, Fer. Si se
4: puede. Yo creo que es la.
1: Antes de que contestes, piénsalo bien porque sí. Esta es tu última oportunidad.
0: Ay. Y ya es este jueves, Fer.
3: ¿Cuál dijiste, Fer?
4: La segunda.
1: ¿Qué es?
3: La que dijo ojitos, la que...
4: la de Raúl Velasco.
0: O sea, ¿tú piensas que falsa? Raúl Velasco los quería mucho, okay, a los moenios.
4: No. Ay, no, no sé.
0: Fer.
3: A ver, Fer, última oportunidad. ¿Cuál es la mentira? Fer, rápido, porque
0: Fer,
3: estamos...
0: Creo que
4: la,
0: hoy,
4: tercera,
0: Fer,
4: la tercera es la mentira.
0: La tercera es la mentira.
3: Tercera, ¿qué
1: fue? Pero dila, ¿cuál es? ¿Cuál es?
4: ¿Qué
1: es
4: lo que Gravedad dijimos? Cero.
1: Okay. Gravedad Cero. Gravedad Cero es su sencillo número uno, así que claramente... ¡No, es cierto! ¡Tienes toda la razón!
0: ¡Esa es la mentira, Fer! ¡Te llevaste los boletos!
1: Muy bien, te voy a explicar por qué...
3: ¡Felicidades, Fer!
1: Bohemia nunca ha tocado en el espacio. Todavía. Todavía.
0: Solamente Cuarón fue a grabar en el espacio. Y si no, recuérdale al patrón de George, el Capi Pérez, que él se lo preguntó.
1: Exactamente. Sí. Y se le chispó esta, ¿cómo se llama? La actriz que estaba en Gravity.
0: Sandra Bullock.
1: Se le chispó y se le fue volando.
3: Oye. Muy bien, Fer, ¿con quién vas a ir a ver a Moenia este jueves?
4: Con mi esposo.
3: Ay, qué muy románticos. Bien, Fer. Oye, pues ya Fer, lo sabes.
1: Te deseo un buen faje con tu güey ahí en Moenia. Disfruta mucho.
0: Que te dé unos buenos arrimones de cachete mientras... ¿Dónde está nuestro error?
4: Sin
0: erección. No, Fer. Fer,
3: felicidades por tus boletos.
4: Gracias
3: por marcarnos en Impresentables. Nosotros vamos a hablar de nuestro Impresentema.
1: Oye, sí, el Impresentema del día de hoy, ahí les va, porque está muy bueno, ojitos. Votarlo. Pongan atención, toda la banda que nos está escuchando.
0: Para todo el mundo Godín, fíjense nomás, ¿eh? Ahí les va. Este tema va a generar mucha polémica, mucha controversia y seguramente muchas bajadas de sueldo, porque si tu jefe está diciendo marranadas en una junta muy importante en Zoom y tiene el micrófono activado, ¿se lo dices? ¿Le dices que está siendo imprudente a tu jefe o lo dejas morir?
1: Exactamente.
3: Confiésate.
1: Sí, imagínense que tu jefe no apaga el micrófono, así no lo apaga en un Zoom, le dice cosas comprometedoras. ¿Ustedes le dirían o no le dirían?
0: O se tira una flatulencia, imagínate.
3: Yo no pensaría.
1: Está más leve, ¿no?
3: Está más leve. Sí, la flatulencia
1: es como hasta un regalo. Porque pero... te une a tu jefe, pero
0: sí. Yo siento lo humaniza,
1: que,
0: ¿no?
1: Yo siento que mira, la neta es que yo me pongo muy nervioso con ese tipo de cosas.
0: ¿Sí?
1: Como que necesito tener el control respecto a que en un Zoom haya como, si alguien no habla, sí, si alguien no prende cámara, me pone muy nervioso a mí ese tipo de cosas. Entonces yo sí le diría, yo siento que sí le diría.
3: O lo muteas tú directamente.
1: Pero tú puedes hacer eso.
3: Tú puedes mutear directamente.
1: A menos que seas el host. A menos que seas el host de la llamada. Pero si no, yo sí le diría por otro lado, oye compa, la andas mega regando, carnal. O sea,
0: le mando un WhatsApp, ¿no?
3: Sí. Pues o no, pues o sea, si de pronto ya está diciendo cosas bien comprometedoras y tú lo llevas en la mala, no, yo sí dejaría que hablara.
0: Sí.
3: La verdad, sí. Sí, pues o sea, ya húndete, su húndete. Responsabilidad.
0: Yo depende tema. De la relación que tenga, ¿no? O sea, si de verdad ha habido cierta rispidez y odias a tu jefe, pues sí lo dejas que se empine, ¿no? Pero si te llevas bien, pues sí le dices, oye, ¿sabes qué? Anda regándola. Ahora también ha pasado, ¿se acuerdan de este famoso meme de quien no le dijeron que estaba al aire y que empezó a decir López Dóriga?
1: Sí, claro.
0: Avísenme.
1: Claro.
0: Avísenme.
1: Ahora, pero güey, es que o sea, quieras o no, sí es muy comprometedor para todos y ver a alguien así fallar en vivo de frente de ti puede ser algo muy traumante y...
3: Pero a mí el mormo vegano.
1: Exactamente, lo que quiero decir es chismecito de oficina, así que ustedes márquenos al 55-5166-8101 si están en la Ciudad de México,
3: sí.
1: Si están fuera en el 800-06-1000 y recuerden, ustedes nos pueden mandar audios al WhatsApp que es el 55-25-30-9100. ¿Ustedes qué harían? ¿Permitirían que ese chisme de oficina hierba?
3: Es que va a estar bueno por la anécdota.
1: Sí,
3: o sea,
1: no,
3: yo
1: la
3: tengo
1: neta
3: que
1: sí.
3: aclararlo. adoro a mis jefes, los quiero muchísimo, pero es que estaría muy divertido ver hasta dónde se podría ir. Solo por eso.
0: Yo nada más te recuerdo que los jefes probablemente nos están escuchando.
3: Yo sé, por eso digo que los quiero mucho. Y ya.
1: Bien hecho.
3: Ya está ahí.
1: Yo siento que está bueno, así avisen, ustedes díganos qué opinan, ustedes díganos qué harían. El chiste aquí también es sobre todo en imagínate un martes llegas con tu topper, a la oficina, ojitos, uh-huh. Y solo el hecho de que ayer en la noche, en la llamada, en la tarde, o a la hora que haya salido, ayer el jefe la regó enfrente de todos. Todo mundo va a tener de qué platicar.
0: Claro.
1: ¿Estás de acuerdo,
3: nadie
1: güey?
3: Va a dejar de ir ese día. Los índices de productividad van a ser altísimos.
0: Sin duda. Va a ser la comida
1: donde no hubo ni un solo ausente.
0: Este es un llamado. Exacto. A nuestro jefe aquí en Radiopolis. ¿Por qué no la cajeteas hoy? Para que nos des pieza, tema.
1: Ya tenemos llamada. Tenemos llamada.
3: Tenemos
1: perfecto.
3: Llamada en nuestras líneas.
1: Impresentable. ¿Cómo estás del otro lado de la línea?
5: Buenos días.
1: Buongiorno.
3: ¿Cómo te llamas?
5: Ángel.
3: Ángel. Ángel. Bienvenido. ¿Desde dónde nos marcas?
5: Desde la CDMX.
3: Muy bien, aquí en cortico. Y cuéntanos, ¿vas a opinar sobre el impresentema del día? ¿Tú qué harías si tu jefe no apaga el micrófono en un Zoom y dice cosas comprometedoras? ¿Le avisas o dejas que se vaya y se vaya?
5: Pues de hecho me tocó al revés.
0: ¿Fuiste tú el imprudente?
5: Fui yo el imprudente.
0: ¿Qué dijiste?
1: A ver, platícanos cómo fue todo el caso.
5: Yo trabajaba en un restaurante. Ajá. Y el dueño se fue de vacaciones. Dejó a su hermana, pero mientras yo estaba haciendo mis labores rutinarias de un mesero, no me dijeron que la hermana del dueño estaba atrás de mí.
3: No.
0: Okay, oye, pero okay. Tú sí ves, o sea, si yo lo hubiera regado en ese momento, digo, bueno, va, pero tú sí ves qué te pasa.
3: No, pero
0: continúa.
1: No, pero también nos pasa, güey, también. ¿Sí? Sí, claro, güey.
0: ¿Pero por qué?
1: Pues porque no ponemos atención, estamos medio güeyes. A ver, platícanos.
5: Bueno, de hecho, teníamos tres y estábamos de espaldas. O sea, ni siquiera la habíamos visto.
1: Sí, no la habías visto. ¿Y qué dijiste, güey? ¿Qué fue lo que dijiste que fue que causó tanto problema?
5: No, que era una basura.
0: ¿Ah, sí?
1: La hermana era una basura, güey.
3: No,
5: que no sabía lo que hacía, que no. No, el que la hermana era una que no sabían lo que hacía, que para qué la trajo, o sea, quería hacer cosas que ni siquiera tenían motivo ni razón ni nada. Y no, me fui, pero como gorda en tobogán.
1: Oye, güey, y duda. La neta, ya acá entre nos, ¿tú crees que ella llegó a tomar control nada más porque era hermana del dueño o no?
5: Sí.
1: Entonces,
5: sí.
1: ¿Qué tú pasó estabas cotorreando con tus compañeritos y pues se te salió la información a pesar de haber tenido la razón?
3: Pero te
5: sí,
3: llamaron.
5: Exacto, justo.
1: Oye, es
5: sí,
1: que ahí...
5: me llamó la atención el hermano, pero...
0: Sí, ¿y sigues trabajando ahí o ya no?
5: No, ya no.
1: ¿No te corrieron por eso?
5: No, me corrieron porque yo me quise salir.
1: No, entonces no, espérate, güey. No te pueden correr porque te quieres salir. O renunciaste,
0: no, eso
1: te
0: no
1: corrieron.
0: Es correr, güey.
3: ¿Te fuiste entonces?
0: Me corrieron porque me quería ir, dice.
3: Entonces di nombres.
0: Sí, a huevo. Otra, ¿estaba buena la hermana? No es cierto.
5: No tenía nada que ver.
0: Bueno, yo tampoco tengo nada que ver y estoy muy sensual.
5: No, ni nada.
1: Oye, compa, pero entonces no pasó nada. ¿Entonces fue nada más un mal día?
5: No, de o sea...
3: Ay, no, se está yendo.
5: O sea, eso fue como un martes.
3: Ok.
5: Todas me trajeron, pero... O sea, sin nada.
1: La hermana lo está hackeando bien cañón, ¿no?
0: Estamos hablando con Jaime Maussan, ¿qué está pasando? Qué se fuerte. Está metiendo un alien al
1: ojitos, teléfono. La hermana lo logró hackear ahorita, güey. Le hizo... Está lo escuchando hackeó, radio, lo hackeó. Y lo mandó a eliminar. Lo mandó a eliminar.
3: Qué fuerte.
1: Porque eso es lo que sucede en Impresentables. Ustedes vamos creen que nos hablan para cotorrear, pero todo tiene consecuencia.
0: Todo en la vida.
1: ¿Y saben qué? Así esto es lo que yo creo. Y punto.
3: ¡Y punto!
1: Oigan,
3: yo quiero mandar un saludo antes de irnos a música a Andrea Chávez, a Juli y Julieta que nos está escuchando, que vale en el coche, en su auto de plataforma. Muchas gracias al señor por tenernos 40, por escucharnos. Y ahora sí, vámonos como dice mi querido George, con esto fue lo que pensamos y punto, ¿no?
1: De mi prima, Natalia Jiménez. Oye, vámonos.

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4: Son las 7:56.

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7: Son las 8 en punto.
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7: Son las 8 con un minuto.

0: qué gusto estar aquí arrancando un nuevo día. Nosotros lo arrancamos desde las 6 de la mañana, pero para los que apenas se conectan siendo las 8:04 minutos, les decimos buenos días, sus impresentables de confianza, el George.
1: Aquí andamos.
0: Ojitos de huevo.
2: Hola, bebés.
0: Yo soy Riva Pop y pues la hemos pasado bien chido, Liro, hasta ahora. Estamos empezando semana y no se siente que sea lunes.
1: No, ha estado con todo, Ojitos ya fue al baño, entonces ya.
2: Ya fui.
0: Chateó desde el baño.
1: Ya regalamos boletos, güey, para Moenia.
2: Se los llevó Fer, adivinó perfectamente la mentira. Ya tuvimos los horóscopos con Nana Calistar, que lo hizo increíble.
1: Ya hablamos de Alex Intec, como por lo visto es parte de la agenda ya.
2: De hecho, ya Alex Intec se considera colaborador de Impresentables. Ese güey. Porque básicamente es impresentable.
0: Tiene que venir, yo sí quiero que venga.
1: Alex Intec, ven a cotorrear aquí.
2: Y despotrica. Haz berrinches, aquí se vale, haz rabietas.
0: Se vale todo, hablamos de la doble de J-Lo también. Que George dijo que pues cualquier cosa ahí.
1: Sí, quien quiera, la J-Lo 2, ¿no? La J-2.
2: Dice que él la saca de la cárcel.
1: Así es, aquí estamos listos para ti, J-Lo falsa.
0: La J-Lo falsa.
1: Pero pues tenemos muchísima información también ahorita. Vamos a dar más boletos al rato también. El dilema que les repetimos, el dilema es el día de hoy. Si tu jefe no mutea su micrófono en una llamada de Zoom, y empieza a dar de faltosillo, ¿le dirías o no le dirías?
2: Hacer de agravioso, de faltoso.
1: Exactamente, ¿le dirías o no le dirías para que deje de regarla? Así que ustedes marquen al 55-5166-8101 o al 800-00610-00 para platicar con nosotros aquí en vivo en cabina.
0: ¿Puedo
1: o mándenos
0: el WhatsApp?
2: Mándenos WhatsApp. Dilo,
0: échale arriba, por favor. Estoy tratando de aprenderme el WhatsApp, entonces dice, creo que ya la va a cajetear.
1: No.
0: ¿55?
1: Ajá.
0: ¿Ya la va a cajetear? ¿Sí?
1: No.
0: 25.
1: Ajá.
0: 30.
1: Ajá.
0: 91.
1: Ajá.
0: 00.
1: ¡Bien!
2: ¡Eso!
1: Yeah. You got it. A ver, otra vez.
0: 55. Ajá. 25. ¿Sí?
1: Sí.
0: 30, sí. 91, 00.
1: Bien.
2: You got it.
0: Me lo aprendí. Bien. Nos pueden enviar sus notas de voz contándonos, obviamente hablando del impresentema del día, de si le avisarían a su jefe si tiene el micrófono abierto en su mesa diciendo pura cosa comprometedora o si dejan que pase.
1: Exactamente, así es. Mándenos que el número del WhatsApp es la edad de todos los de cabina.
0: Exactamente.
1: 55, uno tiene 55, otro tiene 25, otro tiene 30, otro 91. MEMS.
2: Y otro
1: está chiquito, otro.
2: Y hay un bebé.
1: Hay una embarazada.
0: Dana, no nos habías contado. ¿Qué?
2: Dana está preñada para todos. Dana, ay, felicidades.
0: Qué bonito es la.
2: Dana
0: bonito.
2: Como rosca del Reyes trae un monito adentro.
0: Que eso serían los tamales, Dios mío, no lo sé. También estamos totalmente en vivo en nuestra transmisión de YouTube. Ya nos pueden encontrar con youtube.com/los40méxico. Qué cool, qué bonito es lo bonito. Además que lo chévere y lo que pasa también fuera del aire cuando estamos en YouTube es que nos estamos conociendo.
1: Por ejemplo, quiero que sepan que Riva Pop tenía un crush con Freddy fucking Krueger.
0: No estoy sola en esto. Miren, en el chat justamente Van RDZ-13 dice, ¿qué? Riva, te juro que seríamos mejores amigas, jajaja, concuerdo contigo de Freddy.
1: ¿Qué?
0: Es que
2: imagínate la Van la Riva y Freddy Krueger en un triplete de terror.
0: Imagínense en una pesadilla nosotros.
2: Con sus uñotas arañándoles.
1: Pero, ¿qué es lo que te prendía? ¿Su cara con llagas? O sea, como que era.
0: Es que yo, a ver, era un crush de niña. Yo quería ser su amiga, llevar al mundo de sus pesadillas. Yo quería en serio estar con él, hanguear.
1: Qué chido.
0: Que fuéramos parceros.
2: El señor productor dijo algo, pero no lo escuché.
0: Yo tampoco escuché nada de lo que
1: sí, dijo. Tenemos audio, ¿no?
2: Audio.
0: Ay,
1: oigan,
0: sí.
1: Vamos con un audio de nuestro impresentema que les repetimos, el impresentema del día para que, si usted nos está sintonizando en este instante, tu jefe no apaga el micrófono en un Zoom y dice cosas comprometedoras. ¿Le avisas? Vamos a ver qué opina la banda. Vamos con el audio.
3: La verdad no le avisaría. Al contrario, si sé que con eso se va a ir, lo dejo que se vaya como gorda en tobogán.
1: Yeah, güey.
0: Qué fuerte.
1: Listo, ya, concreto.
2: Concreto, breve, conciso.
1: Muy bien.
0: Certero.
1: Preciso. Oye,
0: certero.
1: Pero aquí, Ojitos, lo que sucede es que este vato lo que quiere es ver el mundo arder, güey.
2: Sí. ¿No? O quiere quedarse con el puesto del jefe.
0: No le cae ni poquito bien.
1: No.
0: Nada.
1: ¿Han tenido ustedes un jefe que no soportan alguna vez en su vida?
2: Nunca había tenido jefes.
0: Mira,
2: en la vida.
0: Ojitos, está estrenando jefes.
1: Ojitos, sí.
0: Son buenos jefes.
1: Es muy interesante hablar con Ojitos porque tiene una vida muy peculiar. Hasta, lo digo real, es como nos estamos conociendo bien chido ahorita.
2: Sí.
1: Y pues el tema de los jefes, el mundo de Godín, nunca te había tocado como tener una rutina así porque vienes del mundo de la comedia. Entonces como claro, que también está interesante escuchar.
2: Y porque también hay poca inclusión laboral en el mundo de la ceguera.
1: Claro, güey, claro.
2: O sea, realmente no es muy común que alguien. Yo me acuerdo.
1: O sea, intentar, como que visor de talentos, pues no.
2: No. No, pues este, no. El que recorta los boletitos en el cine, pues no.
1: Tampoco.
2: Cadenero, pues tampoco.
1: Tampoco.
2: ¿No?
0: No. Es cierto. No está tan chévere, en serio que no.
1: No, pero ojitos,
2: camarógrafo.
1: Ha llegado a romper madres. Ojitos, ha llegado a romper madres. Y tenemos aquí usted para todos ustedes en el WhatsApp y en la y en el YouTube. Lo que sucede es que nos mandan preguntas y las contestamos ahí.
0: Sí,
1: así
0: sí.
1: Que déjense ir con nosotros. Tenemos llamada. Tenemos llamada, ojitos.
2: Hello, hello. Acá Impresentables. ¿Hay a quién carajos está?
4: Hola, buenos días, David. Les hablo de la ciudad de
2: Tampico,
4: Puerto Jaibo.
2: ¡Eso! Besitos, David. En tu Jaiba Brava y en tu alien. En tu alien.
0: Jaiba Brava.
2: Cuéntanos, mi querido ser tan pequeño interplanetario. ¿Quieres opinar sobre el tema del día de hoy?
4: Sí, claro, pero antes que esto, les quiero decir que hace 3 semanas, yo dije, esos güeyes, ¿quiénes son? Yo estaba esperando al Gabo y a Pomo Feliz, ¿no? Pero me quedé, si no, no le voy a cambiar. Y la verdad es que se la está rifando bien chido. Quiero felicitarlos por su programa. Hacen un trío excelente. Les deseo el mejor éxito. Y pues que nos sigan divirtiendo y que nuestras mañanas se van mucho más rápido. Actualmente me dedico a soy chofer de plataformas.
1: Ah, ok.
4: Y anteriormente también era de plataformas, pero de exploración marina. Así es que si estuviera todavía en ese trabajo, nada, yo dejaría que se lo cargara la chingada.
0: Querías harto a tus jefes, David.
1: Oye, güey, sí. Te gusta ver el mundo arder, a ti también, ya vi, porque aventaste el hombre de los de antes.
2: Sí, sí, o sea, dijo, entendemos. Básicamente dijo, uy, yo quería que estuvieran los de antes, pero la verdad, los de ahorita son mejores.
1: Oye,
2: gracias,
1: no, carnal, gracias. Te lo agradecemos muchísimo, los de antes también rifaban, pero aquí andamos.
2: No, la verdad, no lo hacía, no, no es cierto.
1: Sí, sí, aquí andamos.
2: Mucho. Besitos a Gabo, sí, al Cojo y a Nazla.
1: Muchas gracias, carnal, oye, pero me encanta la banda que es así, que le gusta ver el mundo arder y que dice, sí. ¿Sabes qué? Si sucede esto, se abre un mundo de oportunidades para mí porque solito se metió el pie, güey.
0: Todo puede pasar, definitivamente. Ya saben que pueden seguir enviándonos sus audios al 5525309100 o también marcarnos al 5551668101 aquí en la Ciudad de México. Y si estás en otro lado de la República, nos marcas al 800-00-610-00.
1: Exactamente, yeah. Márquenos porque no tenemos una conexión psíquica. Oh. ¡Oh! Sí, güey. Creo que ya lo había hecho esa antes, ¿no?
0: No.
1: No, esto no, esto es nueva. Bueno, pues vámonos con conexión. Así que de Aitana están en Impresentables. Oh.

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9: Son las 8 con 19 minutos.

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1: Así es, somos los Impresentables a las 8:22 de la mañana. Y mucha atención, porque nosotros desde este rincón de la radio le queremos mandar un saludo muy especial a todos los que abren su negocio desde antes de que salga el sol, que surten, que cargan, que despachan, que es mejor dicho, son las personas que hacen de todo para crecer. 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Qué bonito. Nos
2: école,
1: gusta.
2: École, Riva, pues sí. Ya estás, qué chido. Oigan, llegó el día. Nos llegó el día por fin, sí. Si ustedes son fans de Young Miko y han estado atentos durante toda esta semana pasada y estos días, y están con nosotros en el YouTube, están conectados con nosotros siempre, los Impresentables. Bueno, ¿qué sucede? Que ustedes se pueden llevar un pase doble con Meet and Greet para ver a Young Miko en el Palacio de los Deportes este martes 22 de septiembre, que es justo mañana. Entonces, ¿qué sucede? Ya tenemos a las dos personas en línea, Mems. ¿Sí? Bueno, sí. Pues ya se eligieron a dos personas.
3: Que por cierto, las elegí yo con mi visión.
1: Sí. Vamos a ver las imágenes a propósito. Okay. Las imágenes para los que nos están siguiendo en radio pueden entrar en sus celulares a youtube.com/los40mexico y van a ver.
3: También en Facebook estamos simultáneamente,
1: sí,
3: ¿no?
1: Sí, también en Facebook. Pueden ver ahí los looks de nuestras participantes.
2: Son tres chavas, ¿no?
1: Tres chavas. A ver. Algo que me gusta es que son looks hechos a mano.
2: Sí, mira,
1: pintados.
2: Aquí es como se ve el un pantalón blanco hecho a manita.
3: Ese me gustó mucho.
2: ¿Te gustó?
1: Sí. Es que se dijo ojitos.
2: Ese es de Aymar Guadalupe Hernández, ¿no?
3: Aymar, tú muy bien con el pantalón blanco, no, porque sí, el blanco refleja blancura.
2: Exactamente.
1: Blancura, luego, pureza.
2: Hay
1: pureza.
2: Otro que es el pantalón rosa. A ver, el pantalón rosa pintado. Ah, no, este es. El vestido de alacranes. Ese es de Vanessa Rodríguez Álvarez, ¿no?
3: Vanessa.
2: Y el rosa es de esta Ivana Rivera, que hizo un pantaloncito rosa pintado a mano. Entonces,
1: a
2: ellas tres.
1: Encantó.
3: Rosa Melcacho es un color nuevo.
1: No es el rosa mexicano.
3: No, se llama Rosa Melcacho. Es un color que está poniéndose de moda en tendencia de la última fashion. Ya, Tupperware.
2: De los poliboses.
3: De los poliboses. De los poliboses.
2: Ese se puso.
1: Oiga, tenemos en la línea a Ivana, que justamente es nuestra participante del pantalón rosa pintado a mano. Ivana Rivera. Ivana, bienvenida a Impresentables. ¿Cómo estás?
4: Hola, buenos días, bien, nerviosa.
2: No, estás nerviosa, tú gózala.
3: Eso soy yo, horrible, George, pero bueno, no estés nerviosa, tú gózala, es lo tuyo, tú sabes, trabajaste mucho para esto, y sobre todo le llenaste el ojo con tu outfit al juez, honorable juez de hierro, ojitos de huevo, por lo cual te vamos a hacer dos preguntas, a ver si es cierto que te las sabes de todas.
2: ¿Estás lista?
4: Ok, sí.
1: Muy bien, Ivana. La primera pregunta es... ¿Cómo se llama el primer EP, el Extended Play, de estudio que lanzó Young Miko en el año 2022? A. ATT. B. Trap Kitty. C. ID. D. Primogénita.
3: Esta está muy sencilla para los que somos fans.
1: Para los fans.
4: Trap Kitty.
2: Eso, muy bien, muy
1: respuesta
2: bien.
1: ¿Correcta? Sí, porque se lanzó en julio de 2022.
3: Claro.
1: Tiene 9 canciones. Y pues es que ahí fue cuando sacó Riri, ¿no?
2: Claro, sí.
3: Tú también te sacaste el Riri, ¿no, George?
2: Yo me los he conseguido en el metro. Ay, si no. Oiga, a ver, vamos aquí.
1: No.
2: Antes de lanzar, ahí te va la segunda. Antes de lanzar su carrera musical de manera masiva, ¿en qué plataforma comenzó Young Miko a subir sus primeras canciones grabadas de forma independiente? ahí te va. A. Bandcamp. B. Audio Mac. C. SoundCloud. O D. YouTube Music. ¿En cuál de estas?
4: SoundCloud.
2: Déjame checar rápido con los profesionales, porque aquí hay un mundo de gente profesional.
1: Hay curaduría.
3: Exactamente.
2: En efecto, en SoundCloud. Muy bien.
1: Sí, muy bien.
2: Muy bien.
1: Te iba a decir high five.
2: No, ¿cómo high five?
3: Metroflog.
2: No, está chido, pues ya.
1: ¿Eso significa?
2: ¿Qué sigue?
1: Ya. Pues
2: ya. Ella ya se rifó.
3: ¡Estás allá!
1: Ivana, lista tus pantalones rosa pintados porque te vas a ver a Young Miko.
2: Y a conocerla, y aparte a conocerla.
1: ¿Cómo estás? ¿Cómo te sientes?
3: Tantita emoción, ¿no? Ivana.
4: Sin palabras.
2: Siento que
4: nada.
2: Quiero que sepan que tenemos una cámara especial en su casa porque también hacemos eso. Y se desmayó. se desmayó.
3: Por eso no habló, ¿verdad?
2: ¿Sí? Se desmayó.
4: En efecto, sí.
2: Exactamente, casi se desnuca. Mueve esa silla porque está muy peligroso en ese lugar, por favor.
1: ¿Desde hace cuánto eres fan de Mico, Ivana?
4: Pues desde Trap Kitty.
1: Ay, qué
2: lindo. Nah, pues sí te la sabías. Entonces estaba muy sencillo para ti.
1: Y estamos de acuerdo en que es una mujer espectacular y que nos fascina, ¿cierto?
4: Guapísima.
1: Ah, mira, ahí está, no estoy sola en eso. Pues muy bien, mi querida Ivana Rivera, mañana te vas a ver a John Mico, el Palacio de los Deportes, con nosotros, porque nos vamos además a un meet and greet a conocerla.
2: Oye, ¿te puedo pedir un favor?
4: Mande.
2: ¿Le puedes pedir prestado 4,000 pesos para mí?
1: Que el George necesita.
2: ¿Sí?
4: ¿Nos das? Pues sí,
2: haz un paro, nada más, es para mí. Digo,
4: sí,
2: no.
4: Sí, favor, se paga con favor.
2: Exactamente, muchísimas gracias, ahí te paso mi cuenta y luego hablamos.
1: Sí, ya se sabe. Pues muy bien, Ivana, te mandamos besos y abrazos. ¿Con quién vas a ir a propósito? Porque es pase doble.
4: Con mi mejor amiga.
1: Ah, qué buen plan, me encanta, sí. Pues muy bien, pues pásenla muy rico. Mañana nos encontramos en el Palacio de los Deportes y pues veremos a John Mico.
2: Venga, pues vámonos. Gracias. Con una rolita, ¿no? Justo de John Mico, con esta canción que se llama B&B.
1: Eso sí, John Mico, en Impresentables de los 40.

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4: Son las 8:31.
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2: Son las 8:38.
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3: Es cierto, somos los impresentables, estamos con ustedes desde las 6 de la mañana, ya en este momento son las 8:38, ojitos de huevo, buenos días.
4: Buenos días, Riva Pop, buenos días a toda la banda. Si ya llegaron a la oficina, qué buena onda. Si ya dejaron a la chamacada en la escuela, qué buena onda. Si van a llegar tarde, como lo dijo George en programas pasados, orínense y todo será resuelto.
5: Sí, así es. Recuerden que la humillación es el mejor método para salvarse de cualquier problema. Y a todos los que están trabajando en plataformas, ¿no? ¿Cómo
3: sí,
5: es? En este.
3: En autos de plataforma.
5: Autos de plataforma. También un saludo a todos ustedes. Muchas gracias por sintonizarnos. Quédense acá. Vamos a estar regalando boletos.
3: Eso suena al futuro. Autos, ¿sí, no? De plataforma. Suena
4: al futuro.
3: Suena al futuro.
5: Eso sí suena futuro.
3: Eso suena futuro.
5: Bueno, eso sí está futurista.
3: Mira, claro.
5: Es que le estamos platicando en YouTube también que para mí el futuro actual, pues no, bueno, a ver, lo voy a replantear. Actualmente no se me hace el futuro que se nos había prometido. Es lo que yo digo. Y lo estamos platicando.
4: Lo que actualmente ya es presente, no futuro.
5: Exactamente. Entonces el presente no es el futuro que se nos había prometido.

0: Un mudo en la radio sería más hardcore.
1: Ahí está. Oigan, pero estamos hablando.
2: Hashtag un mudo en la radio.
0: Hashtag mudo en la radio.
2: Mudo en la radio. Por favor. Mudo.
1: Nos hace falta un impresentable mudo.
2: Mudo.
1: Ahí está.
2: Bien, no sordo, casting. Mudo. Mudo.
1: Solo mudo.
2: Mudo.
1: Vamos a hablar de nuestro impresentema del día, que está buenísimo. Sí. ¿Qué pasa si tu jefe no apaga el micrófono en una junta en Zoom y dice cosas comprometedoras que se está sabroseando por ahí a Martita de Contabilidad?
2: A Martita de Contabilidad.
0: Uy, Martita, saludos.
1: Sí. ¿Tú qué haces? ¿Le avisas o dejas que se vaya? Que se vaya.
2: Como tenemos que, audios en nuestro WhatsApp, ¿eh?
1: Me gusta. Nuestro WhatsApp, para que los que no lo saben y quieren enviar sus audios, 55-25-30-91-00. Ahí está. Pero tenemos un primer audio en este momento en Impresentables de los 40.
3: Pues también hay que reconocer, ¿no? Si el empleado es malo, y lo dijeron, pues fue por algo. Digo, si se ofendió, puede ser porque es realidad lo que dijo el jefe.
0: Toma.
2: Aquí habló un jefe, ¿eh?
0: Ese es un jefe, güey.
2: Aquí habló un jefe resentido, ¿eh?
0: 100% habló un jefe, como hay que ser honestos, cuando ustedes no valen madres, sí, también sí, se ponen en ese plan.
2: ¿Para qué los defiende? Exactamente.
0: No, y tiene razón, tiene también razón. Luego hay empleados que no valen para pura nada, y la neta es que hay que decírselos y dejárselos claro.
1: Sí.
0: El tema aquí es, ¿qué se dice? O sea, porque si se balconean, puede ser un tema corporativo, ¿cómo se llama? Cuando es confidencial.
1: Sí.
0: Cuando es confidencial, ahí es cuando realmente había un problema, pero cuando estás criticando a alguien, pues es simplemente una opinión, como el mesero que nos llamó y nos dijo que estaba platicando respecto a esta mujer, a la hermana del dueño,
1: sí.
0: Era una opinión personal, ¿no?
1: Exacto.
0: Y creo que todos tenemos derecho a platicar con nuestros amigos de la chamba lo que piensas. El tema es, pues no seas imprudente.
1: Exacto, si se te va el micrófono, si de pronto en serio no te diste cuenta que tu jefe estaba ahí parado detrás tuyo, ahí es cuando se pone bien fuerte el tema. Ya lo saben que estamos esperando esos audios de WhatsApp al 55-25-30-91-01. Tenemos otro, me informa el MEMS, así que vamos a escuchar este audio impresentable.
4: Hola, buenos días, aquí desde Veracruz.
0: Eso.
4: Saludándolos, chicos. Dando mi opinión sobre el tema impresentable.
1: Ajá.
4: Yo dejaría que mi jefe, la neta, se quemara solo.
0: Eso, chico.
1: Pues sí.
4: Igual de ahí tengo alguna información que podría guardar para algún momento telúrico.
0: Momento telúrico.
2: Órale.
0: Me encanta el momento
2: telúrico. No, yendo en un viaje astral.
1: Voy a aplicar está el momento chido. Telúrico.
2: Yo creo que cuando nos hablen, pues, qué padre que tomen ayahuasca mientras están escuchando Impresentables, porque nos fuimos ya a lo telúrico. De hecho, en este momento voy a pasar mi opinión hacia Jorge Jiménez López, el telúrico de la radio.
0: Así es, oye. No, está chido que nos marques y nos digas. Ella muy bien, porque lo que quiere es tener como una carta a favor, ¿no? Como que un as bajo la manga para cuando su jefe cometa un error.
2: Sí, sí, quiere empinar.
0: Ella diga, ahí les va su telúrico, ¡pum! Y pueda sacar esta carta. La neta siento que me hace sentido. O sea,
1: es que, sí,
0: tiene sentido, ¿no?
1: Porque tú igual quieres saber qué está pensando tu jefe en realidad. Y a lo mejor, pues obviamente está siendo polite, siendo discreto, pero si se le abre el micrófono, pues ya va a soltar las cosas como las piensa. Y ya de ahí tú tienes carnita para agarrarte el día de mañana.
0: Oye, ya sé, está cañón. Luego plantean este tema de que los jefes también son humanos y la riegan.
1: Sí.
0: Pues sí. Porque
1: sí,
0: luego pasa. Hay un miedo ahí bien loco hacia la escalera corporativa. No tengan miedo, ustedes gócenla. Disfruten, ellos
2: por algo los contrataron, ¿no?
0: Exactamente.
2: Por algo estás trabajando ahí.
1: Pues sí, me dicen, me informa el MEMS que tenemos otro audio impresentable, así que vamos con el impresentema del día, que si tu jefe no apaga el micrófono en un Zoom y dice cosas comprometedoras, ¿tú le avisas o no? A ver qué dice el siguiente impresentable.
5: Pues en realidad depende mucho si tu jefe te cae bien o no.
2: Sí, claro.
5: En mi caso ya sucedió, mi jefe no puso el mute en su micrófono y nos tocó ser testigos de una pelea marital.
1: ¡Órale!
5: Estaba en home office y discutía con su esposa. Y nosotros solo fuimos testigos de los primeros 3 minutos y después muteamos.
2: ¿3 minutos? Ah, yo me hubiera quedado a escuchar el chisme
1: un poquito.
0: 3 minutos es un chingo.
2: 3 minutos es un montón.
1: Solo 3 minutos, dice él.
0: Está cañón, oye.
1: Solo 3.
2: Pero yo me hubiera quedado a escuchar el chisme completo. Yo no lo hubiera muteado.
1: Pues sí, o sea, ya te aguantaste los 3 minutos,
2: sí,
1: ya no aguanto el resto.
2: Morbo es el morbo.
0: Es que depende, güey, porque depende de qué tan personal se pueda poner. Como que dices, no, ya, pues ya, esto ya se siente mal, güey.
1: Sí.
0: Esto ya es muy personal.
1: Yo quiero hacer una pregunta de seguimiento a nuestro impresentable que acaba de mandar ese audio. ¿Qué pasó después? ¿Cómo lo abordó el jefe? Porque esa es otra. ¿Tú cómo vuelves a la junta y te das cuenta que dejaste el micrófono no desmuteado? ¿Y qué le dices a tu
0: pero
1: gente?
0: Pero es que, y aparte también depende de qué era el conflicto marital, porque es como de ¡Claudia! ¿Por qué están esos calzones en la regadera otra vez?
2: Claro.
0: ¡Claudia! ¿No?

0: Claudia, pues te vale madres porque eso es lo que yo hago.
1: Claudia,
0: yo,
1: ¿de yo quién son limpio esos calzones que no, exacto, son míos? No.
2: Ay, ya. Sí, pero ya si es algo más profundo, pues, si no, no creo que esté muy cómodo, ¿no?
1: Es que hay gente a la que no le importa.
3: Todo depende del conflicto, güey. Sí. Dinos otra vez qué fue lo que escuchaste, sí, y mándanos los nombres y dirección.
2: Ahora sí que justifica tu respuesta,
1: por favor,
2: hermano.
1: Justifica tu respuesta.
3: Sí, oye, muy bien, pero qué bueno que sí les tocó. Vámonos con otro audio de otro impresentable que seguramente va a decir alguna locura.
4: Buenos días. Soy Eric Marín de Guadalajara, Jalisco. Yeah.
3: Qué locura.
4: Y trabajo para una empresa que vende botanas de la Carita. Feliz.
1: Ah.
4: Y sí, si mi jefe tiene abierto su micrófono en un chat, yo sí lo dejo que se queme solo, que se empine solito el canijo. Buenos días, excelente inicio de semana.
1: No le quiere mucho. Bien,
2: imagínate el jefe echándose unas papitas en, sí, plena, en plena reunión, ¿no? Con la boca llena, crujiendo la papa.
1: Una papa de la competencia.
2: Exactamente.
1: No, ay, sí, ya no.
3: Me encanta que...
2: ¡Ándale!
1: ¿Ah?
2: Imagínate otras papas que no sean de las que no te puedes comer no sé cuántas. No, imagínate.
1: Qué fuerte.
3: Lo que nos une a todos en general es esta necesidad de ver el mundo arder, güey. ¿Ya viste? Sí. Está muy chido este concepto.
1: ¿Y tú qué habías dicho al inicio? No, yo no, yo le aviso. No,
3: sí,
1: tú
3: no,
1: sí,
3: ya me cambiaron, ya me cambiaron, ya me cambiaron.
2: Ahora resulta que yo soy el santo panista, protector de Mustio. También tienes tu dedo Mustio.
3: No, ¿sabes qué pasa conmigo? Es que ese sabio es cambiar de opinión y yo soy sabio.
1: Yo la verdad.
3: Es la única diferencia.
2: Te crees muy punk, pero eres un ángel de la guarda, eres un bebé de luz.
1: Yo no lo haría por mala persona, sino de verdad es porque el chisme me gana. Entonces yo sí quiero saber lo que está diciendo.
3: O sea, tú eres bien chismoso arriba, lo que
1: estás diciendo. Sí, es lo cierto. O sea, pues.
3: Bien,
1: hermanos, trabajo en radio por algo, hijos.
2: Pues para el beneplácito de tu riba chismosa, tenemos otro audio en nuestro WhatsApp. Bien. Suéltamela.
5: Buenos días, impresentables.
3: Trapa.
5: Fernando desde la Sultana del Norte.
2: Eso.
5: Yo opino que depende de la relación que tengas con el jefe. Por ejemplo, si te llevas chido con él, pues le avisas. Pero si no, ahí lo dejas. Y lo grabas para opinarlo después.
3: Ah, no, este güey subió.
5: De toda la semana.
1: Lo grabas.
2: ¿Lo grabas?
3: Este vato dijo lo grabas.
2: O sea,
3: wey,
2: no solo lo empinas, lo grabas para que haya un testigo, güey.
1: Wow, o sea, un hombre que tiene visión.
3: Este 0-100, sí, ¿vieron? Es visión. Como si es mi compa, lo cuido, si no, lo grabo y lo empino.
1: Qué fuerte. No, yo les dije, o sea, yo quiero mucho a mis jefes, pero si están haciendo eso, yo sí voy a dejar que pase.
3: Bien, o sea, está chido, Riva, ya quedó claro, jefes, ¿ya escucharon?
2: Ya, pero, ¿ya oyeron? Pero Riva está en cacería de ustedes,
1: mucho,
2: ¿eh?
1: No, los quiero mucho, que es lo importante, eso es lo que hay que decir.
3: Ah, está bien, sé honesta, es de sabios cambiar de opinión.
1: Es de sabios, es de sabios, pero sí, nos encanta que nos estén acompañando en Impresentables, también pueden marcarnos si quieren estar en vivo y en directo con nosotros en este lunes 29 de septiembre, nos marcan ¿a dónde, ojitos?
2: Nos marcan al 55-5166-8101, si se encuentran en la hermosa República del smog y el tráfico, o bien si usted se encuentra al interior de la República, nos puede marcar al 800-006-1000.
3: WhatsApp. Ah, tenemos un anónimo.
2: ¿Anónimo?
3: Oigan, ¿qué creo?
1: Buenas
3: noticias, son buenísimos. Normalmente aquí en Impresentables sucede que hay un anónimo que se deja ir con información para quemar a alguien.
1: Muy, sí, confidencial. ¿Okay?
3: Entonces, afortunadamente hoy, este lunes, abrió con un pinche anónimo. A ver, vamos a ver qué dice.
2: ¡Qué felicidad!
6: ¿Qué onda? Buenos días.
1: Hola.
3: ¿Qué onda, anónimo? ¿Cómo estás?
2: ¿Cómo estás, anónimo?
6: Pues aquí vengo a contarles un chismecito bien bueno.
3: Es justo.
1: ¡Eso!
2: Venga.
1: Me encanta que
2: me encanta.
6: Sí, y hay que quemar, hay que decir, se tiene que quemar a la persona porque esa persona me quería despedir porque iba a ocupar su puesto y pues gracias a ese chismecito que me llegué a enterar, pues no me corrió, pero se merece quemada.
1: ¿Cómo fueron los hechos? Yo necesito todo el chisme, sí, completo.
3: Para quiero empezar, que sepas, perdona, más rápido, quiero que sepas que en cabinas están frotando las manos, sí, con tu chisme, güey. Así que déjate ir, cabrón.
2: De hecho, nos van a multar porque alguien se prendió un cigarro.
6: Se llama... Bueno.
1: ¿Cómo?
2: ¿Cómo se llama?
1: ¿Cómo?
6: Pensé que se había cortado, de repente se dejó de escuchar todo.
2: No, aquí estás.
1: Tú continúa.
6: Se llama Miguel Hernández García. Así nomás.
3: Ok, ¿y qué hizo Miguel Hernández García, güey?
6: Miguel... Ok, para empezar, yo iba a ocupar su puesto, pues ustedes saben que cuando uno quiere subir de puesto, pues siempre va a haber pinche gente envidiosa que no te va a dejar progresar.
3: Ok.
6: Y me hizo artimañas así como que para yo quedar mal, me hizo cambiar unos papeles y, o sea, de la empresa, pues, me hizo cambiar unos papeles para que yo entregara mal pedido. Entonces, pues a mí me quiso quedar mal y gracias a eso me querían correr. Entonces, me llego a enterar, voy llegando a la empresa, está la oficina de este güey, entonces... En cuanto quiero abrir, se escuchaban ruidos medio raros.
3: Okay.
6: Ese güey se tiene que decir que estaba casado y tenía tres hijos.
3: ¡No!
1: ¡No!
6: A la persona que más le tiraba mierda, a la mujer que más le tiraba mierda, pues ya menos que con esa persona estaba. A la persona que es una mujer y tal para cual, y que sabe que tanto y no sirve y que ya la voy a despedir, con esa mujer estaba en la oficina.
1: ¡Este vato! ¡No!
2: Estás empinándolo bien, machi.
6: Okay. Su esposa se llama Noemí.
3: ¡No, no! Espérate, no, güey.
6: Por si sabe o por si no sabe. Noemí Linares, así nomás.
1: ¡No!
3: Oye, güey, pero entonces, o sea, te corrieron por su culpa, por lo que entiendo.
6: No. Me querían correr, pero pues te merece la quemada.
3: Ah, o sea, tú, entonces, o sea, no te pasó nada a ti.
6: No. Es que yo voy abriendo la puerta.
1: Ajá. Tú normal, inocente.
6: Y yo había escuchado. Pero ya sabía. Yo abrí la puerta.
1: Pregunta anónimo, ¿tú entraste con el celular en la mano grabando, sé honesto?
6: No, pero puse la grabadora de voz.
2: ¡Qué bárbaro este compa, eh!
6: Entonces yo la abro y me hago el sorprendido, o sea, yo voy grabando y no, pues aquí no pasó nada, ahorita podemos hablar y que sabe qué tanto da. Entonces yo me quedé ya calmadito, yo hubiera hecho mi todo. Le digo, tú bien sabes qué me quieren hacer, ¿verdad? Entonces, ¿o qué onda? ¿Cómo lo hacemos, verdad?
3: No, güey.
6: Yo aquí tengo pues, lo grabado en lo que hablamos. Y me dice, no, pues tú sigue adelante y deja hablo con los patrones. Es decir, que ustedes saben que hay ese tipo de gente que se cree patrones y no son simples gatos. No dejamos de ser gatos.
1: ¡Qué fuerte! Pero qué es cierto. Entonces,
2: Anónimo, te queremos mucho.
1: Sí, te amamos, Anónimo.
6: Ocupé su puesto, no me corrieron, este güey sigue ahí, no sé si se dejó a su esposa, pero por se merece la quemada.
3: No, bueno.
2: Pues mira, si no se dejó, ya se va a dejar, porque ya diste nombre aquí.
3: ¿Esto es reciente, compa?
6: Sí, se merece la quemada.
3: ¿No? ¿Esto es reciente?
1: Qué buena pregunta. ¿Hace cuánto fue esto?
6: Hace como 6 meses, más o menos.
2: No, sí es reciente.
3: Sí es reciente. Oigan, pues
6: Pero pues me quería poner el pie para que me corrieran y no, por supuesto, y a fin de cuentas, pues mira, todo pasa por algo.
3: Pero, ¿cómo fue el específico de que te puso el pie nada más?
6: Es que haz de cuenta que yo me, antes de ocupar este puesto en el que estoy ahorita, yo me ocupaba de repartir la mercancía, pues, que trabaja la empresa.
1: Sí.
6: Okay. Entonces, si entregan malos pedidos, se quejan, oye, me entregaron mal mi pedido y sí hay una llamada de atención. Entonces ya me la había hecho varias veces. Entonces, pues ya me querían despedir por eso, cuando yo no tuve la culpa, yo llegaba a entregar los pedidos sin darme cuenta. Estaban a quejar los patrones, oye, me están entregando malos pedidos, ¿qué onda? La gente se molesta si le entregan mal sus pedidos.
1: Claro.
6: Entonces, para mí van los regaños sin que yo supiera, pues a mí me dan las hojas de entrega, me echan la mercancía, pues yo entrego, ¿no? Pero este pues la neta, sí se merece la quemada.
3: Se merece la quemada.
1: Es que ni en Game of Thrones, hermanos.
3: No, oye, eso está neta de... Oh. De telenovela.
1: De telenovela.
2: Don Miguel, hombre.
6: Pero eso traigo lema, el que obra mal le va.
2: Por andar de coscolino y por andar de envidioso, Don Miguel, aquí, en Impresentables, Anónimo acaba de ser verdugo, no solamente de su carrera laboral, Don Miguel Hernández, ¿qué?
1: Miguel.
6: Así la dejamos.
3: Así la dejamos.
2: Ah, ya la habías quemado, hombre.
3: Vámonos a una rola.
6: Te cuidan.
1: Anónimo.
2: Te cuidas, Anónimo. Gracias por existir.
1: Sí.
2: Anónimo es el más impresentable, despreciable y deleznable que puede existir. Y por eso es miembro honorable de este club.
3: Oye, ¿no? Pues ahora sí que se vato con su familia. Vamos con Me Despido de Luis Fonsi. Aquí están en Impresentables y nos vemos en YouTube porque what the fuck.
1: Vamos a comentar esto duro.
2: Sí, qué duro.
1: Ya volvemos en Impresentables de los 40 México.

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2: Son las 8:57.

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2: ¿Qué tal? Esta es la información más importante. En punto de las 12 horas de este fin de semana sonaron las alarmas del segundo simulacro nacional 2026, donde la ciudadanía que se encontraba realizando sus compras en casa, en oficinas y en cualquier otro lugar público participaron para este ejercicio. El presidente municipal Yamil Melgar encabezó el mega ejercicio de prevención junto a elementos de la Secretaría de Marina, Ejército Mexicano, Protección Civil, Cruz Roja y Bomberos. En esta ocasión fue desde la Plaza Galerías. En lo que va de este 2026, Chiapas ha sido el epicentro de alrededor de 6.203 sismos, es decir, se trata de la segunda entidad federativa con más temblores en México. Guerrero es el estado el que encabeza la lista, dicha zona acumula 9.586, mientras que Chiapas alcanzó un 20.93% y Oaxaca el 20.79%. La Secretaría de Educación Pública, la SEP, informó que el Consejo Nacional de Autoridades Educativas, CONAEDU, alcanzó un acuerdo unánime para regular el uso de celulares en las aulas a partir del próximo mes. En primaria y secundaria habrá una restricción total durante la jornada escolar. Mientras tanto, en sus redes sociales, el titular de la SEP, Mario Delgado, expuso que los niveles de media superior y superior, las reglas serán construidas por acuerdo de su propia comunidad educativa. Muchas gracias por su atención. Informó Pamela Hernández.
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1: Lilo Martínez en control y producción de audio allá en Tapachula. Qué bonito Tapachula que nos está escuchando. Muchísimas gracias, de verdad. Ay, sí, nos encanta. Despierta. Fíjate, estaba yo pensando cómo suenan las chicharras de la escuela. Y la verdad es que nos asustan cuando ya toca la chicharra y te indica que ya terminó una clase o que tienes que ir al recreo. Y vuelvo a insistir, yo sí tuve en mi primaria, me ponían discos y música en lugar de chicharra. Y ayer, que andaba yo indagando en música, nos ponían música clásica también. O sea, de verdad que yo decía, órale, qué bonito. La verdad es que podrían adoptar esa costumbre, por favor. Hola, que tengas un excelente inicio de semana y para todos tus radioescuchas, muchísimas gracias. ¿Tú sabes por qué sangró el teléfono?
2: No, ¿por qué? ¿No?
1: Porque se cortó la llamada. Ya lo habíamos contado, pero está bien, qué bueno que nos mandas chistes desde temprano. Chistes bobos, tontos, y tengo Ok. Bueno, el chiste es que ya estamos de bien y de buenas. Muchísimas gracias, George. Ya leí tu mensaje. Gracias. Y nosotros vamos con más a través de los 40. ¿Qué vamos a tener en este programa el día de hoy? Dije que no. Agradezco a mi compañero Domingo. Gracias. Gracias a Mingo, porque me mandó la grabación en la TV. ¿Sí? Sí, qué lindo, gracias. Muchísimas gracias, Manuel Ali.
2: No podía dejarlo sin ponerla. No me importa lo que me hayas dicho.
1: Ay, mira, lástima que no escribí mi reflexión de la mañana, ¿eh?
2: Ajá.
1: Pero van pasando los años y qué bonita es la vida. Porque aunque muchas amistades ya no están presentes, estuvieron presentes.
2: Sí,
1: y
2: claro.
1: No dejan de ser amigas y no dejan de ser amigos, ¿sabes?
2: Aunque pasen muchos años.
1: Ajá. Y también, si en este momento no estamos en la misma alineación, se agradece su presencia en parte de tu vida. Y las que están, das gracias a Dios porque dices, pasan tormentas, lluvias, días soleados, terremotos, tsunamis, calma, y ahí están, forever. Y esas amistades son una bendición y gracias a Dios tengo muchas. Y eso me llena mi corazón. Muchísimas gracias, gracias, gracias. Oigan, bueno, pues en este programa del día de hoy, primero que nada, muy agradecida con la vida. Muy agradecida con Dios principalmente. Y eso es maravilloso. Estamos vivos, qué bonito. Hay que sacarle jugo a celebrar la vida. Porque a vivir se aprende viviendo, ¿qué no?
2: Sí.
1: ¿Verdad? Entonces, eso es lo bonito. Bueno, pues ya. Ahorita te cuento cuando vayamos a comerciales, mi mañanita. Oiga, bueno, pues en esta hora de bien y de buenas, obviamente vamos a tener la palabra del día. Quiero muchos chistes que me hagan reír y que les haga reír a todos ustedes. Y también tenemos muchos temas, porque fíjense que después de la funeada que le dieron a Alex Sintek, híjole, ya psicólogos y demás.
2: Es que,
1: ya lo sé, pero fíjate que un mensaje sorprendió a todo mundo y fue de Gloria Trevi a Alex Sintek.
2: Ok.
1: Entonces, la verdad es que, ay, bueno, ¿qué te digo? ¿Qué te digo? Pero vamos a tocar el tema. Y también lo que te estaba diciendo, traigo dos notas del espectáculo. Uh-huh. La otra es la nominación de los Latin Grammy a Karol G.
2: Ok.
1: Que dice, sí, claro, por supuesto. Pero la nominación a Música Regional Mexicana. Uh-huh. Están indignadísimos.
2: Sí,
1: es una funeada que traen con Karol G, porque dijeron, y ahí sí les doy la razón, ¿y Yuridia está pintada o qué?
2: Sí.
1: O sea, para mí Yuridia es la ganadora, aunque no la hayan nominado.
2: Pero igual, la vez pasada, en otro tipo así como de premios,
1: ajá,
2: igual no la nominaron. Nominaron a alguien más, creo que una canción de Belinda, me parece.
1: Ajá.
2: O sea, premios Juventud, creo que se llama.
1: premios Juventud.
2: No sé, no recuerdo. Es unos premios de hace unas semanas. Igual Yuridia no estuvo como nominada a. Súper raro.
1: Súper raro. La verdad que sí, súper raro. Oigan, vamos a un corte, son 9:37, porque yo traigo mi lista de peticiones musicales.
2: Vale, vale.
1: ¿Me vas a complacer todas las canciones que pida hoy?
2: Sí, claro.
1: Ay, gracias. Bueno, vamos a un corte, regresamos. Esto es Bien y de Buenas, 961-61-50489, 962-625-2499 en Tapachula. Y bueno, comunícate con nosotros por medio de WhatsApp, escrito, por favor, o mensaje de voz. Cuéntanos chistes, comenta el contenido. Ya sabes, hay que ponernos en buen mood. Este es inicio de semana, hoy 21 de septiembre, que por cierto, hoy es Día Mundial de la Paz. Hacer la paz con uno mismo primero, la paz con todos los demás. Siempre entonces, es Día de la Paz. Y creo que hoy también es el día que se regalan flores amarillas.
2: Sí, 21 de septiembre.
1: Sí, también. Ok, bueno, pues varias cosas el día de hoy. Regreso.
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0: Oye, otra nota, es que, híjole, es que este fin de semana pasaron muchas cosas. Entonces, ahorita estaba leyendo un chat. Tengo una amiga que vive en Tijuana, y que trabaja en la farmacia de esa botarga de ese doctor que nos hace reír y nos hace
1: día. Ok.
0: ¿Sale? Entonces, siempre nos está mandando todo lo que trae, lo que están vendiendo y que ofertan y muchas cosas, ¿no? Entonces, ahorita con la nota de Alejandra Guzmán, que lo que le sucedió el fin de semana en Veracruz. Uh-huh. Ay, pobre.
1: O que sea, se le chispó la gadera.
0: Sí, caramba. O sea, estaba ella, pues, al escenario, sus bailarines la toman de los brazos y ella hace la tijera de baile. Y y de repente ya cuando empieza a cantar, o sea, pero aparte me encanta. Es que es muy, muy auténtica. Ay, espérenme, se me zafó la cadera. Lo dijo tan natural que todo el mundo pensó que era una broma. Y quiso seguir cantando, y de repente dijo, no, permítanme, es que es en serio. O sea, sí, se me zafó la cadera, y ahora, ¿cómo le hago? Oigan, discúlpenme, perdónenme, pero alguien, necesito un médico.
1: Sí.
0: Fue de verdad. Entonces, ya después, el video, ella ya en pijama en el hospital con las enfermeras, y las enfermeras atacadas de la risa, porque empieza a cantar, ten cuidado con el corazón.
1: Ok.
0: Con el titanio y con todo lo demás. Tiene un sentido del humor único, definitivamente, y efectivamente ustedes saben que ella tiene varias operaciones, pero es lo que digo yo, ¿no? Los excesos. Los excesos,
1: sí, son
0: ¿cómo
1: excesos
0: pueden cobrar factura? Porque yo recuerdo muchísimo a Alejandra Guzmán en sus inicios.
1: Ok.
0: Súper, una joven de verdad sumamente preparada desde niña.
1: Sí.
0: Clases de ballet, bailaba increíble, con una movilidad, o sea, todo, todo. Y obviamente triunfó, desgraciadamente, pues sí, también su carácter medio audaz, por decirlo así, intrépida, irreverente. Pues hizo que cayera en muchas cosas que no debería de haber sido.
1: Claro.
0: Y eso le cobró factura. Empezó también a abusar de las cirugías. Entonces todo esto le llevó a lo que ahorita desgraciadamente está padeciendo en salud.
1: Todavía tuvo problemas con sus pompas, ¿no?
0: Por eso, por estarse inyectando cosas que no se tenía que inyectar, no le hacía falta.
1: Cierto.
0: O sea, ella de verdad, tenía un cuerpazo, porque ella siempre hizo ballet. Entonces, tenía todo, no sé, es cuando te digo, ¿en qué momento deciden hacerse cirugías? ¿En qué momento deciden hacerse intervenciones quirúrgicas? ¿En qué momento empiezan a acudir que sea rellenos, que sea esto, que sea el otro? O sea, pierden su belleza natural y no dejan pasar el tiempo con amor y con dignidad. Ese es mi punto de vista.
1: Es que sí.
0: Ese es mi punto de vista. Pero pues bueno, esa fue la nota de Alejandra Guzmán el fin de semana. No lo podía dejar de comentar, ni modo. Quiero una canción, ¿me complaces?
1: Dime la cual.
0: No sé, es que desde que escuché la letra, y digo escuché la letra, me conquistó mi corazón. Me encantó. La de Milagros de Karol G.
1: Okay.
0: Hablando de Karol G, digo, por este tipo de canciones y por muchas canciones muy buenas que tiene, otras no me gustan para nada. Pero la verdad es que esta canción...

0: Conquistó mi corazón.
1: Okay.
0: Se llama Milagros y las comparto con ustedes el día de hoy, iniciando esta semana en este Día Mundial de la Paz, para que comencemos también desde un inicio a hacer las paces con nosotros mismos.

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0: Ah, estamos completamente en vivo a través de los 40. Gracias a todos ustedes por sus mensajes, 961-61-50489. Oye, ¿qué es una vaca que está pensando?
1: ¿Qué?
0: Leche concentrada. Ay, bueno, por lo menos no me pusiste
1: está
0: Titanic.
1: Buena. No. No está tan triste.
0: No está tan triste. Oye, ¿puedo pedir otra canción?
1: Sí, claro.
0: Si quieren escuchar canciones, 961-61-50489, ¿ok? Hay una canción bien bonita. Bueno, no, mejor no, porque vamos con algo más rítmico.
1: Ok.
0: Porque después yo ando siempre muy, popera y muy romántica.
1: Ok.
0: ¿Por qué? ¿Por qué soy tan cursi? ¿Por qué? No entiendo. Si me ha ido tan mal en el amor, ¿por qué sigo creyendo en él?
1: Ok.
0: Nah, no es cierto, no me ha ido mal. No me ha ido mal.
1: Porque lo pedías.
0: Ay, me encanta. Ok. Ok, pero bueno, en esta nueva vuelta al sol. Ok, ya, no me lo recuerdes, por favor. Oye, ya, vamos a hablar un poquito acerca precisamente del Día Internacional de la Paz. También es el Día Mundial del Alzheimer, fíjate.
1: Ok.
0: Sí, pero bueno, yo quiero hablar de la paz. Que ahorita veo las noticias, veo contenidos, noticieros, y la verdad es que, híjole, dices, es que la historia de la humanidad precisamente está llena de todas estas cosas, ¿no?
1: Sí.
0: Lo único que cambia a través de la historia, si queremos llamarlo evolución, yo considero que evolución humana no ha habido.
1: Okay.
0: Ah, evolución tecnológica.
1: Sí.
0: Evolución en tecnología, en moda. Pues sí, en las cosas que no van intrínsecas en el ser humano, tal vez siento que siempre terminamos cayendo en las guerras, estamos siempre atacándonos unos a otros, y la verdad es que también existe el equilibrio, ¿no? Porque no todo es negativo, existen los buenos y existen los malos, ¿no? Todos somos dualidad. Yo sí considero que somos más los buenos que los malos, pero desgraciadamente con tanta difusión, tanta conexión, todo al instante, pues nos vamos enterando de cosas negativas, pero aparte que las hacen virales, y desgraciadamente muchas de ellas las están normalizando. Y estamos acabando precisamente con esa palabra tan bonita de tan solo tres letras, que es paz. Bueno, en español, ¿verdad? Y por eso decía yo, comencemos primero con nuestra paz interior. ¿Qué tal en paz estamos, verdad? Ahí esa es una buena pregunta. Pero bueno, precisamente el día de hoy, Día Internacional de la Paz, se celebra cada 21 de septiembre. Y el lema es invertir en la paz para todas las personas, en todas partes, todos los días. O sea, desde tú mismo, desde tu casa, desde tu área de trabajo, desde tu escuela, desde donde estés. Qué difícil poder conseguir la paz cuando tú no estás en paz. Entonces nadie puede dar lo que no tiene. Entonces, bueno, la verdad es que cuando vemos las noticias, yo no puedo concebir que haya tantas injusticias. Pero bueno, ahí se los dejo. Yo no voy a hablar más de la paz ni del Día Internacional de la Paz, que se me hace una utopía hasta hoy en día. Solamente les invito a que promovamos un poquito más lo positivo. No un poquito, bastante más lo positivo. Vámonos con música. Vámonos con música. Tengo una canción que me gusta mucho que se llama La Magia de Tus Ojos, de Jos Favela.
1: A ver. La magia de
0: tus ojos. La magia de tus ojos. Es que los ojos son la ventana del alma. Con una mirada puedes decir tantas cosas. Tanto lo bueno como todas las emociones que te puedan pasar por tu mente. Son tan expresivos los ojos. Y hay personas que tienen los ojos, híjole, que no les hace falta hablar ya con la mirada, dijeron todo. Tu mamá, ¿cómo nos educaban antes? Con una mirada. Con una mirada nada más.
1: Listo.
0: Me dice por acá, hola Josefina, la vez pasada solicité dos canciones de Luis Miguel, Culpable o No, y una de Teddy Swims, Lose Control. Ok. Ok, vamos a complacerla. Sí, ahorita, mira, hoy estoy muy bien y de buenas. Ay, sí, todos los días, pero ahora sí te vamos a complacer con tus canciones. Qué bueno que reclamaste, porque como dice el dicho, el que no habla Dios no lo ayuda.
1: ¿Vamos con la de Jos Favela?
0: Sí, La Magia de Tus Ojos.

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8: Diez de la mañana con un minuto. Esta es la segunda hora de Bien y de Buenas. ¡Ah, qué bonita es la vida! ¡Qué bonita es la vida! Con todos sus matices, con todos sus colores, con todos sus climas, con todas sus estaciones, con todas las emociones, con todas las lecciones, con todos los aprendizajes, con todas las risas, con todas las lágrimas. Con todas las piedras del camino, con todas las arenas movedizas, con todas las corrientes también, ¿sí? Con todas las nubes, con todos los días soleados. Es que así es la vida, ¿no? Esa es la vida.
9: Sí, la neta, sí.
8: Sí.
9: La vida es una ruleta. Que gira sin parar.
8: Unas veces estás arriba y otras veces estás abajo. Oye, así me decía mi mamá y la abuela rock and rollera. Siempre me decía, tú siempre debes de ser una persona que sea una persona sencilla, una persona que sea educada, ¿no? Porque la vida es una ruleta, unas veces estás arriba y otras veces estás abajo. Pero algo que nunca se te tiene que olvidar. Ni tú eres más que nadie, pero tampoco nadie, ni nadie es menos que tú.
9: Claro.
8: ¿Sí? Y al revés, ni nadie es más que tú, ni tú eres menos que nadie. O sea, y me ponía a pensar y yo decía, ¿qué me habrá querido decirme mamá? Y ya la vida me lo explicó.
9: Claro, claro.
8: Oigan, bueno, espérate que no veo. ¿Por qué me quité los lentes? A ver. Okay. Porque los iba a limpiar. Este, me dice por acá, ok, con la tos de Chucho que me cargo. Yo también ando con un poquito de tos. Este, me dicen por acá, hola hermosa, muy buenos días, lo prometido es deuda, ahora sí no hay pretexto. Estoy en el hospital, tengo pacientitos, pero mira, aquí escuchándote y que te escuchen mis facetas también. ¡Ay, qué bonito! ¿Desde qué hospital, por favor? Para que les mandemos saludos, para que les mandemos buena vibra, para que todos los que están trabajando ahí tengan el ánimo, porque vaya que es admirable todo lo que hacen. Excelente inicio de semana para ti y todos en cabina. Muchísimas gracias. Con todas las mujeres que son hermosas condenadotas. La verdad es que sí, somos hermosas todas las mujeres. Absolutamente todas las mujeres. Me dicen por acá, no es reclamo, son un pequeño recordatorio. ¿Alguna vez te han dedicado una canción? Sí, varias canciones de hecho. ¡Ay! Híjole, y ayer me mandó mensaje quien me dedicó en su momento, hace muchos años, canción.
9: ¿Neta?
8: ¡Ay, no! Ya no voy a hablar. Vamos ahora con qué, con culpable o no, de sí. Luis Miguel. Órale, va.

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3: Buenos días. Esta es la información. El presidente municipal Yamil Melgar inauguró la pavimentación integral de la Primera Oriente en Puerto Madero, San Benito, una obra planeada para mejorar la movilidad y contribuir al ordenamiento vial de esta comunidad. Yamil Melgar explicó que la nueva calle forma parte de un circuito estratégico para reducir la carga vehicular durante las temporadas de mayor afluencia. Destacó que las obras municipales se ejecutan de manera ordenada y bajo la revisión de la Secretaría de Obras Públicas, la Contraloría Municipal y los órganos fiscalizadores. La Procuraduría de Protección de Niñas, Niños, Adolescentes y la Familia advierte que el maltrato suele ocurrir incluso dentro del primer círculo cercano de los menores, por lo que estar atento a las señales de alerta es fundamental para actuar a tiempo. Tan solo en lo que va del trienio, las autoridades han atendido casi 300 avisos sobre menores laborando. La tormenta tropical Polo podría intensificarse rápidamente y convertirse en huracán categoría 1 durante la tarde o noche de este lunes. Así lo informó Fabián Vázquez Romaña, coordinador general del Servicio Meteorológico Nacional. El sistema se mantiene frente a las costas del Pacífico mexicano, y aunque hasta ahora el pronóstico no contempla un impacto directo de su centro en territorio nacional, provocará lluvias intensas, fuertes vientos y oleaje elevado en diferentes estados. Para más información en Notinúcleo, segunda emisión, le informó Héctor Hernández. Que tenga un excelente día.
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6: Resident Evil es una franquicia con muchísima historia, así que es normal que tenga una fanaticada fiel que la defienda a capa y espada. Por eso mismo, la más reciente adaptación live action levantó las cejas de un gran sector de la comunidad. A pesar de toda la polémica que aún gira a su alrededor, la película se perfila para ser un gran éxito comercial. El film, dirigido por Serge Krieger, acaba de llegar a los cines. A pesar de tener pocas horas en cartelera, ya se las arregló para batir récords. Resident Evil Noche Cero, tal como se le conoce en nuestro territorio, tuvo su preestreno en suelo estadounidense el pasado jueves 17 de septiembre. De acuerdo con los reportes, logró recaudar 8.8 millones de dólares en aquel día solo en dicho país, lo que supone un nuevo récord para la franquicia. A pesar de las críticas de algunos seguidores de la saga, Resident Evil Noche Cero convenció a la crítica profesional. En este momento presume una calificación casi perfecta del 97 en Tomatazos, por lo que se trata de una de las mejores adaptaciones de un videojuego hasta la fecha. La mayoría de los espectadores también están muy contentos, pero cuéntanos, ¿irás a verla? Soy Cristian Alegría y esto fue el Trending Topic.
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0: la mañana con 22 minutos exactamente, 961-61-50489. Traigo tema y les voy a decir algo. Para empezar la semana, está muy bueno esto, la verdad. Para empezar la semana es, pues digamos que una manera de comprobar que hay muchas formas de mejorar en nuestro día a día. Y yo la verdad es que siempre que ando indagando, también me gusta saber de dónde viene, si ya lo comprobaron, si no, etc, etc. Fíjate que un antiguo profesor de Harvard dijo que hay varias técnicas para ser mejor que el 99% del mundo. A ver, tú quieres ser siempre mejor que ayer, ¿verdad? Supongo que siempre quieres ser mejor persona, mejor alumno, mejor hijo, mejor esposo, mejor esposa, mejor ser humano, punto. Fíjate que hay varias reglas y esta me llamó, nunca la había escuchado. Se llama la técnica de Feynman, así se llama, de Feynman. Y es un concepto que tú estés aprendiendo. O sea, a veces cuando tenemos cursos de ventas, cursos de esto, cursos del otro, como que decimos, ay, sí lo tomé, pero como que no aprendí mucho, ¿no? Ya sabes. Entonces elige un concepto que tú estés aprendiendo. Escribe tú en ese momento la explicación como si la estuvieras enseñando a un niño de 12 años. ¿Sí me explicó? Y precisamente cuando medio tengas una complicación para explicarlo en papel a un niño de 12 años, es ahí donde tienes que regresar a la lección para que lo aprendas bien. O sea, después hay otra técnica que se llama matriz de Eisenhower. Y este es algo que se conoce muchísimo y en algún momento un gran empresario me compartió que él la practicaba todos los días y hacía una cuadrícula de 2x2, o sea, 4 cuadritos, y lo que muchos han escuchado, pero yo no sabía que se llamaba matriz de Eisenhower, que es dividir esos 4 cuadros en urgente, importante, el primero. El segundo en importante, pero no urgente. El tercero en urgente, pero no importante. Y el cuarto, ninguno de los dos. Entonces, ahí vas clasificando cada tarea en una casilla y, bueno, la casilla 1 la tienes que hacer. Agenda después la casilla número 2. Delega a alguien más la casilla número 3, que es lo urgente o no importante. Y elimina por completo la casilla número 4 porque te va a hacer perder tiempo. Está padrísimo, ¿no? O sea, lo urgente e importante es lo que tienes que hacer ya. Lo importante, pero no urgente, agéndalo. Con fecha y hora. ¿Sí? Lo urgente, pero no importante, aprende a delegarlo. Porque tú vas a estar ocupado en lo urgente e importante. Y lo que ninguno de los tres, eso, elimínalo de la casilla. Está padrísimo eso. Es para funcionar mejor. Ahora, hay una regla que se llama la regla de los 2 minutos. Siempre que surja una tarea, ya sea responder un correo, archivar un documento, enviar un mensaje rápido, pregúntate, ¿esto me va a tomar menos de 2 minutos? Si te toma menos de 2 minutos, hazlo en ese momento, en vez de ponerlo en una lista. O sea, evita que las pequeñas tareas se vayan acumulando porque eso te va a provocar desorden mental. Y hay otra, es que están muy buenas, ahorita voy a compartir otras más. La técnica Pomodoro. Esa técnica es programar un temporizador de 25 minutos y trabajar en una tarea con el celular lejos. Cuando el temporizador termine, toma una pausa de 5 minutos. Estírate, camina, hidrátate. Y después de repetirlo 4 veces, haz una pausa de unos 20 o 30 minutos. Y esto es para ser más productivo. Y tengo otras más que la verdad yo dije, a ver, ¿cuál es la que voy a hacer en mi día a día? ¿Cuál voy a hacer cuando esté medio atorada? ¿Cuál voy a hacer cuando ya me di cuenta que estoy procrastinando? Etc, etc, etc. Me dicen por acá, hola, muy buenos días. Esperando que hayan pasado una excelente noche de grito. Ya llovió. Ya está, llovió ayer. Oye, que tembló ayer, hoy en la mañana, a las 5 de la mañana, según esto, ¿verdad? Con razón, un cuadro en mi casa, en la sala, estaba tirado. Y todos los demás chuecos. No lo sentí. Les tengo un chiste. A ver. Ok, ya lo contamos. Este también ya lo contamos, pero ya hace mucho. A ver, ¿por qué nadie cruza el mar rojo? ¿Por qué? Porque están esperando a que se ponga en verde. Ay, no se merecía el titán.
1: Qué chiste tan más chisteoso.
0: Ay, a mí sí me gustó. Oye, nos vemos con corte, ¿verdad?
1: Sí.
0: 10:27, regreso.
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0: 10:31 exactamente. Oye, estaba también viendo este fin de semana. Ay, sí me hubiera gustado ir a ver a Belinda y a Dana en el Auditorio Nacional. Lo de Mentiras, el musical All Stars. Se ve que estuvo increíble. Qué bárbara, qué bien canta. Qué bien canta esta Dana Paola. Me impresionó. Qué bárbara. Belinda, digo, también canta bien. Tal vez tiene menos potencia su voz, pero la digo, tantos años cantando también, ¿no? Esta Treviño, sí canta bien, pero bueno, bueno, está bien que la hayan puesto. Pero, oye, se ve que estuvo buenísimo. Hoy, ¿por qué me ha dado tanto por hablar del espectáculo si nunca hablo del espectáculo, digo yo? Pero bueno, ¿en qué estábamos? Estábamos precisamente en todas las técnicas que podemos adoptar para tener un mejor rendimiento, ¿no? Para sentirnos mejor. ¿Quién no quiere mejorar día a día? Yo creo que todos. Ahora, vamos con otra. Esta técnica se llama la técnica de recuperación activa. Es decir, lees un capítulo o participas en una reunión o a lo mejor cierras notas y debes de escribir todo lo que recuerdes. Y luego de escribirlo, revisa para que veas qué dejaste pasar. Por eso les digo que escribir, arrastrar la pluma, créanme que está regresando, porque estamos mejorando, es un método cognitivo, no en balde es la escritura, ¿eh? Ahora, está una regla que se llama la regla del 1%. A ver, elige una habilidad, elige un hábito. Y debes mejorar en una cantidad pequeña cada cosa, que a lo mejor es casi imperceptible, pero si lo haces todos los días. Por ejemplo, a ver, quiero leer, quiero tomar el hábito de la lectura. Todos los días lee una página más. Ya sabes, voy a salir a caminar todos los días, un paso más. Voy a salir a correr todos los días, un kilómetro más, puede ser, no lo sé. A lo mejor, voy a cocinar y no me gusta cocinar o voy a aprender. Siempre uno más, un paso más. O sea, es como hacer un efecto que se hace y se va componiendo para que vaya haciéndose cada vez mejor cada día de tu vida. Es la regla del 1%. 1%, exígete 1% más de cada actividad que estés haciendo y que sabes que te va a beneficiar, claro. Ahora, hay uno que se llama bloques de trabajo profundo. Y es que debes de decir, voy a bloquear de 2 a 4 horas en mi agenda, voy a apagar todas las notificaciones, voy a dejar el celular en otra habitación y voy a trabajar en una sola tarea de alto valor durante 2 o 4 horas. Y este bloque de trabajo profundo, te va a... pues a provocar a que te concentres más en algún proyecto. Porque muchas veces, pues tienes que estar haciéndolo de pasito en pasito, de bloquecito en bloquecito. Yo estoy diciendo varios, a ver cuál se acopla a tu manera de trabajar, a tu manera de vivir, a tus actividades y demás. Hay uno que se llama el premortem. Y este es que antes de lanzar un proyecto, debes de reunir a tu equipo y preguntar. Imagínate que ya pasaron 6 meses que echamos a andar este proyecto. Y que fracasó por completo. Está padrísimo este ejercicio. Entonces pregunta a tu equipo, ¿por qué fracasamos? Y todavía no lo han lanzado, están haciendo un ejercicio de suposición. Y en ese momento deben de hacer una lista todos, para que anoten todos los motivos posibles por lo cual fracasó el proyecto. Y de esta manera lo vas a incorporar al proyecto que aún no ejecutas, como una manera de protección al plan, anticipándote a todos los problemas que pudieran ocurrir. Eso está padrísimo, la verdad. Pero bueno, ahí están varias técnicas que se me hicieron geniales, se me hicieron maravillosas, sobre todo ahorita que estamos empezando la semana. A ver, cada vez que voy al trabajo, llego y me escondo. Porque un buen trabajador es difícil de encontrar. Me gustó. ¿Por qué le pones el Titanic naufragando?
1: Ok, ok.
0: Está muy bueno.
1: Está chido.
0: Está chido. Oigan, vamos con musicales. No, vamos con corte, ¿verdad? Corte. Vamos un corte y regresamos.
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1: Ahí les va. En esa famosa hipótesis de la homeostasis sináptica, y todo el mundo, ¿qué? O sea, se están comprobando lo que dijeron muchos neurocientíficos estadounidenses, que el sueño es el precio que el cerebro paga por la plasticidad, es decir, por seguir aprendiendo. Este estudio encontró que tomar una siesta por la tarde libera espacio en el cerebro. O sea, ese sueñito ayuda a que el cerebro se resetee de todo lo que acumuló durante el día. Es como una limpieza cerebral de datos innecesarios. Filtras lo que te va a servir y desechas la basura que estuviste acumulando en la mañana. Entonces, esta siestecita por la tarde mejora tu capacidad para que tu cerebro tenga más capacidad de aprender. En otras palabras, la plasticidad del cerebro se ve mejorada. Las neuronas crean nuevas conexiones para guardar ese conocimiento con esa bendita siesta. Ay, mira, tú muy bien, oye.
2: Bueno, es que
1: tú muy bien.
2: Desmadrugarse a las 5 de la mañana todos los días, como que sí necesito mi siestecilla.
1: Sí, claro. No, y mira que esta investigación también resaltó que el 80% de los participantes que tomaron una siesta mostraron más disponibilidad para aprender, para cooperar, para participar, para trabajar. Y al contrario, los que ya estaban agotados, el 55%, pues ya estaban de mal humor, ya no querían hacer nada, hacían todo a medias, lo hacían mal. En resumen, todo lo que te contamos es que tu cerebro realmente va acumulando muchísima información durante el día. Entonces eso va disminuyendo la capacidad para que pueda procesar cosas nuevas. Y bueno, de actuar también, reactivarte, responder de manera óptima al momento que tienes un problema, algún imprevisto. Entonces una siestecita de 40 minutos es suficiente para desestresar a las neuronas, para mejorar la memoria, para estar listo para resolver desafíos de la tarde. Deberían de poner así almohaditas. De hecho, ¿no has visto que venden? Los orientales sí tienen en sus oficinas hasta sillones. Y es obligatorio dormir siesta. Sin abandonar la oficina.
2: Es que sí, es una gran ayuda. Como que rendirías más en el trabajo.
1: Digo, yo no es flojera.
2: Una siestecita de unos 15 minutos.
1: Es que como los mexicanos nos dan la mano y agarramos el pie. Ese es el problema. Oigan, vámonos con más a través de Bien y de Buenas. 10 de la mañana con 45 minutos. Regreso.
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1: Diez de la mañana con 51 minutos. A ver, me andan comentando por acá. Gracias por sus mensajes, de verdad. Al 961-61-50489. Me dicen por aquí. Dejar de usar el celular. No saben de verdad cómo me encanta que manden mensajes comentando el contenido que estamos platicando. Me fascina porque estamos hablando de radioescuchas que están pues conectando con nosotros, con lo que estamos platicando, y me encanta que den su punto de vista. Eso me gusta, que hagan, ¿cómo podríamos decir? Trabajar a la ardilla cerebral, que esa masa gris se active. ¡Ah! Así como la queremos activar nosotros todos los días. Dice, dejar el celular provoca una serie de cambios físicos y mentales que van desde la ansiedad hasta a una gran mejora en la concentración y el descanso. Y en las primeras horas del día, dice, el síndrome de la abstinencia te va a dar. En las primeras 12 a 24 horas es normal que empieces a estar como medio impulsivo, incontrolable, y que quieras revisar el aparato. El cerebro extraña las dosis rápidas de dopamina que dan las notificaciones. Y el efecto FOMO, que aparece el miedo a perderse de algo. Fear of missing out. La sensación de estar incomunicado con el mundo también, ¿no? ¿El qué FOMO me dio no ir a esa fiesta? Ya sabes. Es que ahora sí se expresan. Sí. Me hubiera gustado estar. ¿Qué FOMO me dio? No te invitaron, punto. Si no te invitaron, hay que respetar. En fin. Ya, ahí está. Muchas gracias. Oye, vámonos con música, porque ¿cuál te pedí? Una de Alejandro Fernández, así de popero, que tú dijiste no. Que
2: me hace tanto bien.
1: Ándale. Sí, esa si me gusta. Bueno, regresamos ya para despedir el programa el día de hoy. Hoy de una vez ya me despido.
2: Como gustes.
1: Bueno, termina la canción y ya me despido.

0: me habías preguntado que... ¿Quién me preguntó un radioescucha, verdad? Que si me habían dedicado alguna vez una canción. Ahí estuvo. Ah, es una. Oigan, ya nos vamos. Muchísimas gracias, gracias, gracias de todo corazón por sus mensajes. Y bueno, el día de mañana estaremos de nueva cuenta con ustedes a través de los 40 Tapachula 99.5. Lilo Martínez, muchísimas gracias. Gracias, Manuel Ali. Gracias, gracias, gracias. Con todo mi corazón, muchas gracias. Y detrás de este micrófono yo me despido. Yo soy Josefina Gutiérrez y recordemos juntos, los problemas nunca van a ser más grandes que nosotros. Que tengan excelente día. Hasta mañana. Bye, bye.
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2: Game start. 11 de la mañana con un minuto, comunidad de los 40. ¿Qué tal? Muy buenos días, cabina 40, a través del 99.5 de FM de tu radio. Soy Lilo Martínez y bueno, te voy a estar acompañando una hora con muy buena música y también una que otra noticia de lo más viral, de lo que está aconteciendo a través de las redes sociales. Bienvenidos a cabina 40, número para que estemos en contacto. Me estás mandando un mensajito. Hola Lilo, buenos días. ¿Habrá cumpleañeros el día de hoy? ¿Será que si hay cumpleañeros hoy? Bueno, esperemos que sí hayan cumpleañeros el día de hoy. Y también el santoral el día de hoy, lunes 21 de septiembre. Pues bueno, saludos. Y si tienes algún amigo que lleve por nombre Mateo, todos los que llevan por nombre Mateo, pues felicítelo porque hoy es su santo. Hoy es el santoral de San Mateo. Así que ahí está para que usted esté enterado y diga, bueno, pues igual y yo tengo un compadre, un amigo, mi hijo se llama Mateo. Pues que cree, hoy 21 de septiembre, según lo que marca el almanaque, o bueno, el calendario, como le decimos también, pues dice acá que es santoral de San Mateo. Ok, bueno, pues ahí está. Muchas felicidades a todos los que ven por nombre Mateo. Y bueno, oigan, el día de hoy también en Tapachula nos amaneció algo nublado, la verdad que rico, amaneció nublado. Estábamos, no sé de qué team eres, pero si eres del team de está nublado, tengo más sueño. Híjole, bienvenidos. Ay, sí. Es que la verdad, sí, cuando amanece más nublado, no te dan ganas, o sea, la verdad, ni de levantarte. Al contrario, te tapas más, ¿no? Así como que, ay, quiero seguir durmiendo. ¡Qué rico! Imagínense despertar con un clima de San Cristóbal todos los días. No le hagas. No, ya saben, ¿no? El suétercito, ándale, la chamarrita. ¡Ay, qué rico! ¡Qué rico! Esperemos que en este mes de diciembre se sienta algo de frío en Tapachula, ¿eh? Porque el año pasado y el antepasado, pues no se sintió nada de frío. Yo no sé, diciembre, frío, nada. Aquí en Tapachula, no. Ni el año pasado ni el antepasado. En otros años anteriores sí se ha sentido un poco más de frito. Pero el año pasado no, ni el antepasado tampoco. No se sentía para nada el frío, ¿eh? Aquí en la Perla del Soconusco, no. No, al contrario. Estaba así como que, ándale. Sí ha llovido, que eso sí me ha sorprendido. No sé si hace 2 años llovió en Tapachula un 24 o un 31 de diciembre. Pero estaba lloviznando. Y todos así sorprendidos, ¿no? Exacto, porque no estamos acostumbrados a que caiga una llovizna en pleno 24 o 31 de diciembre. Pero bueno, vamos a ver este año qué tal. Bienvenidos a cabina 40, número para que estemos en contacto 962-62-52499. Arrancamos una semana más de este rico lunes 21 de septiembre, iniciando la semana.

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10: ¿Qué tal? Muy buenos días. Vamos con el avance informativo. De acuerdo con Protección Civil de Chiapas, la interacción de un canal de baja presión y la onda tropical número 40 favorecerá lluvias y tormentas durante la tarde y noche. Hay alerta amarilla por lluvias intensas en la región Selva Lacandona, Frailesca, Istmo Costa y Soconusco, además de alerta verde por lluvias muy fuertes en la región Tulijá, Altos de los Llanos, Meseta Comiteca y la Sierra Mariscal. La tormenta tropical Polo se intensificó durante las primeras horas de este lunes al sur de las costas de Colima, Michoacán y Guerrero, informó el Servicio Meteorológico Nacional. De acuerdo con el pronóstico oficial, Polo podría alcanzar la categoría de huracán 1 a las 6 horas del 22 de septiembre, cuando se prevé que se encuentre a unos 285 kilómetros al sur-suroeste de Zihuatanejo, Guerrero. Japón canceló este lunes al menos 275 vuelos al acercarse a Tokio el tifón Duhuan, que provocó alertas de aguaceros potencialmente récord. El fenómeno también causó el cierre anticipado de una de las mayores ferias de videojuegos del mundo y dejó miles de hogares sin electricidad. La agencia meteorológica japonesa advirtió el domingo que el viento y la lluvia se intensificarán antes de la llegada del tifón. Hasta acá el avance informativo. Se despide de ustedes, Alexander Pérez.
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0: Las 11 de la mañana con 21 minutos y bueno, cabina 40 a través del 99.5 de FM, tu radio. ¿Qué creen, comunidad de los 40? Tengo boletos dobles para la función especial de la película Coyote versus Acme. No se lo pueden perder. Esta función especial que tenemos para ustedes este 23 de septiembre con los amigos de Cinemex en Plaza Alaya. Presten muchísima atención porque la dinámica está muy fácil y tú puedes ganarte este boleto doble el día de hoy a través de Cabina 40. Me dice que tengo que regalar dos boletos dobles. Dos personas el día de hoy se llevan su boleto doble para la función de la película Coyote versus Acme, este 23 de septiembre con los amigos de Cinemex. Tenemos pases dobles y bueno, la dinámica es muy fácil. Para que participes, únicamente envíame la frase "me voy al cine con los 40" a través del 962-62-52499. Vamos, en este momento, envíame el nombre de la frase, o mejor dicho, un hashtag. Hashtag "yo me voy al cine con los 40", acompañado de tu nombre completo. Envíalo al 962-62-52499. Vuelvo a repetir, en este momento, vamos. Tú puedes participar.
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0: Y llevarte este boleto doble, por supuesto. Te lo puedes llevar este boleto doble y lanzarte al cine este 23 de septiembre. ¿Qué es lo que tienes que hacer? Únicamente envía el hashtag "yo me voy al cine con los 40", acompañado de tu nombre completo y listo. Estarás participando para ganarte este boleto doble y ver la película Coyote versus Acme. Y ya tenemos participantes esta mañana. Vamos a ver quiénes son. Dice por acá, hashtag "yo me voy al cine con los 40, Tapachula. Atentamente, Aremi. Muy bien, Aremi. Anotada, te vamos a mandar el sticker que ya estás participando en este momento. Ahí está, listo. Ya está anotada nuestra amiga Aremi.
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0: Puedes seguir enviando el hashtag "yo me voy al cine con los 40", acompañado de tu nombre completo y listo. Estarás participando el día de hoy en este momento en Cabina 40 conmigo para ganarte este boleto doble. Tenemos otro mensaje, dice, hola, ¿qué tal? Hashtag "yo me voy al cine con los 40", atentamente Carlos Humberto. Muy bien, Carlitos. Perfecto, ya estás, Carlitos. Dice por acá, vamos a ver, hola, buenos días, hashtag "yo me voy al cine con los 40, atentamente Daniela. Dani López, anotada. Vamos, sigan participando en este momento, sigue enviando tú el hashtag, sigue participando. Y ponme rápidamente hashtag "yo me voy al cine con los 40, acompañado de tu nombre completo, para ver la película Coyote versus Acme. Envíalo al 962-62-5-24-99. Vámonos con más música. 11 de la mañana ya con 25 minutos a través del 99.5 FM, tu radio, Los 40.

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4: Son las 11 de la mañana con 30 minutos. Estamos de regreso y continuamos con más a través del 99.5 FM de tu radio, Los 40 Tapachula. Oiga, pues bueno, recordando que hoy lunes 21 de septiembre, felicidades a todos los que llevan por nombre Mateo. Hoy es el santoral de San Mateo. Y me encanta también que la comunidad de Los 40 están participando para ganarse estos boletos. Ojo, algo muy importante que me está diciendo producción que tengo que recalcar es que si no vienen por sus boletos el día de hoy, pues ¿qué creen? Los pierden, pierden sus boletos, pierden sus accesos, pues se van a volver a regalar los boletos que no han venido a traerlo con la pena, pero son boletos que ya se van a regalar y se le van a dar la oportunidad a otras personas, porque no vienen por ellos, por X o Y, desde la semana pasada lo ganaron y no han pasado por ellos, entonces sí, les aviso que los boletos estarían perdiendo y se los vamos a regalar a otras personas que sí puedan venir, que sí puedan estar acá y poder estar presente este 23 de septiembre en esta función especial con los amigos de Cinemex, porque se han regalado boletos, pero me comentan que desde la semana pasada no han venido. Entonces ahorita ya producción ya me dijo, Lilo, si no vienen el día de hoy, pierden sus accesos, pierden el boleto. Y las personas que no vinieron la semana pasada, con la pena, pero ya perdieron sus accesos. Se van a regalar otra vez, se les va a dar la oportunidad a otras personas para que puedan ganarlo y puedan pasar por ellos. Lo importante es que pase por su boleto, porque entran a la dinámica, participan, pero no pasan. Y ahorita sí ya nos dijeron que se van a perder esos boletos, se van a volver a regalar. Así que si no viniste la semana pasada, con la pena, pues sí. Ya nos dijeron que los van a volver a regalar, ya los perdieron, ¿eh? Así que los que ganen el día de hoy, los que ganen el día de hoy, vengan por sus boletos, por favor. Ahí les voy a dar toda la información para que pasen al Radio Núcleo Séptima Norte número 2 Parvial y pasen por sus accesos. Pero ya me dijeron que las personas que ganen hoy y no vienen por sus boletos, sí los van a perder, ¿ok? Bueno, ahí está la información. Tenemos otros participantes. Dice por acá, hashtag yo me voy al cine con los 40. Atentamente, Alejandra Méndez. Ale Méndez, ya estás anotada, estás participando. Perfecto, muchísima suerte a todos los que ya voy anotando, ¿eh? Los que ya están anotados, les llega un sticker que dice Team 40. Eso significa que ya están anotados, ¿eh? Ya están anotados. Dice por acá, hola Lilo, ya me gané mi pase doble, ok. Pero quiero para mi mamá. Perfecto, te anotamos. Yo me voy al cine con los 40, atentamente Carla Córdoba. Carlita Córdoba, ¿ya estás anotada? Muchísima suerte para ver si te ganas el boleto para tu mami.
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4: Y también para mi amiga Marijó. Marijó hermosa, ¿cómo estás? Dice, yo quiero mis boletos, Lilo. Buenos días, amiga. Saludos, Lilo. Y dice, yo me voy al cine con los 40. Atentamente, Marijó. María José Aguilar. Bueno, yo le digo Marijó de cariño, pero ahí está anotada María José. Muchísimas felicidades, María José, ya estás anotada. Mucha suerte a los que estoy anotando, ¿eh? Muchísima suerte a los que estoy anotando, porque antes de que termine Cabina 40 doy a conocer a los dos ganadores, pero fíjate que quiero regalar tres. No sé si me den chance. A ver, vamos a ver. De poder regalar otro más. Yo espero que sí. Voy a preguntar a ver qué me dice producción. A ver qué me dice producción. Saludos a nuestro amigo Rus. Hola Rus, ¿cómo estás, amigo? De seguro andas trabajando en el TX, ¿verdad? Saludos al buen Ross. Dice, yo me voy al cine con los 40. Atentamente, Rosaina Aragón. Muy bien, Ross, ya estás anotado, amigo. Muchísima suerte a todos los que voy anotando, de verdad que sí. Mucha, mucha, mucha suerte. Únicamente tienen que enviar el hashtag yo me voy al cine con los 40, acompañado de tu nombre completo y listo. Los boletos estarán haciendo entrega el día de hoy aquí en Radio Núcleo. Y antes de que termine Cabina 40, yo doy a conocer a los ganadores. Pero fíjese que quiero regalar otro más. Voy a ver si me dan permiso. Para en lugar de regalar dos boletos dobles, regalo tres boletos dobles. Ojalá que sí me den permiso. Ojalá que nos autorice. Pues bueno, sigue participando. Vámonos con más música a través del Haciendo Ruido. Haciendo Ruido. Ah, no, es Cabina 40. Yo estoy con Haciendo Ruido. Cabina 40, aquí en el 99.5 de tu radio.

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11 de la mañana con 42 minutos, estamos de regreso y continuamos con más a través del 99.5 de FM de tu radio, Los 40 Tapachula. Saludos a nuestro buen amigo, que espera mi produ, pero ahorita no produ, en la tarde. El haciendo ruido lo que quieras. Ahorita no. Oigan, saludos a mi buen amigo Esaú Santos. Dice, hola, buenos días. Buenos días. Buen día, saludos. Lilo, yo me voy al cine con los 40. Perfecto. Mi buen Esaú, mándame tu nombre completo, por favor, para que yo te pueda anotar aquí con tu nombre completo, mi buen Esaú. Saludos a nuestro buen amigo Carlitos, Carlos Alfredo. Alfredo. Oye, qué buena onda. Saludos a nuestro buen amigo Carlos Alfredo. Dice por acá, saludos Lilo, hashtag yo me voy al cine con los 40, atentamente Carlos Alfredo Ochoa Culebro. Muy bien. Un fuerte abrazo, mi buen Carlos Alfredo Ochoa, que también está participando. Alfredo, Alfredo, cálmate, por favor. Saludos, mira qué bonito sticker. Ay, me gustó. Oye, lo voy a añadir a mis favoritos. Lupita López, hermosa Lupita, qué hermoso sticker me mandaste. Ay, Lupita, muchas gracias. Oye, me encantó ese sticker. Saludos, saludos para nuestra amiga Lupita López. Dice, yo me voy al cine con los 40. Atentamente, Cruz Guadalupe López Gordillo. Ahí está, perfecto, anotada. Mi querida Lupita, anotada, hermosa. ¿Quién sigue? Listo, dice, ¡qué show, Lilo! ¡Qué show, qué show! Saludos a nuestro amigo Israel Escobar. Dice, hashtag, yo me voy al cine con los 40. Atentamente, Israel Escobar. Perfecto, Isra. Ya estás anotado, te debe de llegar un sticker que diga Team 40. A todos los que les está llegando el sticker de Team 40, ya están anotados. Así que estén al pendiente, porque antes de que termine Cabina 40, yo les envío o doy a conocer a los dos ganadores. Pero ¿qué creen? Estoy viendo que me autoricen otro más para que sean tres boletos dobles, tres ganadores. Que se puedan ir a ver esta grandiosa película del Coyote versus Acme con los amigos de Cinemex de Plaza Laya. Vámonos con más música a través del 99.5 de FM, tu radio Los 40. Son las 11 con 45 minutos.

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0: Perfecto, 11 de la mañana ya con 54 minutos, bueno, exactamente ya siendo 11:55 a través del 99.5. Ha llegado el momento, ya puedo, oigan, ¿qué creen? No voy a regalar dos, voy a regalar tres boletos dobles. Voy a regalar tres boletos dobles, así que muchísima suerte. Por favor, producción, hay que girar la ruleta en este momento. Mucha suerte a todos los que participaron, de verdad que sí. Perfecto, vamos a ver, gire la ruleta, productor, porque nos vamos con tres boletos dobles para la película, función especial de la película Coyote versus Acme. Así que giremos la ruleta. Ay, vamos a ver, muchísima suerte, suerte. Vamos a ver quién se lleva el día de hoy su boleto doble. ¡Listo! Ya lo tenemos, el primer ganador de esta mañana. Vamos a ver, pásame el nombre, produ. Aremi Aguilar Hernández. Aremi, felicidades, Aremi. Acaba de ganar Aremi. Ahí está. Felicidades, Aremi Aguilar Hernández. Aquí dice así. Ok, ahí está. Le están confirmando que acaba de ganar boleto doble.
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0: ¡Vámonos! Segundo ganador. Giremos la ruleta esta mañana. ¡Ay, qué nervios, qué nervios! ¿Quién será el segundo ganador? ¿Quién será? Segundo ganador de cabina 40. ¡Listo! Tenemos al segundo ganador. Es María José Aguilar López. María José, muchas felicidades. ¡Oiga! ¡Qué buena onda! Sí, ya van dos. Pero me falta uno. Producción, me falta uno. Sí me lo autorizado. Vaya a preguntar. Sí me lo autorizado.
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0: Así que vámonos con un tercer ganador. Oigan, recuerden que si no ganan ahorita conmigo, van a seguir ganando, participando con los otros programas, porque todos los programas vamos a regalar boletos el día de hoy. ¡Listo! Tenemos al tercer ganador o ganadora de esta mañana. Tercer ganador o ganadora es... Ok, ya me lo pasaron acá. Es Israel Escobar. Israel Escobar, muchas felicidades. Ok, ahí están nuestros tres ganadores, los tres ganadores de esta mañana. ¡Qué bien! ¡Muchas felicidades! Bueno, muchísimas felicidades y presten mucha atención a lo que voy a decir ahorita, por favor. Tienen que venir el día de hoy aquí a Radio Núcleo en la séptima norte número 2 Parvial con una identificación. Tiene que ser antes de las 4 de la tarde. Si no pueden venir ustedes, pueden mandar a alguien con la copia de su credencial. Es importante que vengan con una identificación. Ahora, si no pueden venir el día de hoy o no vienen ninguno de los tres ganadores, con la pena, pierden los accesos, pierden el boleto, ya no se les hará entrega para el día de mañana, ¿ok? Entonces tienen que venir sí o sí nuestros tres ganadores el día de hoy, séptima norte número 2, Parvial Radio Núcleo, hasta las 4 de la tarde. Muchísimas felicidades, soy Lilo Martínez, esto fue Cabina 40 y nos escuchamos el día de mañana. Bye, bye.
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6: ¿Qué tal? Muy buenos días. Vamos con el avance informativo. De acuerdo con la Secretaría de Turismo, las zonas arqueológicas de Chiapas abiertas al público y administradas por el Instituto Nacional de Antropología e Historia presentan mayor afluencia de visitantes en comparación con el año pasado. Durante el primer semestre de este año han recibido más de 303 mil visitantes, lo que significa 70.009 más que en 2025. La presidenta Claudia Sheinbaum anunció que a partir del 3 de noviembre entrará en vigor la restricción en el uso de teléfonos celulares y pantallas en todos los planteles de educación básica, primarias y secundaria, tras el acuerdo unánime de los secretarios de educación de las 32 entidades en el país. Adelantó que el acuerdo del Consejo Nacional de Autoridades Educativos, adoptado el viernes pasado, será publicado mañana en el Diario Oficial de la Federación. Cientos de miles de niños en Gaza regresaron a las clases presenciales por primera vez en casi 3 años. El Fondo de las Naciones Unidas para la Infancia afirma que el 98% de las escuelas en Gaza fueron destruidas o dañadas durante la guerra. Los funcionarios de educación dicen que alrededor de 660 mil estudiantes se han visto privados del aprendizaje presencial y de la participación regular en la educación. Hasta acá, el avance informativo. Se despide de ustedes, Alexander Pérez.
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8: ¿Qué tal? Muy buenas tardes, comunidad de los 40, 12 de la tarde, 10 minutos, a través del 99.5 FM de tu radio. Oigan, tenemos función especial con nuestros amigos de Cinemex en Plaza Alaya este 23 de septiembre. Y atención, porque, pues bueno, tenemos un boleto doble para disfrutar de la función especial Coyote contra Acme. Una aventura divertida donde nuestro querido Coyote se mete en tremendo problemón. Después de que sus planes para atrapar al Correcaminos, pues bueno, terminan demandando a esta corporación gigantesca llamada Acme. Entonces, pues bueno, pongan mucha atención, sigan en sintonía de los 40 Tapachula, 99.5 FM de tu radio, para que sepan, para que averigüen cómo llevarse este boleto para la función especial, para que nos podamos ver ahí, ¿no? En el cine, podamos disfrutar juntos de una gran película. Tenemos pues pases, así que escuche, pon atención a la dinámica más adelante a través del 99.5 FM de tu radio. Vamos a, bueno, a dar a conocer también a los ganadores y a los que ya ganaron en sus respectivos programas, porque aquí tenemos anotados quiénes son. Pues vengan a por sus boletos, porque si no vienen se van a volver a regalar. Y ya es este miércoles, ya es este miércoles la función especial. Entonces, si usted ya ganó su boleto, venga aquí con su identificación a Radio Núcleo en la séptima norte número 2, Parvial, Colonia Centro, aquí a nuestras oficinas a recoger sus boletos. Si usted ya ganó, venga a recogerlos, porque nos informan por ahí que algunos ganadores aún no han pasado por sus boletos. Entonces vengan, si no, para el día de mañana ya no van a tener boletos, se los vamos a regalar a alguien que sí quiera ir. Entonces, por favor, venga, si usted ya ganó boleto, venga, por favor. para que podamos ir juntos a la función especial Coyote contra Acme, que de hecho es una gran película, ya la vi. Por supuesto, ya tuve la oportunidad de verla. Es una película que, bueno, tiene mucha, mucha historia detrás, ya que es una película que estaba destinada a estar enlatada, a no ver la luz, porque, pues bueno, muchos problemillas por ahí. Ahí está. Bueno, aquí una pequeña interrupción. Pero bueno, estuvo destinada a estar enlatada. ¿Qué es esto? ¿Qué significa esto? Es que la película ya estaba hecha, ya está completa, terminada al 100%. Pero la Warner Bros., la malvada corporación de la Warner Bros., dijo, ¿saben qué? Nos sale más barato no estrenar esta película. Entonces dijeron, pues bueno, vamos a enlatarla. Vamos a dejarla ahí en el olvido. Vamos a hacer como que no pasó y la vamos a esconder. Pero internet, pues las personas que estuvieron detrás de esta gran película, que dieron su esfuerzo, pues dijeron, no, ¿cómo crees? Y se levantó ahí la polémica en redes sociales. Esto ya tiene tiempo. Esta película ya estaba hecha desde el 2023, 2022, algo así. La cosa es que ya estaba hecha esta película, ya estaba terminada. Y bueno, en el mundo del cine hay que pagar muchos millones de pesos. Millones de dólares, en publicidad, en transportar a los actores a entrevistas, ruedas de prensa, etcétera, etcétera, en todo el marketing y sobre todo pagar impuestos para poder exponer la película en cines, no solo en Estados Unidos, sino en todo el mundo. Entonces Warner Bros. Dijo, no le tenemos tanta fe a esta película, les costó 50 millones de dólares. Más los gastos de marketing y impuestos, etcétera. Y entonces dijo, pues bueno, me sale más barato guardármela, porque voy a gastar más en publicitarla, en distribuirla en todo el mundo. Entonces me sale más barato no estrenarla, dejarla aquí, no pago impuestos, no pago nada. Entonces la malvada Warner Bros., si nos estás escuchando, Warner Bros., dijo, no, la vamos a enlatar. Entonces así pasó. Luego ellos quisieron vendérsela a Netflix, quisieron vendérsela a Prime Video, a Apple TV, a todas estas empresas streaming. Y tampoco ellos quisieron, ¿por qué? Porque la Warner Bros. La quiso vender súper elevada el precio. Les costó 50 millones, la querían vender en 100 millones de dólares, así como lo oyen. Entonces pues nadie se animaba, ¿no? Estaba muy caro una película del Correcaminos y el Coyote por 100 millones de dólares. Entonces llegó, bajado del cielo, Ketchup Entertainment, así es, la marca de la Ketchup, que ahora pues quiere adentrarse, ¿no?, en el mundo del audiovisual, de las películas, de las series. Bajó del cielo y dijo, yo te la compro. ¿Y qué creen? Que la Warner dijo, bueno, ahí está, por fin alguien me la va a comprar. Entonces le hizo un pequeño descuento, que creo que lo bajó como a 60, 70 millones. Ya no la vendió en 100 millones, la vendió como en 60, 70 millones. Entonces Ketchup la compró y dijo, pues bueno, ahora sí, vamos a distribuirla. Y todo internet dijo, gracias. Todo internet dijo, gracias por estrenar esta película que tanto tiempo, tanto esfuerzo le costó a tanta gente, a miles de personas. Sobre todo, pues a los animadores, ¿no? Porque es una película animada que combina la acción real con la animación 3D, así como qué pasó con Roger Rabbit, Space Jam, que también es de los Looney Tunes, la otra secuela de los Looney Tunes, donde Space Jam 2, donde sale otro jugador de basketball, y también una donde salía Brendan Fraser, que no me acuerdo cómo se llama, pero igual, el tema de esta película ahora es que la corporación marca Acme, pues bueno, es demandada por el Coyote. Porque pues tantos productos, ¿no?, defectuosos que les ha estado vendiendo a las caricaturas. Porque Acme utiliza las caricaturas para probar sus productos y así moverlas a con las personas, ¿no? Con las personas reales, para vendérselas pues ya funcionando al 100%, ¿no? Correctamente. Pero antes pues las prueban las caricaturas. Entonces hay mucho tema por ahí. Pero la verdad es que es una cinta muy divertida, muy entretenida. Hay varios cameos de otros personajes de los Looney Tunes. por ahí en el tráiler se puede ver a Bugs Bunny. Lo que sí se me hace raro en esta película es que como que no conocen a las caricaturas, o sea, conviven todos. Pero, por ejemplo, en México a lo mejor no ubican a Porky o a Bugs Bunny, ¿no? Incluso ahí los mismos personajes como que no están conscientes de la popularidad de las caricaturas. O sea, viven como en un mismo universo, convergen las dos, caricaturas y humanos, pero no es como que las caricaturas sean populares porque son caricaturas. Son como otra persona normal. Entonces la película está, pues sí, súper entretenida. A lo mejor algunos dicen, ay, es sobre abogados, sobre leyes y esas cosas. Pero la verdad es que es muy chistosa, ¿no? También te da una gran lección, que es nunca rendirse. Así como el correcaminos nunca se rinde y todos los días intenta atrapar al correcaminos, aunque se le caigan los dientes, aunque una bomba le explote, aunque se caiga de un risco, el coyote, nunca se va a rendir. Y va a seguir intentando atrapar al correcaminos. Entonces, esa también es una gran enseñanza que te deja esta película. Pero sigue en sintonía de los 40 Tapachula, 99.5 FM de tu radio. Y descubre cómo ganar, pues, boletos para la función especial de nuestros amigos de Cinemex en Plaza Alaya este 23 de septiembre. Así que sigue escuchando los 40. Vámonos rápidamente a una pausa comercial y enseguida regresamos con más música. Pip, pip.
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3: Pip, pip, ya estamos de regreso, 12 de la tarde, 24 minutos. ¿Qué les parece mi impresión del Correcaminos? Pip, pip. Pues bueno, la dinámica para ganarse un boleto doble para la función especial de Coyote contra Acme es la siguiente. Pongan mucha atención si usted quiere ganarse este pase doble para ir a ver Coyote contra Acme. Tiene que mandarnos un mensaje de WhatsApp con, escuche bien, nos va a mandar un mensaje y va a decir quién es su personaje favorito de los Looney Tunes. Tiene que ser de los Looney Tunes, no me voy a poner ahí, ay, me gusta mucho Bob el Constructor, me gusta mucho Bluey. Tiene que poner quién es su personaje favorito de los Looney Tunes. Si usted no sabe quiénes son los Looney Tunes, pues no tuvo infancia, creo yo. Los Looney Tunes son leyendas, son clase. Tienen que conocer al menos algún personaje de los Looney Tunes. Entonces, mándanos tu WhatsApp al 962-625-2499. Y pues bueno, al final de esta hora, antes de que inicie la corneta, vamos a sacar al ganador del pase doble para la función especial este 23 de septiembre en Cinemex de Plaza Alaya a las 5 de la tarde. Entonces, manda tu WhatsApp al 962-625-2499. Puedes poner ahí tu personaje favorito. Si quieres también, ¿por qué? Mándanos. Si quieres contarnos el chisme de por qué te gusta mucho Bugs Bunny, si te gusta mucho el Pato Lucas, pues bueno, puedes hacerlo también. Ahí está la dinámica para llevarse un boleto, un pase doble de la función especial Coyote contra Acme. La verdad, se la van a pasar increíble. Es una película que se la recomiendo muchísimo. En México, nuestro país, fue la número uno durante sus semanas de estreno. O sea que si a México le gustan mucho las caricaturas, nuestro país fue de los principales en apoyar la taquilla de esta cinta, que ya casi está por llegar a los 100 millones de dólares. Entonces, a nivel mundial, ¿eh? A nivel mundial. Entonces, pues ya falta poco. Usted puede poner ahí, no sé, quién es su personaje favorito y por qué de los Looney Tunes. Y pues bueno, al final de esta hora vamos a sacar el boleto, ¿no? A la persona ganadora. Aquí ya están comentando. Marijo nos dice gracias. Aquí otra persona dice, hola, mi personaje favorito de Looney Tunes es el Pato Lucas. Ahí está. Pues claro que sí, el Pato Lucas. Pues ¿qué crees? También sale en esta película. Así es, tiene una participación especial el Pato Lucas. Por supuesto que tenía que salir el Pato Lucas en una película de los Looney Tunes. Sale Bugs Bunny. Por ahí un pequeño cameo de Porky. ¿Quién otro sale? Bueno, salen muchas personas. Pero la verdad es una cinta que es muy divertida. Se la van a pasar increíble. Pero bueno, vamos a hacer una pausa comercial y enseguida regresamos con más. Se van a quedar en manos y en voz de Carmen López, creo yo. ¿O todavía no? Creo que todavía no. Pero, pues bueno, de mientras aquí voy a estar con ustedes. Vámonos a una pausa comercial y enseguida regresamos con más.
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12:31 a través de los 40 Tapachula, 99.5 FM de tu radio. Recuerda, la dinámica es mándanos un mensaje por WhatsApp al 962-625-2499. Mándanos quién es tu personaje favorito de los Looney Tunes. Y al finalizar esta hora, pues vamos a dar a conocer al ganador, que se va a llevar un pase doble para nuestra función especial de Coyote contra Acme en Cinemex de Plaza Laya este 23 de septiembre a las 5 de la tarde. Entonces, comenta, participa, porque nosotros también queremos que vayas, ¿no? Queremos que veamos juntos esta increíble película, esta increíble cinta. Ahí están participando, muchísimas gracias. Ya llevamos 4 personas que van participando, entonces, pues manda tu WhatsApp para participar y conocer esta increíble cinta. Ahí estamos, dice: hola, mi personaje favorito de los Looney Tunes es Bugs Bunny. Ahí está, claro que sí, ¿quién no ama a Bugs Bunny? Bugs Bunny es un gran personaje que bueno, pues muchas personas han crecido con él. Ha sido referenciado en otras miles más de películas. Creo que mi referencia favorita es en El Resplandor, donde al niño le dicen Bugs. Entonces sí, es muy un gran personaje, es un gran personaje nuestro querido Bugs Bunny. Pero bueno, vamos a hacer una pequeña pausa musical. Recuerda, la dinámica es mandar un mensaje al WhatsApp 962-625-2499. Coméntanos quién es tu personaje favorito de los Looney Tunes. Y al final de esta, de este cabineo 40, pues tendremos que conocer si fuiste el ganador o no de este pase doble para ver Coyote contra Acme, una increíble película que sin duda no puedes dejar pasar. Y además puedes llevar a quien tú quieras, ¿no? Puedes ir en pareja, puedes llevar a tu niño, a tu niña. Pueden disfrutar un momento muy agradable en familia, ¿no? Con amigos también. Vamos a hacer una pequeña pausa musical y enseguida regresamos con más a través de los 40 Tapachula.

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7: De la tarde, 40 minutos, y las personas siguen participando. Te invitamos a que sigas tú también participando, mandando a nuestro WhatsApp quién es tu personaje de los Looney Tunes favoritos. Nuestro WhatsApp es 962-625-2499. Por aquí nos mencionan: mi personaje favorito es Taz, el demonio de Tasmania, porque me recuerda a mí los lunes, confundido, enojado y con ganas de destruirlo todo. Ahí está. Pues sí, ¿cómo ves que también sale el demonio de Tasmania en esta película? Entonces, pues bueno, ahí está. Es una gran oportunidad para que la vayan a ver. Y es mejor si es con nosotros en nuestra función especial de Cinemex Plaza Laya este 23 de septiembre. Porque, pues bueno, los 40 Tapachula te llevan a ver Coyote contra Acme en Cinemex de Plaza Laya. Ahí está, nuestro número de WhatsApp es 962-625-2499 para que participes y te lleves tu tu pase doble, ¿no? Si resultas ganador. Al final de esta hora vamos a dar a conocer quiénes son. Ya tenemos algunas personas anotadas. Vamos a girar la ruleta en el siguiente corte y vamos a averiguar pues quién se va a llevar este pase doble, quién se lo va a llevar, quién se lo va a ganar. Y recuerden, si usted ya ganó en sus respectivos programas desde el 18 de septiembre hasta el día de hoy, recuerda venir por tu boleto, porque si no vienes por tu boleto el día de mañana martes, pues bueno, lo vamos a regalar a otra persona. Y cuando vengas y digas, oiga, vengo por mi boleto, ya te dijimos que vinieras, no viniste, ni modo. Bueno, así no se los van a decir, ¿verdad? Pero así me lo imagino yo. Así que tengan que venir por su boleto.

¿cómo se llama también? Ay, ¿cómo se llama? Perdón, se me fue el nombre. La que se va... Ay, Parvial, perdón. Parvial también pasa enfrente de nosotros. Ay, también las de periférico, derecha, creo que es la que pasa igual. Pero bueno, ahí está la información. Tienes que venir por tu boleto porque si no, se lo vamos a regalar a otra persona el día de mañana. Entonces, tienes que venir hoy antes de las 4:30. Hoy antes de las 4:30 aquí a recogerlo si ya ganaste y no has venido por tu boleto. O el día de mañana de 9 a... Igual a 4:30, de 9 de la mañana a 4:30, que es nuestro horario de oficina. Entonces, pues ven por tu boleto si aún no has venido, porque aquí tenemos la lista con los nombres, los que ya vinieron y los que todavía no. Entonces, si usted ya ganó, pues venga, recoja su boleto. Si no, no va a haber función especial de Coyote contra Acme. Ahí están los avisos parroquiales. Sigan participando, 962-625-2499. Manda ahí tu mensaje, quién es tu personaje de los Looney Tunes favorito. Y ya con eso vas a estar participando. Tiene que ser de los Looney Tunes, ya les dije. No me vayan a mandar que mi personaje favorito es Bluey, que mi personaje favorito es Ladybug, que mi personaje favorito es el Paw Patrol. Tiene que ser de los Looney Tunes, porque estamos aquí hablando de Coyote contra Acme. El Coyote de los Looney Tunes, entonces tiene que ser un personaje de los Looney Tunes. Vámonos rápidamente a una pausa musical y recuerden, el siguiente bloque ya vamos a sacar al ganador. Entonces, si todavía no manda su mensaje con su personaje favorito de los Looney Tunes, no sé qué está esperando, así que mándelo por favor. Vamos a una canción. Esto es Superestrella de Aitana, a través de los 40 Tapachula 99.5 FM de tu radio.

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2: Bueno, el momento ya llegó, 12 de la tarde con 50 minutos. Vamos a averiguar quién va a ser el ganador o ganadora de este pase doble para nuestra función especial Coyote contra Acme. Una divertida aventura donde nuestro querido Coyote, pues bueno, se va a meter en un problemón con los de marca Acme. Ahí está. Pues bueno, vamos a girar la ruleta. Ya tenemos aquí anotados quiénes van a participar. Ya estuve aquí anotando quiénes son. Son 1, 2, 3, 4, 5, 6, 7, 8, 9, 10, 11, 12, 13, 14, 15. 15 personas. No, 16, perdón. Ahorita se me olvidó meter al que acaba de mandar su mensaje. Ahí está. 16 personas que van a participar para descubrir. Vamos a descubrir quién de estas personas se va a ir a la función especial Coyote contra Acme este 23 de septiembre en Cinemex Plaza Laya. Así que pongan mucha atención, a las 5 de la tarde tenemos que estar ahí juntos, ¿no? Para tomarnos la foto, conocernos, platicarnos y pues bueno, entrar juntos, ¿no? A la sala de cine para ver Coyote contra Acme. Ahora sí, vámonos, gira la ruleta, por favor. Me lo estoy diciendo a mí mismo como si yo fuera el producto, ¿no? Pero ahí está. Tan, tan, tan, tan, tan, tan. ¿Quién será? ¿Quién será? Ahí está, ahí está. Me faltó poner aquí el sonido de Ahí está la ganadora. Ganadora porque es mujer o chica. Es Alejandra Isabel López Pérez. Ahí está, es ganadora de este pase doble para ver Coyote contra Acme el 23 de septiembre en Cinemex de Plaza Alaya. Muchas felicidades, Alejandra Isabel. Pues bueno, tienes que pasar por tu boleto doble el día de hoy, antes de las 4 y media de la tarde, o el día de mañana de 9 a 4 y media de la tarde. Estamos ubicados aquí en la séptima, norte número 2, Parvial, Colonia Centro, Radio Núcleo, ¿no? Ahí tenemos el logo en grande enfrente. Entonces, pues no hay pierde. Muchas felicidades, Alejandra. Estaría genial que nos marcaras para conocer tu experiencia, ¿no? O a ver, vamos a intentar marcarle a Alejandra. Vamos a ver si nos responde. Para darle la noticia, ¿no? Por si no está escuchando. Bueno, Alejandra.
3: ¿Sí?
2: Sí, te marcamos aquí de los 40, Tapachula. Es que fuiste ganadora del boleto doble para la función de Coyote contra Acme.
3: ¡Ay, muchas gracias!
2: Sí, muchísimas gracias a ti por participar, que nos habías comentado que tu personaje favorito es el Pato Lucas. ¿Se puede saber por qué es el Pato Lucas?
3: Pues bueno, es que yo de chiquita miraba esas caricaturas y ahorita pues ya no lo pasan en televisión abierta.
2: Sí, híjole.
3: Pero sí miraba Looney Tunes, el Sylvester, Piolín.
2: Sí, también sale Piolín en esta película, así que vas a poder disfrutarlo.
3: Ah, bueno, sí lo van a disfrutar mis hijos.
2: Sí, tienes que pasar por tu boleto el día de hoy antes de las 4 y media o mañana de 9 a 4 y media de la tarde.
3: Ah, ok.
2: ¿Sale, vale?
3: Está bien. Ahí en las instalaciones, ¿verdad?
2: Sí, aquí en Radio Núcleo, en la séptima norte, número 2, Parvial.
3: Ok, muchas gracias.
2: Felicidades.
3: Gracias.
2: Ahí está la ganadora de este boleto, que sus hijos lo van a disfrutar. Como no tienen ni idea, es una gran película. Entonces, muchas felicidades. Sigan escuchando los 40 Tapachula, porque todavía tenemos más boletos, por supuesto, claro que sí. Ahorita recuerden, en punto de la una es la corneta, pero después viene nuestra querida Samantha Paz en Trivia 40 y ahí sí se van a ir lisos, porque tiene dos boletos dobles. Tiene dos boletos dobles, entonces pongan mucha atención a las dinámicas que lance nuestra querida Sam. Y más adelante en Clásicos 40 con el buen Cristian Alegría. Entonces sigan en sintonía de los 40 Tapachula 99.5 FM de tu radio para ganar más accesos, más boletos, más de esta función especial Coyote contra Acme. Es una gran película, una divertida película que seguramente les va a encantar, les va a gustar, los van a disfrutar. La cita es este 23 de septiembre, Cinemex Plaza Laya en Tapachula. Entonces, muchas felicidades a Alejandra, que pues bueno, ganó su pase doble. Muchas, muchas felicidades. Y yo me despido, soy Héctor Hernández. Nos vamos a ir con música. Recuerde, en punto de la 1 de la tarde es La Corneta. Más adelante llega Trivia con Samantha Paz, Clásicos 40 con el buen Cristian Alegría, en la tarde Haciendo Ruido con Lilo Martínez y el Produ. Y después llegan los despechados. Llegan los despechados a hacer su despapalle. Entonces no le cambie, sigue en sintonía de los 40 Tapachula 99.5 FM. De tu radio me despido, esto es Baby Doll a través de los 40.

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4: Resident Evil es una franquicia con muchísima historia, así que es normal que tenga una fanaticada fiel que la defienda a capa y espada. Por eso mismo, la más reciente adaptación live action levantó las cejas de un gran sector de la comunidad. A pesar de toda la polémica que aún gira a su alrededor, la película se perfila para ser un gran éxito comercial. El film, dirigido por Serge Krieger, acaba de llegar a los cines. A pesar de tener pocas horas en cartelera, ya se las arregló para batir récords. Resident Evil Noche Cero, tal como se le conoce en nuestro territorio, tuvo su preestreno en suelo estadounidense el pasado jueves 17 de septiembre. De acuerdo con los reportes, logró recaudar 8.8 millones de dólares en aquel día solo en dicho país, lo que supone un nuevo récord para la franquicia. A pesar de las críticas de algunos seguidores de la saga, Resident Evil Noche Cero convenció a la crítica profesional. En este momento presume una calificación casi perfecta del 97 en Tomatazos, por lo que se trata de una de las mejores adaptaciones de un videojuego hasta la fecha. La mayoría de los espectadores también están muy contentos, pero cuéntanos, ¿irás a verla? Soy Cristian Alegría y esto fue el Trending Topic.
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6: La Secretaría de Educación Pública dio a conocer que el Consejo Nacional de Autoridades Educativas, CONAEDU, alcanzó un acuerdo unánime para regular el uso de teléfonos celulares en las escuelas a partir de octubre de 2026. La medida contempla una restricción total del uso de estos dispositivos durante toda la jornada escolar en los niveles de primaria y secundaria. En el caso de la educación media superior y superior, las reglas serán definidas por las propias comunidades educativas de acuerdo con sus necesidades y características. La SEP señaló que la regulación busca establecer un uso seguro y responsable de los dispositivos móviles dentro de los centros escolares. La dependencia federal indicó que una vez publicada la regulación en el Diario Oficial de la Federación, se realizarán asambleas en las escuelas para explicar las nuevas disposiciones a maestros, madres y padres de familia. También se llevará a cabo una campaña de difusión y se distribuirán más de 16 millones de guías dirigidas a estudiantes, familias y docentes. Además del uso de celulares, la Secretaría de Educación Pública señaló que la salud mental de adolescentes y jóvenes será una de las prioridades del actual ciclo escolar. Hasta el siguiente comentario.
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10: Sí, babosadas, a ver quién va a decir la babosada siguiente. Y entonces estás todo el tiempo pensando, entonces, no sé si estás en el sexo viendo los ojos de tu pareja que está guapísima y demás, y estás en el beso.
11: Perdido en el amor.
10: Y se te ocurre una idiotez, güey, así de claro, güey. Entonces un perro y una salchicha gigante. Pierdes la erección.
0: Aquí estaría increíble decirle chupas.
10: Aquí estaría buenísimo decirle así te quería ver. No sé, güey, no sé. A lo mejor sí, güey. En una de esas sí esto causa disfunción eréctil, no lo sé, güey. Causa muchas otras cosas, ¿eh? Estupidez supina, falta de atención. Yo además de todo me la paso buscando horas y horas viendo idioteces en redes sociales, güey. Y viendo que si quién dijo no sé qué y que quién se volvió loco. Y la semana pasada le tocó volverse loco a alguien que vino a uno de nuestros podcasts.
0: Sí, hombre, al buen Alex Sintek.
10: Alex Sintek, que yo... La verdad es que al principio me dio risa, ¿no? Y después dije, oye, güey, a lo mejor este güey necesita ayuda. A lo mejor...
0: Yo no sé si eso sea verdad.
10: Está,
0: ¿no? Yo no soy médico, no soy nadie para diagnosticarlo.
10: No, pero a lo mejor está pasando por un momento muy difícil en su vida y se le botó el corcho, o sea...
0: Mira, te voy a decir una cosa. Es de las cosas que dijo en sus distintos momentos en el concierto ese que dio en no sé qué...
10: Eso estuvo bien.
0: Varias de las cosas que dijo, tienes razón. Otras cosas que dijo, pues yo no estoy nada de acuerdo, nada de acuerdo. Pero él tiene, espérame, él tiene todo el derecho de decir lo que dijo y de pensar diferente a los demás y decir lo que dijo.
10: Sí.
0: Y en tercer lugar, Alex, ese no era el lugar para tener esos comentarios. Es mi único reclamo sería, no era ahí donde, güey.
10: Justo eso iba yo, o sea, pues te fuiste a hacer un concierto que era, se trataba de la fiesta de México, ¿no? No era un concierto tuyo. Entonces, pues... A lo mejor no todos los que están ahí son tus fans, Alex. Entonces, pues, entenderás que a lo mejor no le estén poniendo mucha atención a tu música.
0: ¿Pero qué tiene? No hizo nada de malo. Alex siente que es un entretenedor.
10: Sí.
0: Y nos entretuvo muchísimo la semana pasada y nos sigue entreteniendo.
10: Yo lo que creo es que Alex tuvo un evento ahí de se le botó el tapón, se le desbordó el vaso, se le botó el corcho. Algunos le podrían llamar brote psicótico. A otros. Porque Alex, el día que nos dio la entrevista que nos dio, Y te lo agradezco mucho, Alex, de verdad, porque cuando llegó dijo, estos güeyes, como que no sabía ni a qué venía, Y nos costó un buen rato convencerlo de que no era una trampa ni le queríamos hacer nada malo.
0: No te preocupes. Y salió contento.
10: Y salió contento, creemos, esperamos. Y luego pues pasa esto y luego en días posteriores Alex hizo unas cosas muy raras, o sea, embarró hay gente que no tenía nada que ver. Luego salió diciendo que comparándose con Copérnico y con
0: Vamos a oír. No, de verdad, eso no vale la pena ensuciarlo con nuestras palabras, percudirlo y
10: manosearlo.
0: Es mejor.
10: Pero primero el concierto, ¿no?
0: No, porque eso ya es de la semana pasada. Vamos a lo que sucedió.
10: Pero es que hay que gozarlo.
0: El día de ayer.
10: Hay que gozarlo, güey.
0: No, y además ni lo tenemos, eso ya fue de la semana pasada.
10: Pero oye, está bien porque en realidad, güey, este señor sí tuvo un momento de sinceridad absoluta sobre un escenario. Dijo, ¿saben qué? Ahora sí ya les voy a decir cómo está el pedo.
0: Lo mejor fue cuando se puso a bailar, güey, no tuvo más.
10: El robot y cuando se echó al piso.
0: Cuando se echó al piso a hacer breakdance.
10: ¿Cuántos memes salieron de alguien puso la cucaracha de mi cuarto cuando le echo ride, güey? O sea, no.
0: Es un hombre de más de 50 y todavía puede hacer breakdance, está bien. Lo quería presumir.
10: Así. Yo siento feo, la verdad. O sea, veo porque jodones somos los mexicanos, ¿no? Veo la propensidad a estar chingando, pero también. No sé si habríamos de considerar que el señor a lo mejor está teniendo un problema más allá, güey, más serio. Pero bueno, vamos a escuchar entonces lo que dijo después del asunto, hablando de ello precisamente, y creo que se metió en más problemas. Adelante, Alex.
0: Va lo que tienes aquí, lo que tenemos en el programa y luego lo que te mandé.
10: Vas. ¡Puta madre, güey!
0: Espérate, es que lo estoy bombardeando con un montón de cosas que no estaban listas. Se las debía haber mandado antes, perdón.
1: Porque es que acabamos cosas de llegar. Que no debí de haber dicho en el escenario. Ajá. Le tiré a Danny Flow, a Bad Bunny y a gente que le guardo mucho respeto a pesar de que no escuche su música. Ajá. O ellos no oigan la mía, pero sí hay una cosa que en el juego de la música no hay enemigos. La música es para que conciliemos, no para que nos peleemos, ¿no? Entonces, yo quisiera que me dieran chance de invitar a algún reggaetonero que tenga ganas de hacer un pop conmigo y hagamos las paces, o yo me voy a su disco y hacemos algo que suene un poquito más pop, qué sé yo, pero podría ser una buena coyuntura para que lleguemos a firmar la pipa de la paz.
10: A ver.
0: Una
10: cosa aquí, a ver. Bad Bunny hoy por hoy es uno de los artistas que más vende, que más se oye, más relevantes, más populares. Y Alex Sintek quiere hacer las paces con alguien que a lo mejor ni siquiera está en guerra con Alex Sintek. No lo sé, aunque vi por ahí un video de Bad Bunny pitorreándose precisamente de Alex Sintek. con algunos amigos. Entonces, yo no sé si realmente hay una animadversión ahí real entre estas dos personas. No le gusta, el reggaetón
0: siempre lo ha dicho.
10: No, o sea, no que no le guste, pero sí, pero que hay alguna cuestión personal, porque sí vi un video de Bad Bunny pitorreándose de Alex Intec.
0: No, yo no lo vi.
10: Arremedándolo, sí. Arremedándolo, pero no a partir de esto, o sea, anterior.
0: Es viejo,
10: es una cosa que pasó hace mucho tiempo, entonces no sé si también por ahí viene un poquito el asunto de que no le caiga bien. Ahora, yo no sé si los reggaetoneros quieren hacer pop con Alex Intec. Ahí Alex Intec, porque además, esto lo quiero decir con todo cariño y con todo cuidado, a lo mejor él tiene una idea agrandada de su relevancia.
0: Genialidad.
10: Musical.
0: No, sí tiene una gran relevancia musical. Yo creo que tiene toda la razón. Ha escrito éxitos para un montón de gente.
10: Espérame ahora tú tantito.
0: Es un genio de la música.
10: ¿Me esperas tantito?
0: No. Si te metes con Alex Intec, te metes conmigo y te metes con todos.
10: Bueno, pues te esperas y me dejas hablar. Ahí te va. El asunto aquí es que este señor, siento yo, que está en un momento en su carrera en el cual podría estar gozando, haciendo sus conciertos, haciendo música nueva, experimentando, haciendo la música de su gusto, sin, digamos, ponerse a decir cuál música vale más, porque pues, la música que tú quieres hacer es la música que tú quieres hacer. Y yo no siento que le puedas poner un valor intrínseco a la música. Esta es mejor música que la otra. A ti te puede gustar más una que la otra. A mí me gusta mucho la música clásica. Hay mucha
0: gente
10: que no la
0: oye. Dices. Estoy totalmente de acuerdo contigo. El problema con Alex Intec en ese sentido no es que diga que no le gusta el reggaetón, sino que pidió que lo prohibieran, güey. Ahí sí es donde dices, brother, no te pases.
10: ¿Y sabes para qué sirve esa petición de Alex Intec?
0: Para darle fuego.
10: Pero para nada, porque nadie va a prohibir el reggaetón, porque es una jalada. Y digo, Alex, con todo cariño, pues es una jalada, güey. Si a ti no te gusta,
0: no te
10: gusta. ¿Qué pasó, don Minji?
0: No, me parece
10: que... digo, ¿cómo ni saben ustedes, don Boñigo?
0: ¿Y saben en qué país viven? Ustedes están bien... No, están bien pendejos. ¿Qué no? Aquí en México están prohibidos los corridos tumbados. Digo, los corridos, los narcocorridos. Están prohibidos los narcocorridos. ¿Cómo que quién va a prohibir eso?
10: Pero el reggaetón no.
0: Todavía. Pero espérese, vamos a ver. No.
10: Pero eso está muy mal.
0: No se pase, eso nunca va a suceder.
10: Eso está muy mal. Y a ver, el asunto de los narcocorridos, digamos que de alguna manera...
0: No, yo estoy, me opongo.
10: No, he dicho todavía nada. El gobierno
0: pero
10: de alguna
0: aunque no
10: manera,
0: digas nada todavía, yo estoy en desacuerdo con lo que vas a decir,
10: correcto,
0: aunque ni sepa
10: siempre
0: lo que vas a decir.
10: Lo sé. El gobierno que hemos tenido, que ha solapado y se ha incluso aliado con los grupos criminales, se limpia la carita y se lava las manitas diciendo, ay, vamos a prohibir los narcocorridos. No mamen. No. Si están metidos con los narcos, cabrón. O sea, no mames.
0: La 4T no prohibió los narcocorridos.
10: No, fue desde antes.
0: La prohibición fue de muchísimo
10: antes. Pero ya
0: antes.
10: La pudieron haber
0: entonces,
10: quitado.
0: Ese raspón gratuito que le estás dando a la 4T.
10: Ya la pudieron haber quitado.
0: Solamente evidencia tu odio.
10: Ya
0: tu rencor,
10: lo pudieron.
0: La hiel que circula por tus venas.
10: Quitado estos narcopartidos y estos narcogobiernos que tenemos. Pero bueno, regresando
0: hemos
10: a Alex
0: tenido muchos
10: Intec,
0: narcogobiernos y
10: duda,
0: muchos narcopartidos.
10: Regresando
0: antes de
10: a Alex Intec y a su brote.
0: A su momento estelar. Porque nos ha dado entretenimiento. Estamos hablando felices de lo que pasó con Alex Intec. Yo le estoy agradecido a Alex Intec.
10: Yo quiero.
0: No te calles nunca, Alex.
10: Yo no quiero convertir esto en un circo. Es un circo. La vida es un circo, pero Alex parece estar empeñado en hacerlo más grande todavía, porque luego se puso a hablar del asunto y embarró a otras personas que nada tienen que ver.
0: Eso es lo que quiero que escuchemos. Adelante,
10: está
0: mi querido.
10: Rarísimo, güey. A ver, miren. Oiga.
11: Pregúntele a la inteligencia artificial. Ella tiene la respuesta. ¡Los amo! Bumpy, bum, bum, bum, the groovy, bumpy. Sí, estoy desequilibrado mental, estoy loco. Bumpy, bum, bum, bum, bum, igual que Dalí estaba loco. Picasso estaba loco. Frida Kahlo estaba loca. Copérnico estaba loco. ¿Quién era el otro? Arquímedes estaba loco. Jesucristo estaba loco. La Virgen de Guadalupe estaba loca.
0: Wow.
11: Benito Juárez estaba loco.
10: Antes de que siga, pero te vamos a cortar el equipo. Hay más, pero vamos a cortarle ahí. Esto, Alex, digo,
0: a muchas de las personas que mencionó sí las tacharon de locas en su momento.
10: Sí, pero se está él de alguna manera
0: equiparando con Copérnico.
10: Equiparándose con Copérnico o con Cristo, con Jesús, güey. Eso a mí me llamó mucho la atención y creo yo que una persona
0: él está, que estaba loco,
10: que está en control de lo que está diciendo y pensando.
0: Sí, güey,
10: no
0: todo lo que tú
10: eso
0: quieras. Uh-huh. Está bien, él se puede comparar con quien quiera. Él tiene su nivel de genialidad, yo se
10: Dalí
0: lo reconozco.
10: Dalí,
0: no,
10: güey,
0: es Dalí, no está a la altura de Dalí, en mi opinión, no, pero está ejemplificando. Y todo va muy bien hasta que llega a, exacto, la Virgen de Guadalupe
10: estaba loca.
0: A ver, la Virgen de Guadalupe
10: no
0: es un ser humano.
10: No, ni es un
0: no
10: ser
0: puede
10: humano.
0: Estar loca por definición. No. En ningún momento se atacó a la Virgen. Es que no, o sea, tiene una abuela.
10: Es un poco loco pensar que hay entes que se aparecen y se desaparecen y hacen ayates con sus pinturas y demás. Es un, pero bueno, es la Virgen de Guadalupe, pero.
0: Y se entiende el simbolismo.
10: Y de ahí se va a la ver, o sea, se va literalmente a la ver de ahí.
0: Pero es que sí, se va a la
10: ver. La Virgen se va a la ver. Sí.
0: La Virgen está, de Guadalupe estaba loca. Nunca había oído yo una oración tan extraña de un mexicano. Es que la Virgen no estaba loca, güey. Nadie la atacó. Es, no puede estar loca alguien que
10: quizá
0: no es
10: Juan
0: un
10: Diego
0: ser humano.
10: Estaba loco.
0: Si tú quieres, a Juan Diego sí lo tildaron de loco. Pero a la Virgen no, güey. No, o sea, güey. No se le pueden atribuir
10: pero
0: características
10: se pone mejor.
0: Del ser humano. Pero se regrésate mejor. Un poquito para volver a oír lo de la Virgen. Que
10: se pone
0: yo
10: mejor.
0: lo amé. Adelante, nuevo.
11: Jesucristo estaba loco. La Virgen de Guadalupe estaba loca. Benito Juárez estaba loco. ¿Juárez? Los niños héroes no era cierto. Ajá. Hugo Sánchez es español. Ajá. Sague la tiene bien grande. Ajá. Alex Sinte, que está loco. ¿Quién más? Paola Rojas es la culpable de lo que hizo Sague.
10: No,
11: el
10: Chicharito no,
11: está loco.
10: No,
11: México
10: no.
11: Está loco. El Chavo del Ocho está loco.
10: No,
11: ese
10: no.
11: Es mi nuevo sencillo.
10: No.
0: Wow. Y luego vienes a decir que no es un genio, Alex Sintek.
10: Pero ¿sabes qué? A mí aquí me parece que se embarrara alguien que ya pasó por un momento muy difícil.
0: El único error que yo le señalo aquí
10: metente con
0: es
10: la familia de los demás, cabrón.
0: ¿A santo de qué mencionar a Paola?
10: ¿Por qué?
0: ¿Qué tiene que correcto. Ver con todo lo que está? Alex, está bien que tú todo lo que digas. Y Sague la tiene muy grande. ¿Qué tiene que ver con lo que estabas diciendo?
10: No sé, pero a lo mejor en ese momento le llegó, le cruzó por la mente el gigantesco miembro de Sague.
0: ¿Por o qué? Sea,
10: no
0: o
10: sé.
0: O sea, estaba buscando celebridades en su cerebro y.
10: Bueno, y habló del Chavo del Ocho, güey, que estaba loco.
0: Asociación Libre de Ideas. ¿A qué estaba jugando su cabeza no en sé. Ese momento?
10: No todo sé, pero bien. Ahí embarrar a ya, y ya no quiero ni repetir el asunto, porque además yo estimo muchísimo, quiero mucho a Paola. Y
0: sí, creo yo
10: que
0: también, es mi amiga.
10: Super pasó de liana el güey. O sea, por pues eso no se hace.
0: Ella, además de que nunca tuvo nada que ver con ese tema,
10: no.
0: Lo llevó con una dignidad y con
10: correcto.
0: Una inteligencia de aplauso de pie pues, de una
10: tengo,
0: hora.
10: Tengo idea de que Paola ya le respondió directamente.
0: Tenemos la respuesta de Paola
10: a
0: Rojas.
10: Ver, venga,
0: adelante,
10: venga.
0: Mi querido nuevo.
12: Le pido a Alex Sintek que conmigo no se meta. Hizo un live en el que mencionó a muchas personas y bueno, pues Alex Sintek, de quien lamento, de verdad lamento mucho que haya decidido hacer lo que está haciendo con su carrera y con su comunicación. Siempre lo he respetado, me parece que es un gran músico y por eso lamento lo que está pasando con él. Lo lamento también porque sé que tiene familia. Yo también tengo familia. Y precisamente por eso le pido a Alex Sintek que conmigo no se meta. Y que no traiga de regreso a la memoria un episodio muy desafortunado que ya nos dañó lo suficiente como familia.
10: Correcto.
12: Insisto, lamento lo que sea que le esté pasando, pero conmigo no te metas, Alex, porque yo siempre te he respetado. Así que sigamos así, por favor.
10: Muy bien.
0: Una dama, sí. Una mujer además dicho. Brillante, inteligente.
10: Muy bien dicho.
0: Sensible, con un gran sentido del humor.
10: Entonces.
0: Y aquí le contesta como le debe contestar. Bien por.
10: Pues sí, porque no le contesta ni con amenazas, ni te voy a demandar, ni no. Te voy a esto al otro. Nada más, oye, respetémonos, ¿no? Porque yo creo que tiene toda la razón. ¿Y ya qué?
0: Toda,
10: pero bueno,
0: toda.
10: Alex, dejándose,
0: ¿pero qué
10: esperas ese es un error.
0: Que acabas de decir que la Virgen de Guadalupe estaba loca, güey.
10: Mira, a mí lo de la Virgen de Guadalupe estaba loca, me da mucha risa porque como bien apuntas, pues es una cuestión muy extraña. Es un
0: no
10: ser.
0: No es un ser humano.
10: No es un ser humano, es para los que crean es real, para los que no creemos, pues no, es una leyenda. Pero no sé qué estaba intentando con su ejercicio. A lo mejor está bien, una cosa de libre asociación de ideas, flujo. X,
0: lo que
10: ¿no?
0: le venía a la cabeza. Sin filtros estaba diciendo lo que
10: ahora,
0: le pasaba por la cabeza.
10: Yo no sé estas cosas en el gran esquema del el pop y la cultura popular en México. ¿Esto le hace bien o le hace mal a Alex Sintek? O sea, porque lo pone en un lugar muy extraño. Todo mundo hoy por hoy está hablando de Alex Sintek, cosa que para muchos artistas es algo bueno. Nadie está hablando de la música de Alex, están hablando de este evento que tuvo en un concierto.
0: Es que nunca sabes, güey. Todo depende de cómo se desenvuelvan las cosas después. Richo Farrell tuvo un brote psicótico desquiciado de tres días y acaba de llenar el Auditorio Nacional y está triunfando y tiene una carrera exitosísima.
10: ¿Tú crees que Alex Sintek llene el Auditorio Nacional a partir de esto, donde haga un concierto que sea una locura absoluta y se tire al suelo y grite cosas?
0: Creo que yo
10: sí
0: compraría boleto, güey.
10: Para ir a ver qué hace, güey. ¿Cómo superar esto? ¡Tarán!
0: Y antes de ninguna manera me hubiera tomado la molestia de ir al auditorio a ver a Alex.
10: ¿Quién? Ahora, ¿quién tocar es el muchas veces? Que hizo los memes de que quien lo controla es un peluquín malvado, güey, que lo tiene secuestrado, güey. ¿Por qué somos así? Y digo somos porque yo he participado de ello. Yo me pregunté si íbamos a abordar esto en el radio o no, porque me parece que ya lo hizo todo el mundo y además de todo.
0: Pero esto es nuevo.
10: Creo que se están sumando a como a una quema de brujas, ¿no? Es, ahí está el güey que hizo una
0: tontería. Yo me quiero sumar a la quema de brujas.
10: Yo tampoco.
0: Yo le agradezco desde el plano del entretenimiento. Gracias, Alex. O sea,
10: pero está
0: nosotros
10: bien que yo me entretenga
0: con
10: tanto con alguien que a lo mejor está teniendo un problema mental, güey.
0: A lo mejor no, a lo mejor ya estaba hasta el cepillo.
10: Mira, el día que hablamos con él,
0: tenía ganas de decir esas cosas.
10: Voy a ser muy sincero y voy a ser absolutamente franco y transparente. El día que hablamos con Alex, cuando terminamos, yo sí te dije, oye, güey, me preocupa un poquito este güey. ¿Qué pedo? ¿Qué onda con él? Porque mira, fue muy difícil hacer la entrevista porque yo quería que él estuviera contento, que él estuviera a gusto. Y me costó mucho trabajo lograrlo porque se le veía tensísimo.
0: Sí, sí,
10: como
0: sí.
10: Que
0: si lo,
10: yo
0: si
10: no
0: lo
10: le iba a hacer
0: escuchar,
10: nada malo.
0: Uh-huh. Antes de que sucedieran estas cosas. Y tuvimos una plática muy abierta, muy franca con él. Sí. Se llama Alex Sintek y la gente anormal. Y está en nuestra cuenta, en la cuenta de La Corneta, extendida en Amazon Music, donde está siempre nuestro podcast. Amazon
10: entrevista
0: Music.
10: Que le agradecemos mucho a Alex, ¿eh? Amazon Music, ahí está, perdón, pero le agradecemos mucho la entrevista, de verdad, y yo te mando un saludo, Alex, y un abrazo, pero sí, ¿qué está pasando, güey? ¿Estás bien? Guiña dos veces si necesitas ayuda.
0: Por
10: no,
0: lo visto,
10: porque entonces nunca vamos a saber. Si le pido que guiñe dos veces si necesita ayuda, no vamos a saber,
0: güey.
10: ¿Ves cómo soy una mierda? Yo también, güey. Todos somos un asco.
0: Entre la gente que nos escucha hay varios sordos. Le mando saludos a todos los sordos que disfrutan la corneta. Uno de ellos es un güey que se hace llamar El Chon, que dice, ahora resulta que ustedes deciden si está bien y qué está bien y qué no. No, güey, yo lo único que estoy diciendo es que desde el plano del entretenimiento solo tengo palabras de agradecimiento para Alex Sintek.
10: ¿Pero por qué
0: porque
10: dices
0: me la pasé
10: eso?
0: Bomba viendo sus clips y porque estamos platicando muy a gusto de eso.
10: Pero yo quiero saber qué es lo que oíste que te hace pensar que estamos diciendo que está bien y que está mal. Solamente estamos relatando algo
0: pues
10: que pasó.
0: Te digo
10: pasó.
0: Que hay sordos entre nuestro radioauditorio.
10: ¿Sabes qué
0: entre
10: creo
0: nuestros
10: también?
0: Escuchas.
10: Que la pulsión hoy por hoy, y voy a ser como Alex Sintek, lo que está pasando ahora es que, ¿sabes qué? No, creo que la pulsión inmediata en las sociedades, ya dijeron, no sé qué, ya me ofendí, cabrón. Y voy a escribir ahorita que ya me ofendí porque acabo de oír algo que no dijimos, porque no estamos diciendo que esté bien o que está mal, estamos relatando lo que sucedió. Pero creo que la pulsión, el reflejo, así como cuando tengo con un martillito en la rodilla de esos de goma, que levantas la patita, el reflejo es ya me enojé, ya me ofendí, voy a postear algo, güey. Para que
0: sí,
10: me
0: la
10: oigan.
0: Indignación, la indignación.
10: ¿Cómo estoy enojado?
0: Al orden del día. Por cierto, quien capitalizó la indignación de manera soberbia y le convirtió en dinero fue Sidney Sweeney con su comercial ese. Así. Tanta indignación generó muchísimo tráfico hacia sus redes y muchísima publicidad a la empresa de apuestas de la que ella es socia.
10: Mira,
0: lo hizo maravillosamente
10: para
0: bien.
10: Para quien no sepa, Sidney Sweeney, la actriz estadounidense que es muy, muy guapa, muy voluptuosa, hizo una campaña para una casa de apuestas de la que ella es socia, en donde sale pues, con unas hombreras de fútbol americano y un brasier súper apretado. Miren las chichis,
0: nada más, no trae brasier, solo trae los balones.
10: Es muy sexy.
0: Los balones.
10: Es muy
0: se
10: sexy
0: ve
10: el asunto. Ahora, es, digamos que a las personas que les parece que objetizar a las mujeres está mal, pues les hizo mucho ruido. Si hubiera sido una mujer, a lo mejor, afrodescendiente con sobrepeso, hubieran dicho, claro, esto es empoderamiento. Y como se trata de una mujer que es abiertamente súper, ¿cómo se llama?, sexualizada, pues entonces mucha gente se ofendió. Yo creo que, pues, el que no le guste, que no vea el anuncio y que no use esa casa de apuestas. Yo creo que la hacen demasiado de pedo.
0: Pues es que dijeron, porque estaba analizando el deporte femenino. De ninguna manera lo estaba analizando. Ella está haciendo un comercial, punto.
10: Correcto.
0: No está hablando de nunca mencionó ella las
10: el deporte femenino.
0: Femeninas.
10: No, nada más salió sexy en el anuncio y ya. Y mucha gente se enojó mucho. yo creo que también siento que estamos todos muy listos a, ay, vamos a defender esta causa. A mí Sydney Sweeney, y si salen chichis o no, me importa un pito.
0: Pero ella, madres. Ella sí lo supo capitalizar.
10: Sí.
0: Ella, también, consciente de que hay estas respuestas a lo que hace, pues, sí, pues le genera un tráfico brutal y lo convierte en dinero, la indignación de la gente.
10: ¿Tú crees que Alex Sinte que esté haciendo eso?
0: A lo mejor lo está intentando.
10: Está intentando un golpe mediático genial, donde todo el mundo voltea y de pronto ya saca un nuevo disco que está cabroncísimo y reivindica finalmente a la música pop mexicana. ¿Es eso lo que estamos viendo?
0: Y se llenan sus conciertos y llena el Estadio Azteca.
10: Ojalá. ¿Es eso lo que estamos viendo? Yo también se lo deseo.
0: Se lo deseo de todo corazón. No estoy seguro. Pero bueno, ya para cerrar.
10: La verdad me cae bien.
0: A mí también, le tengo hasta precio. Vamos a escuchar este último comunicado del maestro Sintek. Adelante.
13: ¿Saben quién me dio el talento? ¿Y quién me hizo tocar el piano? Mi señor, mi creador. ¿Saben quién permitió que yo hiciera mi pendejada allá arriba del escenario y hiciera tantas tonterías? Mi señor, mi creador, el jefe, Jesucristo, ¿no? Entonces, yo no soy religioso, no me gusta hacer proselitismo religioso ni político, no estoy del lado de la izquierda ni de la derecha. Ya le pedí disculpas al alcalde Luis de la Benito Juárez porque pues la cagué. Ay, yo creo que no me van a perdonar, nunca me han perdonado. Cualquier cosa que haga y pida perdón, de todos modos no me van a perdonar, ¿no? Y me van a hacer pedazos. Ok, voy jugando su juego. Y lo estoy haciendo en vivo para que no me detenga mi manager, ni mi esposa, ni mis hijos. Nada más les quiero dejar un mensaje. Vean más allá de los cuatro dedos que decía Patch Adams.
10: Y se va como...
13: Vean la película de Patch Adams, ¿no? Sí, no, y vean lo que dice...
0: Sí, ya se sigue como...
10: Patch Adams.
0: Como...
10: A ver, Pacha. Yo luego vi un mensaje de que me despido de México. Dije, güey, hasta me preocupé. Dije, no vayamos a estar viendo a una persona.
0: Se va a Inglaterra,
10: persona,
0: donde sí lo quieren, dijo.
10: No, pues yo al principio cuando vi, despido de México, dije, no se vaya este güey a dañar.
0: No, se va a ir, digo que sí va a ir a Inglaterra. Pues,
10: ¿y si se va a ir a Inglaterra o no?
0: Yo qué sé, güey.
10: A donde lo quieren como Elton John mexicano.
0: Pero a mí esto me pareció ya muy extraño. Ok, ¿quién me dio el talento? Dios. ¿Quién me hizo tocar el piano también? Dios.
10: ¿Pero no decía que Jesucristo estaba loco?
0: ¿Quién hizo que yo? Cierto.
10: Entonces Dios está loco.
0: El brote psicote, o bueno, no el brote, que la cagara en el concierto, Dios. Ah, está muy fácil aventarle toda la responsabilidad a Dios. Dios te dio libre albedrío, Alex Sintek. No le eches la culpa de tus cagazones al creador.
10: Espérate.
0: Es la salida más balina y barata.
10: Veamos el mundo desde los ojos de Alex Sintek. Él dijo que Jesús estaba loco, ¿no? Y luego dice que Jesucristo, lo mencionó, fue el que le dijo o le hizo tener ese exabrupto en el concierto.
0: Hazme el favor.
10: ¿Dios está loco, sí o no? Dios crea unos animales horribles que se meten en los ojos de los niños y los dejan ciegos en África. Dios hace cosas horribles. Dios está loco, güey. Dios que causa cáncer a personas buenas
0: y
10: se mueren.
0: Si utilizas esa lógica, entonces cualquier acto horrible y criminal que cometas,
10: es que yo no creo en Dios.
0: Es que Dios lo quería.
10: Es que yo no creo en Dios, pero si vamos a esa perspectiva de que Dios me dio el talento y Dios me hizo hacer no sé qué, y es que ahora sí que como dicen los gringos, the devil made me do it, pues eso es echarle la culpa a los demás, güey. No fue el diablo que te tentó. ¿Sabes qué? Me acosté con tu amiga, que está buenísima, por cierto, porque me tentó el diablo. No, güey. Lo querías hacer. Sí. Entonces, bueno, yo le mando un saludo al señor Sintek, al maestro Sintek.
0: Yo también.
10: Ojalá y todo vaya bien. Ojalá todo vaya bien. Y pues apoyemos al talento nacional y vamos a escuchar con nuevos oídos lo que sea que produzca el maestro Sintek.
0: Ponte la de la mayonesa nuevo. Y también habrá que escuchar la que más adelante, ni siquiera es mayonesa, es catsup.
10: Es catsup. Sí, pero, sí. La de la mayonesa es Pedrito Sola. Otro.
0: No, es Franco Escamilla, ¿no? Que le digo.
10: No, pero
0: gírale
10: el de la mayonesa.
0: La cabeza, saca la mayonesa.
10: Pero era catsup, güey.
0: Bueno, pues es la versión de Franco Escamilla que me parece aún mejor que la de Sintek.
10: ¡No!
0: Sí.
10: ¿Cómo te atreves?
0: Es una delicia.
10: O sea, ¿te parecen mejor los dibujos de Kinder de los niños que Dalí?
0: Venga de ahí.
14: Oye, de casualidad sabes que yo soy el que hizo la de tuércele la cabeza y saca la mayonesa. Es una delicia si tú lo acaricias. Aprieta, exprime.
10: ¿Por qué? ¿Por qué? Es,
0: ¿Por qué le da risa a Franco, güey? Está
10: ¿por
0: bien.
10: Qué me da, no, ¿por qué me da risa a mí y a ti que estén jodiendo al maestro Sintec, güey?
0: Aquí no lo está jodiendo, nomás está haciendo una versión diferente que da risa.
10: Pero de alguna manera
0: está haciendo
10: es un cover,
0: dice el nuevo. ¿No?
10: De alguna manera, pues es bullying de un señor de 50 y tantos años.
0: ¿Es bullying a un señor de 50 y tantos años? No, no lo sé. No,
10: estamos mal. A ver, vamos a abrir teléfonos. Estamos mal como sociedad.
0: Ya, sí. Ya hablamos suficiente de Alex.
10: No, es que ya nos comimos el bloque entero. Quiero cerrarlo con qué piensa el público. O sea, que quisiera saber qué opina el público de todo lo que han escuchado, de lo que ha sucedido, de lo que hemos dicho. Y quiero saber si alguien... si Eduardo está loco y el nuevo también.
0: La Virgen de Guadalupe estaba loco.
10: El Estaca
0: está loco.
1: Estaba loco.
10: Ok.
0: López Obrador
1: estaba loco.
10: Exacto. Estaba.
0: Peña Nieto
1: estaba loco.
0: Todos. Sí.
10: Bueno, a ver, vamos a abrir el teléfono, pues, nuevo. A ver qué opina la gente de esto que han escuchado. Que pues sí, güey, necesito saber. A ver, no hay nada más importante el día de hoy. Vi la sección de política. Está buena la sección de política y ahorita se las vamos a brindar, pero esto está más interesante. ¿Sí, quién habla? Perdón, ¿quién habla?
15: Hola, Fernández, habla Roger de la Ciudad de México.
10: ¿Qué pasó, mi Roger? Oye, a ver, ¿cómo ves esta pulsión, esta proclividad mexicana, estar jodiendo a los demás? ¿Y qué opinas del calor que le han cargado, la pila que le han cargado al maestro Sintec con esto que fue pues, un exabrupto en un concierto? ¿Qué opinas?
15: Puta, la gente somos mexicanos, carnal, y pues hacemos nada más
10: y pagamos un servicio celular baratísimo. Adiós.
0: A la
10: ay, no se te entiende. No, perdón, Roger. No, pero así no,
0: Roger,
10: se puede.
0: Te estabas cortando, Roger.
10: Perdón, Roger, besos. Pero bueno, otro más. Venga, ¿quién habla? ¿Quién pues, habla?
0: Mira,
10: ¿quién
0: lo
10: habla?
0: Que estaba diciendo, tienes razón. La carrilla es lo mexicano, güey. O sea, no nos aguantamos.
10: ¿Quién habla?
16: Alejandro.
10: ¿Qué pasó, Alejandro? ¿Qué opinas?
16: Pues mira, yo siento que sí se le botó la canica al buen Alex. Es mi tocayo, pero sí se ve. Se le botó feo la canica, ¿eh?
10: Se le fue el pedo. O sea, por unos momentos perdió el control de su boca y salió por ella un río de sentimientos convertidos en palabras.
0: Qué bonito.
16: Pues, déjale el río. Fue una cascada.
10: Una cañería de sentimientos.
16: No, tú está bien volado ese compa.
0: Dime, ¿irías a ver el concierto de Alex?
16: ¿Perdón?
0: ¿Se te antoja ir a ver un concierto de Alex después de esto?
10: No.
0: A mí. Oye, sí, güey.
16: Más bien, que estuviera tirado en chiquilladas, no manches.
10: No, ¿ves cómo eres? ¿Ves? ¿Ves a sacar culebras, chiquilladas, güey? O sea,
0: pues eso fue hace 50 años.
10: Se ganaba su lana, 45, era un niño actor, güey. Era, o sea, salía de pandita.
0: Talentoso, salía
10: de pandita.
0: De Popeye, ¿no?
10: Y de Popeye.
0: También
10: y
0: de pandita.
16: No manches. La verdad, sí, tache ese güey, tache.
10: Tache. O sea, no lo vamos a perdonársele. O sea, un día que se pone de malas a alguien.
16: Sí, no, pelas ese güey, pelas.
10: Bueno, ¿sabes?
0: Pero dime, a ver, espérame, dime una cosa. ¿No estuviste entretenido viendo sus videitos en redes sociales?
16: No, güey, yo nomás vi uno y de ahí dije, no, pela ya. Qué güey. No.
0: No, pues yo sí me entretuve un chingo.
10: Yo también.
16: ¿Sabes qué? Veo sus caras en cuando hacen sus videos en la cámara.
10: ¿Del Top Ten?
16: Sí, no manches.
0: Al rato lo vamos a hacer.
10: Al rato lo vamos a hacer, pero ¿qué tienen nuestros videos? ¿Están feos? ¿No te gustaron?
0: Claro que están feos, güey.
16: Están chingones, primo, están chingones.
0: Ok, sí, pues muchas gracias.
10: ¿Qué estás haciendo? ¿Trabajando? ¿Qué, es lunes?
0: Inhalando
10: ¿Qué haces, güey?
0: ¿Qué haces?
16: Yo soy operador de plataformas. Y todos los días los escucho, güey. Nada más que sí le bajo porque luego sí se vuelan y la gente se me queda viendo conociendo y me reportan.
0: Pues bájale a la corneta. Adiós.
10: Bye, besos.
0: Gracias, hermano. El Top Ten del día de hoy se va a llamar...
10: Tuércele la cabeza, calamares. Se va a llamar Mi Vida Sexual. Como una ida al banco.
0: Mi Vida Sexual.
1: Tuércele la cabeza, saca la mayonesa.
10: Exacto. Mi vida sexual.
0: Vida sexual como una ida al banco.
10: Así es.
0: Pues no me dejan entrar con máscara.
10: ¿Qué te parece este? HSBC, a mi asesor financiero en su oficina.
0: HSBC, al asesor financiero.
10: En su oficina. ¿Cómo está mi portafolio? Mire, aquí está su inversión.
0: Mi vida sexual como unida al banco. Oiga, ¿ya hay penalización por sacarlo antes de tiempo?
10: ¡Ah! ¡Wow!
0: Bueno, pues tuérzanle la cabeza, saquen la mayonesa
10: y nos volvemos. Venimos en un momento.
0: Estupidez de
10: qué problema. Bruto, güey.
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19: Es la 1:31.
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10: Fíjate, ahora sí pueden vernos la cara de aztecas hablando de política porque estamos en el live de no sé qué, en Los 40 México en Facebook. No, en YouTube.
11: En YouTube, exacto.
10: ¿Lo dije bien nuevo?
12: En YouTube de Los 40 México.
11: Mi luz está bien culera, no se vayan a quejar de más, ¿eh? Se ve bastante feito.
10: Ni modo. No hay gente fea, está acá solo mal iluminada.
11: Por eso te digo, estoy mal iluminado. El problema, o sea, si no me vería bellísimo. Pero
10: o
11: bueno,
10: sea, no te ves mal. El problema es que parece que tu cámara es como de 2008.
11: ¿Sabes lo que pasa? Es que tengo una cámara buena y la dejé en Chicago. Porque estoy en la Ciudad de México, entonces dejé la cámara en Chicago.
10: ¿Qué? ¿Estás en la Ciudad de México? Entonces ya le pueden hablar para organizar unos eventos.
11: Borracheras y demás. Ya tengo uno el jueves. Pero todavía tengo libres varios días, para hacer lo que quieran.
10: Yo tengo ahí varias propuestas.
11: Sí, sí. Tenemos con unas personas que tenemos que hablar del trabajo, ¿no? Chisco, por ejemplo.
10: ¡Burro!
11: ¡Oh! ¡No! ¡Ya, párale, güey! ¡No!
10: ¡Voy!
11: No me los andes azuzando. ¡Sar!
10: ¡Regreso! En fin.
11: ¿Por qué se me ocurrió decir, güey? Muy mal.
10: Oye, la sección de política no tiene abuela el día de hoy, está muy divertida. Perdón, no, te voy a cambiar el orden. Vámonos ya con lo último del grito. Es el alcalde de San Andrés Tuxtla, allá en Veracruz, dando el grito de una manera que vale la pena escuchar.
13: ¡Viva adelante! ¡San Andrés Tuxtla! ¡Viva San Andrés Tuxtla! ¡Viva San Andrés Tuxtla!
11: Bueno, pues es tremendo pollaxo.
10: Se le salió un gallo, ya, no pasa nada.
11: Está bien. ¿A dónde es Tuxtla?
10: Otra vez.
11: A ver.
13: ¡Viva San Andrés Tuxtla!
11: ¿Muy bien?
13: ¡Viva San Andrés Tuxtla!
11: ¡Tuxtla! Fíjate, si eso lo pudieras controlar bien, o sea, porque eso podría ser parte de una ópera, del canto, podría ser eso. Cosa de aprender a controlar ese sonido.
10: Un falsete.
11: Ya. Sí, pero un falsete además en una nota extrañísima, el intervalo es rarísimo, está muy raro.
10: Dos octavas arriba, güey.
11: No, pero ni siquiera creo que sean octavas, o sea, el intervalo está peculiar, güey, quién sabe bien dónde cayó. Habría que preguntarle a un músico, ¡Sintec!
10: Me ahogo con mi... Ya, deja en paz a Alex Sintec, ya no lo quiero volver a mencionar en lo que queda
11: músico,
10: del programa.
11: Un músico, de verdad, pero bueno.
10: Bueno, Noroña regresó de algún probable viaje, probable, porque no sé en realidad de dónde venía.
11: ¿De quién sabe dónde? No sabemos.
10: Europa, supongo, porque no creo que haya venido a Estados Unidos.
11: ¿Verdad? No, ¿verdad? Que... O a lo mejor venía en un vuelo nacional, no lo sé.
10: Y entonces, una serie de gente, de mexicanos que estaban ahí en el aeropuerto, un grupo de personas, gracias por la precisión, encaró a Noroña y pues le gritaron de cosas. feas.
11: Me gritaron muy feo. Miren, chequen.
10: Y Noroña nada más se puso a bailar, los ignoró olímpicamente.
11: Adelante. Pues miren, no, a Noroña no le queda mucho más. No puedes hacer mucho más. O sea, el repudio de la gente a veces florece de estas maneras, ¿no? Y Noroña, pues, de modo, tiene que aguantar vara. Y esto fue lo que se escuchó mientras él caminaba en el área de maletas, equipajes. Sí. Que por cierto, qué desmadre se traen, qué bruto. Pero bueno, este. No,
10: fíjate que a mí me funcionó muy bien el aeropuerto ahora que llegué.
11: Ahora que llegué me hicieron esperar como hora y media por mi maleta y salían tres maletas y luego, no, es que están revisando. Nada más hay una cosa de rayos X funcionando, un desmadre. Pero bueno, vamos a escuchar a Noroña.

0: La cantaleta sigue.
1: Se enoja.
0: Noroña no se detuvo, no dio declaraciones, no.
1: No tiene por qué.
0: Solo bailó.
1: Pero venía con él su asistente, ¿se acuerdan?
0: Claro,
1: el que bajaron
0: su camarógrafo.
1: A Zapes, que me llamó la atención que traía una camisa con el escudo nacional bordado en la espalda. Estos güeyes ya incluso se apropian del escudo nacional. Digo, sí, yo puedo traer una camisa así, sin duda, pero me parece curioso. Pero bueno, ahí estaba grabándolo su asistente, su paje, no sé qué sea.
0: Camarógrafo, no es tan difícil.
1: Bueno, su camarógrafo, su asistente, pues, es su asistente, sí, ¿no?
0: Es el que lo está grabando, su community manager.
1: Su miau.
0: ¿Por qué? Qué pues feo, güey.
1: Por joder, güey.
0: Eso es terrible.
1: Bueno, ya sé que es terrible.
0: Eso es clasista.
1: Ay, ay,
0: es de otra época.
1: Sí, sí, sí. Bueno, total. Entonces, estaba este güey grabando y demás, y grabó a las personas que increpaban a Noroña, ¿no? Se enojó.
0: Tú me grabas, yo te grabo.
1: El asunto es que luego Noroña se dedicó a buscar a estas personas en redes sociales y a exhibirlas. Sacó, aquí están los que me atacaron, y ya saben, ¿no? Como es Noroña, que es que es un complot en contra de nosotros, no, y el gobierno y la madre, no se aguanta.
0: Me sorprende de él.
1: Se puso a investigar a los ciudadanos y los exhibió en redes sociales, y por ahí te mandé, mi querido Nuevo, el audio de la persona, el hermano de la niña esta que le grita y lo increpa a Noroña, y pues dice lo siguiente, adelante.
2: El día de hoy, mi hermana y una amiga se encontraron a Fernández Noroña en el aeropuerto y decidieron confrontarlo. Le gritaron corrupto, grabaron el momento y yo fui quien subió el video. Quiero aprovechar este momento para disculparme de absolutamente nada. Estoy muy orgulloso de mi hermana y de su amiga por lo que hicieron. Y por otra parte, Noroña, qué cobarde por ponerte a investigar a ciudadanos, intentar intimidarlos y subir fotos de ellos en redes sociales. Puedes exhibirnos y atacarnos desde tus redes, pero jamás nos vas a callar.
1: A ver, carnal, una pequeña cosa aquí. Ustedes subieron un video de una persona que les caiga bien o les caiga muy mal. Lo único que está haciendo es transitando una sala de un aeropuerto. Es lo único
0: Correcto.
1: Que está haciendo. Entonces, no entiendo la indignación y la queja de por qué nos exhiben. Güey, te están haciendo lo mismo que
0: sí,
1: tú hiciste.
0: Totalmente de acuerdo con
1: eso. O sea, no están utilizando...
0: No, lo aplaudo.
1: Es que hay que ver
0: las
1: cosas...
0: Veo que te estás pasando al lado correcto de la historia. Estás madurando, no. Eso me preocupa con relación a este
1: Oye,
0: programa.
1: Mira,
0: pero lo celebro en ti.
1: Gracias. Qué bueno que apruebas mi proceder. No sabes lo tranquilo que estoy con tu aprobación acerca de mis palabras. Gracias, de verdad. Me siento honrado. Pero
0: no,
1: mira...
0: No hay nada que valores más en la vida. Estoy seguro.
1: No, nada, absolutamente, nada. Pero bueno, todo esto dicho, y gracias, sensei, maestro y demás.
0: Ya, güey, grano.
1: Sí, güey, mamón. El asunto aquí es que, pues, lo único que está haciendo Noroña es lo mismo que tú hiciste, carnal. Subirlo a tus redes sociales y exhibirlo. No te está investigando el gobierno, no te están persiguiendo, no te van
0: Mientras
1: a mandar.
0: No hay un fallo del tribunal que obligue a estos ciudadanos a disculparse durante 30 días, como
1: Exacto.
0: sucedió con el horrible caso de Dato y Gato Protegido.
1: Uh-huh.
0: O mientras Noroña no los obligue a ir al Senado de la República
1: como
0: a disculparse
1: lo hizo.
0: Públicamente, uh-huh. como ya lo hizo cuando era presidente del
1: Así
0: Senado,
1: es. Ahí
0: no hay
1: problema.
0: Tú me grabas, yo te grabo, tú me exhibes, yo te exhibo, tan tan.
1: Fíjate, me parece muy bien que incluso tú, estando de ese lado de la historia que dices que estás, también reconozcas que lo que hizo Noroña de exhibir a un ciudadano y llevarlo al Senado y demás, estuvo mal. Entonces, celebro que también tú pues admitas este tipo de cosas. O sea, que estamos bien,
0: no, no,
1: vamos mejorando como programa.
0: Mí, güey. No,
1: por supuesto que lo hago. Lo
0: misma.
1: Hago, lo
0: es
1: hago
0: más
1: diario.
0: Claro que la
1: Está
0: luz.
1: Está bien, pero bueno.
0: Es evidente.
1: Aquí el asunto es que 0-0. O sea, el marcador, las tablas iguales o 1-1, si quieres verlo así.
0: Fíjate que está pasando algo interesante con Noroña, ¿no? Ahorita hay rumores, y lo dicen los mismos periodistas de Morena, que... Porque sí los hay, periodistas que son afines a Morena, no se puede
1: sí
0: negar.
1: Los hay, sí los
0: o
1: hay.
0: Que reciben chayote, no lo sé. Pero están diciendo que las bases de Morena están muy molestas, o sea, la gente de abajo, no la cúpula que maneja, sino las bases, por la designación de varios candidatos para las elecciones del año que viene.
1: Uh-huh.
0: Porque no se están respetando esos preceptos del que esté más alto en la encuesta, ese es el que va a ir a la boleta. Si no, se están realmente pues haciendo guerritas de poder para colocar cada quien a sus alfiles y a sus torres.
1: Bueno,
0: y a sus
1: ¿cómo
0: caballos?
1: Se hizo, por ejemplo, con los corcholatos, ¿no? En su momento. O sea, salió el que dijo el presidente. Lucky.
0: Sí, el tema es que ahorita, pues, hay una guerra, porque no está López Obrador directamente diciendo que sí y que no. Entonces, hay un jaloneo entre la gente que está cercana a López Obrador, los que están cercanos a Claudia Sheinbaum, los que van por la libre, los gobernadores que quieren dejar a su gente para que les cubran las espaldas, perdón, para darle continuidad a sus proyectos.
1: Exacto. Y aquí nada más hay que ver que no es que sean cercanos a uno u otro, están más cercanos

0: sus intereses,
1: sus intereses
0: a alinearse, sí, con totalmente, unos a otros, ¿no? Son y, la de culeros.
1: Y Noroña se está convirtiendo como una especie de, en una especie de renegado dentro de Morena. Ya le dijo al coordinador de los diputados de Morena, Ricardo Monreal, que se vaya a la oposición, que, ajá, por qué habla con ellos. Está volviendo a su esencia, a ser un llanero solitario que va un Quijote de la izquierda.
0: ¿No crees que es una
1: mexicana
0: falla decir no hay que hablar con ellos, hay que desestimar de facto todo lo que dicen? Eso no es conducivo a un mejor diálogo político, ni a un mejor gobierno. Yo creo que eso es de plano ser un fascista. O sea, yo estoy en mi facción.
1: Tienen la mayoría
0: y a la
1: de
0: tuya
1: cámaras,
0: ni la,
1: para, no
0: por eso, pero a la tuya ni la escucho. Pero
1: ¿para no qué los escuchan?
0: No es que lo necesiten. O sea, no sería para todos los mexicanos, que somos los que pagamos el sueldo de tus amigos. Para
1: sería
0: un mejor
1: una pluralidad
0: gobierno que hablaran.
1: Es una pluralidad de europeo.
0: O sea, pero está
1: darle,
0: bien entonces.
1: Darle un barniz de que ahí platicamos con la oposición, pero hacemos lo que nos,
0: bien,
1: se nos echan
0: entonces,
1: los tanates.
0: Está muy bien entonces permitir que nuestra clase gobierne no para los mexicanos, sino por encima de los mexicanos y solamente para sus propios intereses. Porque
1: sí,
0: Noroña se supone. Noroña se supone que
1: pero
0: es diferente.
1: Pero te estás desviando,
0: ¿no?,
1: del tema.
0: Pero no se supone que es diferente Noroña.
1: Aquí el tema es dialogar con la oposición o no. Ajá. ¿Para
0: lo
1: qué?
0: Cual
1: es una
0: parece
1: pantomima. O sea,
0: no,
1: tú prefieres
0: no
1: una pluralidad de Oropel, que es de disque nada más,
0: no,
1: de atole
0: no
1: con el dedo.
0: Lo que yo prefiero, mira, lo que yo prefiero.
1: Déjame acabar. Son
0: no,
1: dos opciones.
0: Pues es que, wey, no me estás
1: son dos opciones,
0: mí, pero
1: no
0: lo que yo prefiero aquí, a ver, vas.
1: Una es esa de Oropel que estás defendiendo, ajá, que es nada más de ponerla ahí con,
0: es que
1: con alfilercitos.
0: Tú estás diciendo que es de Oropel, yo no dije que fuera de Oropel, tendría que haber un diálogo serio.
1: ¿El diálogo serio para qué, güey? Si
0: real,
1: al final de cuentas van a votar, los de Morena tienen mayoría calificada en ambas
0: entonces
1: cámaras.
0: Si tiene una buena
1: da
0: idea o una buena propuesta alguien de otro partido, la vamos a desestimar automáticamente. Entonces no están gobernando para el pueblo, es lo que estoy diciendo.
1: Son
0: y me estás dando la razón.
1: Diferentes.
0: No me
1: sí
0: estás
1: están
0: dando la
1: gobernando
0: razón.
1: No te estoy dando la razón de ninguna manera.
0: Es que no están gobernando para México.
1: Si lo estás entendiendo
0: México
1: así, permíteme decirte
0: no
1: que
0: están
1: estás equivocado.
0: No están gobernando para México si nada más dicen lo que sea que venga de la oposición lo voy a desestimar automáticamente. Eso no es gobernar. Eso es nada más buscar los intereses de tu facción o tu partido. No gobernar.
1: Pues estamos hablando de la realidad.
0: Por eso, no, pero yo no estoy hablando de
1: no
0: lo
1: de
0: que
1: cuentos
0: debería de ser.
1: Ah, sí, el deber ser
0: pues
1: está
0: sí
1: padrísimo, pero vale madre, te limpias el orto tú y yo con el deber ser.
0: Pues
1: la
0: mira,
1: realidad es otra.
0: Entonces,
1: y el
0: cuando
1: que
0: los
1: está
0: políticos
1: la realidad es
0: cuando
1: Noroña
0: los políticos como Noroña se llenan la boca diciendo que ellos tienen el interés de la nación y del pueblo en ese lugar especial. Ni madres, lo tienen entre las patas debajo de los huevos porque les
1: es
0: importa un carajo
1: no enterado,
0: lo que le pase,
1: wey,
0: al país.
1: Ya no gobiernan las élites, en México gobierna el pueblo.
0: Ese sí estuvo bueno, para que veas. Ese sí estuvo cagado.
1: Gracias, gracias.
0: La verdad, tengo que admitir
1: la verdad es
0: que
1: mentira,
0: eso estuvo muy bueno.
1: Yo tengo la sospecha que buena parte de México gobierna el narco, pero sí, ese soy yo, a lo mejor estoy equivocado.
0: El narco y las élites, las nuevas élites que ahora son en su gran mayoría morenistas o expriistas o expanistas que se fueron a Morena. Esa es la nueva élite del gobierno. Y cada semana sale un escándalo más de cuántos embuchacó aquel y el otro y cuántos se robaron aquí y allá. Claro que es una élite la que
1: bueno,
0: se gobierna.
1: Digo,
0: es
1: bueno,
0: una élite, digamos, de otro color. Ahora es guinda, ¿no?
1: Vamos a escuchar ahora a la... El alcalde... No, ese ya lo escuchamos, perdón.
0: Ya.
1: A la del café en Marte.
0: Otra vez esta señora. Que, o sea, lejos de decir sí, me la super prolongué, dije una jaladota... Le sigue.
1: Le sigue. Veracruz tiene una nave con la cual van a llevar
0: que está en
1: café
0: el taller,
1: a Marte.
0: Que está en el taller.
1: Está en el taller, de momento.
0: Por Jalapa.
1: La van a llevar a esta. A Marte a sembrar café. Para
0: van a terraformar
1: Marte.
0: Con café veracruzano. Para que Marte bueno huela a café veracruzano.
1: Salió esto a la luz, todos nos pitorreamos porque pues, es una cosa digna de pitorrisa y nada más. Y ya contestó. Y parece que estamos todos idiotas, que esto es una sí realidad.
0: Me
1: ya quisiera Elon Musk, y SpaceX
0: qué?
1: Y la NASA.
0: Creo que hay que formar un nuevo club. Podemos poner ahí a esta señora, Alex Sintek y a otros. Escuchen esto, por favor.
2: Bueno, efectivamente, quienes se ríen y hacen mofa de eso es porque,
1: yo,
2: con todo respeto, son ignorantes en la cuestión científica.
1: Ah.
2: Tenemos orgullosamente un grupo de científicos veracruzanos, jalapeños ilustres de Jalapa, que tienen un proyecto de terraformación en Marte. ¿Qué
1: ajá
2: significa eso? Significa que ellos edificaron una gran nave espacial y tienen unos misiles para la propulsión para el despliegue de la nave cuando ya se vaya al planeta Marte. Terraformaciones que van a llevar tierra. Ahora sí que de la tierra.
0: ¡No!
2: A Marte.
1: ¡No, señora!
2: Y van a hacer un proceso de formación de tierra de acá en Marte. Con esa terraformación, llevar granos de la tierra al planeta Marte.
3: ¿Granos de?
2: Granos de distintos cultivos. Okay. Y entre ellos está considerado el del café. Pero claro, café los ignorantes en ciencia no les gusta. Y la derecha sobre todo, porque es la derecha.
0: Claro.
2: Porque además ese proyecto, aparte de eso, también significa que estos científicos quieran que nuestro país también tenga su parte en el espacio, que tenga también soberanía espacial, que no nada más sea Elon Musk, como dicen.
0: ¿El quién? Elon Musk.
2: Elon Musk.
0: Okay.
2: Como dicen, él quiere acaparar todo el planeta rojo y demás. Y entonces ellos con ese proyecto se está viendo que también a la vez le den a México soberanía espacial, cosa que no lo hay en América.
0: No,
1: soberanía
0: no la
1: espacial mexicana.
0: Qué soberana mamá.
1: Oye, a ver. Exacto, qué soberana pendeja.
0: Erigieron
1: aparte,
0: una
1: ni
0: nave.
1: Lo que dice la señora.
0: No, usan misiles para la propulsión en los pliegues.
1: No, señora.
0: Eso dijo.
1: Si usan misiles para la propulsión, no, va a explotar el vehículo. Tiene que usar cohetes para la propulsión del vehículo, no misiles.
0: No sé.
1: Y luego su concepto de terraformar no es llevar tierra.
0: No. Pues convertir a Marte, o sea, cambiar
1: darle
0: la atmósfera
1: forma
0: de Marte.
1: Terrestre a Marte.
0: Correcto,
1: digamos,
0: o sea, darle las características de la Tierra, una atmósfera y demás. No vamos a llevar tierra, no van a ir camiones cargados de tierra a Marte. No.
1: A lo mejor una poquita para sembrar, porque si siembras algo en Marte, pues no hay nada con que
0: no,
1: pueda crecer una planta.
0: Yo me imagino.
1: Totalmente estéril.
0: No lo sé, no sé cuál sea los minerales que contiene el suelo marciano.
1: Pero
0: me imagino que son
1: hidroponía.
0: Sí, yo creo que son, deben de ser, por lo menos en algún aspecto similares a los de la Tierra. Estoy seguro que
1: se necesita nitrógeno.
0: Con la Tierra de Marte, con la Tierra de Marte me imagino que se puede. Tendrías que llevar esos elementos, ¿no? Pero bueno, no es llevar tierra, señora. Terraformar no es llevar tierra. No es eso.
1: Es cultivar y dejar que crezca esta
0: pero
1: vegetación
0: es que
1: para que se
0: parezca. Tú eres un ignorante de la ciencia, güey. ¿Por qué te estoy oyendo hablar a ti si tú eres un ignorante de la ciencia de la derecha?
1: Que está muy mal es Elon Musk. Además, yo me considero de izquierda y pienso, señora, que usted está diciendo una súper tarugada.
3: Estaba loca.
0: Sí, sí. Creo que en ese momento sí, Alex. La señora de.
3: Estaba loca.
0: De Veracruz estaba.
3: Estaba loca.
1: Exacto. Que todo dar que lleven chiles jalapeños.
0: Mi pistola.
3: Estaba loca.
1: Qué bonito, la verdad. Y ahora vámonos con algo pues medio complejo y medio peligroso.
0: A ver.
1: Y medio escabroso. Y sin duda, en mi opinión, una tontería. Es cortesía de el gobernador de Puebla,
0: ay,
1: Alejandro Armenta. Y él considera que en las localidades o las entidades donde hay inseguridad, no puede gobernar una mujer. Es uno de los dichos más sexistas que yo he escuchado.
0: Pero
1: en un
0: espérate,
1: país
0: además,
1: gobernado por una mujer.
0: Pero además de todo, en estos momentos en donde gran parte del territorio de México está controlado por grupos criminales, lo que está diciendo el señor Armenta es que Claudia Sheinbaum es inepta para ser la presidenta de México. Eso es
1: no,
0: la conclusión.
1: Se llevó la declaración de la semana.
0: La conclusión final.
1: Escuchémoslo.
4: Mira, te voy a dar una razón. Ojalá la entiendas. Son lugares complicados. Son lugares donde hay grupos delictivos. Para mí es muy delicado proponer a una mujer en un lugar donde la delincuencia se apoderó desde años atrás, sobre todo con el PAN y con el PRI en esas regiones, y es muy delicado exponer a una mujer. Ese es mi razonamiento.
0: Exponer
1: es el razonamiento
0: a una mujer
1: más machista que he escuchado.
0: Es una verdadera jalada.
1: El gobernador de una entidad, digamos, Sinaloa, ¿no? Que está gobernado, bueno, tiene mucho narco, pues. ¿El gobernador los va a agarrar a madrazos él solo? ¿Se va a salir a golpearse con ellos?
0: Yo creo que lo que está diciendo seguramente es que una mujer no tiene la capacidad, por ejemplo, táctica para decir vamos a hacer esto o lo otro para controlar a estos grupos criminales. No tiene la capacidad política para decir vamos a hablar con tal o cual para llegar a un acuerdo y gobernar de mejor manera y evitar el dominio de los grupos criminales. Lo que estás diciendo, carnal, es que las mujeres no tienen la capacidad mental, física, estratégica, política, para gobernar un lugar, o sea, que sea peligroso, Sheinbaum, porque tú eres un hombre.
1: Tiene que renunciar.
0: Sí, es que finalmente es lo que estás diciendo. En un país donde hay gran presencia de grupos criminales, tanto así que nos tienen ahorita agarrados de los tanates los estadounidenses, por ese tema precisamente.
1: Esto sí, pues, es heteropatriarcado y no mamá.
0: Esto es un dicho de una persona muy, muy poco inteligente. O sea, esto de plano, ¿para qué lo dices, güey?
1: Yo creo que juzgar al gobernador en la
0: inteligencia. No, la declaración es muy tonta.
1: La declaración es muy tonta. La declaración me parece desatinada.
0: A mí me parece francamente tonta porque no tiene ninguna lógica. O sea, ¿le vas a decir entonces que Margaret Thatcher, por ejemplo, pues no podía hacer geopolítica, porque era
1: ganar
0: mujer?
1: Ganar la guerra de las Malvinas.
0: No podía, porque es una mujer pobrecita.
1: Por cierto, me sigue pareciendo una fregadera.
0: Sí,
1: yo creo
0: que
1: las Malvinas son
0: argentinas. Sin duda, pero aquí el asunto es, una mujer no puede, Angela Merkel tampoco podía. Muchas otras grandes estadistas, mujeres.
1: Golda Meir, que gobernó Israel.
0: ¿Cómo se llama la señora?
1: Durísima de guerra.
0: Presidenta del, ¿cómo se llama? Del Christine Lagarde, que también es una mujer, no puede negociar porque tendría que ser un hombre el que la protegiera, porque es una mujercita, la pobrecita. Carnal, lo que dijiste es una estupidez.
1: Creo que sí. Y la de haber caído.
0: Pero garrafal.
1: En los ovarios a Claudia Sheinbaum, ¿no? De haber dicho, güey.
0: Pues deja tú cómo le haya caído. A mí me da igual.
1: Es su jefa, güey.
0: Me parece que es una tontería decir eso. O sea, más allá de si le gustó o no a Claudia Sheinbaum, a mí me parece que de verdad, digo, no sé si en otros aspectos sea muy inteligente, pero eso es una estupidez.
3: Estaba loco.
0: No, más bien ese es un argumento estúpido.
1: Estoy en desacuerdo con lo que dice el gobernador Armenta, pero bueno, para declaraciones de gobernadores, a ver qué les parece la que sigue. No sé si ustedes recuerden, muchos de ustedes si no habían ni nacido, pero en 1982, José López Portillo, presidente de
0: México, tuvo la ocurrencia
1: de nacionalizar la banca. Es decir, estaban los bancos de siempre, ¿no? Bancomer, Banamex, y dijo, bueno, pues ahora, a partir de este momento, pasan a ser parte del gobierno.
0: Y el gobierno los va a administrar.
1: Los va a administrar y se va a quedar con ellos. Y fue un error garrafal. Creó una inflación brutal, una época de carestía que le llamaban el encarecimiento.
0: Recordemos que los bancos son un negocio. Los bancos no están ahí por el bien de los demás.
1: ¿Cómo? No
0: son un negocio.
1: No trabajan para mí. ¿No les importa mi dinero?
0: No, los bancos son negocios. Y no hay peor entidad de negocios que un gobierno. Vean Pemex, por ejemplo. ¿Por qué? Porque los gobiernos no tienen que ajustarse a las necesidades del mercado. Ellos dicen, yo le aviento todo el dinero que yo pueda o quiera, porque lo tengo, porque es el dinero de los impuestos, a este negocio, aunque se esté hundiendo y se esté quebrando, como Pemex, que lleva años quebrado y jodido, pero le seguimos aventando dinero porque el petróleo es de los mexicanos.
1: No, y peor aún, ¿qué pasa si todos los bancos los haces del gobierno? Pues entonces ya no hay competencia entre los bancos.
0: Entonces te van a dar un servicio del coño.
1: Y
0: porque
1: te van a
0: no
1: dar
0: hay
1: las
0: otra.
1: Tasas que se les dé la gana y claro, no va a haber de otra. No te puedes, no puedes de cambiar de banco.
0: Y
1: se
0: el
1: acaba
0: gobierno
1: esa
0: podría,
1: sana competencia que beneficia al consumidor.
0: Y el gobierno podría perder, hacer un desmadre de los bancos, perder un montón de dinero y taparlo con dinero de nuestros impuestos, como hacen con los negocios que sí se queda el gobierno, como Pemex. No hay peor entidad de negocios que un gobierno, porque no son para eso. Los gobiernos no son para hacer negocios.
1: Bueno, sí son para hacer negocios.
0: Pero sí.
1: Pero no para el pueblo, para
0: pero
1: los gobernantes.
0: Digamos que es una soberana estupidez lo que van a escuchar. Una vez más, otro representante de esta clase que nos gobierna diciendo una burrada, pero tamaño.
1: En mi opinión, sí.
0: Tamaño.
1: Ojalá
0: titán.
1: Esto no prenda, ¿no?
0: Está bueno, ahí. Por favor.
5: Volvieran los bancos a ser nacionales, volvieran como lo estamos haciendo los ferrocarriles a ser nacionales, que ya lo estamos logrando. Ajá. Volviera la aviación como lo estamos impulsando Mexicana Aviación, donde el Estado tiene inversión.
0: ¿Y cómo le está yendo a Mexicana
1: está
0: de Aviación?
1: Mexicana, exactamente. ¿Qué tal? ¿Cómo van esas cifras? No, esos numeritos rojos.
0: O sea, no tengo las cifras frente a mí, pero todos los mexicanos estamos subvencionando, pagando dinero para que no se hunda esa madre, porque no es competitiva.
1: Yo espero en Dios que esto se quede en una declaración absurda del gobernador de Baja California Sur y nada más, porque es nacionalizar que... la banca, pues ya lo hicimos.
0: Y no funcionó.
1: Un fallo terrible. Correcto. Hubo que revertirlo, afortunadamente se revirtió.
0: Pero es que además de todo, ve lo que está mencionando como ejemplos de o sea, Mexicana de Aviación, cabrón, o sea... Por
1: me
0: favor.
1: Dijeras, puta, le está yendo increíble, pero ya tuvieron que reducir la
0: flotilla, funciona,
1: está quebrada.
0: No, siquiera funciona, está quebrada, nos cuesta a los mexicanos millones al mes, muchos millones de pesos al mes. Y esa fue otra de las necesidades del viejo pende que nos gobernó el sexenio pasado.
1: Bueno, hablando de la banca, nuestro top 10 del día de hoy se va a llamar Mi vida sexual como una ida al banco.
0: Mande lo suyo, arroba la corneta FM, esa es la vía gratuita de este, su programa, de su radio. Mi vida sexual como una ida al banco. Y dijo, no, pues la verdad prefiero en línea, que venirme hasta acá.
1: Mi vida sexual como una ida al banco de CME.
0: Los fines de semana no hay actividad, ¿qué pedo?
1: Bueno, si usted quiere participar en este bonito top 10 que les presentaremos al final del programa, lo único que tienen que hacer es mandárnoslo a través de arroba la corneta FM en X o a la cuenta del señorito San Cristóbal, el señor Tingo, arroba JRS Estaca, o a la cuenta de este hijo del pueblo que está a su servicio, arroba Evi de Garay.
0: El HDP de Videgaray, el hijo del pueblo. Ahí está. Bueno, hijos del pueblo, ahorita venimos, no se muevan, esta es su corneta. Volvemos.
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9: Son las 2:04.
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1: Ya se me había olvidado lo guapo que es Moisés Muñoz, güey.
0: ¿Lo estás viendo? Es que yo no me conecté, ahorita me voy a conectar.
1: En este momento lo estoy viendo en mi pantalla y lo puede usted ver también y disfrutar en todo su esplendor a través de nuestro YouTube, que está en Los 40 México, YouTube de Los 40 México. Ahí estamos. Si nos quieren ver la jeta, a nosotros que somos horribles, y al bellísimo Moisés Muñoz, aquí es cuando, hoy es donde.
3: o algo así.
4: Al bellísimo.
0: ¿Qué pasó, Eduardo, Moisés?
4: José Ramón, ¿cómo están? Qué gusto.
0: Bien, ¿y tú?
4: Qué gusto saludarlos. Muy bien, vez más.
1: ¿Qué tal, ¿sí? ¿Qué tal zurraste vidrio ayer, güey, con el partido, el clásico del fútbol mexicano?
0: Qué fea expresión, güey. O sea, ¿eso te pasó, empezar, Moisés?
4: Fue
0: ¿eso
4: antier, te pasó? Fue el sábado. Ni siquiera fue ayer, ¿no? José Ramón, fue antier. Y no, la verdad es que sí, por un momento sentí que iba a ser un partido complicado con el 2-0. No se veía por dónde, te soy honesto, no veía por dónde pudiera América... remontar. Sin embargo, pues América es un equipo que no puedes dar por muerto nunca. No, y salieron y anotaron dos goles y estuvieron cerca de darle la vuelta en el Clásico Nacional.
0: Fue ¿cómo quedó, partido. Moisés? Perdón, ¿cuál fue el resultado?
4: 2-2, empataron 2-2, mi querido Estaquita, 2-2, los dos goles del Coribí Borja. Bien Coribí? Por este jugador. Colibrí, que seguramente
0: es que
4: ahora va a ser
0: el Coribí.
4: Coribí, no, Colibrí. Colibrí. Ahora seguramente va a ser el delantero titular porque pues demostró que tiene la capacidad del golazo. Estaquita, si no viste el partido, Eduardo, seguramente tú sí, pero chécate, por favor, métete y ponle así gol de Borja a las Chivas. Un golazo de chilena, Estaquita.
1: No. Qué bárbaro. Impresionante. Qué golazo.
4: Impresionante.
1: Y estar viendo un partido de la América y que griten gol de Borja me llevó a mi infancia.
4: Exacto.
1: Este no es Enrique Borja.
4: Gol de Borja.
0: ¿Es algo de Enrique Borja este muchacho?
4: Nada. No, nada que ver.
1: Pero wow, una chilena al estilo Hugo Sánchez, espectacular. Y no conforme con eso, metió el segundo, el gol del empate. De
0: oye,
1: verdad,
0: me quedé pensando, qué hueva que te llames Borja y diga, no es Enrique Borja, y luego al estilo Hugo Sánchez, o sea, ¿no puede él tener sus propios logros? ¿Tiene que ser el nuevo tal?
1: Está empezando.
4: No. Honestamente fue un gol. De hecho, la chilena fue más parecida a la que en algún momento se tiró Cristiano Ronaldo, no sé si se acuerdan por ahí.
0: ¿A qué chilena se tiró?
4: Cristiano Ronaldo se tiró una chilena y muy buena, por cierto, estuvo espectacular la chilena.
0: Me imagino.
4: No. Es que también, a ver, Cristiano Ronaldo, pues obviamente tiene que tirarse una chilena espectacular. No cualquiera. Fíjate que no, nunca tuve la oportunidad.
0: Yo tampoco me he tirado una chilena nunca.
1: No. Ni en una cáscara, ¿verdad? Nada.
0: Ni en nada, ni en un amistoso.
4: No, ni en
0: nada,
4: una cascarita, tampoco.
0: Nada.
1: Sí, la verdad, muy entretenido el clásico del fútbol mexicano. Partidazo.
4: Sin duda, 2-2.
1: Emoción.
4: Y 2-2 este resultado. Así es. Y bueno, justo, más resultados. ¿No? Más resultados del fútbol mexicano, Eduardo y José Ramón. Monterrey le ganó 1-0 a Cruz Azul, que también fue un partido importante. Atlas empató 1-1 con Pumas. San Luis le ganó 3-1 a Necaxa. Juárez, por fin, el equipo de Juárez llevaba 8 partidos perdidos. En la novena jornada le gana 2-0 a Tigres. Una vergüenza para Tigres que Juárez venga y les gane 2-0. Pero bueno, ganó el equipo.
1: ¿Por qué una vergüenza?
0: ¿Juárez es así de malo o qué?
4: Pues llevaba 8 partidos perdidos, 8 derrotas
1: consecutivas. En algún momento tenía que ganar.
4: Pues bueno, sí, pero Tigres
1: ya
4: dice
1: que le gana a los chafas y pierde o empata con los grandes, ¿no?
4: Pero les gana, Eduardo. Y acá el problema es que Tigres de repente dice, no, es que nosotros en el norte somos otro equipo grande, y pues no lo demuestran, pierden con Juárez, ¿no? Entonces,
0: ¿te estás burlando de los Tigres en este momento? O sea, le estás echando sal a la herida, pitorreando.
4: No, ni siquiera vale la pena. Estás diciendo
0: dos cosas, Moisés, que Juárez es una basura de equipo y que los Tigres son unos payasos porque les ganó ese pinche equipete de Juárez.
1: Eso es lo que se los llevó a los dos. Ese es el subtexto
0: de tu comentario.
4: Lo que estoy diciendo es que qué bueno por Juárez que por fin pudo ganar un partido y qué mal por Tigres que se dicen ser un equipo grande cuando realmente no lo son. Y no me estoy burlando.
0: Oye, una pregunta, Moisés. Juárez al haber ganado este partido, perdido, o ganado, ¿qué fue?
1: Ganado.
0: ¿Cómo se posiciona? O sea, ¿tienen un poco más de tu respeto al haber ganado o no? O se van al haber ganado al cajón del olvido en tu memoria
1: futbolística. Bien por Juárez, que ahí la lleva.
4: Bien por el equipo de Juárez. Mira, de hecho, esa victoria no lo saca del último lugar. Siguen estando en el último lugar de la tabla general.
0: Chale.
4: Solamente 3 puntos, pero por fin lograron sumar 3 puntos, ¿no? El equipo de Tigres está en lugar número 16. O sea, Tigres ya prácticamente está fuera de la competencia. Ya no creo que tengan posibilidad de entrar a la liguilla.
1: Tigres está en lugar 16. ¿Por qué les tienen tan malos a Tigres?
4: pues porque han jugado mal, no les ha ido bien desde que corrieron.
0: ¿Viste las ganas que tuvo de decir porque son una mierda? O sea, ahí estaba. Es que vienes muy
4: venenoso. Mira, llegó Vucetich. Vucetich llegó como directivo ahora de Tigres, pero él decidió también ser técnico al mismo tiempo. No creo que haya sido una buena decisión. De hecho, pues no la fue, por eso los resultados que ha mostrado el equipo de Tigres, pero
1: Vucetich
4: es un gran directivo. No creo que cobre doble, más bien se están ahorrando un sueldo. Y lo que
1: si
4: tiene
1: no está
4: que
1: cobrando
4: hacer
1: doble es un güey.
4: Dedicarse. Tal vez. Pero él tiene que dedicarse al tema directivo y contratar a un técnico que esté al 100% encargado del equipo y que sea su única responsabilidad. Eso es lo que yo creo, ¿no? A final de cuentas, pues honestamente les vale madre lo que yo diga. Ellos van a decidir lo que quieran hacer.
0: ¿Ellos
4: también? Pues sí. ¿Quién me va a hacer caso? ¿Quién me va a hacer caso?
0: Nadie va a hacer caso. ¡Qué fea sección! Qué mal.
4: Si ustedes de repente no me hacen caso.
0: Oiga, yo te estoy haciendo muchísimo caso. ¿De qué estabas hablando?
4: Exactamente. De Vox, exactamente, creo. Taquita.
0: Exacto.
4: No, nada más para que vean cómo, o para que sepan cómo se encuentran los equipos en la tabla general. Toluca está en primer lugar con 19 puntos. Chivas en segundo con 18. América está en tercero, tiene 17 puntos. Y Cruz Azul está en 4. Cruz Azul está en 4.
0: ¿Otra vez?
4: Sí, exactamente. Ahí están con 15
1: puede
4: puntos.
1: Ser campeón, ¿eh?
4: No, y espérate que Querétaro, el equipo de Querétaro tiene un juego menos, tiene un partido menos, tienen 14 puntos. Si ellos llegan a ganar su partido pendiente que tienen, llegarían a 17 y se meterían hasta el tercer lugar ahí junto con
1: Pondrían América en 4.
4: No, porque América tiene mejor diferencia de goles. Entonces los que quedarían en 4 sería Querétaro. Exactamente.
1: Okay, adelante.
4: Así es. Pero pues vamos a ver qué es lo que sucede con ese partido pendiente que tiene, ¿no?
1: Jornada buena, o sea, vamos a la mitad del torneo.
4: Vamos prácticamente a la mitad, exactamente, salvo algunos partidos pendientes que tienen unos equipos, pero sí estamos precisamente a la mitad de la temporada regular.
1: Pumas ni hablamos, ¿no? Estamos en el lugar 12, ahí vamos dando.
4: Sí, el equipo de Pumas, pues sí. Yo dije, fíjense que al principio en un programa de Lifetime, yo dije que la decepción de ese torneo iba a ser Pumas. Y aunque estés pintando dedo, Eduardo, de todas maneras, Pumas es la decepción de este torneo. La decepción. O sea, pues después de jugar una final y ahora encontrarse fuera de liguilla.
1: Acabamos en el lugar número uno de la tabla el torneo anterior y fuimos subcampeones.
4: ¿Y
1: ahorita? No, pues voy.
4: ¿Y de qué les digo?
1: Güey, te estoy dando la razón, te estoy ayudando.
4: No, pero estás pintando el dedo al mismo tiempo.
0: Estás sufriendo. Estás sufriendo y llorando. Estás sufriendo y llorando y estás sintiendo feo y tu reacción es esa, ¿no? Pasar rápido por el tema. No queremos hablar de lo que nos duele. Digo, perdón que le haga yo aquí al
1: señor. Nadie quiere hablar de Pumas ahorita. Vamos a otra nota.
4: Muy bien.
0: Sobre todo los de Pumas. Sobre todo los de Pumas que sienten pelos.
4: Exacto.
0: Perdón, Moisés. Adelante.
4: No, tienes toda la razón, Estaquita, por eso claro, dejo siempre que digas lo que quieras.
0: Siempre.
4: Y siempre lo vas a decir. Chupas, bueno, vamos a cambiar un poquito de deporte porque hoy por la noche, hoy es Monday Night Football. Así es. Y hoy
1: oye,
4: juega...
1: A ver, espérate. Sí. En las notas que tenemos para el día de hoy no dice nada de fútbol americano. ¿Qué pedo?
0: Oye, ayer Moisés estaba yo en el aeropuerto.
4: Si hay pedo, yo le saco, la verdad. O sea, no me hables así, Eduardo.
0: Ayer estaba yo en el aeropuerto, neta. Moisés y Eduardo y querido público, en Chicago, y estaban jugando los Osos en el día más pinche feo que ha habido en Chicago en semanas. Estaba gris, lluvioso.
1: ¿Ganaron?
0: Jugaron sobre el lodo. Exacto. No, perdieron. Y estaba todo el mundo en el bar desconsolado. Estaba yo en el bar del aeropuerto y había puros fans de los Bears ahí. Y estaban pero enchiladísimos, güey. Una es que basura.
4: Aparte fue un juego horrible, Estaquita.
0: Feo, sí.
4: Perdieron 9-3, o sea, fue un juego horrible. 9-3 perdieron y tienes toda la razón, la cancha estaba en pésimas condiciones. No, fue muy feo. Pero hoy en la noche va a haber un buen partido entre los Rams de Los Ángeles y los Gigantes de Nueva York. Hoy a las 6:15 de la tarde, Monday Night Football, se enfrentan estos dos
1: a todo
4: equipos.
1: Dar. No hay manera de que no me lo pierda hoy.
4: No hay manera de que no te lo pierdas. Muy bien. Oigan, por cierto, antes de pasar a la siguiente nota, que vamos a hablar acerca de Juan Manuel Márquez, que habla de el Canelo Álvarez. Pues Estaquita, estás aquí en México, ¿no? Estás aquí en la Ciudad de México.
0: Sí.
4: Yo
0: sí,
4: también
0: sí.
4: Ando por acá, ¿eh?
0: Listo.
4: Así
0: para
4: que
0: lo que
4: algo
0: sea,
4: tenemos
0: ¿eh?
4: Que hacer.
0: Yo creo que tenemos.
1: También.
0: Tenemos
4: que hacerlo. Hay que hablar, que se arme. Que a ver, el
1: los de
4: Chef Oropesa. ¿Quién más? ¿Quién
0: el
4: más
0: zar,
4: falta?
3: Ahora a ver si nos acompaña el burro.
0: Chisco,
3: ¿no?
0: El burro, a ver si.
1: El burro, que, Chisco.
3: Mejor nos ponemos de acuerdo fuera ganador del aire, porque a la gente le vale un soberano cacahuate.
0: Amigas, no, de ocasión.
4: No, sí importa la gente. Claro, sí, o sea, importa la gente.
0: De todo.
4: Sí. Alberto Lati.
0: Lati, por ejemplo.
3: Se deben llevar a Lati y a Félix, que se ve que chupa.
4: It. Y también le gusta tomar. Entonces, muy bien por Félix. Oigan, a ver, vamos a hablar ahora de Juan Manuel Márquez, porque nos platica Juan Manuel Márquez acerca de la carrera, de lo que él ha visto, opinado acerca de la carrera de el Canelo Álvarez, y lo dice sin rodeos. Escuchemos, por favor, a Juan Manuel Márquez.
5: Ha sido una carrera bien llevada, una carrera bien estudiada.
3: Estructurada, ¿no?
5: Deja de eso, Isaac. Una carrera bien llevada, no lo enfrentan con el que tiene que enfrentar, no pelea con los que tiene que pelear.
3: Ok.
5: Pero bueno, eso es por el negocio. Estamos hablando del negocio del boxeo. Sí. ¿Qué prefieren? ¿A un peleador que está generando lana, que está ganando y que dice, no, pues es mi minita de oro, güey, hay que cuidarla, ¿no? No hay que exponerla. ¿Por qué? Porque ese güey le puede ganar. Entonces, si le ganan, se va a acabar mi minita de oro. Entonces lo cuidan.
6: Te voy a poner un ejemplo. El morenito este que no sé con la última pelea que perdió.
5: Crawford.
6: Cabrón.
5: Crawford.
6: Un año Crawford. Retirado, güey. Sí. Y le gana el morenito al.
5: Y subiendo dos divisiones, tres divisiones de peso.
6: Y camina, y lo perdonó, ¿eh? Porque le había puesto una madriza, güey. A mí no me gusta. Yo, que le pongan chingones, güey, así como tú. O sea, a mí me encantaba cuando tú te rompías la madre y ibas al frente y chingas tu madre donde tope. A mí no me gusta, güey. O sea, yo lo quiero ver que se rompa la madre. O sea, como tú dices, güey, un pinche flancito, güey.
3: Bueno, pues cada quien construye su carrera como quiera. El Canelo está ya cerca de convertirse en billonario o acumular más de $1,000,000,000. Entonces, lo que digan estos güeyes en un podcast, sí. Yo pienso que se la suda.
0: Bueno, ¿no? Además te voy a decir otra cosa. Yo creo que no sé si él sea fan del boxeo, si le sepa algo al boxeo.
3: ¿Juan Manuel Márquez?
0: No, pero aquí el asunto de los flancitos me parece que es no querer ver, o sea, que sí ha enfrentado a buenos rivales.
3: Algunos, o sea, pero sí se ha enfrentado.
0: Han faltado algunos, sin duda. Pero carajo, o sea, también desestimar absolutamente todas las peleas del Canelo porque fueron puros flanecitos en todo caso. Me parece sorprendente de parte de una persona, un campeón, un boxeador que sí conoce y sabe el boxeo.
3: A ver, el Canelo es un boxeador profesional. Su profesión es subirse al ring.
0: Y ganar.
3: Y que lo golpee lo menos posible. Y sobre todo ganar la mayor cantidad de dinero.
0: Correcto.
3: Es su profesión.
4: Y ha sido muy exitoso.
3: Entonces,
4: y ha sido muy exitoso.
3: Si no les gustan sus peleas, no las vean. Así a mí es. También me gustó más la de Adame contra Trejo. La he visto 20 veces porque es muy cortita. Ahí muere.
0: ¿Te gustó Adame, la de Adame contra Trejo?
3: Y no, güey, estuvo increíble. Lo mejor que he visto, en décadas.
0: Oye, un mensaje también para todos aquellos que por alguna razón extraña siguen mis redes sociales, mi cuenta de Instagram. Subí un entrenamiento de manopleo con paletas que no es ni de velocidad ni de fuerza, nada más es, digamos, aprender combinaciones. ¡Hinche velocidad! ¡Es un viejito! ¡Qué bruto, güey!
3: No digas, güey, la estás regando. No, la próxima vez que subas algo de box va a suceder tres veces.
0: Pero
3: más.
0: Les encanta, güey.
3: No, no hagas eso.
0: Les encanta hablar de lo que no saben y no entienden, güey. Les encanta, es increíble.
4: Estás echar desmadre esta quita también.
0: Claro que estoy
4: pidiendo. Echar desmadre.
0: Yo sé, mi querido Moy, pero dense una vuelta a la cuenta, vean ahí. Y no es un entrenamiento ni de velocidad ni de fuerza. Me estoy aprendiendo unas combinaciones.
3: Yo también
0: y
3: vi que te vi lento, güey, la verdad.
0: Pues, güey, porque no estoy haciendo velocidad, no se trata de eso. Pero bueno.
4: Aparte, no es boxeador sí profesional, lastimita. Eduardo. Lastimita. O sea, ¿qué esperabas, güey? ¿Esperabas lastimita. Ver la velocidad de Pacquiao? ¿O esperabas ver la velocidad de Mayweather o de quién?
3: Ya siéntese, señor.
0: Lastimita.
3: Juegue golf, juegue yoga. Digo, haga yoga.
0: Es que era un entrenamiento de otra cosa, pero no importa. Está bien. Dense una vuelta, visiten la cuenta.
4: A ver, ahí estaba Juan Manuel Márquez con Cuauhtémoc y con Isaac Terrazas, ya sabes, en el podcast.
3: En una cantidad.
4: De estos dos señores. No, estoy dando la explicación de lo que pasaba. De repente, no sé, pero ¿por qué no? No vi el podcast, pero quiero pensar que hablaron mucho de Juan Manuel Márquez y de su carrera. Pero ¿para qué meterse en la carrera de otros? O sea, ¿para qué hablar de la carrera de otros? A final de cuentas, pues el Canelo ha hecho lo que ha querido y ha sido muy exitoso, como lo dijiste, Eduardo, ¿no? Ha cuidado mucho su carrera, quiere terminar su carrera siendo un millonario y además contar con todos sus sentidos y con todo su cerebro para continuar siendo exitoso, ¿no?
3: O sea, galanura,
4: de repente hubo muchos boxeadores que fueron al frente, que se dieron, así como dice Cuauhtémoc, fueron y se rompieron la madre y todo, y al final, pues no terminaron muy bien.
0: Claro que reconocía yo la voz. Ese no era Juan Manuel Márquez, era Cuauhtémoc el que estaba
4: también diciendo. Era Juan Manuel con Cuauhtémoc, sí, y pero con Cuauhtémoc, Isaac Terrazas.
0: Cuauhtémoc
4: los tres.
0: Fue el que habló de flancitos. Flanecitos en todo caso, el plural. Pero bueno.
4: Sí. Sí, sí, sí.
0: Hay que aprender a hablar.
4: Estaba asentando Juan Manuel Márquez a todo, a
0: sí,
4: todo
0: sí, lo que, asintiendo,
4: lo que dijo.
0: Bueno, o estaba sentándose en algo.
4: Dije,
3: lo que digan asentando. Estos güeyes, yo quisiera
0: asentarte cosa, en la corneta.
3: Es hablando de boxeo, hasta aquí. Moy, ¿no vieron sí, la pelea de Ryan García?
0: Sí.
3: Qué bruto.
4: Fíjate que no la vi, güey. Tenía ganas, pero no la vi. No me acuerdo qué estaba haciendo. Creo que buena. Estaba, tenía compromiso ese día. A ver, cuéntame, ¿qué pasó?
0: Pues ganó, dio una super pelea Ryan García, dio una super pelea y dio una buena demostración de técnica y de velocidad. Con todo y que tiene una guardia regia. No, exacto.
3: Y él dijo, this ends a Mexican, porque no habla español, pero dijo, van a ver cómo la gente me va a apoyar y no sé qué. Y ganó, y los mexicanos también lo vacionaron. Sí, sí. Pero pues tiene esta onda de que pues, lo tratan de bajonear otros boxeadores mexicanos, diciendo que él no es mexicano, él nació en Estados Unidos, uh-huh, pero es un gran peleador, ¿eh? Qué contundencia, qué knockout se aventó.
0: Lo que siempre el Ryan García, si no lo conocen, vean las peleas, lo que tiene una velocidad como de cobra, o sea, de unos reflejos malditos. Lo que sucede es que también su estilo tira los ganchos por abajo y siempre con la mano derecha, o sea, tira el gancho izquierda con la mano muy abajo. O sea, la guardia no es buena y le ha costado algunas peleas, ¿eh? Ha perdido algunas peleas por eso, porque tiene la costumbre de cuando tira el golpe, como lo tira con tanta fuerza y torque, baja la mano a la hora de golpear. Es una cuestión técnica que le ha costado, pero pues si al parecer... Eso... La wow, está domando, o sea, la está domando muy bien, lo está superando y la verdad, peleón el que dio Ryan García.
3: Y también dio una gran pelea el Pitbull Cruz.
0: Sí.
3: No sé si lo viste también, ese sí es mexicano, sí, mexicano, orgullosamente de la Magdalena Contreras, de donde soy yo. No sé si sea de la Héroes de Padierna como yo el Pitbull, pero le mando un saludo. Sé que entrenaba en la Casa Popular y el güey pues ya aceptó el reto de Ryan García y ahí se viene una pelea, pero de campeonato.
0: Va a estar bueno eso.
3: De...
4: ¿Eh? Muy bien.
3: De pronóstico reservado. De verdad, dos grandes boxeadores mexicanos, porque para mí Ryan sí es mexicano que no habla español, y Pitbull uh-huh, Cruz, que bueno, ese es azteca con todo, se van a subir al ring y darse.
0: Fíjate que Ryan García también un peleón. Ha tenido sus momentos Alex Sintek. También, de pronto se le bota el corcho y se le chorrea la champaña. Entonces, ha tenido sí, sus que momentitos.
4: Ha dado mucho de qué hablar Alex, gran músico, por cierto. Yo sí puedo defenderlo en ese aspecto. Es un gran músico.
0: ¿Cuál te
4: músico.
0: Gusta de Alex Sintek?
3: Todas las mayonesa. ¿No?
4: Tiene
0: Sexo,
4: tiene
0: pudor y lágrimas.
4: Prácticamente todas las canciones de él son éxitos y han sido éxitos en los noventas, en la época dorada de Alex Sintek. Yo sí tengo que decirlo, para mí es un
3: lloraste
4: gran músico, con alguna que otra sí, aunque se
0: su
4: burlen,
0: época dorada que sí, no como ahorita que es el ocaso de su carrera.
3: El ahorita, ocaso de Alex,
0: sí, el ocaso de Alex Sintek.
4: Sí, sí, exactamente. Es el ocaso de Alex Sintek.
0: Es el ocaso de Alex Sintek.
3: Yo le estoy muy agradecido, Alex, ya lo dije al principio del programa, qué manera de darnos estaba entretenimiento. Loco. A ver, ¿oíste esto, Moy? Lo que dijo ayer. Mole, por favor, toda la retahíla de personas que están locas.
9: Pregúntele a la inteligencia artificial. Ella tiene la respuesta. ¡Los amo! Bumpy, bum, bum, bum, bum, the groovy, bumpy. Sí, sí, estoy desequilibrado mental, estoy loco. Bumpy, bum, bum, bum, bum, igual que Dalí estaba loco. Picasso estaba loco. Frida Kahlo estaba loca. Copérnico estaba loco. ¿Quién era el otro? Arquímedes estaba loco. Jesucristo estaba loco. La Virgen de Guadalupe estaba loca. Cristóbal estaba loco. Los niños héroes no era cierto. Ajá. Hugo Sánchez es español. Sague la tiene bien grande.
0: Ya está.
3: Sí. La Virgen de Guadalupe estaba loca y Sague la tiene bien grande.
0: Y Jesucristo estaba loco. Y Jesucristo estaba loco, güey. Todos estaban
3: loco. ¿Cómo no agradecerle a
4: unos problemas ahí, Alex Sintek? Se metió en unos problemas ahí.
0: Pues sí, ya ni lo menciones,
4: Sí, no voy a mencionar absolutamente nada. Por eso lo cortamos ahí. Pero bueno, ya que estamos ahorita hablando un poquito de entretenimiento, hay una nota que tenemos aquí en deportes que tiene que ver algo con deportes porque involucra a Guillermo Ochoa, a Memo Ochoa, gran arquero mexicano, de los mejores arqueros top 3 ídolo en la historia de nuestro fútbol, ídolo sin duda alguna. Estuvo presente en el concierto de Cristian Castro, otro de los grandes maestros, otro de los grandes ejemplos a seguir. Así es, dos grandes ídolos de México. Y Cristian Castro pues le dedico una canción, pero vamos a escuchar a Cristian en este concierto primero agradeciendo a Memo que está ahí, después dedicándole canción. A ver si aparece el nombre, si no ahorita les decimos qué canción es.
10: Yo nunca voy a olvidarte. El señor Guillermo Ochoa. Con todo tu pueblo, estamos de pie hacia ti y la verdad que no hay una persona más amorosa que tú. Muchas gracias. No puedo creer que hayas venido a mi show. Muchísimas gracias, Guillermo. Gracias. El mejor aplauso para Guillermo Ochoa, por favor.
3: Os voy a llorar por estos dos.
10: ¿Cómo crees que primero te dedico esta canción? Yo nunca voy a olvidarte.
0: Muy bien.
3: ¿Y acabaron en un motel?
0: ¿Qué?
4: No.
0: Le gritaba el público. No, chúpasela. Y así,
4: chúpasela.
0: ¿No?
4: No, tampoco. No, pero fue un gran gesto, ¿no? Por parte de Cristian Castro.
3: Imagínate cómo te sentirías, bueno, taquita, de saber que Guillermo Ochoa está escuchando la corneta en algún momento.
0: ¿Tú crees que le haya oído en algún momento muy Guillermo Ochoa este programa y ha dicho qué par de imbéciles son estos?
3: Sí, es posible.
0: Par de estúpidos. Digo,
4: no sé si dijo eso, pero estoy seguro
3: pero
4: que
3: lo pensó.
0: ¿Por qué les
4: momento?
0: Permiten estar al aire estos idiotas, güey? O sea, ¿no? Y te voy a decir por qué. Porque en los noventas Eduardo estaba Coco. Él estaba Coco.
3: El burro estaba Coco.
0: Todos estábamos.
12: La tiene bien grande.
0: El burro.
12: La tiene bien grande.
3: No es posible. ¿Cómo no agradecerle a Alex Intec, güey? La verdad.
4: Oh, Alex, muchas gracias, Alex.
3: Déjenlo en
4: gracias,
3: paz.
4: Alex Intec.
3: Leave Alex alone. Bueno, ¿qué más tenemos en los deportes? Porque ya se nos
4: pues
3: está
4: ya no tenemos
3: tiempo,
4: nada. ¿No? Se fue toda la información.
3: Oye, Javier Aguirre va a ser el entrenador del Valencia. Ahora ya estaban hablando de su retiro y pum, que lo llevan a tratar de rescatar este equipo español que está en el fondo de la tabla. Y pues sí, ya ves cómo le gustan él esas causas, si no perdidas, muy complicadas. Y se va para allá, llevándose parte del equipo de Rafa Márquez de Paz.
4: Se va a llevar a Paul Lorente, que es el preparador físico de la selección mexicana. Entonces, al parecer, se lo va a llevar y eso pues no le gustó mucho a Rafa Márquez tampoco, aunque se dice que ya había o ya estaba este contrato firmado, ¿no? Acerca de los miembros que se va a llevar Vasco Aguirre a España. Entonces,
0: ¿se pues va a España va con todo y una colección físico de miembros?
3: Sí, se lleva varios miembros.
4: Sí, sí, se va a llevar varios miembros. Wow. Así es, con él.
0: Qué buen viaje.
3: Pues suerte a Javier Aguirre allá en España. A mí Madrid. Me encanta la idea de que siga dirigiendo porque es un gran técnico, es un orgullo mexicano y es muy así divertido. Es.
0: Que disfrute de esos miembros.
4: Que disfrute de los miembros que integran su cuerpo.
3: Pues entonces nació Popote.
0: Creció Manguera.
4: Y ya estuvo. Muchas gracias, señores. Y bueno, como dijo mi gran amigo y purépecha Huangos, los dejo.
3: Qué lindo hoy. Gracias, de verdad. Qué detallazo.
4: Ahí mandan mensajito, ¿no? Mandan mensajito para armar el.
0: Que sea. Sí. Hay que ver qué. Pero, ¿cuándo? ¿Qué día? ¿Ok?
3: Pues ya luego nos ponemos de acuerdo, porque esto a la gente le vale gorro, ¿verdad? Sí. Vamos a hacer un live pedísimos todos.
0: Yo les tengo que
4: bueno, está bien. Estaría hagamos buenísimo.
0: Está bien.
3: ¿Sí? Hacerlo. Bueno. Sí. Gracias. El top 10 del día de hoy se va a llamar Mi vida sexual como una ida al banco.
0: Mande lo suyo, arroba la corneta FM. Esa es la vía gratuita de este su programa, de su radio. Mi vida sexual como una ida al banco.
4: A ver, un ejemplo.
0: Ahí te va HSBC al asesor financiero en su oficina.
3: Mi vida sexual como mi ida al banco, ignorado, esperando turno y sin prioridad de atención.
0: Okay. Está muy fíjate, triste. Mi vida sexual como una ida al banco. Puedo hacer un depósito cuando yo quiera y ni cuenta se dan.
3: Mi vida sexual como una ida al banco, puro interés.
0: ¡Qué feo!
3: Gracias a Marco Yela que mandó esa. Puro y si usted quiere como Marco contribuir, hágalo a través de arroba la correta FM. Gracias, mi querido Moy. Nos vemos alrededor de unos alcoholes próximamente.
0: Bye, Moy.
4: Nos vemos. Chao. Tiene que ser esta semana, ¿eh?
0: Sí,
4: tiene
0: sí,
4: que ser
0: sí
4: esta semana. Bueno,
3: sí. Chao.
0: Ni modo.
3: Nos sacrificamos.
0: Valió más el entrenamiento de algún les gusta día de la semana. ¿Entre semana o? Sí, ¿no? Entre semana.
3: No, espérate.
4: Entre semana. Entre semana.
0: Sí,
4: entre semana.
0: Bueno, ya veremos. Bye.
3: Besitos. Adiós.
0: Miércoles.
4: Bye.
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14: Son las 2:37.
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3: Son las 2:43.
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9: Fíjese cómo una ida al baño. Sí, creo que no me limpié bien.
10: Terminé jalándole.
9: Uy, ya se tapó. No.
10: Ya se tapó.
9: Bueno, a ver, eso lo hacemos otro día. El de hoy es diferente, es como una ida al banco y esta es la número 10.
10: Mi vida sexual como una ida al banco. Cero interés, como decía Arad de la Torre.
11: Cero interés.
9: Oye, no llevamos la nota de cero votos, güey. Que mañana, también es mañana. Cero candidaturas, güey.
10: Sí, ya no va a ir por la Cuauhtémoc. Hombre, ahí va a haber un enfrentamiento buenísimo entre Citlali Hernández y Alessandra Rojo de la Vega, que es quien gobierna actualmente la alcaldía.
9: Pues sí, vamos a ver. Pero bueno, en el top 10 seguimos con la número 9. Mi vida sexual como una ida al banco. Híjole, siempre estoy checando en el buró. Pero que el reloj, el gel lubricante, ¿qué estás checando en el buró?
10: ¿Tú qué tienes en tu buró así a la mano? ¿Tienes gel lubricante?
9: Hay juguetes en el cajón de abajo que tiene llave. Ahí está el arsenal. Hay un arsenal ahí de cosas que sirven luego.
10: Preservativos ya, pues no, ¿no? Sí, pues.
9: Güey, con mi esposa de 20 años, creo que no es necesario.
10: ¿Tu esposa tiene 20 años? ¡Wow!
9: No. De hecho, tiene mi edad, güey.
10: La conozco perfectamente y la estimo. Pues sí. Bueno, vamos a la que sigue, que es la número
12: 8.
10: Mi vida sexual como una ida al banco. Pésimo rendimiento en los últimos años.
9: Unos años nefastos.
10: Ay, me vas a decir que tus 55 años tienes un gran rendimiento, güey.
9: No, pues la cosa va, es más. O sea, hay que ser, tiene uno que ser proactivo. Yo ya me tomo una serie de suplementos, jugos de betabel, güey. Mis pastillas de chile que no te vas a tomar, devuélvemelas, güey. Tengo.
10: Y si quieres jugo de betabel, yo te disparo del mío.
9: Sí, no, claro. Siempre está el jugo de betabel ahí. ginseng, güey. O sea, tomo madre y media, güey. Madre y media.
10: Jugo de chile.
9: Me he resistido a utilizar la pastilla azul, pero
10: ahí está, güey.
9: Va a llegar el momento.
10: Y es bueno saber que ahí está.
9: Ahí está, ¿no? Por si un día la necesita uno. Pero bueno.
10: Vamos a la que sigue, la número
12: 7.
9: Mi vida sexual como una ida al banco.
10: Cada 15 y no me alcanza para saldar mis deudas. Siempre salgo endeudado y deprimido.
9: No. O sea, de plano, la vida sexual depende del pago.
10: Nunca he salido deprimido de tener sexo. O sea,

0: De hecho, bueno, eso estuvo raro. Ok, pero nunca.
1: Esos güeyes ni los conocía. ¿Por qué pasó eso?
0: Eso todavía no me pasa, pero no lo descarto.
1: Sí. Esos güeyes yo ni los conocía. O sea, no sé por qué
0: llegamos a esa intimidad.
1: ¿Por qué estoy en su sala?
0: ¿Te acuerdas cuando fuimos al bar gay a tomar una copa ahí en Nueva York?
1: Sí, cómo no.
0: ¿Con Mems?
1: Sí.
0: No manches, sí. Yo me di cuenta el arrastre que tienen entre los pelones en el ámbito gay. O sea, les llovían a Mella, les taca propuestas.
1: Pero propuestas.
0: Y a mí tampoco me fue tan mal. ¿Eh?
1: Propuestas nada más. No nos les llovió llovía, nada. No nos llovió nada más.
0: Les pero... granizaba, diluviaba.
1: Granizaba. Chorizo. Pues ya de plano se había gelatinizado. ¿Qué? ¿O qué?
0: Sí, ¿verdad? No tiene nada. Bueno, pues vamos a la que sigue, que es la número.
1: Mi vida sexual como una ida al banco. No, pues necesito llenar ese machote para obtener mejores beneficios.
0: Ay, voy a llenar al machote.
1: Llene este machote. Bueno, está bien. Ni modo.
0: La señora que me atiende poco a poco me está convenciendo de invertirle más lana.
1: No, no.
0: En su vida sexual
1: en
0: como
1: su
0: una
1: cajero.
0: Ida al banco. En su cochinito.
1: No, no.
0: Pues qué hay. ¿Cuándo
1: ¿no? toca romper el cochinito?
0: ¿Cuándo rompemos el cochinito?
1: No. Bueno, la que sigue es la número
2: 5.
0: Mi vida sexual como una ida al banco. Pero explíqueme, señorita, ¿de cuánto es la comisión?
1: No. No, pues no me aceptaron por no generar ingresos suficientes. Ni modo. Nada. Ni modo, güey.
0: Vamos a la que sigue, la número
2: 4.
1: Mi vida sexual como una ida al banco.
0: Ay, me encanta que me llenen de billetes.
1: No. ¿Plano? ¿Pero qué? ¿Rollo?
0: Sí. Con una sí, y de monedas. Rollos de monedas. De 10 pesos.
1: Oye, esta cámara que tenemos enfrente se me olvida que nos están viendo y yo haciendo así el rollo de billetes, güey. No, qué horror. Ok. Pues, ya.
0: ¿Qué tienes?
1: Sí, no pasa nada, ¿no?
0: Hay adultos, espero que no haya. Niño, págale ahí. Esto no es para ti.
1: Esto es para los niños que nos estén viendo. Bueno, ya. La que sigue
0: la número
2: 3.
0: Mi vida sexual como una ida al banco. Voy a sacar todo de un jalón.
1: No lo hagas. Deja
0: es que
1: una parte.
0: Yo todos los movimientos los hago en una sentada.
1: No, deja una parte, algo. Bueno, la que sigue es la número
2: 2.
1: Mi vida sexual como una ida al banco. Ah, caray. Este movimiento no lo hice yo, no lo reconozco. Y es un movimiento grande, importante.
0: Y bueno, finalmente, la número
2: 1.
0: Mi vida sexual como una ida al banco. ¡Fírmele aquí! ¡Firme aquí, aquí, aquí, firme! ¡Firme!
1: No, es así. ¡Aquí, aquí, aquí! ¡Sí! Ponme a Pepillo, güey.
0: Me encanta. Oye, pero es que no sé si es firme aquí, o firme aquí. De
1: no
0: firmar,
1: sé,
0: o de estar
1: no sé.
0: Firme.
1: O sea, de plano,
0: o sea, de que te
1: como
0: casar.
1: La Sugar Baby, aquí dame los papeles de la casa. Oye, te quedaste friseado en tu... Es más, te fuiste al carajo. Sí, Eduardo se fue al carajo.
0: Yo me Adiós. Sigo viendo bien.
3: Oh, ahí está.
1: Ah, ¿estás? Entonces nomás te fuiste al carajo aquí, de mí. Bueno.
0: Es que yo compro mejor internet. Ya lo mejoraste.
1: Ya lo mejoré, güey. ¿No? Está buenísimo.
0: Ah, bueno.
1: No me costó nada, además.
0: Ok, y entonces ya con eso ya acabamos, ¿verdad? No nos queda.
1: Ya. No, ya nos
0: podemos. 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
1: Oye, Pepillo, no sé ¿qué te parece qué este chorizo gigante de Toluca que te traje? Sí te gustó.
0: Ah, ya se acabó el programa, caray. Me lo he estado pasando tan a gusto el día de hoy. He reído como...
1: Tu cochinito como viendo enano. Cómo estoy a punto de romperlo. Pone Pepillo.
0: Sale, pues.
1: Bueno, esto se acabó. Gracias, de verdad. Nos vemos en la noche en ¿Qué Importa? Allá en Imagen Televisión. Y pues vemos qué onda, si les gusta o no. Gracias por los ratings de la semana pasada.
0: Estuvieron buenísimos, güey.
1: ¿Cómo ves? También.
0: Uno no entiende nada, de verdad, nada.
1: Nada.
0: Y les agradecemos enormemente. Y creo que deberíamos de cerrar pues, con la frase del día, ¿no? Del programa del día de hoy.
1: Sin duda. Venga, entonces.
0: Que se la debemos a uno de los grandes genios que está de este país, que está a la altura de Frida Kahlo, de Salvador Dalí y del mismo Nicolás Copérnico.
1: Esto es increíble. Adelante, maestro Sintec.
3: ¿Cuál es?
1: ¿Cuál es? Dice, ¿y cuál quieren, güey? Y ya, ¿todo esto qué estamos haciendo?
0: La de la Virgen Misae. Es que
4: Jesucristo estaba loco, la Virgen de Guadalupe estaba loca, Benito Juárez estaba loco, los niños héroes no era cierto, Hugo Sánchez es español, Sague la tiene bien grande.
0: Gracias, hasta ahí la dejamos. Buenas tardes, nos vemos en la noche, si quieren, y si no, pues no pasa nada, no hay fijón.
1: Ya saben, grandes, pueden ir. Sí, no me digas. Bueno, esto se acabó, gracias a todos. Nuevi. Nos escuchamos el día de mañana aquí en La Corneta. Los esperamos. Adiós. En este instante se va la meme en La Corneta.
5: ¿Y este es el cierre?
1: No, este.
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2: 324 es Little Sims Woman. 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
8: 3:42, Chapel Run, Good Look Baby, y después nos vamos con El Sombrero y la Camisa de Kenny García. 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
0: Resident Evil es una franquicia con muchísima historia, así que es normal que tenga una fanaticada fiel que la defienda a capa y espada. Por eso mismo, la más reciente adaptación live action levantó las cejas de un gran sector de la comunidad. A pesar de toda la polémica que aún gira a su alrededor, la película se perfila para ser un gran éxito comercial. El film, dirigido por Serge Krieger, acaba de llegar a los cines. A pesar de tener pocas horas en cartelera, ya se las arregló para batir récords. Resident Evil Noche Cero, tal como se le conoce en nuestro territorio, tuvo su preestreno en suelo estadounidense el pasado jueves 17 de septiembre. De acuerdo con los reportes, logró recaudar 8.8 millones de dólares en aquel día solo en dicho país, lo que supone un nuevo récord para la franquicia. A pesar de las críticas de algunos seguidores de la saga, Resident Evil Noche Cero convenció a la crítica profesional. En este momento presume una calificación casi perfecta del 97 en Tomatazos, por lo que se trata de una de las mejores adaptaciones de un videojuego hasta la fecha. La mayoría de los espectadores también están muy contentos, pero cuéntanos, ¿irás a verla? Soy Cristian Alegría y esto fue el Trending Topic.
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4 de la tarde, ya con un minuto. ¿Cómo estamos, comunidad de los 40? ¡Feliz lunes 21 de septiembre! Bienvenidos a la trivia de hoy. Repórtense con nosotros al 962-625-2499, que en unos momentos más vamos a iniciar con la primera pregunta para que estés atento y obviamente participes, porque ¿qué creen? Tenemos boletos dobles para el cine, para nuestra función especial Coyote versus Acme, una divertida aventura donde nuestro querido Coyote se mete en tremendo lío después de que sus planes para atrapar al Correcaminos terminan. Demandando a Acme, imagínense nada más. Para aquellos que no la han visto o la quieren volver a ver, pueden participar al 962-625-2499. Nos vamos con algo de música y regresamos para que estés atento. Te dejo con Ray, esto es Where is My Husband, a través de los 40, Tapachula.

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7: ¿Qué tal? Esta es la información más importante. El presidente municipal Yamil Melgar inauguró la pavimentación integral de la Primera Oriente en Puerto Madero, una obra planeada para mejorar la movilidad y contribuir al ordenamiento vial de la comunidad. Yamil Melgar explicó que la nueva calle forma parte de un circuito estratégico para reducir la carga vehicular durante las temporadas de mayor afluencia y destacó que las obras municipales se ejecutan de manera ordenada y bajo la revisión de la Secretaría de Obras Públicas, la Contraloría Municipal y los órganos fiscalizadores. El Sistema Estatal de Protección Civil activó la alerta amarilla por lluvias intensas para la región Soconusco y Costa, por lo que se pide a la población extremar precauciones. El pronóstico general es de ambiente caluroso y bochornoso, con temperaturas de hasta 37 grados, lluvias y tormentas aisladas, acompañadas de actividad eléctrica, rachas de viento de 50 a 70 kilómetros por hora y posible caída de granizo. Recuerda siempre tener en la mano la mochila de emergencias y ante cualquier emergencia comunicarte al 911. En el panorama nacional, el Océano Pacífico registra una actividad intensa meteorológica este inicio de semana. De acuerdo con el más reciente reporte del Centro Nacional de Huracanes, Polo se ha intensificado oficialmente a huracán. La gobernadora de Guerrero reforzó las acciones preventivas y declaró en sesión permanente al Consejo Estatal de Protección Civil. Como parte de estas medidas, las autoridades determinaron la suspensión de clases en la entidad. A partir de este próximo 3 de noviembre entrará en vigor la restricción de celulares y tabletas en las escuelas primarias y secundarias, como propuso el Consejo Nacional de Autoridades Educativas. Mario Delgado, titular de la SEP, explicó que la prohibición será solo para los estudiantes de primaria y secundaria, en educación media superior será parcial y no aplicará en educación superior. Muchas gracias por su atención, informó Pamela Hernández.
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0: Ya estamos de regreso, chicas. 4:11 p.m. Seguimos en Trivia 40. Ay, qué chiveada me pegué en estos momentos. Oigan, estamos en semana de cumpleaños del mismísimo fantasma. No te burles de mí, no te burles de mí, fantasma, por favor. ¿Ya cuántas primaveras vas a cumplir, mi querido fantasma? 24. ¡Ay! Años que no te bañas, pero ya los normales, amigo, los normales. ¿24? ¿En serio? ¡Ah, chihuahua! De la licenciada. Ah, ok, ok. Yo no te creía, bebé, es que te veo más acabado. ¡Ah, no es cierto! Mentira, bebé. Ok, 24 primaveras. Muy bien, ¿y a dónde vamos a ir? A Bebel. Ah, muy bien. Como los peces en el río. Ok, perfecto, está bien, espero la invitación formalmente. Y aquí te vamos a estar celebrando desde el viernes, es, ¿verdad? El mero viernes, perfecto, bebé. No, hombre, viernesito, rico, sabroso, delicioso. Y el sábado nos amanecemos, chamacos. Por si no escuchan a la licenciada, es porque va a estar bien, bien ocupada. Sí, muy ocupada con trabajo, obviamente, no por otra cosa, claro. Saludos y bendiciones a nuestro radio escucha. Sale, bebé, ahí nos vemos el viernes entonces. Bye. Ah, el sábado, perdón, el sábado. Bueno, chicos, yo ya les comentaba en el primer bloque que tenemos boletos dobles. Así que tienen que ponerse bien pilas, chamacos. Bien pilas para mandar su mensajito con la respuesta que crean correcta. La primera pregunta es la que tiene los premios, ¿ok? 962-625-2499. Y si tú estás preguntando, ¿pero de qué son los boletos, Sam? Bueno, es nuestra función especial en Cinemex Plaza Alaya el miércoles 23 de septiembre a las 5:30 p.m., ¿ok? Para aquellos que quieran asistir, pues participen en estos momentos, son 2 boletos dobles. Obviamente, las primeras 2 personas que me respondan correctamente, a esas personas se los vamos a dar. Fácil y sencillo. Y yo les digo ahora la pregunta. Dice así. ¿Cuál es el volcán más pequeño del mundo? ¿Cuál es el volcán más pequeño del mundo? Respondan al 962-625-2499. Y obviamente me tienen que mandar su nombre completo para que yo los pueda anotar. ¿Cuál es el volcán más pequeño del mundo? 962-625-2499. Tenemos mensajitos, chicos. Ya se anda reportando la bandita muy bien. Me da gusto que este lunesito sabroso, nublado, se anda reportando. Tenemos llamada, ¿quién será? Aló, buenas, Trivia 40, ¿quién habla?
1: Buenos días, buenas tardes.
0: Buenas noches, ¿cómo está?
1: Bien.
0: ¿Quién habla?
1: Kimberly,
0: bienvenida a Trivia 40, dime, ¿cuál es el volcán más pequeño del mundo?
1: Es Cuetzcomate.
0: Cuexcomate, órale, Kimberly. Es correcto, muy bien, Kimberly. Kimberly, ¿qué eres, mi amor?
1: ¿Mande?
0: ¿Cuál es tu apellido?
1: Cancino López.
0: Cancino López. Sí. Perfecto, mándanos tu mensajito al WhatsApp, por favor, ¿sale? Perfecto, para que nos comuniquemos contigo. Sale. Gracias, Kimberly. Bye bye, adiós. Ahí está, también dice por acá, sí, ya lo habían mandado, muy bien, chicos. ¿Qué tal, mi buen Josh? Bienvenido. Dice, alguien dijo boletos, ya, dice, ya en sintonía de la trivia, Sam, una complacencia para ir despertando porque me dormí. Ah, no, lo siento, ¿para qué te duermes? Yo ahorita no estoy complaciendo, es cierto. Ok, en un momento la ponemos, sale mi buen George. Saludos, dice, pero participo por amor a la trivia. Ya me dijeron que andas de infiel, mi querido George. Saludos a mi buen David Landeta, un fuerte abrazo para ti. Saludos a Mariana, dice, hola Sam, bonito inicio de semana, me gustaría pedir la canción de los Haya Boys. Excelente, ya tenemos canciones pendientes, chicos. Saludos a José de las Américas, qué milagrazo. ¿Cómo estás, José? Dice, hola Sam, ¿qué tal? ¿Cómo estás? Me da gusto escucharte y a mí me da gusto recibir tu mensaje, mi querido José. ¿Dónde andabas? ¿Dónde andabas perdido? Saludos, y estoy muy bien, gracias por preguntar. Sí, aquí iniciando con todo la trivia de hoy, lunes 21 de septiembre. ¿Ya recibieron sus flores amarillas, chicos? Sí, espero que ya hayan recibido sus flores amarillas, porque yo ya las recibí y estoy muy feliz. Muy feliz, presuman sus flores amarillas, súbanles a las redes sociales. 4 de la tarde con 16 minutos, nos vamos a una pausa y regresamos. No le cambies, sigue en sintonía del 99.5 FM de tu radio.
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5: Hola, soy Sam y esto es Los 40 News. Entre febrero y abril de 2027 se vivirá un evento fílmico enorme con el estreno de la primera adaptación cinematográfica de Narnia, el sobrino del mago, bajo la dirección de Greta Gerwig e inspirada en el rock británico de los 60 y 70, el glam y figuras como David Bowie. En 2023 se convirtió en la primera mujer en dirigir en solitario una película que superó los $1,000 millones en taquilla con Barbie, una cinta que además contaba con un enorme presupuesto. Ahora es el turno de una historia mucho más grande, épica y fantasiosa. Es el turno de la sexta novela publicada por C.S. Lewis dentro de las Crónicas de Narnia, pero la primera en el orden cronológico, Narnia, el sobrino del mago, que se estrenará el 12 de febrero de 2027 en cines de todo el mundo, incluido IMAX. La película que representará a México en la contienda de los premios Oscar es En el Camino, de David Pablos. Nos enteramos hace unas semanas y de a poco los países de todo el mundo han anunciado sus respectivos films. Además, una película producida por el Vaticano entrará a la contienda por un Oscar por primera vez en los 97 años de historia de los premios de la Academia, pero tiene truco. Es que esta sería la primera vez que una película producida por el Vaticano se presenta a consideración de la Academia, y no necesariamente en la categoría de mejor película internacional. El cortometraje apenas se va a estrenar en cines selectos de Los Ángeles, California. Este paso es importante porque forma parte de los requisitos para ser considerado para una nominación. Ahora ya lo sabes.
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Estamos de regreso, chicos. 4:20 p.m. Tenemos más ganadores. Muy bien, chicos. Saludos a Liliana Aguilar, que se está reportando con nosotros. ¿Cómo estás, Liliana? Dice que el volcán más pequeño del mundo es el Cuexcomate y está en Puebla. Saludos, saludos, Liliana. Muy bien. Tú también eres ganadora. Ahorita nos vamos a comunicar con ustedes. Saludos a Kimberly, a Liliana. ¿Y qué creen? Porque ando de muy, muy, muy excelente buen humor. También le vamos a regalar a la tercera persona que nos mandó su mensajito. O sea, mi querido David. Saludos, David. ¿Cómo estás? Dice, hello, hello, güereja, besitos. Saludos y bendiciones, mi querido David. Ah, excelente. Ya estás peinado para atrás. Listo. Anotado. Felicidades a mis ganadores en la trivia de hoy. No se olviden que en cada uno de nuestros programas en vivo vamos a estar haciendo dinámicas para que obviamente participes y te ganes estos pases dobles y puedas disfrutar de nuestra función especial con nuestros amigos de Cinemex Plaza Alaya Tapachula, miércoles 23 de septiembre a las 5:30 p.m. ¿Ok? Para que ya no hagan planes. Ya a las 5:30 tienen planes con nosotros, ¿eh? Tienen una cita muy importante para ver Coyote versus Acme. Y obviamente pasar un momento muy agradable con nosotros, claro. Ok, saludos para mi querido Kevin, que ya se reportó vía telefónica. Un fuerte abrazo para él. También ya anda pidiendo su rolita, una complacencia. Aguántenme tantito, chicos, porque todavía tenemos muchas complacencias que hacer. Así que, sí, vamos por orden, ¿verdad? Nos vamos con la segunda pregunta de trivia. Esta ya no tiene premio, solamente es para que ustedes piensen, analicen y envíen la respuesta que crean correcta. ¿Cómo llamaban los aztecas a los barrios donde vivían los plebeyos? ¿Cómo llamaban los aztecas a los barrios donde vivían los plebeyos? Este es un repaso, chicos, ya se lo tienen que saber. Como en la escuela, esto ya se lo tienen que saber, ¿sí? ¿Cómo llamaban los aztecas a los barrios donde vivían los plebeyos? Esa es la segunda pregunta de la trivia, sigue participando. Y dice por acá, mi querido José, qué bueno que te encuentres bien, me alegra. Saludos, mi querido José, gracias igualmente. Cuídate mucho, bendiciones para ti y tu familia. Dice Ana Calpullis, no lo sé, tú dime, ¿será esa la respuesta correcta, Calpulli? puede ser, no lo sé. A ver quién lo confirma. 962-625-2499. Gracias, gracias a aquellos que se están reportando. Sigue mandando tu mensaje. Repito, 962-625-2499. Nos vamos con una complacencia musical y regresamos. Sigue escuchando Trivia 40.

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0: estamos de regreso, 4:31 PM. Continuamos recibiendo sus mensajes al 962-625-2499. Ya lanzamos la segunda pregunta de la trivia para aquellos que apenas andan encendiendo su radio. Te platico, te comento, te anuncio y te repito cómo llamaban los aztecas a los barrios donde vivían los plebeyos. ¿Cómo llamaban los aztecas a los barrios donde vivían los plebeyos? Por acá Ana nos dijo que era el Calpulli y nuestro amigo George dijo que confirmaba que eso era, esa era la respuesta correcta. Vamos a ver si eso es correcto. Siguiente pregunta, chicos, siguiente pregunta. Presten atención. Esa sí se la tienen que saber, sí o sí. Y si no se la saben, los vamos a jalar de las orejas, ¿eh? ¿Cuál es la selva más grande y con mayor diversidad de flora y fauna en México? ¿Cuál es la selva más grande y con mayor diversidad de flora y fauna en México? 962-625-2499 para enviar tu mensaje con la respuesta que tú creas correcta. Ok, tenemos más mensajes. Saludos a Damián. Damián, ¿cómo estás? Bienvenido a Trivia 40. Dice Mecha Corta, buenas tardes. Ya en la sintonía. Suerte en esta tarde lluviosa. ¿Qué onda, mi buen Damián? ¿Cómo te trata la vida? ¿Cómo la pasaste este fin de semana? Platícanos. ¿Algún chisme, novedad que nos quieras platicar, que nos quieras comentar? Ándale, ándale, no seas así, cuéntanos, cuéntanos. Porque nosotros ya nos enteramos de algo muy impactante que en la siguiente hora vamos a estar platicando con el buen Mario Blas de Chile Mole y Guacamole, ahí los esperamos en el 90.7. Aquí con nuestros amigos, nuestros vecinitos, por cierto. A ver, vamos a escuchar un audio que dice, a ver, póngalo.
1: La selva Lacandona, Sam, la selva más grande de México, con mayor fauna y flora, la selva Lacandona.
0: ¿A poco? ¡Neta, me lo juras! Dice por acá, el buen George nos está presumiendo sus flores amarillas y sus bebidas amarillas. Dice, hay humildemente uno que se porta bien. ¡Qué bueno, bebé! ¡Presúmelo, grítalo a los cuatro vientos! Dice por acá, fíjate que no se dejan farandular, la presa no se deja farandulear. ¿Cómo crees? Ay, no, pues yo ya tengo unos cuantos chismes, fíjate. Y eso me lo dijo el mismísimo Mario Blas. Nos vamos a una pausa y regresamos. La última pregunta, te la repito, por si no la alcanzas a escuchar. ¿Cuál es la selva más grande y con mayor diversidad de flora y fauna en México? Nos vamos con una complacencia musical. No le cambies, sigue en sintonía a través del 99.5 FM de tu radio.

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0: 4 de la tarde con 41 minutos, seguimos en la trivia de hoy. Ya lanzamos las tres preguntas, chicos, pero para aquellos que no han escuchado ninguna de las preguntas porque apenas se andan prendiendo a su radio, subiéndole el volumen, apenas andan entrando al carro, apenas están, pues bueno, entrando a la página de internet www.los40tapachula.com, donde por cierto nos puedes escuchar desde cualquier parte del mundo mientras tengas internet, o si ya bajaste la aplicación y apenas te estás desocupando del trabajo, apenas estás llegando a casita, estás dejando todas tus cosas por allá tiradas y estás aventándote hacia el colchón, tranquilo chiquito, aquí te tengo las preguntas para que participes al 962-625-2499. La primera pregunta fue: ¿cuál es el volcán más pequeño del mundo? ¿Cuál es el volcán más pequeño del mundo? Segunda pregunta: ¿cómo llamaban los aztecas a los barrios donde vivían los plebeyos? ¿Cómo llamaban los aztecas a los barrios donde vivían los plebeyos? Y la última: ¿cuál es la selva más grande y con mayor diversidad de flora y fauna en México? ¿Sí? ¿Cuál es la selva más grande y con mayor diversidad de flora y fauna en México? Esas son las preguntas de la trivia de hoy. Si te sabes alguna, puedes responder al WhatsApp 962-625-2499. 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Tenemos pases dobles y llegó el momento de saber quiénes se van al cine, ¿ok? Así que es muy importante que tú prestes atención, participes en nuestros programas en vivo, y si tienes suerte, ¿verdad? Pues nada más esperar a ser anunciado en los programas para venir por tu boleto doble. 4 de la tarde con 43 minutos. Seguimos con más complacencias musicales. Pero antes, dice por acá: hola, mi amor, mi patrona, el amor de mi vida. Vaya, ¿cómo está? ¡Ay, qué bárbaro! ¡Saludos! Ahora, yo soy el amor de su vida. ¡Claro, claro! Se sabe. Tenemos llamada. Aló, buenas tardes, Trivia 40. ¿Quién habla?
1: Bueno.
2: No.
1: ¿Qué pasó, Héctor?
2: Buenas tardes, con Samantha Paz.
1: Sí, ella habla.
2: Con la triviera de corazón.
1: Así es, triviera de corazón. ¿Te pasas? ¿De dónde sacas tanta cosa, de Héctor, de plano?
2: Pues eres triviera, ¿no?
1: Sí.
2: Aparte, rollera, esa es otra cosa. No, eres triviera de corazón.
1: Uh-huh. Oye, dice por acá que ya apareció el señor mentiroso. O sea, tú eres el señor mentiroso.
2: Oye, ¿cómo me tiras?
1: Yo no
2: te... ¿Cuánto he echado una mentira, San?
1: Yo no.
2: Una mentira que te haya echado.
1: La people ya se dio cuenta que eres bien mentiroso.

0: Alcala que se reporte en este programa. En este tu programa, en el otro, sí.
1: No, pero solamente
0: bueno, si
1: voy a Cupizam,
0: ahí vas a ver en diciembre, se ve las sorpresas que yo.
1: Fíjate. Oye, dice por acá, ya, una mentira menos que se haya echado, pero si Héctor vomita mentiras, ¿cómo la ves? Que vomitas mentiras, dice. Sí. Qué barbaridad. Yeah. No invento.
0: Saludos, ahorita se va a matar a la bandera al George, al Chilango.
1: Sí, sí.
0: Al viejito, al Aristotis. Al Chilango.
1: Y al George.
0: ¿Cómo se reporta a tu programa?
1: Sale, bebé, yo les envío saludos.
0: Oye, Sammy, ya por último, el Chupo, él tampoco escucha tu programa, ¿este?
1: Ay, pues yo qué sé, Héctor, ¿qué? Yo estoy con ellos, pues.
0: No, porque no he escuchado que se reporte.
1: Ah, pues si no se reportan, pues, tampoco allá se pues reportan. No. Y luego andan ahí de que, ay, supe que el Héctor, y te tengo un chisme. Y yo, ay. Entonces eso quiere decir que sí me escuchan.
0: Sí, ¿verdad? Uh-huh. Pero bueno, dale pues, tan feliz tarde, cuídate mucho, ¿eh?
1: Sale pues, bye. Gracias.
0: Bye.
1: Adiós. Ese Héctor de plano. No. ¿Qué le vamos a hacer, chamacos? No lo podemos cambiar. Dice José, ya Héctor, ya, vete a dormir, córrele. Héctor, ya nadie te quiere. 4:46 PM, nos vamos con música y regresamos.
2: Eso que tú tienes todo.

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4 de la tarde y con 51 minutos, chicos, ya estamos en el último bloque de la trivia de hoy. Muchísimas gracias por haber participado. Y gracias a aquellos que estuvieron atentos a la dinámica el día de hoy. Ya lanzamos, a los ganadores. Saludos y felicitaciones a Kimberly, a Liliana y a David, que participaron el día de hoy por sus boletos dobles para el cine. Mil gracias. Ahí está, chequen su WhatsApp porque ahí les tenemos las indicaciones, ¿verdad? Ahora sí, nos vamos con las preguntas y sus respuestas, chicos. Dice así: ¿cuál es el volcán más pequeño del mundo? El volcán más pequeño del mundo es nada más y nada menos que el Cuexcomate, ubicado en la ciudad de Puebla, México. Por si no sabías, mide 13 metros de alto, ¿sí? Ahí está, esa es la respuesta correcta. Cuexcomate en la ciudad de Puebla, México. Siguiente. ¿Cómo llamaban los aztecas a los barrios donde vivían los plebeyos? ¿Cómo llaman los aztecas a los barrios? ¿O cómo llamaban los aztecas a los barrios donde vivían los plebeyos? Chan, chan, chan, chan, la respuesta correcta, y aquí lo dijeron, el calpulli. Sí, así llamaban los aztecas a los plebeyos. Calpulli, a los barrios donde vivían los plebeyos, ¿sale? El término calpulli significa casa grande o gran casa en náhuatl. No era solo una división geográfica o un barrio, sino una unidad social, económica y religiosa fundamental en la sociedad mexica. Así que calpulli es la respuesta correcta. Y la última, más fácil que la tabla del 1. ¿Cuál es la selva más grande y con mayor diversidad de flora y fauna en México? La selva Lacandona, chicos. La selva Lacandona, ubicada en el estado de Chiapas. Es la selva tropical húmeda más grande y con mayor diversidad biológica de México. Muy importante, ¿verdad? Que tú lo sepas. Esas fueron las respuestas correctas. Muchas gracias por haber participado. Dice por acá: no vayas a olvidar mi canción, Bebesukis. ¿Qué canción pidió? ¡Ah, chihuahuas! No, pues ya. Ya fue. Mañana te la ponemos porque todavía no acabamos con las otras complacencias, bebé. Hijos, mano. Una disculpita. Dice: saludos, gusto escuchar de nuevo. Mi querido José, cuídate mucho. Bendiciones para ti y tu familia. Dice por acá el buen Héctor. Ah, Mastercita, de favor, me saluda al Cesarín. Ah, bueno. Saludos, César. Te envía mi querido Héctor. Dice: ay, disculpe usted, es que me estaba relajando. Fíjate, hasta con su, ¿qué es? Su sillón reclinable que te da masajito, qué rico. Dice: ¿alguna vez usted ha estado en una de esas? ¡Claro! Ay, los mejores 10 minutos de mi vida. Ya con esto nos despedimos, chamacos. Bye, bye, arrivederci, chior, buah, sayonara. Nos escuchamos el día de mañana a la misma hora en el mismo canal, solo aquí en el 99.5 FM de tu radio. Sí, no le cambien porque viene Cristian Alegría.

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7: El 11 y 12 de septiembre de 1971, la música mexicana se transforma con el Festival de Rock de Avándaro. Todo un hit de la historia del rock de este país y que fue considerado como el Woodstock mexicano. Planeado inicialmente como una carrera de autos, se convirtió en un encuentro de rock y cultura juvenil con la asistencia de más de 250 mil personas. Y a pesar de la lluvia y el barro, se convirtió en un hit cultural.
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12: ¿Qué tal? Esta es la información más importante. El presidente municipal Yamil Melgar inauguró la pavimentación integral de la Primera Oriente en Puerto Madero, una obra planeada para mejorar la movilidad y contribuir al ordenamiento vial de la comunidad. Yamil Melgar explicó que la nueva calle forma parte de un circuito estratégico para reducir la carga vehicular durante las temporadas de mayor afluencia y destacó que las obras municipales se ejecutan de manera ordenada y bajo la revisión de la Secretaría de Obras Públicas, la Contraloría Municipal y los órganos fiscalizadores. El Sistema Estatal de Protección Civil activó la alerta amarilla por lluvias intensas para la región Soconusco y Costa, por lo que se pide a la población extremar precauciones. El pronóstico general es de ambiente caluroso y bochornoso, con temperaturas de hasta 37 grados, lluvias y tormentas aisladas, acompañadas de actividad eléctrica, rachas de viento de 50 a 70 kilómetros por hora y posible caída de granizo. Recuerda siempre tener en la mano la mochila de emergencias y ante cualquier emergencia comunicarte al 911. En el panorama nacional, el Océano Pacífico registra una actividad intensa meteorológica este inicio de semana. De acuerdo con el más reciente reporte del Centro Nacional de Huracanes, Polo se ha intensificado oficialmente a huracán. La gobernadora de Guerrero reforzó las acciones preventivas y declaró en sesión permanente al Consejo Estatal de Protección Civil. Como parte de estas medidas, las autoridades determinaron la suspensión de clases en la entidad. A partir de este próximo 3 de noviembre entrará en vigor la restricción de celulares y tabletas en las escuelas primarias y secundarias, como propuso el Consejo Nacional de Autoridades Educativas. Mario Delgado, titular de la SEP, explicó que la prohibición será solo para los estudiantes de primaria y secundaria, en educación media superior será parcial y no aplicará en educación superior. Muchas gracias por su atención, informó Pamela Hernández.
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¿Qué onda? ¿Cómo estamos? ¿Cómo estamos? Buenas tardes. Buenas tardes, Tapachula. Buenas tardes a todo el mundo. Buenos días allá en Japón. Buenos días allá en China. Somos internacionales. ¿Como los internacionales conejos? ¡No! Cuando estuviste aquí, no pude mirarte a los ojos. Eres como un ángel. Tu piel me hace llorar. Flotas como una pluma en un mundo hermoso. Yo quisiera ser especial. You're so fucking special. Eres tan, tan muy, muy, muy especial. Estamos hablando, señores. Buenas tardes. Cristian Alegría in the house. Creep Radiohead. 1992. Hasta allá viajamos en los clásicos 40 para conocer la historia de una canción de Radiohead que nunca imaginó que se iba a convertir en su gran carta de presentación. Hablamos de Creep. Que Creep viniera significando que como una persona extraña, como un tipo raro, ¿no? Alguien que resulta hasta incómodo, quizá no ves bien Creep. No, Creep. Y justamente esa sensación de sentirse fuera de lugar, es el corazón de la canción, ¿no? Tom York escribió la canción a finales de los años 80, cuando era estudiante en la universidad, y la canción nació a partir de una atracción que sentía por una dama, pero también de una profunda inseguridad, de la sensación de no sentirse suficiente. No sé si en algún momento han sentido esto, que dices, esa morra, esa chava, esa jaina, esa woman es sumamente hermosa y yo solo soy un simple terrenal que vive alucinado, ¿no? Pues algo así. Lo curioso es que Radiohead no tenía pensado convertirla en un gran sencillo. Ni él, nada. Durante una sesión de grabación, la banda comenzó a tocarla como si fuera un experimento, ¿no? Así nomasito, ahí tocando, mira esta cancioncilla, y ya saben, ¿no? Nada del otro mundo. Pero bueno, ahí los productores quedaron impresionados y convencieron al grupo de que se pudiera grabar. Y bueno, ahí está la onda. Esos fuertes golpes de guitarra que hacen justo en el coro de Johnny Greenwood, el guitarrista de Radiohead, no estaba completamente convencido de la canción y utilizó esta guitarra para darle una especie de golpe de energía, y es buenísima. No, está buenísima. Ese sonido terminó convirtiéndose en una de las partes más famosas precisamente de Creep, ¿no? Y bueno, pues ahí está. En estos momentos nos vamos a leer los mensajes del WhatsApp. ¿Qué dicen los mensajes del WhatsApp? Empezamos de abajo, de arriba para abajo, de abajo para arriba. George of the Lion. Mira el George of the Lion. George of the Lion hizo su tarea completamente, señores. Quiere la canción de música ligera, de Soda Stereo, pero no solamente eso, ya nos mandó hasta todo muy bien. Así que vamos a escuchar de música ligera, de Soda Stereo. Nada más, déjeme chequear. Quiere la versión en vivo, ¿no? Oye, mi buen George, ¿será posible que te pueda poner la versión de estudio? La normalona que tenemos por acá, ¿no? Porque es la que tengo a la mano. De todas maneras, vamos a leer toda la ficha que tenemos ahí. ¡Vámonos! Con esta rola de Soda Stereo que están solicitando, mi estimado de música ligera. Vámonos, 962-62-524-99. Ese es el teléfono WhatsApp, repito, 962-62-524-99. Vámonos, señores, a música y ya regresamos, que esto son los clásicos 40.

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5 de la tarde con 22 minutos, 5:22. Y si tú estás escuchando esto en fin de semana, te recuerdo que es repetición. Se le vale porque no sé qué horas van a hacer y ves 5:22. Es que se está loco. Sí, estoy loco, lo sé, pero esto es repetición si lo escuchas en fin de semana. Saludos a mi estimado y fino Johnny Prado. El buen Johnny Prado, tiempísimo, ¿no? Ahora sí, se juntó el team, Master de Master. Dice por acá, sugiriendo la canción de música ligera, nos lanzamos exactamente 1997. Perteneciente al álbum El Último Concierto, donde ayer se cumplieron exactamente 29 años de la separación de Soda Stereo. Recuerdos maravillosos. En 1997, y hoy vamos a recordar aquel momento, va que va, gracias a nuestro buen George of the Lion, que nos envía la ficha. Y la canción de música ligera fue lanzada originalmente en 1990, ¿no? Dentro del álbum Canción Animal. Y la inspiración detrás de la música fue sumamente sencilla, ¿no? Y espontánea todavía. Al contrario de que muchas veces se empieza a pensar, pues aunque lo parezca, la canción no habla exactamente de un amor de pareja. ¿Cómo vas a creer? Neta. ¿Cómo va a creer? No, no. La hemos dedicado 5,532 veces, con hoy 33 veces. Y no habla exactamente del amor de pareja, no. Gustavo Cerati contó que la compuso pensando en la simplicidad pop de su infancia, nomás así. Se inspiró en unos discos que tenía su mamá llamados Clásicos Ligeros de la Música, ¿eh? De ahí surgió el riff de cuatro acordes, que se convirtió en uno de los himnos más importantes de rock en español, y del cual Soda Stereo terminó pues consiguiendo el éxito en España y consiguiendo así su presencia en continente europeo. Y también el histórico Último Concierto comenzó la noche del 20 de septiembre de 1997 en el Estadio Monumental de River Plate. ¡Vámonos, Argentina, señores! Sin embargo, el show se extendió hasta la madrugada del 21 de septiembre y fue exactamente alrededor de la 1:15 de la mañana de ese 21 de septiembre cuando interpretaron de música ligera como el cierre definitivo. Y bueno, al finalizar la canción, Cerati pronunció una de las despedidas más emblemáticas en la historia de la música y dijo: no solo no hubiéramos sido nada sin ustedes, no, sino con toda la gente que estuvo en nuestro alrededor desde el comienzo. Algunos siguen hasta hoy. Gracias. Gracias totales. Ping pong. ¡Qué canción sasa! Gracias, George of the Lion. Esto que acabo de mencionar es gracias a George of the Lion, ¿no? Patrocinador oficial. Ah, no, no, no. ¿Cómo vas a creer? Dice Cristian Alegría, ¿cómo andamos? Porfa, quisiera saber la historia de More Than Words Extreme. More Than Words. ¡Qué canción sasa te acabas de aventar, men! La vamos a escuchar, por supuesto que sí. Mientras tanto, alguna solicitud que hicieron aquí de Chicago. If you leave me now. Ese nos vamos en estos momentos, ¿no? Ya regresamos.

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5:33, 5:33. ¿No? No, bueno. Señores, nos vamos con Extreme More Than Words, que están solicitando acá mi estimado Johnny Prado. ¿Y anda el Johnny Prado de regreso? Milagros. Ahí te va a mandar mensajín el buen Johnny Prado. Bueno, viajamos hasta 1990 para recordar esas canciones que demostraron que una gran balada no necesita una enorme producción. More Than Words, más que palabras. Qué bonito. ¿Para dedicar? Y es más, en tardes así, lluviosas, ¿sí? Decir te amo no son las palabras que quiero escuchar de ti. No es que quiera que tú no las digas, pero si solo las supieras, qué fácil sería mostrarme cómo te sientes. More than words, más que palabras. Es todo lo que tienes que hacer para hacerlo realidad. Entonces no tendrías que decir que me amas, porque yo ya lo sabría. ¿Qué harías si mi corazón se rompiera en dos? Más que palabras para demostrar que sientes que tu amor por mí es real. ¿Qué dirías si te quitara esas palabras? Entonces no podrías arreglar las cosas solo diciendo un te amo. Ya ven, muchachos, el te amo en esta canción pues prácticamente no arregla mucho, ¿no? Pero bueno, viajamos en eso. El tema fue escrito por Gary Cherone, vocalista de Extreme, y Nuno Betancourt, guitarrista de la banda. Lo curioso es que Extreme era conocida principalmente por el sonido hard rock que manejaba y por algunas extraordinarias habilidades de Betancourt en la guitarra. Pero para hacer esta canción decidieron hacer prácticamente lo contrario, ¿no? Dejaron fuera la batería, apostaron por dos voces, una guitarrita acústica, y bueno, ahí salió esta maravilla. De ahí viene. La canción habla de una persona que le pida a su pareja que no se limite a decir I love you, te amo, ¿no? Porque es lo que hacen algunas personas. Nada más decir I love you y ahí ya arreglan todo. No me vengan con tragedias. Lo importante, según la letra, es demostrarlo con hechos. Si sabes algo que te va a causar o les va a causar detalles, díganlos. De ahí viene la frase More Than Words, que podemos traducir como más que palabras. Cuando Extreme lanzó la canción como sencillo en 1991, nadie podía imaginar hasta dónde llegaría esta canción, y se convirtió en exactamente un éxito internacional. Todo depende de la interacción entre la voz de Gary Cherone y la guitarra de Cherone y Nuno Betancourt, y no hay una gran pared de sonido, ¿no? O sea, es muy rica esta canción. Y es la que vamos a escuchar en estos momentos. Saludos, ¿qué dice mi don Fernando? Hola, Chris, ¿me puedes complacer con la canción de Peter Gabriel, Red Rain? Órale, va que va. Mientras tanto, nos vamos con este gran rolona de Extreme More Than Words. Ya regresamos y esto es Clásicos 40. Mande su mensaje al 962-62-524-99.

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0: tarde, 5:44, 5:44, continuamos con los clásicos 40, ya vamos complaciendo a medio mundo, señores. Mi buen César, ¿qué dice mi buen César? A ver, pónganle play ahí a mi buen César, ¿qué dice? ¿Qué dice?
1: Fíjate, Cristian, que hay una canción de Bon Jovi. Bueno, yo nada más no lo sé pronunciar en inglés, pero sacó su versión en español, la de Como Yo Nadie Te Ha Amado. Es la de español. Es como la de Bed of Roses, que es Cama de Rosas. Tengo nada más el nombre en español, la de Como Yo Nadie Te Ha Amado. ¿Será que podrás poner esa canción, pero en inglés? ¿Se podrá?
0: Por supuesto que se puede, mi estimado. Ya la tenemos por estos rumbos, exactamente.

0: imaginaba, o Gabriel imaginaba, un enorme mar que se abría y unas figuras de vidrio con forma humana que se llenaban de sangre. O sea, lo tenía recurrente, ¿no? Y esa sangre terminaba cayendo como una especie de lluvia roja, es lo que se estaba mencionando. Y también el tema es que el propio Gabriel describió esta imagen como una de las inspiraciones principales para la canción. La idea también estaba relacionada con Moss, un personaje de la historia que Gabriel había imaginado años antes. En esa historia, una comunidad era castigada con una lluvia de color rojo, por eso el Red Rain. Y no es simplemente una canción sobre la lluvia, ¿no? Sino mezcla imágenes de sueños, de castigo, de vulnerabilidad, de sensación casi apocalíptica. No sé si alguien ha tenido un sueño. Yo tuve más o menos un sueño hace unos días. Sueño con mucho lodo. Sí, sueño, mis sueños recurrentes, dijera el Peter Gabriel, con mucho lodo. Liliana Córdoba Garcés, Monterrosa Montañez, tu sueño más recurrente. Pero habla por micrófono, Liliana, porque no te voy a escuchar acá, ni te vamos a escuchar todos los clasiqueros 40.
1: Ah, caray.
0: Sueño recurrente.
1: Sueño recurrente. No, pues no. Ahorita sí que yo te diga que es constante, que sueño eso, no, ni
0: lluvias,
1: nada.
0: Lluvias, hormigas.
1: Pajaritos, nada. No.
0: O sea, qué piedra.
1: O sea, sí ya, tengo sueño, pero tengo algunos sueños, pero nunca diferentes. Es recurrente, ajá. Exacto. Y no así que yo te diga, hey, Cris, siempre, así como tú que dijiste sí, sueño sí, lodo, sí. Es como si yo te dijera sueño el mar siempre, todos los ajá. días. No, la
0: pero
1: neta,
0: no todos los días, sino que sea el sueño que en máximo porcentaje hayas tenido en toda tu vida.
1: Fíjate que no, ninguno, no. Fíjate así que te diga, no. Recurrente, no.
0: Yo de niño tuve, creo que, no sé, desde los 6 hasta los 12, 13 años, estuve en sueño recurrente, ese de que alguien me perseguía, que dinosaurios o dinosaurios o algo así me perseguían, pero yo no corría mucho.
1: Qué loco.
0: O sea, yo iba a correr y mi cuerpo pesado, y no sé si lo has sentido alguna vez ese sueño, de que corres pero no avanzas.
1: No. ¿Tienes sueños bien raros tú?
0: O tú no sueñas, Liliana Córdoba García Monterrosa Montañez, nomás nos estás ahí choreando.
1: No, tú no, tú tienes sueños bien raros. Yo que tú voy a la iglesia que oren por ti, de veras, porque algo está pasando ahí.
0: Oigan, ya que tengo a Liliana Martínez, a ver, Liliana, ayer escuché una repetición de un programa que la neta me aburre por tanto ruido que hacen.
1: Cámbiate de estación, hijito.
0: Y estabas hablando pestes.
1: Ah, sí, ¿de ti?
0: Sí.
1: Sí.
0: Sí. Córdoba,
1: sí. No, no estaba hablando pestes, me estaba defendiendo de ti. Porque me dijeron los radioescuchas, dice Cristian Alegría que no le bajes al teléfono. Deja de andar difamándome porque dicen que porque el teléfono está abajo, tu programa no tiene rating. Seamos honestos, no tiene rating porque no le echas ganas, sí, Alegría.
0: Despechados.
1: O sea, ¿cómo vas a creer que por el teléfono no tienes rating?
0: Es que acá nos están
1: hazme
0: marcando
1: un tremendo
0: día y noche.
1: Favor. Fíjate, día y noche, cuando he despechado solamente es de noche.
0: Pero nos marcan
1: mientes?
0: Desde día.
1: ¿Por qué mientes, Cristian?
0: Desde las 6 de la mañana están despechados.
1: Oye, nah.
0: Ahí está.
1: La mentira es mala, Cristian Alegría. ¿Cómo vas a justificar que por llamadas tu rating está bajo? O sea, mira, es porque el programa no jala, hijito.
0: A ver.
2: Por favor, antes, señorita Liliana, súbale el volumen al teléfono cuando se vaya. Muchas gracias.
0: Ahí está.
1: ¿Qué dijo?
0: Repítaselo, amigo, porfa.
2: Por favor, señorita Liliana, súbale el volumen al teléfono cuando se vaya. Gracias.
1: Pero está, eso qué justifica.
0: Nos vamos a música.
1: ¿Qué
0: señores,
1: nada, nada. Tu rating está gacho porque no le echas ganas,
0: para
1: chavo.
0: Fernando. Ahora. Gracias, Liliana. Ya todo se solucionó. Ya las personas.
1: Uy, dijeron, qué solución.
0: Dale, gracias. Bye. Que nos vaya bien.

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1: Alex Syntek se encuentra en medio de una polémica luego de lo ocurrido durante un concierto que realizó el cantante en la Ciudad de México el 15 de septiembre del 2026. Durante la presentación por el Grito de Independencia, el cantante detuvo el show en varias ocasiones para dar discursos, defender su trayectoria y criticar la música actual y al reggaetón. La situación escaló cuando algunos asistentes le pidieron canciones que no eran suyas, como temas de Juan Gabriel o El Buki, lo que provocó que el músico se enojara y reprendiera de forma agresiva al público, terminando por ser abucheado. Posteriormente, Syntek justificó su enojo argumentando que algunas personas del público estaban agrediendo a niños y abuelos con elotes y cervezas. Tras la ola de críticas en redes sociales, el intérprete realizó transmisiones en vivo, donde hizo declaraciones que causaron desconcierto y preocupación entre sus seguidores, llegando a compararse con figuras históricas y religiosas. Ante esto, el reggaetonero Danny Flow pidió detener las burlas contra Alex Syntek y en lugar de ello externó su preocupación y propuso internarlo para que pueda recibir ayuda debido a la actitud que ha mostrado en los últimos días, situación que lo mantiene vigente en la polémica y que ha generado especulaciones sobre su salud mental. ¿Tú qué opinas? Soy Cristian Alegría y esto fue el Trending Topic.
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11: Hola, soy Sam y esto es Los 40 News. Entre febrero y abril del 2027 se vivirá un evento fílmico enorme con el estreno de la primera adaptación cinematográfica de Narnia, el sobrino del mago, bajo la dirección de Greta Gerwig e inspirada en el rock británico de los 60 y 70, el glam y figuras como David Bowie. En 2023 se convirtió en la primera mujer en dirigir en solitario una película que superó los $1,000 millones en taquilla con Barbie, una cinta que además contaba con un enorme presupuesto. Ahora es el turno de una historia mucho más grande, épica y fantasiosa. Es el turno de la sexta novela publicada por C.S. Lewis dentro de las Crónicas de Narnia, pero la primera en el orden cronológico, Narnia, el sobrino del mago, que se estrenará el 12 de febrero de 2027 en cines de todo el mundo, incluido IMAX. La película que representará a México en la contienda de los premios Oscar es En el Camino, de David Pablos. Nos enteramos hace unas semanas y de a poco los países de todo el mundo han anunciado sus respectivos films. Además, una película producida por el Vaticano entrará a la contienda por un Oscar por primera vez en los 97 años de historia de los premios de la Academia, pero tiene truco. Es que esta sería la primera vez que una película producida por el Vaticano se presenta a consideración de la Academia, y no necesariamente en la categoría de mejor película internacional. El cortometraje apenas se va a estrenar en cines selectos de Los Ángeles, California. Este paso es importante porque forma parte de los requisitos para ser considerado para una nominación. Ahora ya lo sabes.
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